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Creo que tenemos una buena canción para comenzar el programa de hoy.

un comienzo instrumental que es de uno de los grandes guitarristas del rock progresivo, Steve Howe, integrante del grupo Yes, un grupo que fue importante en los 70, una banda que con el transcurrir de los años fue modificándose por alejamiento de algunos de sus integrantes, cambiando de nombre, frecuentes enojos que seguramente llevaron a que hoy la continuidad de Yes no sea posible. De todas formas, por esta banda han pasado grandes músicos que como tales han desarrollado su carrera solista también. Para los admiradores del rock progresivo, estas carreras solistas son fantásticas, con discografías admirables. Seguramente en otro momento haremos un lugar para ellos, pero ahora vamos a compartir algo que nos ha gustado y tiene que ver con músicos del rock progresivo haciendo un homenaje a Pink Floyd. Seguramente ustedes, al escucharlos, harán sus propias conclusiones. Los prejuicios pueden llevarnos a pensar que estos músicos pueden hacer esas canciones con arreglos excesivos, pero lo mejor es darse la oportunidad de escucharlo primero y luego ver si hay o no cambios con estos nuevos aportes. Los músicos históricos del rock progresivo que participan de este homenaje son muchos, pero ya que empezamos estas horas sonoras con el guitarrista de Yes, podemos ir con un tema difícil de igualar o mejorar, como es The Great Gig in the Sky, con Steve Howe y Rick Wakeman. Imponente Rick Wakeman por sus aportes musicales en Yes y a su vez por tocar rodeado de grandes teclados. Ambos se reencontraron para esta versión.

0: Billy Sherwood es el productor de este álbum, es multi-instrumentista. Desde los 90 ha trabajado como productor principalmente con bandas de rock progresivo. Su momento más recordado en cuanto más visible es cuando fue convocado para tocar el bajo en Yes a mediados de los 90 durante dos discos y luego cuando Chris Squire falleció en 2015. Ahí participó de Yes y es donde más se lo puede recordar. Lideró tres grupos, World Trade, Circa y Logic. Seguramente su cercanía al grupo Yes le permitió convocar en este homenaje a integrantes de esa banda. Ya escuchábamos a Rick Wakeman con Steve Howe. Este tributo también incluye otros músicos de bandas legendarias como Adrian Belew, un músico de grandes antecedentes como ser integrante de la banda de Frank Zappa, haber participado de los Talking Heads o también, como cada tanto sucede, desde los 70 partícipe de King Crimson. Vamos a ir a un tema donde participa junto al baterista de Yes, Alan White, ya fallecido, y ellos les tocó Speak to Me Breeds.
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Un gran respeto por la estructura original, sin excesos, y si uno lo escucha al pasar puede creer que puede ser la original. Sin embargo, al momento de los solos de guitarra es inevitable percibir que no es Gilmour. Las voces muy parecidas, las variantes están en pequeños detalles. El potencial de este tributo está en una selección de leyendas del rock progresivo, integrantes de bandas como las que mencioné anteriormente, King Crimson, Yes, de otras como Gentle Giants, Toto, Styx, hasta el tecladista de los Doors, Bobby Krieger. Un interesante tributo a Pink Floyd, una gran banda que influyó y sigue influyendo, homenajeada desde músicos que también han hecho que el rumbo de la música no sea tan monótono. Este álbum se llama The Everlasting Song, An All Star Tribute to Pink Floyd. Vamos a dejarlos con un último tema donde volvemos a escucharlo a Adrian Belew, acompañado en esta oportunidad no solo por Alan White, también aparece uno de los integrantes del trío Emerson, Lake and Palmer, su tecladista Keith Emerson, para hacer In the Flesh.

Esto que escuchábamos se llama The Avalanches, un proyecto australiano que aparece en el año 2000 con su primer álbum llamado Signs I Left You. Su propuesta musical está basada en la electrónica. Por el año 2000 gozaba de buenos momentos y lo particular de este grupo es que estaba integrado por 6 DJs. Lo interesante de este The Avalanches es que su música se construía a partir de pequeños fragmentos de canciones de todos los tiempos. No hay ejecución de instrumentos, solo DJs ensamblando esos fragmentos de canciones para lograr un buen producto final. Es una forma de producción que dio lugar al género que desde 1985 se llamó Plunder Phonics, que traducido significa saqueo. Su mecanismo es como quien recorta imágenes de una revista o diario y los va pegando sobre un papel para conformar otra figura, lo que se denomina un collage. Plunder Phonics sería como un collage sonoro. Y es lo que hacía el grupo australiano The Avalanches, que al día de hoy cada tanto hace una aparición con algún álbum de canciones armadas con este mismo mecanismo. Ahora, para continuar, vamos con este grupo que se llama Morcheeba. Es parte del proceso de la evolución del trip hop, un género que es más cercano al ambient, con una voz en función rap. Alguna vez hemos escuchado a Tricky, Massive Attack o Portishead, bandas referentes primarios del género. Fue en los 90s donde este género, el trip hop, apareció y con los años fue tomando otros rumbos, fue absorbiendo otros matices, incluso hasta ponerle un poco de pop, como lo ha hecho Morcheeba. Quizás el tema que escuchemos no sea lo más puro en cuanto al trip hop, pero es parte de la evolución. Con la idea de no repetirse, van fusionando y aparecen temas como este que se llama Everybody Loves a Loser.

The National era lo que escuchábamos, banda norteamericana formada en 1999, tiene 10 discos esta banda, 10 discos grabados, el último lo editó en el año 2023. Para hoy hemos ido en busca de su álbum debut, que llevó el nombre de la banda, The National, y lo que escuchábamos era el tema John's Star. Ahora nos vamos a ir en busca de Otis Redding. Saltamos al soul de los años 60. Otis Redding fue y sigue siendo un referente importante del soul y el rhythm and blues. Fue uno de los integrantes que acompañaba a Little Richards en aquellos años, en los años 50, vaya si ha estado en lugares apropiados para construirse y proyectar su obra con grandes éxitos. Lamentablemente falleció en un accidente aéreo en 1967. En tan pocos años dejó grandes canciones que hoy lo incluyen dentro de los grandes del soul y de la música. Escuchemos entonces a Otis Redding con el tema She Put the Heart on Me.

Hace unos años comenzó a proliferar el término supergrupo. Consistía en una banda creada con integrantes que ya tienen su trayectoria consolidada y que por cierta amistad o afinidad con un proyecto deciden juntarse para componer y editar un disco. Esto ha sucedido desde siempre, ya en los años 60 pasaba, por ejemplo, podemos recordar a Crosby, Stills, Nash & Young. Cream era considerado un supergrupo porque sus integrantes, Jack Bruce, Ginger Baker y Eric Clapton, tenían su estatus por haber demostrado en otras bandas su gran calidad que les permitió trascender. Fue muy

electrificante cuando apareció en los años 80 Traveling Wilburys, por ejemplo, que unía a George Harrison, Tom Petty, Jeff Lynne, Roy Orbison y Bob Dylan. De ellos escuchábamos recién el tema Poor House. Ahora nos acercamos a la ciudad de Santa Fe, volvemos a nuestro territorio y nos vamos poniendo en órbita con sonidos locales. Vamos por una banda que, si bien reside en Buenos Aires, no deja de ser santafesina y cada tanto toca por aquí. La banda es Toponauta y los escuchamos con el tema Perrada.

0: En enero de 2022, Emmanuel Bayugar editó su disco Pecho. Bueno, disco de su decir, ya cada vez son menos las ediciones que se pueden adquirir en ese formato físico, pero al ofrecer una cantidad de 9 temas, aún hablamos de disco por el simple hecho de la costumbre. Emma Bayugar editó Pecho, como decía, nuevo material que tiene varios invitados. En esta oportunidad elegimos escuchar Te espero a la esquina, con Sebastián Greschuk en trompetas y Rocío Escudero en voces. Ahora escuchamos a esta banda santafesina llamada Taxi Clan con el tema Abducido.
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0: Escuchábamos a Paula Mafía con el tema Polvo, una cantante y escritora que ha grabado discos y tiene libros editados también. Así como difunde su música, se encarga también de difundir la lectura.
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0: Ahora vamos con el guitarrista de Los Redondos, Sky Bailinson, y de su amplio repertorio de canciones en su etapa solista. Vamos a escuchar parte del álbum El Mar de los Sargazos con el tema Alcohólito.

Escuchábamos a los visitantes con el tema Ella está tocada. Palo Pandolfo era quien comandaba mayormente las composiciones y con los visitantes su momento de mayor popularidad fue con el disco Maderita. Grabar el siguiente álbum fue importante, pero el seguidor de la banda aún alababa Maderita, por eso quizás pasó desapercibido su último disco de estudio llamado Desequilibrio, un álbum que no hay que dejar pasar al olvido. A la distancia, con el correr de los años se va poniendo más lindo y nuestro aporte para evitar ese olvido fue compartir con ustedes el tema Ella está tocada. Tampoco es para dejar pasar desapercibido el álbum editado en 2019 por Eruca Sativa, Seremos Primavera. Si bien el álbum baja un poco ese sonido potente característico de la banda, es un gran disco de buenas canciones como esta que escuchamos ahora y se llama Creo.

Que hayamos pasado el sonido foráneo no impide que podamos cantar con menos claridad, pero el mismo empuje y sin pudor. El salto lo dimos de Eruca Sativa a Led Zeppelin, en una combinación que a simple vista puede no encajar, pero creemos haber encontrado cómo hacerlo, por eso escuchábamos recién a Led Zeppelin con el tema Gallows Pole. Ahora retuvimos a uno de los integrantes de los Traveling Wilburys para darle un lugar especial por su trayectoria, por su excelencia y por muchas cosas más, así que aparecerá con una de sus grandes interpretaciones, Roy Orbison, en compañía de la Royal Philharmonic Orchestra, haciendo este Dream Baby.

Hoy es posible que a través de internet se puedan encontrar muchos discos en vivo de Elvis Presley, la mayoría de los que hizo en Las Vegas, algunos con mejor sonido que otros. De lo que pude escuchar, de los tantos que hay, lo mejor es este del 10 de agosto de 1970 en el International Hotel, no solo por el sonido que parece de los mejores, también por su performance. Y en la progresión de los temas, entre ellos estaba este que escuchábamos recién, Sweet Caroline. Y de estos momentos con históricos de los orígenes del rock and roll como Roy Orbison y Elvis Presley, nos venimos a la actualidad para escuchar esta banda británica de nombre Honey Feet. Radicada en Manchester, ha cosechado buenas críticas por la voz de su cantante y por lo ecléctico de su música, que va de canciones de protesta esotéricas hasta ritmos de bailes y se permiten ir por caminos más pausados, pasando por algo de jazz también. Lo mejor para percibir cómo suena Honey Feet es escuchándolos, así que vamos a uno de los temas bailables de la banda, Whatever You Do.

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Escuchábamos este We Got Get Out of This Place, tema que pertenece a The Animals, editado en 1965. La que sonaba era una versión del grupo Grand Funk Railroad. Siempre será un gran tema en su versión original y en aquellas versiones que no se salgan demasiado de la estructura del tema, excepto que alguien nos sorprenda con algo mejor. Pero bueno, como sucede a esta altura del programa, no estamos tan lejos de la medianoche. De a poco vamos acercándonos, el tiempo no para y tenemos aún música para compartir. Solo resta comprobar si podemos incorporar la cantidad prevista de canciones o nos quedará lugar para más. Así que aprovechamos para escuchar una gran banda como Steely Dan con el tema Only a Fool Would Say That.

0: Lamentablemente, un tonto le decía esto.
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1: El tiempo, en estas horas sonoras, pronostica cubierto de sonidos, fusiones aisladas, posibilidad de percusiones dispersas con vientos de variada intensidad, voces estables, riff y punteos constantes, estabilizándose hacia el final de Horas Sonoras. 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

rockabilly. Se menciona a Hank Williams como el primero, Bill Haley, Carl Perkins, sin embargo parece que fue Elvis el que de repente en una tonada mezcló rock, country y hillbilly. En el proceso de creación de un género, son más los creadores, varios músicos que van haciendo su aporte hasta que uno logra esa síntesis necesaria para cerrar con la idea. Una idea que desde la década del 50 sigue sonando hasta hoy en bandas actuales como la que escuchábamos llamada The Real Gone Tones con el tema Hard Luck, o con esta banda que escuchamos ahora llamada The Hillbilly Moon Explosion.

El rockabilly desde sus inicios se ha repartido por todo el mundo, en algunos lugares se proyecta más que en otros. Las dos bandas que escuchábamos son de Europa, la primera, The Real Gontons, son de Polonia. La que escuchábamos recién, The Hillbilly Moon Explosion, con el tema Maniacal Lover, son de Suiza. De todas maneras, en Estados Unidos se sigue manifestando el rockabilly. Hay un guitarrista al que conocimos hace unos años, llamado John Spencer, que nos sorprendió no solo por sus virtudes con la guitarra, sino por ser abarcativo para expresar sus emociones en diversos géneros como el rock, el blues, el garage rock, y también lo ha hecho con el rockabilly. Para eso,

un nuevo grupo que se llamó Heavy Trash y canalizó ese costado rockabilly de forma más pura. Suena muy bien y lo escuchamos con este tema llamado Pure Gold.

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Nos apartamos un poco del rockabilly y nos fuimos a Frank Zappa, un músico explorador, investigador, que no dejaba fuera el humor para manifestarse con sus palabras y con su música. La ironía siempre aparecía, sus recitales, además de un potente cúmulo de música, también estaba cargado de diversión. Eso no implicaba que deje de lado sus observaciones críticas de una sociedad mal administrada o cargada de malas decisiones. Sus declaraciones tenían claridad y en un momento sus apreciaciones llegaban a ser más sociales que musicales. De hecho, en algún momento se habló de su candidatura a presidente de los Estados Unidos. Shake Gerbuti fue un álbum editado en 1978, donde además de estar Bobby Brown, quizás una de las canciones de Zappa más conocidas, más reconocidas de su discografía, también aparece este tema que escuchábamos, I Have Been In You. Así como Zappa, hubo varias bandas que a su potencial sonoro le administraban una dosis de humor, generando una predisposición mayor a escuchar sus declaraciones o puesta en escena. Es una combinación que algunos la explotan más que otros. Salvando las distancias, aquí en la Argentina y aquí en Santa Fe hay propuestas en que buscan esa combinación o les brota de una manera espontánea esa combinación. Como decía, aquí en Santa Fe hay una banda que a veces se manifiesta con humor tanto en el escenario como en la forma de promocionar sus shows o su música. Cielo Tatuados es esta banda santafesina que, además de una buena producción musical, también se los ve predispuestos al humor, y esa combinación hace que sutilmente escuchemos una banda cargada de rock and roll y con algo de diversión.

Cielos Tatuados, subió a Spotify y a YouTube su material. Subirlo a las redes fue una decisión inevitable y afortunada. Ya editar discos con formato físico casi que está perdiendo el sentido. Solo parece justificarse si es una edición en vinilo, pero económicamente es imposible para una banda santafesina tener un disco en formato clásico para ponerlo en una bandeja giradisco, apoyar la púa y comenzar a vivir esa experiencia. Este material de Cielos Tatuados se llama Los Chicos de la Loma. Hay toda una historia detrás de este título, detrás del disco seguramente habrá mucha más información. Para este álbum decidieron agregar algunos elementos dándole más frescura a su música, algo que se percibe también en el tema que da nombre al disco, Los Chicos de la Loma.

Por un rato nos mantenemos dentro de lo local que suenan bien para este tramo de las horas sonoras. Recordábamos recién a Pobre Vaca con el tema Remolino en Huellas. Ahora vamos a esta banda o dúo que desde el pop nos acerca su música dentro de lo local. Ellos decidieron llamarse La Chica del Cumpleaños. En esto de elegir nombres de banda, a veces surge espontáneamente, otras lleva su tiempo, y ellos se propusieron revisar nombres de libros para ver cuál se ajustaba a lo que buscaban, y encontraron en un libro de Haruki Murakami su nombre, La Chica del Cumpleaños. Y de esta propuesta musical vamos a poner en el camino de estas horas sonoras el tema Calma.

Guadalupe tiene su historia dentro del rock santafesino y Tristán Ulla es parte de esa historia. Hace algún tiempo armó un repertorio de canciones que se pueden escuchar por las redes y páginas de reproducción de música. Voy por Guadalupe es una de esas canciones y nosotros la ubicamos en este tramo de las horas sonoras. Y ya que andamos por allá, por Guadalupe, vamos con otros protagonistas como son Mabel y Experimento Negro y los escuchamos juntos con un gran tema como es este llamado Deseo.

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1: Vamos con esta voz del soul de Argentina llamada Florencia Andrada con el tema Por Amor.

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Ingresamos en un terreno sonoro con clásicos del soul. Lo habilitamos con Marvin Gaye, un clásico que ya pasó a formar parte de los clásicos de siempre, editado en 1971, What's Going On. Un tema inspirado a partir de la represión social que había por esos años en los Estados Unidos. Fue este tema un cambio en la temática, en las letras soul, que se involucraban un poco dentro de estas temáticas vinculadas a la observación de la sociedad invadida de drogas, abusos, la pobreza. What's Going On fue el nombre del disco también que editó Marvin Gaye. La canción fue resistida por la discográfica para incluirla en el disco por su contenido social. La amenaza de abandonar esa discográfica si no se editaba convenció al sello y terminó siendo un éxito y a su vez un clásico de todos los tiempos. Como también se ha convertido Love and Happiness de Al Green, editada en 1973. En la composición y grabación colaboró Dean Hodges, su guitarrista rítmico, y la producción estuvo a cargo de Willie Mitchell. Al Green, con respecto a esta canción, ha comentado que Love and Happiness era como mezclar sustancias químicas explosivas. Todo tenía que añadirse en el momento justo y en la dosis justa. El tiempo era lo más importante para Willie, y si prestas atención, podés escuchar a Tini marcando con el pie sobre una caja de cartón el ritmo para iniciar la canción, que finalmente se logró. Y así es como suena Love and Happiness. Love and Happiness.

En 1972, un grupo vocal creado en la década del 50 graba este I'll Be Around, una canción que hoy suena tan fresca como en aquellos años, tiene brillo, brinda calidez, convirtiéndose también en uno de esos clásicos del soul y de esta banda que se llama The Spinners. Una hermosa canción que seguramente ha estado dentro de la influencia de cantantes y bandas de soul de todos los tiempos, incluso hasta hoy debe ser de las más escuchadas por las cantantes y los cantantes de hoy, y no dudo que Amy Winehouse la haya tenido entre sus favoritas para crear luego canciones como esta que escuchamos ahora y se llama Our Day Will Come.

0: Dentro del soul, con un poco de funk, nos vinimos a la Argentina. Una banda que se ha consolidado en el género se llama Nafta, banda que compartimos con frecuencia porque tiene un sonido que rescata un poco ese soul y funk clásico utilizado como base para la creación de sus canciones, y nosotros los escuchábamos con el tema A Salvo.
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Y si en algún momento tenía que llegar, es el momento de despedirnos. Ofrecerles la oportunidad de volver a encontrarnos el próximo domingo a partir de la hora 21 para volver a compartir 3 horas sonoras. Intentaremos ir buscando qué nos parecen adecuadas aquí en LT10 para disfrutarlas juntos. Espero que hayan disfrutado de estas horas sonoras, que disfruten del cierre del fin de semana, comiencen de la mejor manera el lunes y por supuesto que pasen una gran semana y nos volvemos a encontrar el próximo domingo a partir de la hora 21 aquí por LT10.

últimos segundos de las horas sonoras. Tiempo suficiente para invitarlos a un nuevo encuentro el próximo domingo a las 21 para disfrutar de otras horas sonoras. 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
1: Cinco minutos, pasaron de las 5 de la mañana, muy pero muy buenos días, bienvenidos a esta semana, bienvenidos a este lunes, feriado nacional, recordando a nuestra, una de las principales figuras argentinas, como es José de San Martín, estamos a 176 años de su partida en Boulogne-sur-Mer, Francia. Buena madrugada, con 13 grados y medio de temperatura, toda la humedad, 1.006 hectopascales, una ventolina del sur-suroeste a 2 kilómetros por hora, reitero, 13 grados la temperatura, el pronóstico para hoy nos adelanta, una jornada con cielo parcial algo cubierto, condiciones algo inestables, posibilidad de lluvias de diversas intensidades, no descartándose algunos chaparrones más intensos. Mañana martes entre 8 y 13 grados, con cielo nublado, condiciones estables, posibles lluvias. Así que vamos a seguir entre lunes y martes como nos tuvo el fin de semana, con algunas lloviznas, con algunas garúas, sin frío en nuestra zona. Bueno, lo dicho, hoy 17 de agosto, recordando a José de San Martín, hoy también es el Día Mundial del Peatón. Se recuerda que en 1858 llegaba el primer grupo de inmigrantes a la colonia San Carlos, luego de ser recibidos por el gobernador Juan Pablo López. De 1903 es la fundación de Candioti, la localidad del departamento de la capital. En 1905 nacía la cancionista Ada Falcón. En 1913 nacía el corredor Oscar Alfredo Gálvez. En 1922 se quitaba la vida a Belisario Roldán, poeta, ensayista. 1940 nacía en Buenos Aires el realizador de cine Eduardo Mignona. Bueno, Robert De Niro está cumpliendo años, nació en el 43. El gran Guillermo Vilas está cumpliendo años, en 1952, el máximo tenista que dio la Argentina. También está cumpliendo años Ricardo Mollo, el músico, nacido en Pergamino en 1957. Bueno, recordar que en 1976 secuestraban a Hipólito Solari Yrigoyen y Mario Abel Amaya, por orden del general Agdel Vilas, elementos del quinto cuerpo de ejército en Bahía Blanca, secuestraban a quien fuera senador nacional Hipólito Solari Yrigoyen y al diputado radical Mario Abel Amaya, ambos chubutenses, abogados de presos políticos y también militantes de la UCR. Solari Yrigoyen va a ser expulsado del país, y Amaya muere el 19 de octubre a consecuencia de las torturas recibidas por ese secuestro. Bueno, 2017, ataque de ISIS en la Rambla de Barcelona deja 13 muertos. 2019, a los 93 años, fallecía el cineasta José María Martínez. 2019, River marcaba 3 goles en 2 minutos y medio. Perdió 1-0 con Racing y Avellaneda, le dio vuelta, le ganó 6-1 después de esa ráfaga de River. Algún dato para recordar en esta madrugada, 13 grados la temperatura. Esta mañana el diario La Prensa en la ciudad de Buenos Aires, Estados Unidos negó un cambio sobre el tema Malvinas. El embajador de Estados Unidos en la Argentina, Peter Lamelas, aseguró que Washington mantiene sin cambios su postura sobre la cuestión de Malvinas. Durante una entrevista televisiva, de manera contundente, afirmó que los Estados Unidos tienen una posición de neutralidad sobre las islas y eso no ha cambiado. El diplomático, por otra parte, descartó la construcción de una base naval integral en Ushuaia y destacó el nivel de cooperación que mantienen Washington y Buenos Aires en materia de defensa. Asimismo, el representante del Donald Trump se refirió al programa de exención de visado y manifestó que en la actualidad se está trabajando para que la Argentina cumpla con los requisitos necesarios para ingresar a dicho plan. Reclamo papal, León XIV exigió el cese de la violencia contra la población civil palestina en Cisjordania. En Brasil, Lula y Flavio Bolsonaro arrancaron la campaña con vistas a octubre. Camioneros giraron en un mes a la esposa de Moyano 2.580 millones. Los Leones en el Mundial de Hockey golearon 3-0 a Japón en su debut. River cortó la sequía, le ganó a Argentino Junior 2-0, logró cortar una de las peores rachas de su historia y tras 6 derrotas al hilo volvió a hacer que sus simpatizantes griten un gol. Gonzalo Montiel fue el encargado cuando marcó los 36 minutos del encuentro por la quinta fecha de clausura, ya en el final convirtió de penal Ángel Correa. Día del Niño, cayeron las ventas, ticket promedio superó los 45 mil pesos. Contaminación masiva de fentanilo, investiga una manguera desconectada. Son los temas de tapa que trae hoy el diario La Prensa en la ciudad de Buenos Aires. En la ciudad de Santa Fe, 13 grados la temperatura, toda la humedad, y Juan Manuel Zapata nos acompaña en la puesta del aire en esta madrugada.
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1: Va a ser un santafesino quien nos va a acompañar con sus canciones, sus diferentes ritmos, en estos 5 días de agosto. Me refiero a Chico Novarro, y hoy un clásico de la mano de Juan Manuel, Algo Contigo.

0: Chico Navarro en la madrugada, Chico Navarro y este clásico Algo Contigo, 14 minutos después de las 5 de la mañana, con 13 grados de temperatura en la ciudad de Santa Fe, 13 grados y un pronóstico que va a continuar hoy y mañana, así la inestabilidad que venimos padeciendo durante todo el fin de semana en la zona, en la región, en esta etapa de niño, como se lo conoce habitualmente. Bueno, 5:15 de la mañana, el gobierno inició el retiro de un terraplén en medio de medio kilómetro que obstaculiza el escurrimiento del agua por el valle de inundación del río Salado. La estructura pertenecía a una obra nacional inconclusa, es paralela a la ruta 70 entre el gobernador Candioti y Recreo en la capital. El ministro de Obras Públicas, Enrico, explicó que la intervención fue dispuesta como medida de emergencia ante los riesgos asociados a un escenario de lluvias abundantes. Dijo Enrico: desde la provincia decidimos actuar frente a una obra nacional que quedó paralizada hace años en el Valle del Salado. Este proyecto contemplaba la construcción de un puente ferroviario en el marco del plan circunvalar. Las lluvias no se pueden evitar, pero sí podemos evitar sus consecuencias. Según explicó Enrico, en el lugar quedaron varadas varias columnas instaladas y un terraplén de 500 metros de largo, 30 de ancho y 3 de altura, que altera el drenaje natural del río. Se explicó que van a retirar 80.000 metros cúbicos de suelo con maquinaria provincial mediante un trabajo coordinado entre Vialidad y Recursos Hídricos. El gobierno había reclamado 4 veces a las autoridades nacionales la remoción provisional de la estructura, al menos hasta que reanuden los trabajos ferroviarios. Nunca hubo respuestas. Con el retiro del terraplén van a restituir las condiciones naturales para el paso del agua y van a reducir el riesgo de crecidas que podrían afectar zonas de los departamentos La Capital, San Justo y Las Colonias. La intervención busca recuperar condiciones naturales del drenaje del Salado y reducir el riesgo hídrico ante la posibilidad de lluvias intensas asociadas al Niño. Así que esta decisión tomó el gobierno de la provincia. 5:17 minutos, mirando el Ancasti en La Rioja, esta madrugada en Catamarca, polémica por asunciones en la Corte de Justicia. La Corte de Justicia abrió un concurso público en Catamarca para recibir postulaciones para cubrir 2 cargos en la nueva Oficina de Coordinación Estratégica de Planificación y Gestión Judicial. Sobre 70 postulantes, solamente 3 pasaron por el proceso del concurso. Fueron 8 los funcionarios que juraron esa oficina el pasado 4 de agosto. Bueno, Álvaro Macías conquistó un nuevo rally transmontaña, fue en Tucumán, donde ganó el catamarqueño. Los fondos desviados perjudican a Catamarca, dice el diario, recordando que el gobierno de Milei utilizó recursos de fondos fiduciarios con fines específicos para adquirir letras y títulos públicos. Y River volvió al triunfo. Etapa de los diarios, después de 6 fechas ganó River, venció a Argentino con goles de Montiel y Ángel Correa de penal, consiguió los primeros 3 puntos del torneo. Etapa en la madrugada de Ancasti, en Catamarca, en esta madrugada. Mientras tanto, les comento que la municipalidad avanza con vecinos de Los Hornos, del barrio Los Hornos, para un proyecto de ampliar la red de cloacas en esa zona. Funcionarios se reunieron con algunos vecinos para la posibilidad de llevar un servicio de cloacas a sectores mediante el Fondo Solidario. La primera es con vecinos de Barrio Roma. Ahora vecinos de Los Hornos solicitaron al municipio una reunión para conocer detalles del funcionamiento del Fondo Solidario de Cloacas, con la intención de finalizar trabajos proyectados y abandonados por el Estado Nacional. El municipio y vecinalistas avanzaron o van a avanzar en un nuevo proyecto que pueda incorporar el sistema local ya existente para el Fondo Solidario. Vamos a ver cómo siguen estas reuniones que va a llevar adelante el municipio. Y hablando de Barrio Los Hornos, la propia municipalidad limpió un basural a cielo abierto y restituyó el tránsito en una calle del barrio Los Hornos. Retiraron 137 toneladas de basura de un foco en la calzada de Gorostiaga y Zaballa. El trabajo lo hicieron la vecinal, la GCI y Acción Social para permitir que se circule en esa zona. Reitero, 137 toneladas de basura, lo que significó 30 viajes al relleno sanitario. 30 viajes al relleno sanitario de ese basural a cielo abierto que habían montado allí en Barrio Los Hornos. Me voy a Tucumán, la Gaceta en la madrugada, gritaron campeones por quinta vez en la Transmontaña, ahora estamos hablando de esta competencia. El Santo ganaba 2-0, pero empató con Madryn 2-2, habla de San Martín de Tucumán, en el torneo de ascenso en la República Argentina. Bueno, Atlético intentará volver a ganar hoy en Córdoba, las Leonas enfrentan a Alemania a las 12, las campañas alargaron en Brasil. Ante apuestas online, ¿cuáles son los cambios que los padres pueden advertir? Y Universidad Nacional de Tucumán, el oficialismo tiene plazo para readecuar fórmula en esas controvertidas elecciones de rector en la Universidad Nacional de Tucumán por el intento del actual rector de tener un nuevo mandato cuando la carta orgánica del estatuto de la Universidad de Tucumán se lo impide, y ahora fue la justicia quien actuó y dejó de lado esa pretensión. 5:20 minutos. La provincia informó a través del Ministerio de Economía que el plan especial de pago llegó a 33.000 adhesiones. Recordamos que el plazo vence el 30 de diciembre para regularizar deudas de patente, inmobiliario, ingresos brutos y sellos. Y el plan A, dirigido a familias con hasta 2 inmuebles o 2 vehículos registrados, concentró la de mayor demanda con 25.000 adhesiones. El plan B, a contribuyentes con más de 2 inmuebles o más de 2 vehículos, ya tiene 7.300 solicitudes. Bueno, este es el plan que lleva adelante el gobierno, fundamentalmente en vía virtual, para el cobro de deudas vencidas por parte de los contribuyentes. A las 5:22 minutos me voy a Santiago del Estero, diario El Liberal, conmoción por un pastor santiagueño muerto tras el sermón. Pudo terminar de darle el mensaje a los fieles y minutos después, inesperadamente, se descompensó. Había sufrido un paro cardiorrespiratorio y falleció en el lugar ante el estupor de todos los presentes. Bueno, respiro millonario, le ganó a Argentinos. El Ferro por Central Córdoba se durmió al final y lo pagó caro. El partido estaba al filo del 0-0, pero Instituto tuvo el último ataque de los 44, se llevó los 3 puntos con gol de Facundo Suárez. Boca pierde a Paredes para la revancha de mañana ante Recoleta en Paraguay. El profe le fue mal, ganaba 1-0, pero Douglas Jai lo dio vuelta 3-1. Estamos hablando del Federal. Sarmiento de la Banda perdió ayer en Pergamino 3-1. Son los títulos de Diario Liberal en la mañana. Mientras tanto, en Misiones, el diario El Territorio de Posadas, Nacional de Pira ya tiene toda la palabra campeón. Estamos hablando del torneo provincial de la Federación Misionera de Fútbol. Nacional de Piraí es el campeón. En 10 años la UNAM amplió casi el 40% de la Universidad Nacional de Misiones la oferta académica. Y me voy de Misiones, también destacando que un niño hallado en pozo murió electrocutado en la localidad de San Vicente, allí en la provincia de Misiones. Está todo esto en la tapa del diario El Territorio, en la ciudad de Posadas. Bueno, la municipalidad va a llevar adelante esta semana nuevamente el modo vacuna. Mañana va a estar en la vecinal Guadalupe Noreste, Regimiento 12, esquina Italia, de 13 a 17. Miércoles, con el dispositivo de Cocanje, en la vecinal Roque Sempeña, Juan de Garay al 3900, también de 14 a 17. El jueves, en la vecinal Facundo Quiroga, en pasaje Almafuerte 7700, de 13 a 17. Y el viernes 21, en la estación Mitre, de 13:30 a 16:30, acompañando los festejos por el mes de las infancias. Así que, modo vacuna, con agenda completa esta semana, desde martes a día domingo. 5:24 minutos, les reitero, 13.6 la temperatura actual, 99 el porcentaje de humedad, 1.006 hectopascales la presión atmosférica. Juan Manuel Zapata en la puesta en el aire.
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0: minutos. Bueno, hoy es feriado nacional en la República Argentina. No hay atención al público en el Palacio Municipal. Cliva y Urbafé prestarán el servicio de recolección con normalidad. Hoy es el día de residuos secos. Van a estar cerrados los ecopuntos. El servicio de transporte con frecuencia domingo. Bicicletas públicas disponibles de 6:30 a 21. Seón no estará operativo hasta mañana a las 7 de la mañana. Bueno, el cementerio municipal abierto a visitas de 8 a 15. El IMUSA cerrado. Tribunal de Faltas, San Luis 30 al 78 de 8 a 16. Mercado Norte de 9 a 13. Parte de las actividades hoy, reitero, en este día feriado nacional en la República Argentina. Me voy a Río Negro y en tapa, en la madrugada, el diario Río Negro destaca que el gobierno redujo el paquete económico a 4 proyectos ante la distancia que adoptaron los gobernadores y la logística en las últimas semanas, que se evidenció con el tratamiento de la ley de propiedad privada. El oficialismo busca consenso y concentrará su esfuerzo en el superrig, inocencia fiscal, reforma del Banco Central y presupuesto 2027. La fiesta de la nieve tuvo un cierre espectacular en San Carlos de Bariloche. Una multitud. Berendentec dijo que está cerca el acuerdo por el traspaso de las rutas 151 y 22 a Río Negro y Neuquén. Bueno, la recaudación neuquina sube incluso sin contar regalías. Bueno, son los temas de tapa que trae el diario Río Negro en la madrugada. Y si me voy a Córdoba, en la madrugada, La Voz del Interior, La Mora también golpea a la provincia. El incumplimiento en ingresos brutos ya superó los 38.000 contribuyentes, el número más alto desde diciembre de 2024. Rescatan fetos humanos y le dan sepultura, esto en Córdoba. El súper es más barato que las carnicerías. En Córdoba, bueno, Instituto ganó visitante y lidera su grupo. Festejó en Santiago del Estero con el 1-0 frente a Central Córdoba y manda en la zona A del clausura. Talleres necesita recuperarse esta noche en Mendoza. Racing no pudo estirar su racha en casa. Empató 0-0 con San Martín de San Juan en Nueva Italia. Llevaba 4 triunfos seguidos de local. Crecen 12% los casos de sífilis congénita en Córdoba. Tobillino, más complicado por nuevas fotos. Y comerciantes atraparon a ladrones en barrio Pueyrredón. Advierten que no hay seguridad. Está todo en la tapa del diario La Voz del Interior. Cuando pasaron 29 minutos de las 5 de la mañana, tenemos una agradable madrugada, sin frío, con mucha humedad, con 13 grados y medio de temperatura en la ciudad de Santa Fe. El pronóstico habla de inestabilidad para hoy y mañana. Vamos al tango nuestro de cada mañana, Juan.
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0: Bueno, yo les marcaba en nuestras efemérides que estaría cumpliendo años hoy Ada Falcón, Aida Ada Elsa Falcone, así nació un 17 de agosto de 1905 en Buenos Aires, murió longeva ella un 4 de enero del 2002. Pertenece a las precursoras del tango. Comenzó a grabar a los 20 años, el 15 de julio de 1925. Bueno, fue la menor de tres hermanas, también cantantes, Amanda Falcón, sin mayor trascendencia, Adelma Falcón, quien grabó dos veces, y ella, por cierto, la más destacada de la familia. Así que la vamos a escuchar de la mano de Juan Manuel Zapata, Ada Falcón, en La Madrugada, y uno de sus clásicos, Nada más.

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0: Ada Falcón, en el aniversario de su nacimiento, con este tango de la mano de Juan Manuel Zapata, cuando pasaron 34 minutos de las 5 y tenemos una temperatura en la ciudad de Santa Fe de 13 grados y medio, 13 grados y medio. Bueno, hoy no está Dana con el momento de campo. Destacando esto, este trabajo que hizo el Centro de Estudios y Servicios de la Bolsa de Comercio de Santa Fe, ¿no? Donde, según datos del SENASA, la provincia cuenta con 941.428 bovinos en unidades productivas destinadas a la actividad tambera. Es el 31% de la existencia a nivel nacional, es la segunda provincia con mayores bovinos en stock luego de Córdoba. Los departamentos Castellanos, Las Colonias, San Cristóbal y San Martín concentran el 81% de las existencias. Uno de cada cuatro bovinos en tambos en el país están en la cuenca lechera provincial. Al 30 de junio último, la cantidad de tambos registrados en la provincia era 3.055. El año pasado había 3.345, hubo 290 unidades productivas menos en un año. En los cuatro departamentos del centro-oeste están el 85% de los tambos de la provincia y el 30% de los establecimientos activos en el país. Para marcar esto, Castellanos es el que más tiene tambos, mejor dicho, el que más tiene bovinos dedicados a la lechería. Le sigue Las Colonias, San Cristóbal, San Martín, General López, en ese orden. Los tambos medianos en Santa Fe concentran una porción significativa del total, 52%, tienen entre 101 a 250 vacas. Los tambos muy pequeños, de estas 50 vacas, tienen el 28,6. El resto son largos y medianos. Buen trabajo que entregó el Centro de Estudios y Servicios de la Bolsa de Comercio de Santa Fe sobre el panorama productivo lácteo. Y por otra parte, marcar que las exportaciones de carne vacuna aumentaron 10% en el primer semestre del año. Estos datos de la Secretaría de Agricultura, Comercio, Ganadería y Pesca de la Nación. Las exportaciones de carne bovina entre enero y julio de este año alcanzaron 411.700 toneladas a res con hueso, lo que marca un incremento del 10% respecto a los mismos meses del año 2025. China tiene el 53% de los envíos, Estados Unidos segundo, 19,5%, Israel 10% y la Unión Europea el 9,1%. Las exportaciones de junio superaron los 78.000 kilos, lo que representa un incremento del 5,7 con respecto al 2025. Datos entonces oficiales de la provincia. 5:37 minutos. A ver, los diarios de Santa Fe en la madrugada. La capital, dice en Rosario, el gobierno nacional va con todo por una serie de medidas cruciales. Los libertarios ponen eje en la economía. El Central Alternativo consiguió un buen triunfo, le ganó a Barraca Central 1-0. Bueno, la favorita cada vez más cerca de quedar en manos de capitales uruguayos. Las jugueterías de Rosario calculan una caída del 10% de las ventas por el Día del Niño. Son algunos de los temas de tapa de la capital. En el litoral, algunos temas de portada. La competitividad no depende del tipo de cambio, sino de eliminar impuestos extorsivos. Bueno, las nuevas luces del puente colgante. Argentina entre dólares y yuanes. El yacimiento de Vaca Muerta emerge en disputa entre Washington y Beijing. Algunos de los temas de tapa que trae hoy el diario El Litoral. En Rafaela, el diario La Opinión. Nuevo operativo de donación de órganos en el hospital permite dar oportunidad a 3 pacientes. Más títulos en Santa Fe. Se encendió la llama de los Juegos Suramericanos. Trámite digital por las uniones convivenciales. La provincia devolvió casi 5 mil millones a empresas en saldo a favor de ingresos brutos en lo que va del año. Y hoy concluye la 19ª edición de la Cumbre Internacional de Fútbol Infantil. Es el sueño celeste que se realiza año a año en Rafaela y que se juega hasta hoy allí en las instalaciones Atlético en el Autódromo Rafaelino. Y me queda para completarlo el recorrido por diarios de la provincia, Rosario 12, en la madrugada, pedilo ya. Aunque hace un año la legislatura sancionó la ley de monitoreo de trabajadores de delivery, el gobierno de Puyaro no lo reglamentó, no puso en marcha el uso de GPS en motos y bicicletas, ni implementó el botón antipánico. Central, el alternativo ganó con convicción. La ciencia también es cosa de infancia. La cultura vincula a gestores y empresas. El salario como trinchera y reconstrucción de la certeza colectiva. Algunos de los títulos del diario Rosario 12, cuando pasaron 39 minutos de las 5, tenemos 13 grados y medio de temperatura en la ciudad de Santa Fe. En la ciudad de Santa Fe, y el pronóstico habla de que va a continuar la inestabilidad climática en nuestra región. 5:39 minutos.
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0: Cinco 5:41, 13 grados y medio de temperatura. Los invito a ir repasando la tapa de diarios en la madrugada, tapas de diarios que se editan en la Ciudad Autónoma de Buenos Aires. Por ejemplo, La Nación titula en este lunes: la industria lidera la pérdida de empleo formal privado de la gestión Milei. Concentra el 35,5% de la reducción de asalariados registrados hasta mayo. Cerraron más de 30.000 empresas en 2 años y medio. Alivio, River festejó una victoria indispensable. Lula y Flavio Bolsonaro abren la campaña en sus cunas políticas en Brasil. Las películas y series de Disney que llegarán el año próximo. En Cariló aconsejan aumento de 10% para los alquileres del verano. El gobierno abandona el plan de listas colectoras, no convenció a los aliados y vuelve a apostar todo contra las PASO. Y Ucrania lanza su mayor ataque aéreo en Rusia, una lluvia de drones cayó sobre el blanco en la cercanía de Moscú. Esto es tapa hoy del diario La Nación. Me voy a Clarín. El gobierno negocia con el peronismo para modificar las PASO. Milei quiere bajarlas y el PJ mantenerlas. Las harían no obligatorias. Ya hay 200 reclamos contra bancos y fintech por las tasas de crédito. Tapia se quedó sin luces. Inauguraba iluminación en la cancha de Barracas que lleva su nombre y se quedaron a oscuras. Se demoró media hora el partido. Toto con nombre propio, hijo de Suárez, Araceli González, Kirchner, habla de la vida y de sus elecciones. Ucrania lanzó uno de los mayores ataques desde que empezó la guerra. Detienen a una argentina en Japón con 101 cápsulas de droga en su cuerpo. River al fin cortó la racha. Miles de camiones varados por el cierre de un paso a Chile hace más de un mes. Hace más de un mes. Me voy a la tapa de Crónica. Volvió la noche. River cortó la racha nefasta. Un Independiente en crisis irá por la recuperación frente a Lanús. Milei retoma la agenda pública en el acto del homenaje a San Martín junto a todo el gabinete. Pese a las promociones y cuotas, las ventas por el Día del Niño cayeron 2,5 interanual. La serie de Moria, la más vista en varios países, fue estrenada el viernes. Mar del Plata, perdimos una gran persona en este absurdo accidente donde perdió la vida este chico, un correntino que estaba frente a un kiosco atropellado por un choque. TC Pickup, Rosario siempre estuvo cerca para Canapino. Los Leones debutaron con último tiempo ante Japón en el Mundial de Hockey. Y un mago de Sarandí embolsó más de 7.600 millones en el Kini 6. Anoche, ya le doy los números. Me voy a la tapa del diario Popular. River volvió a sonreír. Mar del Plata vigilaba su negocio tras un robo, resistió un nuevo hecho y mató a un ladrón de 16. Lluvia de saludos a Moria al cumplir 80 años. Un ganador del Kini 6 se llevó 7.500 millones. Paredes no viaja a Paraguay y está en duda para el partido con Racing. Complicado, el Rojo tendrá parada muy bravo hoy en Lanús. Tres al hilo de Sarmiento. Al Globo no le duró el efecto de ganar el Clásico y perdió muy bien en Junín. Drástica caída en el AMBA de pasajeros de colectivos. Completa la tapa del diario Popular. Y me voy a página 12. Es como una condena a muerte. Con haberes por debajo de los 500 mil pesos que todos los meses

0: 02, el 09, el 15, el 18, el 28 y el 31. Reitero, 02, 09, 15, 18, 28 y 31. Hubo 74 ganadores del segundo premio con 50, que se distribuyen 57 millones de pesos y hubo 3.382 ganadores del tercer premio que se distribuyen 17.122.000 pesos. Pero acá está el dato, ¿no?, de este ganador de Sarandí con 7.651 millones. Quedó vacante la tradicional segunda del Quini, 1.100 millones, 02, 18, 28, 34, 43 y 44. 18 ganadores del segundo premio aquí, que se reparten 57 millones. Y el tercer premio se lo distribuyen entre 830 apostadores, 17 millones 122 mil pesos. En el revancha, vacante, los 3.924 millones, los números 12, 16, 29, 30, 37 y 43, reitero, 12, 16, 29, 30, 37 y 43, y en el siempre sale, hubo 55 ganadores con 5 aciertos, que van a cobrar cada uno 9.288.000 pesos. Los números 02, 06, 09, 10, 10, 32 y 35. Todo esto, reitero, en el 15 de anoche. Bueno, en el fútbol argentino, hoy hay fútbol de primera, 14:45 en Río Cuarto, Estudiantes recibe Atlético Tucumán, a las 17 en la Fortaleza, Lanús recibe Independiente, después 19:15 Vélez recibe Defensa y Justicia, cierra la fecha en el Parque San Martín en Mendoza, donde Gimnasia y Grima recibe a Talleres 21:30, y un clásico en la Primera Nacional, hoy juegan All Boys Nueva Chicago a partir de las 3 de la tarde en Floresta, en Primera Nacional. Bueno, en el ATP 1000 de Cincinnati, hoy juega Tirante, Thiago Tirante, el platense que le ganó Djokovic el fin de semana, desde el mediodía va a jugar con Martín Landaluz, es el único argentino hoy en pista en el single, ayer perdieron casi todos, solo ganó uno de los cerúndolos, así que, pero va a jugar mañana en Cincinnati, en la jornada de ayer bastante interrumpida por la lluvia en Cincinnati, en el estado allí de Ohio, en Estados Unidos. Y en el básquetbol local, en el torneo promocional, Alianza Santo Tomé tiró su invicto y quedó como único puntero. El elenco santotomecino doblegó a Unión y Progreso y es puntero hasta el miércoles. La fecha empezó el viernes con Alumni de Laguna Paiva, que le ganó 63 a 38 a Atlético Fran B. Ayer domingo, Regatas le ganó a Central Rincón 53 a 51, Alianza de Santo Tomé 72 a 42 a Unión Progreso B, y Atlético Fran A perdió con Unión Progresista 49 a 73. Hoy, 7 de la tarde, Kimberley recibe a Colón de San Justo, y la fecha se completa el miércoles, reitero, con el oficial promocional, cuando Colón esté recibiendo a Santa Rosa. Estamos hablando del promocional de la Asociación Santafesina de Básquetbol. 5:50 minutos, 13 grados y medio la temperatura actual en Santa Fe, toda la humedad, 1.006 hectopascales, la presión atmosférica.
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2: Ocho minutos nos separan de las 6 de la mañana. Algunos temas nuestros. Hoy estamos a los 176 años de la muerte de José de San Martín, y hay muchos actos, ¿no? Bueno, el propio presidente de la Nación va a estar allí en Retiro. Y aquí en Santa Fe, el acto oficial en la provincia se hace habitualmente en Venado Tuerto. Allí va a estar hoy a las 3 de la tarde el gobernador, encabezando la ceremonia central en la Plaza San Martín de Venado Tuerto. Y bueno, hay actos aquí también en Santa Fe. Un gobernador que va a estar además en la muestra rural de Venado Tuerto, una de las más grandes del país, donde estuvo la vicepresidenta de la Nación, Victoria Villarruel. Apareció el sábado allí en Venado Tuerto para acompañar a las autoridades rivalistas, y el dato político fue que Villarruel se sacó una foto con el presidente de la Unión Cívica Radical, que es Leonel Chalera, que es el intendente de Venado Tuerto. Una de las, insisto, principales muestras, así como la de San Justo, que va hasta mañana, ¿no? Y que ayer fue visitada, entre otros, por el gobernador de la provincia, Puyaro, y otras autoridades allí en esta muestra sanjustina. Santa Fe, después de la muestra de Palermo, tiene dos o tres exposiciones rurales que la posicionan como lo central, no solo por lo comercial, sino por la calidad de los animales que se exhiben. En el caso de Venado Tuerto, había mucha producción ovina que habían obtenido grandes premios en Palermo, y en el caso de San Justo, la bovina. Así que bueno, es todo un dato lo que pasó allí, y entonces y lo que va a pasar hoy allí en Venado Tuerto. Allí en San Justo hubo una charla de este hombre rosarino, Saro Stefano, ¿no? Que es un hombre muy escuchado por el ruralismo, y que dijo allí en la muestra rural de San Justo que el gobierno provincial ya arregló con Milei, desde el punto de vista político, ¿no? Una declaración que hizo algún ruidito político allí. Bueno, son 7 hasta el momento los detenidos por esta denuncia de un cadete de la Escuela de Penitenciaría, de que un grupo de cadetes intentó abusó de él, hecho gravísimo, ocurrido el día jueves, y que el viernes sobre el mediodía se conoció oficialmente porque el gobierno lo dio a conocer a través de uno de los voceros del Ministerio de Seguridad. También es grave lo que le ocurrió a un empresario de la construcción, salvajemente golpeado tras una audiencia del Ministerio de Trabajo. Vamos a estar con algún detalle de esto. El derecho santafesino, la Facultad de Ciencias Jurídicas y Sociales, está despidiendo en estas horas al doctor Eloy Emiliano Suárez, uno de los principales docentes, y fue juez penal de Santa Fe, docente durante años de esta casa, padre del actual fiscal federal, el doctor Suárez Faisal. Así que bueno, toda la comunidad educativa, la comunidad de la Facultad de Ciencias Jurídicas y Sociales, pero el derecho, están despidiendo a este docente y juez en lo penal. Fue muy grave lo que ocurrió con el plantel de Patronato en Paraná después del partido con Colón, allá en Paraná, donde agredieron a dos de ellos, a dos de los futbolistas. La situación del Patronato es bastante delicada desde el punto de vista institucional, y está en zona de descenso del torneo en el fútbol del Federal B, pero nada hace justificar lo que ocurrió allí. Bueno, insisto, hoy colectivos con frecuencia de domingo, en este feriado, donde, bueno, prácticamente es un lunes con muy escasa actividad desde lo público y también, por supuesto, desde lo privado, aprovechando muchas ocasiones el fin de semana largo. Nos vamos, me acompañó hoy Juan Manuel Zapata en la puesta en el aire. Nos vamos a ir con Divididos. ¿Por qué? Porque hoy está cumpliendo año Ricardo Mollo. Ricardo nació en el año 1957 en Pergamino, provincia de Buenos Aires. Fundó, es vocalista y guitarrista de Divididos, además de haber estado en Sumo y en Man, entre otras bandas. Así que, con Divididos, nos vamos a... Que quede claro,

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1: 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El softball suramericano batea en Paraná. 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

0: Hola, ¿cómo les va a todos? Pasan 6 minutos de las 6 de la mañana. Mario Cáfaro, ¿cómo le va?
1: ¿Cómo anda, Carlitos? Buen día.
0: Buen día. Muy bien, ¿y vos?
1: Bien. Bueno. Estamos aquí, solitos.
0: Sí, bueno, ahí se suma Gaby Arrieta también, está Juan
1: del otro lado.
0: No,
1: estamos aquí.
0: Vamos a bancarla.
1: Sin la dama.
0: ¿Tuviste miedo en algún momento de que no venga? Que
1: no, te vi.
0: Te vi preocupado cuando.
1: Vení. Yo soy hombre de palabra y quiero la gente de palabra.
0: Obvio. No, estaba haciendo el mate y de repente no me veía el señor y me dice: mira, acá estás. Bueno, por supuesto que escuchábamos la marcha.
1: Hoy es un día. Vamos a hablar bastante de San Martín, ¿no?
0: Obvio.
1: En el día que se recuerda el paso a la inmortalidad de San Martín en Boulogne-sur-Mer, en Francia, ¿no? Uh-huh. Después vamos a hablar de eso, me parece. Este especial 17 de agosto, feriado nacional por esta fecha, por la muerte de San Martín, pero hoy además es el Día Mundial del Peatón.
0: ¿Del peatón?
1: Que somos todos.
0: Sí, obvio.
1: Más allá de que a veces cuando estamos arriba de un auto no nos acordamos que somos peatones.
0: Sí.
1: Bueno,
0: 17 de agosto.
1: 1858 llegaba el primer grupo de inmigrantes a la llamada colonia de San Carlos. Estamos saludando a Candiotti, la localidad al ladito de Santa Fe,
0: sí.
1: Fundada en 1903. Un día como hoy nacía Oscar Alfredo Gálvez, 1913, uno de los grandes pilotos del automovilismo nacional, sin trascendencia internacional como la tuvo Fangio, el gran rival de su época. En el año 43 nacía Robert De Niro, el actor. Está cumpliendo años hoy el gran Guillermo Vilas,
0: ¿no? Mirá.
1: Nacido en el año 52 en Mar del Plata. Creo que Vilas es sinónimo de tenis en la Argentina, es el que provocó un furor en el tenis, que fue el tenista que ha logrado los mayores éxitos. Todavía hasta ahora ninguno de los chicos que está jugando desde hace años en el circuito con buen suceso alcanzó lo que fue Vilas.
2: Creador de la Willis también. Perdón, buen día, ¿cómo andas?
0: Hola, Gaby. Sí, creador del Gran Willis, claro.
1: Sí, entre otras cosas. Pero digo, es el hombre que además despertó el tenis en la Argentina.
0: Inmerecidamente nunca número uno.
1: Bueno, sí, está bien.
0: Hay un debate ahí, ¿no?
1: Pero está bien. Y también hoy, en el año 76, secuestraban a Hipólito Yrigoyen y Goyen y Mario Vera Maya, dos dirigentes radicales, abogados de presos políticos de entonces. A Solari y Yrigoyen lo van a dejar en libertad y lo van a echar para que se vaya del país. Y Amaya muere por las torturas en prisión. En el 2017 el ataque de ISIS a la Rambla de Barcelona, que dejó 13 muertos.
0: Ah, mirá.
1: 2019 la muerte de José Martínez Suárez, el cineasta, 93 años, el hermano de Mirta Legrand. ¿Algún dato para recordar en esta madrugada?
0: 6:10 minutos, bienvenidos a Que Quede Claro.
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0: Ah, mirá qué cambio. Y ahora escuchamos Divididos.
1: Sí, está cumpliendo años Moyo.
0: Muy bien.
1: Así que está llegando a los 69 años, preeminente Moyo.
0: Qué versátil Cáfaro, Muy bien, no, pero ahí está bien.
1: Flexible.
0: Flexible, mirá vos.
1: No me gusta la palabra versátil.
0: Flexibilidad, sí. 13 grados 5 la temperatura en este momento en la capital de la provincia. Está rarísimo, porque no hace frío, por supuesto. Ahora está como destemplado. ¿Llovió en algún momento de la madrugada?
1: Cuando yo vine estaba todo seco, no sé si está mojado.
0: Está mojado el asfalto.
1: Ah, no, entonces sí, está bien, sí. Ha llovido mientras estábamos acá. Yo la verdad que cuando vine estaba todo seco. Con mucho movimiento de auto a las 4 y media de la mañana.
0: Sí, sí, sí. O sea, calmado, eran los de anoche.
1: Claro, era inusual que a esa hora haya 7 autos esperando poder cruzar bulevar por el semáforo.
0: Claro, vos decís, esta es mi hora, voy solo a esta hora, ¿no?
1: Sí, pero actualmente vengo solo.
0: ¿Qué hace el resto de la gente? A esta hora estoy solo. Es probable que haya sido el tránsito de anoche.
1: Sí, lo que quedó la noche, sí, claro. Probablemente. Sí,
0: la
1: sí.
0: Mínima para hoy es de 12 grados, la máxima de 15 grados. Cielo cubierto, parcial cubierto, condiciones algo inestables a relativamente estables. ¿Cómo arranca la semana oficialmente para muchos? Mañana martes la mínima será de 8 grados y la máxima de 13 grados. Se pone más fresca la ciudad. Cielo nublado, parcial nublado, condiciones relativamente estables a estables. Así que, bueno, habrá alguna posibilidad de lluvia, pero menor entonces. ¿De qué vamos a hablar en el ámbito nacional?
1: Bueno, hoy reaparece después de 10 días públicamente Javier Milei.
0: Mirá, no sabíamos nada del presidente desde que se volvió de Colombia.
1: Desde que salió de Colombia, nadie más lo vio. No hubo foto oficial.
0: Nadie más lo vio fuera de Olivos, ¿no? Porque adentro de Olivos alguno lo visitó.
1: No sabemos.
0: ¿Dicen que
1: información?
0: No, bueno, dicen que Daniel Haddad, por ejemplo, estuvo con él.
1: Sí, pero antes de eso, me parece.
0: ¿Ah, es antes?
1: Sí, sí, esa reunión que revela algún diario ayer es antes de eso.
0: Bueno.
1: Dice que lo fue a invitar para la proyección de esa...
0: Sí.
1: Claro,
0: fue previo.
1: No, fue previo. No se le conoce actividad en estos últimos 10 días. Y hoy a las 3 de la tarde, con todo el gabinete...
0: Está el acto.
1: Está el acto. ¿Por qué 3 de la tarde? Bueno, porque es la hora que se informó la muerte de San Martín.
0: Sí.
1: Por eso siempre el acto, después vamos a hablar en lo local, también se hace a las 3 de la tarde. Así que bueno,
0: vamos. Pero llama la atención, 10 días de ausencia de un presidente en un país tan presidencialista como es Argentina, y con un protagonista como es Milei, porque Milei además es una persona que es protagonista de la política. 10 días sin que salga de Olivos.
1: En otra ocasión sospecharíamos de un problema de salud.
0: En otra ocasión,
1: bueno. Una picadura de abeja, se decía en la época de Menem.
0: Sí.
1: Cuando
0: se operó el pómulo.
1: El presidente después decían, bueno, fue la avispa.
0: Fue una avispa.
1: No, pero digo, es muy extraño todo esto.
0: Es raro.
1: De todas maneras, para esta semana se anuncia una agenda de actividades que se lo va a tener el viernes en Rosario nuevamente.
0: El viernes está en la Bolsa de Comercio de Rosario. Pero llama la atención. Y te agrego un dato. Con el registro oficial de julio, apenas 35 personas entraron a verlo. Su jefe de gabinete, su hermana, por supuesto, su secretaria en un par de ocasiones, y no mucha gente más. Una comitiva que vino, creo, desde Israel, entonces ahí suma mucha gente en una sola reunión, y no mucho más. Ayer un economista puso un tuit y después lo borró, estuve con el presidente comiendo milanesas y hablando de ópera y bla, bla, bla.
1: ¿Pablo?
0: No, otro menos conocido. Y después borró el mensaje. Pero está rara la situación, ¿eh?
1: Sí. Y por eso digo, va a ser importante hoy lo que diga. Bueno, pues hay dos o tres actividades, porque también antes del viernes, la agenda oficial le marca actividad para esta semana. Y estaba mirando el último trabajo de Jacobe, donde es el tercero en imagen positiva en el país. No tomo en cuenta la negativa, ¿no? Pero de la dirigencia política, Kicillof, Bullrich y Milei es la lista hoy.
0: ¿Kicillof lidera?
1: En imagen positiva, entre dirigentes políticos estamos hablando.
0: Sí, obvio.
1: 36,7, 34,5 Bullrich, 33,8 Milei.
0: Mirá.
1: Digo un dato que... Para mirarlo nada más no significa nada.
0: No, a esta altura nada, pero bueno.
1: No, también me interesaría hablar de dos o tres temas. Una, aparece más fondos fiduciarios, ¿no? Cuando hay que rascar un poquito nos olvidamos de la cantidad de fondos fiduciarios que digo porque empezó el Sisvial, uh-huh. Y ahora nos damos cuenta de que hay varios fiduciarios, incluso el de obras hídricas, ¿no? Así que hay un trabajo de consenso federal muy interesante, ¿no? Hay 3.000 millones de dólares en excedentes de fideicomisos estatales que están canutados. Uh-huh. 3.000 millones de dólares.
0: Eso cuenta para el superávit, ¿no?
1: Y sí. Pero, a ver, esto significó, lo dijimos muchas veces, el tema vial, pero también obras hídricas.
0: Y sí.
1: Obras hídricas paralizadas. Y estamos cerca de una etapa, estamos en etapa de niño ya, y las obras no se realizaron en muchos casos. Digo, fondo hídrico, que acá en Santa Fe tenía como destino avanzar con las dos centrales, la ampliación de la planta potabilizadora, por ejemplo.
0: Ajá.
1: Por ejemplo, ¿no? Y uno de los que está derogado es el FISU. De esto vamos a hablar en la mañana. El FISU lo disolvieron, que es el de la urbanización de villas.
0: Sí.
1: ¿Cómo quedó todo eso? Mm. ¿Te acuerdas que el viernes sí. Verónica estaba allí en una zona de Pompeya?
0: Sí.
1: Con urbanización a medias. Algún dirigente nos dijo, bueno, pero eso estaba en marcha.
0: Claro. O sea, hay gente a la que le prometieron y empezó un trámite para...
1: No, pero no le prometieron.
0: Estaba avanzando con un trámite como para hacer suya ese lugar, con los servicios y demás, y eso se deroga. ¿Y ahora qué? ¿Qué queda?
1: Uh-huh. Bueno, hay un dato, creo que lo trae Clarín ayer, de por qué se produjeron las muertes por fentanilo, una de las posibles causas. Una manguera desconectada.
0: Mm.
1: Dato que ayer sorprende, un accidente dentro del laboratorio,
0: uh-huh.
1: Y más allá de la gravedad de que una manguera de la manguerita, digamos, en términos, estuvo, bueno, no puedo dar detalles técnicos porque no lo soy, pero eso permitió que ingrese aire a la producción y es lo que habría desencadenado la muerte de más de 90 personas.
0: Increíble.
1: No invalidaron la partida como debieron hacerlo, y uh-huh. Esto sería uno de los casos. Y después está, ¿viste la compra? Galuccio. Galuccio es un entrerriano que fue presidente de YPF, uh-huh. Y es el dueño de Vista, la petrolera. Gran parte de las acciones se la vendió a Peter Thiel.
0: Sí, señora.
1: O mejor dicho, Peter Thiel le compró acciones.
0: Uh-huh. Sí, cotizan en bolsa, digamos. No es que hacen una transacción personal.
1: No, pero...
0: Pero sí, Peter Thiel le apuesta a Vista.
1: Uh-huh. 76 millones de dólares le apostó.
0: Sí, señora.
1: Y después hay mucho... es interesante las diferencias entre Estados Unidos y China en el país. ¿No? Si tenemos, repasamos un poquito, porque están dando, estuvieron en la hidrovía, lo hablamos muchas veces, Vaca Muerta. Ahora también intentarían evitar que los chinos se metan en el gobierno de cargas.
0: Mm.
1: ¿Será cierto que le dijeron a los cerealistas argentinos que no sumen, si quieren quedarse con el gobierno de cargas, que no sumen a COFCO? Que está en nuestra provincia, que es uno de los mayores puertos, que tiene la provincia de Santa Fe.
0: Mira.
1: ¿Eh?
0: 6:20 minutos.
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0: Lu Munico, ¿y cómo le va?
1: ¿Qué tal? Buen día para toda la audiencia. 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
0: Está de bufanda Municoy.
1: ¿Otra vez con lo mismo?
0: No, Carlos. Bueno, es que hay...
1: bufanda. Es un cuello. Un cuello.
0: Está con nada.
1: Habla apropiadamente.
0: Es un cuello. Sé que estaba enroscado.
1: Con propiedad, por favor.
0: Yo creo que los días como hoy ve gente de mangas cortas y otra de camperón. Porque no, está como
2: manga corta es peligrosa. Manga corta es peligrosa.
0: Es mucho mangas cortas. Manga corta es peligrosa. Pero es que hace 13 grados 5 tampoco.
2: Sí, pero hay mucha humedad.
0: No, no es la humedad. La humedad es rarísimo. No sabes si hace calor, hace frío. Entras a un lugar y decís qué calor que hace. Salís, hace un frío bárbaro. Está rara la cosa.
1: Lo que se dice destemplado.
0: Está viste, eso es hablar con propiedad. Bueno, pero vos estás bien así con el cuello.
1: Todavía como no me acomodé porque vi en bicicleta, entonces
0: ahí está, te falta aclimatarte un poco.
1: Exactamente.
0: Ahí está. Bueno, en el ámbito local, ¿de qué vamos a hablar?
2: Vamos a hacer un poquito, bueno, hoy yo te decía 3 de la tarde y la provincia de Santa Fe históricamente recuerda la figura de San Martín en Venado Tuerto,
0: sí,
2: donde se va a hacer el acto oficial 3 de la tarde en la Plaza San Martín de Venado Tuerto. Así que ahí va a estar el gobernador, que va a aprovechar también para recorrer la muestra rural, o de la sociedad rural, mejor dicho.
0: Sí.
2: Yo marcaba días atrás que después de Palermo, Santa Fe tiene 2 o 3 muestras de una importancia particular. Sobre San Justo, Venado y Rafaela.
0: San Justo este fin de semana.
2: San Justo fue este fin de semana, también Venado
0: Tuerto. Que le lloviznó un poco también, no sí, sé cómo bueno, habrá estado.
2: Pero de todas maneras estaba repleto de
0: gente. No, sí, vi que había mucha gente.
2: Pero más allá de la expectativa, digo, es por la calidad de lo que se exhibe.
0: Obvio.
2: Digamos, en Venado había ovinos ganadores en Palermo que estaban presentes,
0: claro,
2: allí, porque son cabañas de la zona. Y ni que hablar de San Justo, donde el martes se va a hacer, mañana se va a hacer los remates. Pero digo, bueno, el gobernador va a dar una vuelta. ¿Viste quién estuvo el sábado, no?
0: ¿Quién
2: la
0: estuvo?
2: Vicepresidenta de la Nación, en Venado Tuerto, que Villaruel.
0: ¿Ah, sí?
2: Sí. Entonces, el domingo, mucho diario, la vicepresidenta con el presidente del radicalismo, claro, Charela jugaba de local.
0: Claro.
2: Así que.
0: Sí. ¿Pero hubo acto? ¿Hubo reunión, digo? ¿Hubo encuentro?
2: Y hubo fotos y hubo
0: corrida,
2: sí, sí, sí.
0: La vicepresidenta con el presidente del radicalismo.
2: Claro, que es el intendente de Venado Tuerto. Entonces.
0: ¿Qué foto, eh?
2: Sí, sí. Y ese iba ahí Santilli, porque te corría el hijo allí en Rosario.
0: Ajá.
2: Pero creo que no llegó Santilli a Venado Tuerto.
0: Santilli con la excusa del hijo, de Santilli, sí. Paso, que... Tiene una agenda de fin de semana que hay que seguirle, porque
2: sí.
0: ¿Qué habilidad tiene Santilli para estar en todos lados y no jugársela por nada, ¿no? El tipo va de a poquito, se reúnen, nadie podría decirle...
2: Buen padre, va a ver a su hijo correr.
0: Bueno, por eso, nadie podría decirle, che, estás haciendo política, va a ver a su hijo.
2: No, me decía algún amigo de Venado Tuerto que le impresionante la... El séquito de seguridad que le acompañó la vicepresidenta de la
0: claro.
2: Nación.
0: Bueno, eso es protocolo, claro, eso no...
2: Sí, protocolo...
0: ¿Poco sí. exagerado?
2: No, usted lo dice.
0: No, te pregunto, no sé, ¿qué te dijo tu amigo?
2: Con mucha seguridad, bueno, recorrió la muestra. Generalmente, tanto el gobierno nacional como provincial, hoy tienen, digamos, son amigables con el sector rural.
0: Sí.
2: Digamos. Entonces, los dirigentes caminan estas muestras con facilidad, ¿no?
0: Sí.
2: Ayer también el gobernador estuvo
0: bueno.
2: en San Justo durante largo rato visitando esta muestra, acompañado.
0: Igual decirle a Villarruel el gobierno nacional es mucho, porque en realidad se autorrepresenta, digamos.
2: Claro. Bueno, pero digo, estuvo allí. Uh-huh. Hoy va a estar allí Puyaro que vino de la muestra de San Justo, donde estaba, bueno, recibió el intendente Cuesta, estaba Borla, estaba Bastía, son todo gente de su
0: región. Toda la zona, claro.
2: Y allí... no sé si este economista cercano a Milei, que fue contratado para...
0: Salvador Di Stefano.
2: Sí.
0: ¡Qué bomba tira, eh!
2: ¡Qué bomba tira! Puyaro acordó con Milei, es lo que dijo en el marco de la
0: una charla que da frente a
2: a lo, recordamos que dijo que el dólar mil pesos era caro. Sí. En Argentina, este hombre, ¿eh? Digo, o sea, digo para ver si la bomba es tuya. Sí. O la de bomba.
0: No,
2: dice,
0: bueno,
2: muy escuchado. Uh-huh. Muy escuchado, sobre todo por el sector rural. Él tiene los domingos de la noche una charla que hay que acceder pagando, etcétera, sí, etcétera. Muy concurrida, virtual todo, ¿no? Pero uh-huh, es un hombre muy escuchado por el sector rural.
0: No, y se supone muy Rosarino cercano a Milei. Uno después no sabe cuán cercano, qué vende de cerca o no, qué letra tiene, pero se supone un hombre cercano a Milei, muy oficialista.
2: Sí, sí.
0: Y de repente dice algo que uno intuye y que algo de letra tiene, pero decirlo en una charla públicamente es jugarte un pleno. Digo, porque vos después no podés deshacer. Al final no habían acordado. Si vos sos contundente con eso, digo, nosotros manejamos acá letra acerca de la posibilidad de que algunos gobernadores, como Puyaro, hagan una especie de acuerdo, al menos tácito, para el año que viene electoral. Ahora, uno puede manejar esa letra. Otra cosa es ir a decirlo en una charla públicamente. Es decir, acordó Puyaro con Milei. Porque eso es contundente, ¿no?
2: Sí. Así que bueno, Puyaro acordó con Milei, Chiarella con Villarruel.
0: Bueno, ahí está.
2: Dos o tres hechos de violencia. Lo ocurrió en la escuela de penitenciaría, que nos enterábamos el viernes al mediodía con una conferencia de prensa sorpresiva de un vocero del Ministerio de Seguridad. Vamos a estar hablando de esto. Uh-huh. Hay siete supuestos ingresantes detenidos. La agresión a un empresario de la construcción, después de una audiencia en el Ministerio de Trabajo, algo muy grave también. Uh-huh. Y la agresión al plantel del patronato cuando regresó a Paraná. Después
0: bueno, lo vamos a hablar. Después ahí Gaby nos va a contar que además tiene la mirada paranaense de la situación. Está complicado el patronato. No solo desde lo deportivo, eso es evidente, sino institucionalmente.
2: Cerró una pensión.
3: Sí, ¿no? Y también la situación de futbolística, sobre todo, más de 10 partidos sin ganar.
0: Claro.
2: Bueno, pues nada merita que
0: vayan
2: y los golpeen de la manera que
0: totalmente golpean a los jugadores. Para quien no sabe, termina el partido con Colón, Patronato vuelve a Paraná. Así y es. Ahí lo estaba esperando la barra.
3: Por la información que se maneja es que no es gente de la barra, igualmente si es todo materia de investigación.
0: Sí. Bueno, unos violentos lo esperaban.
3: Sí, aproximadamente entre 10 y 12 personas y bueno, dos jugadores terminaron heridos. Obviamente con diferentes contusiones y golpes.
0: Qué tremendo.
3: Sí. El club ya subió un comunicado.
2: Sí, bueno, club hace lo que
3: sí.
2: La de manual hay que prevenirlo todas estas cosas.
0: Sí, entiendo que ni siquiera tampoco están al día con los sueldos y todo, por también. Lo tanto digo el club tiene su parte de responsabilidad también. Desde el momento institucional que vive Patronato una lástima. Bueno, nosotros no estuvimos lejos, Colón estuvo en una situación parecida, digo desde lo deportivo el año anterior. Pero sería una lástima que Patronato descienda, porque una vez que te...
3: Es durísima la...
0: Claro,
2: es la B. Estuvo en la Copa Libertadores.
3: Sí. Exactamente, Copa Libertadores que termina tercero, que para mí gran parte fue por una cuestión de la dirigencia que no pudo poner la cancha en condiciones. Recordemos, Patronato tuvo que jugar dos partidos acá en cancha de Colón, de los tres de local. Después termina clasificando tercero, juega Copa Sudamericana, ajá, donde queda eliminado con Botafogo, un rival de jerarquía. Pero volviendo a unos años atrás, la temporada pasada, ¿no? Que clasificó en playoff, perdón, quedó ahí en el límite. La anterior se salva la última fecha, Patronato.
0: Ah, también.
3: Que termina descendiendo Guillermo Brown de Puerto Madryn. Uh-huh. Por eso decíamos, cuando perdés la categoría de la segunda edición es durísimo.
2: Pero además me parece que ahí hay un problema dirigencial.
3: Sí,
2: y,
3: ahora,
2: y alguna plata que desapareció, que tenía que aparecía siempre en cosas extrañas antes. También digo, hay que crecer con pie firme, ¿viste?
0: Cuando se destapa la alfombra, además empezás a encontrar cosas. Yo creo que en la mayoría de los clubes pasaría, cuando estás mal se destapa, cuando no está, cuando está bien queda tapado y más o menos se disimula. Yo no sé cuál es la relación, pero lo habló acá Spahn cuando estuvo la última vez. Sí. cuando vos te la jugás a la posibilidad de obtener el título, después viene un momento de desarme que es impresionante. Le pasó a Colón, le pasa a Patronato. Es como...
2: Sí, él lo marcó, lo de Patronato lo dijo con nombre y apellido.
0: Él lo dijo, pero yo creo que habló de Patronato para evitar hablar de Colón. Pero me llama la atención la correlación que hay entre llegar al campeonato, al momento de Libertadores, que es tu cúspide deportiva, institucional, histórica, y desarmarte de la manera en que se desarman los dos. Digo, no puede ser casualidad que después de ese momento venga el momento de Colón de irse a la B, porque no pasó hace mucho el campeonato de Colón,
3: no.
0: Menos aún lo de Patronato.
3: Después es un patrón que se repite mucho.
0: Pero no lo entiendo por qué como que llegas.
2: Hay que tener base firme.
0: Sí, claro,
2: si vos tenés
0: claro.
2: Una base de barro, te pasan estas cosas.
3: Sí, tal cual. Y yo creo que el caso de Patronato y Colón son los extremos, porque terminan perdiendo la categoría. Bueno, Patronato lo perdió, jugó la Libertadores estando en la segunda división.
0: Claro.
3: Pero vos fíjate que después los clubes que salen campeón, por ejemplo, Platense, bueno, el propio Central Córdoba, no logran sostener un plantel acorde.
2: Además convengamos que estos torneos de donde los ocho primeros clasifican y te da la posibilidad, te da más chance de ser campeón.
0: ¿En la B? En primera.
2: Los equipos más chicos de primera. Lógico. No es un torneo largo.
0: No hubiese sido campeón Colón, Platense y Patronato y muchos
2: en
0: más.
2: En los torneos de 20 que se jugaban antes, lo normal, que era una rueda, ¿viste?
0: Sí, es para Boca o River.
2: Si para Boca o River, porque salieron campeones Estudiantes.
0: Está armado para Boca River y hay alguno que se pueda colar. Es muy difícil sostener regularidad durante un año entero, sobre todo para los equipos del interior.
2: Esto de los 8 te da. Uh-huh. Agrego dos cosas, Carlos, para terminar la síntesis local: la muerte de Eloy Emiliano Suárez, uh-huh. Un docente histórico de la Facultad de Derecho, de Penal de la Facultad, juez de la provincia durante muchísimo tiempo, así que bueno, el mundo del derecho y el mundo del penalismo, del derecho penal incluso, bueno, sí. Está despidiéndolo a Eloy Suárez, y bueno, hoy recuerdes, Frecuencia Domingo de Colectivos, con recolección normal de residuos, digo, en la ciudad de Santa Fe.
0: 6:34.
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0: 13.5 la temperatura en la capital de la provincia. Del ámbito deportivo, ¿qué decimos?
1: Bueno, vamos a hablar de del presente de Colón, del presente de Unión. Recordemos, por el lado de Colón, una victoria 3-0 ante Patronato, como estábamos hablando. Por el lado Tatengue, una derrota 1-0 ante San Lorenzo en condición de visitante. La parte más dura de Unión, que vamos a estar hablando más adelante, son las lesiones. Tres lesiones en el primer tiempo, algo que tenemos que irnos a los libros, me parece, para recordar un partido con tres lesiones a la primera parte. También vamos a estar hablando de lo que sucedió ayer, que fue la llegada de la llama de los Juegos Sudamericanos a la ciudad de Santa Fe, con mucha presencia de atletas históricos de la ciudad, que bueno, que vamos a estar repasando quiénes estuvieron presentes.
0: Hay polémica por si está bien o no que haya sido Sprint, que es un influencer, el que llevó la llama olímpica.
2: Sí. ¿Qué dice? ¿Estaba una chica, una pantera?
0: Sí, creo que una la baja del barquito en el que venía, y Sprint es el que lleva.
1: Había un total de 6 deportistas.
0: Claro.
1: Atletas santafesinos, y entre ellos, 5 y Sprint. Y Sprint,
0: claro, que era deportista. O que siga la fuerza porque debutó en primera.
1: Es
0: el
1: que te iba a decir.
0: Riestra, claro.
1: Técnicamente cuenta.
2: Jugó en Riestra.
0: Sprint es un chico que es de Santo Tomé, radicado ya en Capital Federal, que la verdad es que tiene una cantidad de seguidores, o sea, es mega ultra famoso aun cuando nosotros no lo conocemos. Es una cosa impresionante, ¿no? Streamer de elite, pero claro, eran 5 deportistas y Sprint, cuyo logro deportivo fue debutar en primera, pero estar 10 segundos, 15 en una cancha de fútbol, digamos.
1: Sí, es la polémica de aquel partido de Riestra, donde entra, comete una falta y a los segundos lo cambian. Que bueno, que en su momento también fue materia de debate, si estaba bien, si estaba mal. Bueno, ahora vuelve a aparecer en el ámbito deportivo.
0: Y otra vez el debate, si está bien, está mal. Lo vi escribir algo en Twitter que dije, bueno, tiene una mirada el chico. La verdad es que si sirve para darle visibilidad al deporte de mi provincia, yo voy a estar ahí. Y es un chico que le da mucha visibilidad.
1: Sí.
0: O sea, estamos hablando de unos juegos que vienen a la provincia y que es probable que muchísimos chicos de todo el país, o de todo el mundo, porque es un chico muy seguido en todo el mundo, se hayan enterado de los Odesur a través de que Sprint llevó la llama.
1: Sí, además, vos fíjate que también en los deportes, en estos Juegos Sudamericanos, va a haber la presencia de eSports en Rosario.
0: Ajá.
1: Y él, en su contenido, genera mucho justamente esta...
0: ¿eSports son deportes de...?
1: Sí, los jueguitos, hablando burdo.
0: Sí. ¿Y a qué juegan?
1: Internet. Y sinceramente no sabría decirte a cuál puntualmente, a cuál juego de todos, pero son estos nuevos deportes, si se quiere, que se están sumando a los Juegos Sudamericanos, que también ya se han hecho a nivel un poco más arriba, ya sea panamericanos e incluso exhibiciones olímpicas. Bueno. Y si nos queda tiempo más adelante, también vamos a hablar de lo que está sucediendo en Cincinnati, que hay mucha presencia argentina.
2: Qué grande, Tirán.
1: Y luego, bueno, obviamente lo de
2: Tirán. Está bien, Djokovic está en el final.
0: Bueno,
2: pero no, por eso digo.
0: No,
2: tenés que animarte. No,
1: no, además, Djokovic es un jugador que en millones de partidos parece que no da más, que se va a retirar y después termina ganando. Es así.
0: Sí. Dijo después Djokovic, yo con esta humedad y con este calor no vuelvo, no sé si vuelvo el año que viene, dijo, porque claro, la verdad que la...
2: Pues sí, tiene el Master Mil adelante, el
1: US Open.
2: El US Open.
0: Sí, ahora es inacabable Djokovic también, ¿eh?
1: Sí.
0: ¿Cuántos años llevan?
2: Pero Carlos, para juega pocos torneos.
0: Bueno,
1: esta temporada ha jugado muy poco.
0: ¿Y cuántos años tiene?
1: Y tiene 39.
0: Si no, o sea, que es de una vigencia. No, ¿hace cuántos años hablamos?
2: No, claro, o sea, sí, no.
0: Nadal,
2: no,
0: Federer y Djokovic, ¿cuántos años de reinado?
2: 39
0: tiene.
2: Creo que es el... A mí el...
0: Yo con 39 fui a jugar al pádel ayer y me duele la rodilla hoy. Imagínate, el tipo...
2: No, pero vos...
0: Pero hay que jugarle al primer nivel.
2: En la guerra, vos te quedaste tostado.
0: Ah, eso sí, sí, seguro.
2: A ver, no voy a desconocerlo, ni mucho menos. Digo, me parece que, o sea, le cuesta, o sea... Cada vez más.
1: El mérito de Djokovic para su longevidad está siempre en su trabajo preventivo que ha hecho post partido, previo partido. Tiene una rutina de una hora de cuidado de su cuerpo, así que también su estilo es obviamente un privilegio físico. Por ahí Rafa Nadal, bueno, era un jugador que que terminaba, bueno, estábamos hablando de la serie hace un rato.
0: Sí, afuera del aire.
1: Es un jugador que vos fíjate que los partidos terminaba entregando todo. Uh-huh. Desde lo físico terminaba acabado. Entonces, bueno, eso por muchos años prolongado termina pasando factura.
0: Solo 4 argentinos le ganaron a Djokovic.
1: Exactamente.
0: Sí. Del Potro, Coria, Nalbandian y ahora Thiago.
2: Fíjate vos, Coria.
1: Y el único más de una vez.
2: ¿Qué Coria estamos hablando de él?
1: No, Guille.
2: De Guillermo.
0: Sí, sí, el mago. O sea,
2: habrán sido en sus comienzos ambos, pero fíjate vos que Coria, que pintaba para crack, la cabeza no le dio y se tuvo que retirar del circuito, y Djokovic hace 20 años que sigue estando.
0: Eso es lo que...
2: La diferencia de cabeza, lo que es la cabeza.
0: Claro, ¿no? Eso es lo que me sorprende.
2: La cabeza, el físico, ¿no? Las dos cosas.
0: Porque... A eso hacía referencia con la vigencia. Tenés que estar, bueno, es lo que digo, es la gran virtud de Messi. O sea, yo creo que cuando se compara a Messi y Maradona es, che, hay que estar 20 o 25 años peleando por ser top 1 o adentro de los 10 mejores de cualquier disciplina. Porque uh-huh. vos podés llegar, hay muchos que han llegado a número 1.
1: Sí, para estar en la elite tanto tiempo.
0: Claro, y te desinflás con los años. Uh-huh. Estos tipos llevan 20 años de ser la elite mundial del deporte.
1: Como LeBron James también.
0: Como LeBron
1: que
0: James.
1: Invierten millones y millones en su cuerpo y en diferentes...
0: No, y es evidente, pues si no es imposible competirle a un chico joven, ¿no? Uh-huh. Han aparecido otros chicos jóvenes. Caso del Caraz y demás, y sí, la verdad que le siguen compitiendo de igual a igual.
1: Sí, tal cual. Bueno. Te tiro un dato que por ahí no se sabe mucho con respecto a la victoria de Tirante. Si ganaba Nole, iba a ser la victoria número 23 consecutiva sobre argentinos.
0: Ah.
1: Esta era la 22. Bueno, le corta la posibilidad de igualar a Rafa con 23 victorias consecutivas sobre argentinos. La última vez que perdió Rafa contra un argentino, cortando esa racha, fue justamente en Cincinnati. En ese torneo. Retirándose, claro. Mirá este detalle, retirándose en un partido contra Pico Mónaco. Uh-huh. Y digo el detalle porque, bueno, no le el otro día estuvo a nada de tirar la toalla. Así claro. Que, bueno, las coincidencias del tenis.
0: Muy bien.
2: Y después hay que hablar del papelón de Tapia ayer, ¿eh?
0: ¿Por qué el papelón de Tapia?
1: ¿De no Chiqui?
2: Vi. Sí.
0: ¿Qué pasó?
2: Inauguraron la iluminación en la cancha central y no andaba. En la cancha de Barraca y no andaba.
0: Ah, la apagaron para que ingresen los equipos. 35
2: minutos después empezó el partido. ¿No se acordás? ¿Se acuerda cuando Argentina y Brasil iban a jugar en el estadio de Resistencia de Sarmiento de Chaco?
0: No.
2: Que nunca pudieron prender la luz.
0: ¿En serio?
2: Iban a inaugurar la luz.
0: No, a mí me hizo acordar a estos los viejos reflectores. No pasa ahora con la iluminación. Los viejos reflectores de las canchas de fútbol, sí. Vos los apagabas y se debían enfriar primero para que vos los vuelvas a prender.
1: Ah, mirá.
0: Claro, sí. era un sistema, sí, ¿viste? Sí. Se calentaba la bombilla, sí. Entonces vos esperabas, se cortaba la luz, no era rápidamente
1: claro.
0: Que se vuelvan a prender. Hoy, como es otra iluminación, es LED, lo apagás, lo prendés, ¿viste? Juegan con la intensidad de las luces. Bueno, anoche apagaron todo para inaugurarlo. Y se ve que le saltó la térmica.
2: 35 minutos más tarde. ¿Habrá sanción pensé para Barraca por demorar el inicio del partido?
0: Pensé que lo del papelón venía porque le pusieron una bandera al presidente de River. No sé si lo vieron.
2: No, vi que la hinchada de River... No lo vi, pero vi que la hinchada de River le dedicó varios cánticos.
0: Es que le pusieron de la tribuna de Barraca, que deben ser 10 enviados por Chiquitapia, digamos, no es que Barraca tiene muchos hinchas. Le pusieron algo así tipo Di Carlo Chapulín, no sé cuál es la cargada.
2: Ayer en la cancha de River hubo
0: claro,
2: los cánticos.
0: Hay una guerra.
2: Creo que River está mostrando las uñas de ser uno de los principales opositores a Tapia, sin demostrarlo mucho todavía, pero como que no le va a dar todavía ni nada por el estilo para desbancarlo, pero es el que está marcando algún grado de distancia. Y el otro día se lo hizo saber, digo, hay que leer esa nota a Santilli padre. Con algunas críticas muy duras contra la dirigencia actual y contra Brito, pero contra el fútbol argentino,
0: ¿viste? Se dicen los hinchas también que les pasa factura en los partidos. No sé si será así, si es culpa de Chacho Coudet o lo que sea. Ayer River volvió a ganar, pero hace mucho que no ganaba.
1: Primera victoria después del Mundial.
0: Bueno.
1: Y además venía con 4 partidos consecutivos perdiendo, y desde que volvió justamente el Mundial había hecho un gol y había sido por Copa Argentina, no había marcado directamente. Y todo esto se refleja además por la inversión que está haciendo.
0: Claro.
1: Recordemos que
0: se hizo un Dream Team y de repente no pasaba nada. No

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0: 10 minutos para llegar a las 7 de la mañana. Hay acto en San Martín, acto de San Martín en Venado Tuerto, Mario.
1: Sí, sí, todos los años es un clásico. Creo que José María Bernet, cuando asumió, o él estableció esta especie de decreto para que los las cinco fechas principales de los feriados tengan fechas diferentes en Santa Fe, es decir,
0: ubicaciones diferentes,
1: claro, lugares. El 25 de mayo se celebra en la capital de la provincia, uh-huh. El 9 de julio en Rafaela, el 17 de 17 de agosto en Venado Tuerto y el 20 de junio en Rosario, ¿no?
0: Sí. Eso es por decreto. Yo pensé que era una costumbre más que un decreto.
1: Fue una decisión que, no me atrevería a esta hora decir que fue un decreto. Fue una decisión que creo que está plasmada institucionalmente. No hay ley sobre el particular, pero es una decisión de descentralización del gobierno. Es decir,
0: y se ha respetado. No
1: se ha respetado.
0: No importa el color político de los gobernadores.
1: Creo que una vez cambiaron, no me acuerdo si era el 9 de julio en Reconquista y el 12 de octubre en Rafael lo cambiaron, pero digo, el espíritu se mantiene, es decir, la provincia lleva a las cinco principales ciudades los principales actos por el feriado. Uh-huh. No es una mala idea.
0: Ah, parece espectacular.
1: Una provincia donde el gobierno esté presente, donde sí. Bueno, por eso lo de San Martín de hoy. Sí. Si vos te primero pensás, ¿qué tiene que ver San Martín con Venado Tuerto?
0: No, nada.
1: Claro. Quizá lo más cercano es que ahí vivió Cayetano Silva, que es el autor de la Marcha de San Lorenzo, uh-huh. Que vivió mucho tiempo este uruguayo, que después terminó en Rosario, etcétera, etcétera, y que la casa fue expropiada hace poco tiempo, sí. Para hacer un museo sobre este músico que interpretó la Marcha de San Lorenzo, que es un clásico. Bueno,
0: claro, hay otras. A ver, por supuesto que es indefectible que el 20 de junio sea en Rosario. Eso no hay ninguna duda.
1: Sí.
0: Claro. Después, en la capital de la provincia, bueno, tiene un sentido institucional el 25 de mayo.
1: Porque la fecha, a ver, no me gusta decir fundacional de Argentina, porque no lo es, pero fue un Buenos Aires, pero bueno.
0: Sí, está bien.
1: Creo que es uno de los principales feriados, el 25 de mayo, digo, desde el punto de vista simbólico y de la historia argentina. Sí,
0: y ¿no? Por eso digo que institucionalmente está bien que sea acá en la capital. Ahora, después, claro, es más difícil encontrar.

0: darle un sentido.
1: Claro, 9 de julio, ¿por qué en Rafaela? Bueno, porque es una ciudad de la provincia importante y el gobierno me parece correcto que, sí, que lo haga allí, y el 12 de octubre en Reconquista. Uh-huh. Digo, son decisiones. Bueno, allí va a apoyar hoy, en una ciudad donde vuelve a sacarse la foto con Leonel Chiarella. Digo, estas fotos de Chiarella con Pujaro habrá que ir mirándolas en el tiempo.
0: Sí. ¿Es la gran apuesta de Pujaro, Chiarella?
1: ¿A qué? ¿Qué? ¿Se va a apostar? ¿Apostás algo?
0: A futuro. Ah, a lo que sea. Yo creo que nadie apuesta a un cargo particular.
1: Gran apuesta a futuro. Me parece que
0: a Pujaro, sucesor de gobernador.
1: Pujaro, a ver, tiene. Me parece que ahí tiene 3 o 4 dirigentes a los que va.
0: A los que le va comprando acciones.
1: Le va comprando acciones, y uno de ellos me parece que es Leonel Chiarella. Hoy es presidente del radicalismo.
0: Yo creo que es el que más acciones le compró a Chiarella.
1: Sí. Bueno, y digo, por eso yo te marcaba la presencia de la vicepresidenta de la Nación, que cayó allí en Venado Tuerto a la exposición el sábado, a la exposición rural.
0: Sí. Y Chiarella la recibió bien, porque es medio una mancha venenosa, digamos. No,
1: estaba Puccini también. Puccini, hay sí, fotos de Puccini recorriendo los corrales de ovinos con Victoria Villarruel. O sea, uh-huh, a ver, es la vicepresidenta de la Nación.
0: No, obvio.
1: Es la que está peleada con ella, Milei, pero bueno, está peleada con.
0: No.
1: ¿Por qué no la vas a recibir si es una autoridad institucional?
0: No,
1: si el gobierno nacional la menoscabe, está bien. Además, creo que.
0: Yo lo que digo es, vos como gobierno provincial tenés también responsabilidades, estás negociando un montón de cosas, digo, ahí decís, che, ofendo o no ofendo.
1: Se le va a echar, no lo deja entrar.
0: No.
1: Bueno, a ver, Carlos, me parece que es central. El problema lo tiene Milei con la vicepresidenta de la Nación, electa por los argentinos.
0: Eso, por supuesto.
1: Digo, entonces vos.
0: Para todos los demás es nuestra vicepresidenta,
1: eso seguro. Es la vicepresidenta de la Nación, y, sí, entonces viene a la provincia y estuvo durante largo rato caminando. O sea, yo creo que si hay poca, digamos, creo que ella, desde vista ideológico y político, está bastante alejada del radicalismo.
0: Chiarella tiene un doble juego. Si alguien del radicalismo le dice algo, te va a decir, yo la recibí como intendente de Venado.
1: Y sí.
0: Y la tengo que recibir. Ahora, ¿al radicalismo le gustará ver a Chiarella en una foto con Villarruel?
1: Bueno, pero es un problema. Me parece que institucionalmente lo que corresponde,
0: sí.
1: Y ahí, digamos, el que no estaba era Pujaro, porque Pujaro va hoy, pero si uno mira, estaba la gente, o sea, estaba Gustavo Puccini, ministro uh-huh de la producción, que estuvo ahí en ese acto también acompañándola, estaba la diputada Galnares, he visto varios funcionarios o allegados al gobierno provincial que estuvieron, no lo vi al ministro Enrico en ese acto, uh-huh, vi algún diputado socialista también cercano, que son de Venado Tuerto, que estaban allí. Yo no, o sea, vino la presidenta de la Nación, sombrero, poncho y sombrero, uh-huh, me parece correcto, se la recibió. Habrá que ver esto cómo impacta a futuro. Hoy va a apoyar a ese acto en la rural, más allá de que primero el acto es en la Plaza San Martín, que es la plaza central, uh-huh, de Venado Tuerto. Así que bueno, este es el dato político del día. Un Pujaro que ayer estuvo en San Justo, también en la rural de San Justo, y después vino al acto aquí a la costanera, ¿no?
0: Sí.
1: Este acto de la antorcha y simbólico para los juegos. Así que bueno, vamos a ver qué es lo que pasa hoy en Venado Tuerto.
0: Bien.
1: En el homenaje a José de San Martín.
0: Y Milei, hablando de actos, reaparece en Retiro, en la Plaza San Martín, para hacer su propio acto para San Martín, ¿no?
1: Claro, en el monumento,
0: a
1: San Martín. O sea, así que bueno.
0: Después de 10 días de ausencia.
1: De 10 días de ausencia. Uh-huh. El cuerpo, recordemos que Loreto San Martín está en la Catedral Metropolitana.
0: Sí, señor.
1: Murió en Boulogne-sur-Mer. Uh-huh.
2: Custodiado por 7 granaderos.
1: Exactamente. Sí, digamos, exactamente. Así que bueno, no es un dato menor. Quizás uno de los. Yo creo que él y Belgrano son los que están en el podio.
0: De los próceres.
1: Podés estar después discutiendo el alcance, ¿no? Pero digo, me parece que lo de San Martín es inigualable en cuanto a presencia militar, incluso, ¿no? Uno cuando cuando cruza los Andes, ya sea en forma aérea o se mete en la cordillera,
0: qué gesta, ¿no?
1: Y ves lo de empezás a recordar lo de San Martín, es inigualable.
0: Es inigualable.
1: Sí. Digo, o sea, fíjate vos qué historia, qué mirada, qué mirada estratégica. Después algunos pueden decir que es una mirada que se la vendieron algunos, que no, no, digo, la mirada estratégica de San Martín es tremendo, porque además es Chile y Perú.
0: Claro,
1: sí. Es Chile y Perú. No es solamente un hombre en el medio de la discusión política fuerte de qué iba a ser lo que había sido el Reino de Río de la Plata, porque no me gusta hablar de la Argentina en ese entonces.
0: Sí.
1: Jugando a la distancia mientras estaba sesionando el Congreso de Tucumán, peleándose con los directores supremos, que eran la máxima autoridad de Buenos Aires, asociándose a Güemes, que le protegía las espaldas en la frontera norte. Digo, enfermo, ese es San Martín, ¿no? Ese fue San Martín. Digo, creo que el prototipo de los hombres nuestros.
0: 6:58.
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1: Y este 17 de agosto, ¿a quién hay que decirle feliz cumpleaños?
2: Bueno, vamos a saludarla a Nancy Riera en el día de su cumpleaños, a Julia Alberto, a Mario Masitelli, también a María Agustina Bertero, a Manuel Sanabria, a Hugo Querini, un saludo para él, a Julieta Bertolín, a Leticia Giacaglia, a Adrián Dip, que está cumpliendo años, Marcela Bartoli y Humberto Giovergia. Un abrazo para ellos en el día de su cumpleaños, el lunes feriado, pero
1: se puede festejar también. Feriado.
2: Sí, sí.
1: 17 de agosto tenés la posibilidad de festejarlo siempre.
2: Sí, claro.
1: Se va a tocar siempre feriado. Uh-huh. Para todos ellos que tengan un lindo día, un feliz cumpleaños. Tiempo de las noticias, ya seguimos en Que Quede Claro.
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3: Hora 7, un minuto. El cielo cubierto en Santa Fe Capital, la temperatura 13 grados 6 décimas, humedad 99%. El gobernador de Santa Fe y el intendente de Venado Tuerto encabezarán el acto a San Martín. Será hoy en la plaza de dicha localidad a partir de las 14. Además del mandatario santafesino y la máxima autoridad local, estarán presentes funcionarios provinciales y municipales, abanderados y representantes de instituciones que se reunirán para rendir homenaje al padre de la patria. El puente colgante permanece cerrado para el tránsito hasta hoy. Seguirá cortada la avenida Siete Jefes en la costanera oeste en ambos sentidos. La interrupción del tránsito es entre el puente colgante y la rotonda del Faro. Al circular por Boulevard, Avenida Alem o la zona del Pozo, no se podrá ingresar al carril que va en sentido hacia el puente durante este fin de semana. Santa Fe prorroga hasta septiembre el plan para pagar deudas en cuotas. El gobierno provincial extendió hasta el 30 de septiembre el régimen destinado a regularizar obligaciones tributarias pendientes, que ya suma casi 33.000 adhesiones. El beneficio alcanza deudas de patente, inmobiliario, ingresos brutos y sellos, con la posibilidad de financiarlas hasta en 36 cuotas sin interés. La adhesión se realiza de manera online a través del portal de gestiones ciudadanas, donde los contribuyentes pueden consultar la deuda y elegir el plan de pago. Ahora la información del ámbito nacional y del mundo con Lucía Municoy.
4: Milei retoma la agenda pública con un homenaje a San Martín. El presidente encabezará hoy en Retiro el acto por el aniversario número 176 del fallecimiento del Libertador, acompañado por todo su gabinete y por Jorge Macri. Milei brindará un discurso que será transmitido por cadena nacional en una ceremonia prevista para las 15 frente al monumento al general San Martín. La actividad marcará su regreso a la escena pública después de varios días de bajo perfil, en un contexto atravesado además por el acercamiento entre la Libertad Avanza y el PRO de cara a 2027. Pasando ahora a la información en el ámbito internacional, 10 personas murieron tras volcar un autobús en la Sierra de Río de Janeiro. Un microturístico con 47 pasajeros volcó en la madrugada de este domingo sobre la ruta BR-040 a la altura de Petrópolis. La Policía Rodoviaria Federal confirmó que las 10 víctimas fatales son mujeres y que el siniestro dejó además decenas de heridos de diversa gravedad. El ómnibus viajaba desde Belo Horizonte hacia el barrio de Copacabana mientras las autoridades investigan si el vuelco se debió a fallas mecánicas o exceso de velocidad.
3: En el deporte, los Leones tuvieron un debut perfecto en el Mundial de Hockey tras vencer 3-0 a Japón. El seleccionado argentino masculino inició su participación en el Grupo A con un contundente triunfo sobre el conjunto asiático. Los goles de la victoria fueron convertidos por Lucas Toscani, Lucio Méndez Pin y Maiko Casella para dar solidez al equipo de Lucas Rey. El pronóstico del tiempo indica para lo que resta de la jornada cielo cubierto y condiciones algo inestables con posibles lluvias de diversas intensidades, la máxima prevista para hoy en 15 grados. Para mañana martes anticipa cielo nublado, condiciones relativamente estables con probabilidad de lluvias, 8 grados la mínima y 13 la máxima. Ahora el cielo cubierto en Santa Fe capital, la temperatura 13 grados 6 décimas, humedad 99%, informó a las 7:05 minutos Ezequiel Ramírez.
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0: Bueno, y en breve vamos a abrir el mensajero, el 342-436-6432. Ustedes nos pueden mandar su mensaje, acompañarnos en este lunes feriado. Vamos a escuchar sus mensajes también. Lo voy a hacer yo, así que con absoluta paciencia, porque habitualmente este es un trabajo de Tami que lo hace muy bien. Voy a intentar ser digno con el mensajero, porque es agregarle otra computadora más. Demasiado para mí.
1: Porque están, los oyentes están.
0: Los oyentes están, claro.
1: Más allá del feriado, más allá de que alguno se queda un ratito más durmiendo, porque son posibles, sí. Pero
0: hay quien dice que los oyentes son más durante los feriados que...
1: Sí, están. Otros amigos están sí, como siempre, esperando, haciéndonos el aguante diario, porque bueno, para muchos es un día normal, incluso, sí, ¿no? Porque bueno, qué sé yo. Hay comercios que van a abrir sus puertas normalmente hoy.
0: ¿El comercio abre hoy?
1: Sí, hay algo. Yo estaba mirando, por ejemplo, el Mercado Norte va a estar abierto de 9 a 13, por ejemplo, a la mañana. Y,
0: el comerciante quiere aprovechar, además. Sí, necesita.
1: Viene mal, viene golpeado. Está bien que por ahí es peor, digamos, porque tenés que reconocer, claro, el día laboral.
0: Que mercado, conviene, claro.
1: Pero es lunes, ¿viste? Y bueno, vamos a ver. Algo de comercio va a haber seguramente durante la jornada.
0: Sí.
1: Hubo algo también de movimiento turístico, digo, más que movimiento turístico hay competencias, o se dieron competencias, estaba mirando, viste, aprovechan en Rafaela, no sé cuántos pibes hay con el torneo celeste de Atlético, porque estaba mirando en Rosario de 3.000 pibes jugando al básquet, 3.000 pibes de todo el país, digo,
0: sí, cosas sí,
1: que también, bueno, acá, que mueven, sí, que sí, te sí, obligan a mover, ¿no?
0: Acá como parte de entiendo de los Odesur, había, digo, de preclasificaciones o juegos preliminares. Ayer en la zona del Liot había muchísimos chicos de diferentes países participando de torneos, que además le dan una vista muy linda a la laguna, porque ellos están esforzando y vos tomando mate de la costa los mirás y decís que qué agradable la imagen. Así que es cierto lo que dice.
2: Impresionante como el deporte Mario, acuático aún en invierno sigue firme, ¿viste?
0: Uf, tremendo.
2: Uno que me sorprende muchísimo es el SAP, que va a ser parte justamente del calendario de los Odesur.
0: ISAP en el...
2: ISAP iba a ser acá, así que una de las invitaciones para que vayan a ver.
1: Sí, ahí en fin de semana empezaron la construcción de... No, levantó una tribuna dentro del Club Quillá, que da a la laguna para las competencias de...
2: Y ahí va a estar, por ejemplo, el wakeboard, que es los que corren con la tabla y...
0: Claro.
1: Bueno, por eso, para ese tipo de competencia, bueno, también ya hubo una bajada de lanchas para... Sí. Bueno, está todo en marcha, ¿viste? Ya se viene. Ajá. Ya se viene, y eso obliga a adaptar clubes y todo lo demás, ¿no?
0: Me sorprendió, claro, ayer era un día raro porque lloviznaba, de repente salía un poquito del sol, se ponía muy gris el cielo... Yo decía, ¿qué harán con la apuesta del acto? Que tenía un plan B, que era hacerlo el lunes,
2: sí,
0: hacerlo hoy.
1: Pero el pronóstico era igual
0: para hoy. Claro, lo que pasa es que el pronóstico estaba igual de feo para hoy. Entonces entiendo que arriesgaron por eso.
1: Yo creo que arriesgaron porque alguien les dio un buen pronóstico de que no iba a llover a la tarde.
0: De que la tarde
1: porque
0: se paraba.
1: Porque tipo 10:30, 11, llovió bastante fuerte.
0: Sí, es que... Hubo
1: dos chaparrones fuertes.
0: Y a la siesta todavía garuaba, sí, un poquitito. La cosa les termina saliendo muy bien.
2: Sí.
0: Pero en eso, lo que veía es el trabajo que hicieron para sacar los camalotes, que son grandísimos, los camalotes de la Setúbal, entre público y privado, porque veía lanchas de prefectura, lanchas de la municipalidad.
2: Sí.
0: Y lanchas también de privados o barquitos de privados que encaraban, tomaban carrera y encaraban los camalotes como para empujarlos hacia el río, digamos, empujarlos para el lado de la corriente, para que quede despejada la pista natural que es la laguna Setúbal.
2: Y ya estamos a menos de un mes, recordemos que arranca el 12 de septiembre y acá vamos a tener una gran cantidad de deportes acuáticos, entonces el trabajo se tiene que hacer, va a haber deportistas de altísimo nivel. Bueno, recién le nombraba al wakeboard, viene por ejemplo Eugenia de Armas, tricampeona del mundo argentina, así que...
0: eso está bueno, que empecemos a ver a quién tenemos que mirar, sí, digo, sí, porque sí, vienen sí, un montón de deportistas. ¿Quiénes son los destacados de los que vienen? Me parece un buen ejercicio.
2: Sí, sí.
0: Bueno,
2: sí.
0: Y te dejo otro desafío.
2: Dale, dime.
0: Viste que nosotros hacemos Boca River de todo, Colón Unión de todo. San Martín Belgrano, ¿quién tiene más clubes en Argentina? ¿Me lo decís en un ratito?
1: No venga usted con Belgrano, yo soy San Martín, usted es belgraniano.
0: Yo planteo la siguiente duda. Son nuestros dos próceres, decíamos recién.
1: Yo creo que son los estadistas mayores que tuvo
0: Argentina. Por eso. Son los dos que podemos poner como Colón Unión.
1: El pedestal lo ponemos ahí a ambos.
0: Bueno, ¿quién tiene más clubes? ¿Me contás en un ratito?
2: Dale,
0: ok.
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0: Bueno, 17 de agosto, paso a la inmortalidad del general José de San Martín, máximo héroe de Argentina. ¿Está bien así, Mario?
1: Yo creo que sí, está ahí, 1-2 seguro. Pero yo te dije, no solo de Argentina, sino también de Chile y Perú.
0: Una visión más amplia.
1: Me sorprende la audacia, la estrategia, sí, del cruce de los Andes y el significado. Digo, esto me parece que lo torna un hombre americano, uh-huh, un líder americano. Él y Bolívar son indudablemente los líderes americanos. Uh-huh. Entonces ahí hay una ventaja con respecto a Belgrano.
0: Ah, mira.
1: Belgrano se quedó mucho más en lo que era Buenos Aires y el armado de lo que hoy es la Argentina. Pero me parece que la mirada es mucho más americana.
0: De claro. Martín, ¿no? Está la profesora María Laura Torney, profesora del Departamento de Historia de la Facultad de Humanidades y Ciencias. María Laura, ¿cómo estás?
4: Buenos días, ¿cómo les va?
0: Es el máximo héroe. ¿Está mal que estemos comparando y buscando al máximo héroe o no?
4: No, son dos figuras que, bueno, tuvieron una actuación en un mismo periodo, en unas luchas semejantes, se cruzaron, de hecho, uh-huh, dirigieron ejércitos, buscaron, ¿no? Tuvieron distintas lecturas respecto de cómo darle forma a la, uh-huh, entidad política que se empezó a organizar a partir de mayo de 1810 en el Río de la Plata. San Martín, efectivamente, como recién decían, tiene esa connotación más sudamericana por su actuación en un espacio mucho más amplio.
0: Claro.
4: Y la liberación de lo que serían posteriormente tres estados nacionales distintos, ¿no? Uh-huh, uh-huh. Cuatro si sumamos, ¿no? Si desprendemos el Alto Perú, actual Bolivia, respecto del Perú. Y Manuel Belgrano, más circunscrito a, en realidad, podría decir más circunscrito a Buenos Aires en un cierto momento, porque también su despliegue, sí, militar tuvo, uh-huh, que ver con lo que era entonces la geografía del virreinato del Río de la Plata, ¿no? Uh-huh. Belgrano nació, de hecho, todavía en lo que era el virreinato del Perú, ¿no? Más de haber nacido, sí, en Buenos Aires. Y San Martín ya, apenitas creado el virreinato del Río de la Plata por desprendimiento de la parte sur del virreinato del Perú respecto de este primero, y en un área que podríamos decir más limítrofe, muy, uh-huh, sumamente importante, estratégica para la corona, como era Yapeyú, Corrientes, en la zona de los pueblos guaraníes de administración, de antigua administración jesuita, que pasaron a ser un área de frontera sobre la cual había que ejercer una importante custodia frente a las ambiciones expansionistas de Brasil. Y su padre, que había sido militar y de hecho había venido de la península, uh-huh, a este Río de la Plata en ese contexto de reforzamiento de las fronteras, de nueva jerarquía de la custodia de los límites del Río de la Plata, su padre había tenido un rol muy importante como delegado del gobernador de Buenos Aires, ejerciendo, ¿no?, una función militar ya en el marco de las reformas borbónicas, y bueno, transmitiendo también la tarea militar como una vía de ascenso, de formación y de ascenso para sectores que no tenían ni titulaciones nobiliarias ni tampoco riqueza económica, y que encontraron en este contexto unas posibilidades de ascenso, de de notabilidad, podríamos decir, ¿no?
1: Claro, San Martín se forma militarmente incluso, digo, sí, porque él se va a España a formar militarmente, no así Belgrano, vuelve, que prácticamente improvisa. No, a ver, improvisa lo digo con el buen sentido de la palabra, había que ponerse al frente de algo que no sabíamos lo que era, ¿no? Todavía la Argentina de hoy. Pero digo, San Martín tiene formación militar.
4: Claro, exacto. La diferencia de Belgrano, que la va haciendo sobre la marcha, San Martín tiene una formación militar de las más destacadas, porque al regresar a la península él era muy pequeño, es decir, había vivido muy poco en el Río de la Plata para cuando regresa ya siendo adulto, ¿no?, con uno de los máximos grados de la oficialidad en la península, él tuvo su formación militar completa en España, ¿no? Primero en el Seminario de Nobles de Madrid, así tuvo esa formación clásica en latín, en francés, en poética, en retórica, en esgrima, ¿no es cierto?, matemática, por supuesto, historia, geografía, ¿no? Y después toda la carrera militar desde cadete hasta teniente coronel, que es el grado con el que abandona, pide la baja en el ejército español en 1810 e inicia ese periplo de contacto con los sectores liberales organizados al modo de las sociedades masónicas de la época, secretas, ¿no? Y de esa manera engancha con los independentistas, de origen, algunos de ellos de origen español-americano, formados militarmente en España y que a lo largo de 1810 van teniendo reuniones secretas con la finalidad de dotar al movimiento revolucionario hispanoamericano de hombres formados en un ejército profesional, ¿no?, que era lo que escasamente había en este espacio americano, donde muy pronto se forman unidades militares de reclutamiento inmediato en el Río de la Plata, con el antecedente de las invasiones inglesas en 1806 y 1807, pero de pronto hay una militarización muy muy rápida que va de la mano de formación de cuerpos militares más milicianos que profesionales, sí, ¿no? Entonces, claro. La tarea, el aporte de San Martín precisamente tiene que ver con la profesionalización de los cuerpos armados para la guerra revolucionaria en el Río de la Plata.
1: Claro, pues crea granaderos, pero después el ejército que va a cruzar los Andes, el ejército, claro, dos formaciones, bueno, esenciales para la tarea, ¿no?
4: Sí, bueno, el cuerpo o regimiento de granaderos a caballos es como que es el primer signo que le da al gobierno del Río de la Plata, el gobierno revolucionario del Río de la Plata, de que era un militar del mundo de la monarquía hispánica, que había peleado por la monarquía hispánica en territorio peninsular frente a la invasión francesa, pero que mostró, digamos, su convicción del proyecto independentista, ¿no? Con esa organización de ese cuerpo tan eficazmente organizado, tan novedoso para lo que eran los cuerpos militares en el Río de la Plata, como fue el Regimiento de Granaderos a Caballo. Y luego su participación político-militar en todos los acontecimientos de ese año 1812, que es cuando él logra llegar al Río de la Plata, que lo muestra como un firme partidario de la independencia, alentando la salida del triunvirato de esos elementos más humanos, digo, más dubitativos respecto de el avance por la línea de la declaración de la independencia, y la apuesta por un segundo o renovado triunvirato que va a intentar conseguir eso en 1813 con la asamblea que se forma en Buenos Aires. Y él efectivamente, entonces decía, por la pregunta que me habías hecho, ¿no?, granaderos a caballo, y luego el ejército del norte que toma de Belgrano, con cuyo componente va a organizar el ejército de los Andes.
1: Sí, sí, digo, y porque había que además lograr financiamiento para eso, sobre todo para los Andes, ¿no? Sí. O sea, es bien, muy bueno el término, la idea, pero después tenías que lograr financiamiento y apoyo.
4: Y todo muy difícil. A ese ejército de los Andes, San Martín lo empieza a organizar cuando consigue ser nombrado gobernador de Cuyo. Advierte ya entre 1814 y 1815, San Martín, junto con otros colaboradores, han hecho la lectura de la imposibilidad de ganarle al ejército realista por vía de la entrada terrestre por el norte, por las provincias norteñas de la actual Argentina y el Alto Perú, ¿no? Donde el ejército español era sumamente fuerte, ¿no? Toda el frente de batalla de Salta y Tucumán se mostraba fructífero para resistir la entrada, a veces, con bastantes entradas españolas no obstante, pero incapaz de hacer el avance y la toma de ese espacio, ¿no? Entonces comienza a pensar esto que se gesta como plan continental, ¿no? Que es entrar a ese polo de dominio español en Sudamérica, que es el Perú, a través de Chile, para lo cual, encima, durante en 1814 Chile vuelve a estar en manos realistas, con lo cual hay que hacer primero la liberación de Chile, luego el acceso al Perú por vía marítima, desde allí, ¿no? Y para eso tiene que ir consiguiendo recursos que los va tomando primero de ese remanente del ejército del norte y luego de lo que organiza en Mendoza como un estado militar, ¿eh? Así reorganiza desde la educación hasta la producción ya manufacturera, agrícola, ganadera, recluta hombres, haciendo un ejército compuesto por hombres de muy distintos orígenes, desde desde étnicos hasta también regionales, ¿no es cierto? Y bueno, y va consiguiendo primero a regañadientes fondos hasta que a partir de 1815 consigue todavía, pero muy muy poca cantidad de envío de dinero con la declaración de la independencia que logra, ¿no? Por promoción, ahí sí, ya decididamente con Juan Martín de Pueyrredón como director supremo, engrosa ese ejército, arma ese fabuloso campamento militar en el Plumerillo, entrena a los hombres y en enero de 1817 comienza el cruce de la cordillera.
0: Voy unos capítulos más allá, pero no quiero dejar de preguntarte, María Laura, por el exilio, por el ostracismo, porque estamos hablando de la figura más importante.
1: Sí, que muere en Francia.
0: Y que muere en Francia, y que no vuelve, ¿no? Entiendo que tuvo intenciones en algún momento de volver y no lo pudo hacer.
4: Sí, volvió, no desembarcó de hecho en Buenos Aires, pero sí regresó al Río de la Plata en 1829. Sí. Quedó en el barco cuando supo del asesinato de Dorrego por Lavalle. Fue visitado en el barco, de hecho, por militares rioplatenses. Pasó unos meses en Montevideo y volvió a Francia. Hizo un periplo ya en su salida del Río de la Plata, su abandono primero de Chile, donde había sido, después del éxito de la toma de Chile, entre 1820-21 es declarada la independencia del Perú y es nombrado protector del Perú. Luego de la reunión, ¿no? Esta entrevista famosa en esa capital de
1: Guayaquil.
4: En Guayaquil, exactamente, donde había sido la real audiencia. Allí, bueno, evidentemente no logran, o logran un acuerdo, digamos, con Bolívar, que es el apartamiento, ¿no?, de la figura de San Martín, y comienza allí, en 1822-23, su salida del Río de la Plata, y en 1824 definitivamente su salida hacia Europa. Tuvo desavenencias con el nuevo staff político de Buenos Aires. Recordemos que para 1820... terminan los gobiernos revolucionarios y de alguna manera caen los gobiernos centralistas de la revolución y emergen gobiernos provinciales, ¿eh? Entre 1819 y 20, que son el germen de lo que vamos a después conocer como las provincias autónomas.
1: Claro.
4: Y ahí, bueno, para empezar ya diferencias políticas cuando él mismo era protector del Perú, posteriormente con los grupos dirigentes de Buenos Aires en el 24, terminan de confirmarle su apartamiento de la escena política, ¿no? Su distancia respecto de las disyuntivas que iba teniendo la situación para la época y regresa a Europa, donde de hecho no era un personaje ajeno. Pensemos que él había crecido así desde los 6 años hasta hasta los 32, 33 estuvo allí.
0: Claro.
4: Con lo cual era un mundo familiar, tanto en, había sido en lo profesional como también en su sociabilidad.
0: Uh-huh, uh-huh. Sí. Yo no sé si es una constante en el mundo, pero somos solo nosotros esto de conmemorar a un prócer en el día de su muerte. De hecho, la semana pasada alguien nos marcaba, uno de los chicos que habitualmente nos manda mensajes, nos decía, yo tengo el acto el 24. Y nosotros un poco en risas decíamos, pero ¿cómo el 24? Y alguien en el mensajero nos decía, bueno, el 24 es el año de nacimiento, el día de nacimiento de Mercedita, de su hija. Uh-huh.
1: San Martín nace en febrero.
0: Claro, y que en algún momento, decía esta persona en el mensajero, se pensó en llevarlo al 24 para que no sea el 17. No sé si en el mundo es habitual conmemorar las muertes o es una rareza nuestra que siempre ponemos el día del recuerdo en el día del fallecimiento.
4: No, pienso que es un rasgo compartido. Creo que los ritos y mitos nacionales se construyen más sobre esos momentos que son el fin de una vida, lo cual es bastante lógico, porque pensemos que al nacer estas personas no tenían nada definido,
0: claro,
4: respecto,
0: claro,
4: de quiénes iban a ser, uh-huh, ¿no? Así como nadie lo tiene, ¿no?
0: Obvio.
4: No hay allí ninguna predestinación que pudiera uno hacer festejar ese nacimiento como un hecho político, ¿no? No digo como un hecho humano, pero sí digo como un hecho político. Así no hay nada, porque está toda la vida por hacer, que puede ser de un modo como de otro.
0: Claro.
4: Los sujetos, uh-huh, nacieron en el mundo de la monarquía hispánica y murieron en mundos que fueron política y culturalmente muy diferentes. Uh-huh. Y bueno, posiblemente sus actuaciones políticas tuvieron momentos que podrían también tener un reconocimiento, pero en tanto las liturgias nacionales, podemos decir, se han fijado sobre individualidades, ha sido menos discutido, ¿no? El momento de la muerte de un sujeto es mucho menos discutido, claro, que algunos otros momentos de su trayectoria política, uh-huh, en donde pudieron tener afinidad por un proyecto o más lucimiento en algún otro aspecto. Entonces, uh-huh, son fechas que dan lugar a menos debates, uh-huh, y que se buscan, son figuras que buscan construir consenso, unidad, identidad política nacional. Uh-huh. Y entonces entiendo que la operación, que no fue de la época de ellos en vida, sino posterior,
0: sí,
4: ya en la segunda mitad del siglo XIX, de buscar figuras en las cuales armar, ¿no?, sintetizar la idea de un país nuevo, de una nación, uh-huh, entiendo que se buscaran fechas o momentos más indiscutibles,
0: claro,
4: ¿no?, como su fallecimiento. Y entre el fallecimiento y la muerte, uh-huh, yo pienso que el fallecimiento es mucho más lógico, por otro lado, ¿no? Es la conclusión de la vida de una persona que al nacer no tenía ningún destino en particular, y uh-huh, que las vicisitudes de un contexto de revolución y guerra las orientaron hacia lo que fuera.
0: Así es.
1: La mirada, digamos, americanista que decíamos de San Martín, ¿no? ¿Se forjó o pudo haberse forjado de otra manera estando en Europa tanto tiempo formándose?
4: A ver, perdón, si me...
1: Claro, digo, esto de que él, lo marcábamos, se fue a Europa, sí, sí, se formó como militar en Europa. Digo,
0: o sea, que Europa le haya dado una mirada más global.
1: Claro, la mirada de llegar de más latinoamericana de San Martín, ¿pudo haberse forjado allí? ¿Cómo lo ves? Digo, porque desde afuera se ven diferentes las cosas.
0: O sea, vos planteás, ¿no?, que un San Martín que no se hubiese... Claro, no se hubiese formado afuera, por ahí no hubiese tenido una visión más global de
1: la situación. Lo pregunto, ¿no? No sé si corresponde a la pregunta, profesora.
4: En todo caso, si lo entiendo bien, ¿no? San Martín fue, así como muchos como Bolívar y como muchos de los grandes conductores de ejércitos revolucionarios hispanoamericanos, fue un militar de la monarquía hispánica. La monarquía hispánica era una unidad hasta, uh-huh, 1810, ¿no? No se pensaba como las partes componentes, las Indias orientales, ¿no? El espacio americano, era una parte componente que venía teniendo un tratamiento a partir de las últimas décadas, un tratamiento más cercano al de una colonia que el de un reino integrante de la monarquía, pero era parte de la monarquía. Y cuando la formación de cuadros políticos o militares en la península o en otras partes no era visto como una ajenidad, ¿no es cierto? Ajá. Estrictamente. Entonces, lo que San Martín ve es un ciclo concluido, sí, en la participación en el ejército borbónico hacia 1810, por las circunstancias de la península, en donde se ha producido una situación extraordinaria, que es la ausencia de una autoridad legítima, claro. Porque ninguno de los reyes ni Carlos IV, ni Felipe, ni Fernando VII, son más reyes, ¿no?, de la monarquía. Y entonces, bueno, la situación, la guerra contra la Francia, que al mismo tiempo que promueve las ideas de libertad y enseña de alguna manera las posibilidades de una independencia, también es vivida para esos militares como una ocupación, una conquista, ¿no? Digo, allí se forma la posibilidad, en esa coyuntura de 1810, siendo él un militar que guerrea en la península ibérica, se le abre la oportunidad de la participación en una guerra mucho mayor, de un escenario atlántico, ya con la experiencia, con el conocimiento, ¿no?, de la independencia de las colonias norteamericanas respecto de Inglaterra, de la revolución misma en Francia, del inicio de la revolución en Haití. Se abre un panorama de transformación política dentro de lo que había sido hasta ese momento la unidad, que le da un sentido continental, atlántico y continental a su actuación. Su participación en el Río de la Plata obedece a que su nacimiento había sido en Chapeyú y no tenía en realidad prácticamente vínculos de amistad o familiares con el Río de la Plata cuando llega. Cuando llega a Buenos Aires, San Martín no tiene amigos allí, tiene que trabar algunos, participa de las tertulias de la élite porteña a lo largo de ese año de 1812 para ir entrando, ¿no?, en esa trama de sociabilidad y política de la élite de Buenos Aires, pero es bastante ajeno a ese mundo. Y yo creo que en parte su carácter americano o sudamericano tiene que ver con que no está tan atrapado por las redes políticas de Buenos Aires a las que fue bastante ajeno durante su vida. Y entonces eso le permitió mantener una perspectiva de independencia sudamericana no centralista en Buenos Aires.
0: María Laura, gracias por estos minutos.
4: Bueno, ojalá haya aportado algo para recordar a
1: muchos. No, es que me parece que son múltiples lecturas y es muy interesante poner de relieve, aprovechando estas fiestas este feriado, para poner de relieve figura a la que honramos y a la que reconocemos. Sí. Y bien, lo de San Martín no es menor.
0: Y no es menor.
4: En absoluto fue menor.
0: Un abrazo, muchas gracias.
4: Bueno, muchas gracias, hasta luego.
0: La profesora María Laura Tornay, profesora del Departamento de Historia de la Facultad de Humanidades y Ciencias, muy completa, me parece, ¿no?
1: Sí, es muy interesante esto de que, San Martín no formaba parte de la élite de Buenos Aires. Cuando llegué, me parece que le da, una mirada, a lo que hace San Martín. A lo que hace San Martín.
0: Y sí.
1: Más allá después de las dificultades y los enfrentamientos que tuvo, como marcaba ella, con los triunviratos y la indecisión de algunos de declarar o no la independencia, porque Tucumán estuvo muchas veces en duda que resolvía, y San Martín apostando fuerte a eso. El pueblo de Chile, el Perú, ¿no? La verdad que es muy interesante.
0: Muy interesante. Y Gaby, ¿más San Martín o más Belgrano? ¿Qué hay en clubes de Argentina?
2: Hay más San Martín.
0: Hay más San Martín.
2: 125 clubes con el nombre.
0: Hay 125 San Martínez.
2: Sí. Y Belgrano, según la información que encontré, no hay un número certero, entre 20 y 25 Belgrano.
0: ¡No! Hay muchísimos más.
2: Lejísimos la diferencia. No, Así que le gana por goleada. ¿Saben que también googleé, viste, que le mencionaba fuera de aire el dato este curioso de que había una monumento a San Martín que había quedado.
0: Que sobrevivió a la Segunda Guerra Mundial.
2: Y fue en el norte de Francia, la ciudad donde él fallece.
0: En Boulogne-sur-Mer.
2: No lo quería decir porque la iba a pronunciar mal.
0: No, muy bien.
2: Boulogne-sur-Mer. Me quedé con ganas de ir a preguntárselo a la profe, pero sí, este dato lo acabo de chequear. Y claro, cayeron bombas a la zona, se destruyeron casas, se destruyó la zona, edificios.
0: Quedó el monumento.
2: Y el monumento quedó en pie.
0: Mirá vos.
2: Así que ese dato de color.
0: Ajá. Sí, el monumento está en el medio de la plaza. Las plazas generalmente no eran bombardeadas. Uh-huh. Hay una nota interesante.
2: Ah, pero puede caer igual.
0: No, obvio.
1: Es cierto.
0: Hay un dato en la entrevista al Tano Fassini.
1: Ah, sí.
0: Que me mandó Cáfaro el fin de semana. Muy interesante. Un
1: periodista.
0: Tipo periodista muy interesante. Que vivió la Segunda Guerra Mundial en Italia. Uh-huh. Y lo primero que hacían ellos, como todos los italianos, era irse a un refugio. Y después de tanto ir a un refugio, empezaron a buscar medidas alternativas. Y lo que hacían era irse a la plaza. O sea, cuando caían bombas, se iban a las plazas, se sentaban abajo de un árbol en el pasto. Uh-huh. Porque entendían que las plazas no iban a ser bombardeadas, porque no eran un objetivo como tal, claro. Digamos que bombardeaban los edificios. Entonces la gente se sentaba en la plaza durante los bombardeos. Mira. Hay que tener bastantes cojones, ¿no? para sentarse en una plaza. Pero bueno, ellos lo vivían como parte de la normalidad de vivir en una guerra.
2: Uh-huh. Está muy bueno el dato.
0: Pero bueno, ahora pensando en esto de cómo sobrevive, pero es cierto, se rompe todo y que el monumento quede erigido es una...
2: Te sumo uno más y ya con este freno. Estos datos los sé porque con el equipo de redes hicimos un video puntual para hoy por datos curiosos de San Martín.
0: Me gusta.
2: Pero hay un dato... no sé si alguien conocía la película Mi Pobre Angelito.
0: Sí, claro.
2: Bueno, hay una escena, no recuerdo bien cuál puntual, pero donde Kevin mira y hay una estatua de San Martín señalando, creo que al norte o a un punto cardinal, y seguía a través justamente de esa estatua. Ah, uno de los datos que está...
0: Que está en Nueva York.
2: Sí. Buen dato. Así que... Para que lo vayan a ver.
0: Sí, hay San Martínez por todo el mundo.
2: Por todo el mundo.
0: Hay San Martínez por todo el mundo, es muy reconocido.
1: Sí.
0: Reconocido. 7:39,
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0: Usted que sigue con su cuello.
1: Con mi cuello, no, que no
0: le,
1: me lo
0: que le molesta, claro, pero a mí me parece correcto. ¿Qué quiere que le diga?
1: Bien, me saqué por lo menos el camisaco.
2: ¿Satisface eso? No, ahora te veo un poco más aclimatada, claro, me gusta más.
1: Bien, bien, bien.
0: En la próxima se saca también el cuello. El
1: claro, cuello. Así hasta nos casi acercamos al mediodía, cada claro, vez que nos acercamos al mediodía.
2: Casi 14 grados.
1: Exacto.
2: Mónico, y casi 14 grados, ¿qué vas a hacer un día de 4 grados? ¿Qué? ¿No venir a trabajar acaso?
1: No, sí vengo. Ah, bueno. No cambio mucho la ropa.
2: Es siempre
1: no
2: sé, igual.
1: Es extra, claro.
2: Es como que hay un...
1: Tal vez me pongo una capa más de una camiseta de cancán, les digo sí. Yo, que es mi truco para el invierno.
2: Hay un atuendo menos 15 grados, un atuendo más 15 grados. Claro. Es como, depende. Ayer veía, en esto que les contaba de los deportistas de lo de sur, estaba fresco ayer. O lloviznaba, estaba como hoy, destemplado.
1: Sí.
2: Y los chicos salían del agua y andaban descalzos. Y yo decía, ¿cómo? Digamos, nos pasa a cualquiera, nosotros nos enfermamos. Y los chicos andan, ¿viste?
1: Bueno, sí, sí.
2: Chicos, ¿no? Es como que no lo... No sé. Impresionante, nada, esa cosa juvenil. Bueno, ¿tiene un consejo?
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0: Bueno, Gaby, ¿qué contamos de Colón y de Unión? ¿Qué nos podés contar?
1: Bueno, primero comenzamos, si les parece, con Unión, que fue quien primero jugó el fin de semana. Los dos jugaron el mismo día, una mega transmisión justamente aquí en la radio. Y bueno, fue lamentablemente con una derrota ante un San Lorenzo que, si bien venía golpeado después de perder en el Clásico, recordemos 2-0 con algunas expulsiones, igualmente se volvió a hacer fuerte de local, le termina ganando al Tate 1-0 sobre el final. Intenta ahí de penal que después lo fueron a chequear a VAR y no fue penal, bien cobrado por el árbitro allí. Pero bueno, una nueva derrota para el equipo tatengue, que ya suma la tercera en lo que va de este campeonato. Y bueno, se queda en la parte baja de la tabla. Lo más doloroso, le decía hoy más temprano, son las lesiones, porque tuvo tres lesiones en el primer tiempo. Primero fue Malcorra con nuevo look, se sacó finalmente la melena.
0: Mira vos,
1: un nuevo look que no trajo peinado. Suerte.
0: No trajo suerte.
1: Perdió la fuerza como Sansón. Así que bueno. Después a esa lesión se le sumó Joaquín Mosqueira, uno de los que volvió justamente al club. Y finalmente, antes de que termine la primera parte, la lesión de Vargas. Las modificaciones que pican en punta, para el próximo partido, en reemplazo a estos jugadores, sería Luna Diali en el lugar de justamente Malcorra.
0: Sí.
1: Juan Dios Pintado, uno de los refuerzos, entraría en el lugar de Vargas, y quien estaría ocupando el lugar de Joaquín Mosqueira sería uno de los chicos surgidos de las inferiores, estamos hablando de Emilio Giacone. Esos serían los cambios que estarían para el partido contra Aldo Civi, que es la próxima fecha justamente.
0: Sin ánimo de chicanear, porque del otro lado habrá un hincha de Unión que me va a decir, estás chicaneando. Perdió dos veces al mismo tiempo Unión. ¿Sabían eso?
1: ¿Cómo?
0: Perdió en contra San Lorenzo, en Capital Federal, y perdió en Tostado, contra el Club Atlético Tostado, exactamente a la misma hora.
1: Yo dije, ¿qué me estoy perdiendo?
0: No, en lo que en realidad yo creo es un error de la organización, porque poner a jugar exactamente a la misma hora a Unión por la Copa Santa Fe, que cuando está jugando en primera, hace que nadie casi se entere de lo que está sucediendo, pero...
2: Ustedes hicieron programar ese partido a esa hora para que Unión no lleve ningún titular.
0: Ah, eso seguro. No sé que juegan en Copa Argentina, debe ser los chicos de Liga o de Reserva, algunos, ¿no? Pero lo que es una gesta histórica para nuestro club de Tostado, le ganamos 2-1 Cáfaro y estamos en semifinales de la Copa Santa Fe. Pero es una victoria impresionante, ¿no? Ganarle al grande de Santa Fe.
1: Te sumo algo más para darle más épica. Sí. El último campeón fue Unión. O sea, acaban de sacar al campeón.
0: Me encantó. Sacamos al campeón, mirá. Sacamos al campeón.
1: Unión el año pasado le había ganado a Centenario
2: De San José de la Esquina.
1: Gracias.
2: El equipo de Bertoglio.
1: Claro. Casi se va con la épica porque tuvo un tiro libre que pegó en el travesaño.
0: Que le ganó al CAT previamente, porque Bertoglio fue a jugar allá. Todos esos son para los pueblos. Eso es lo lindo de la Copa Santa Fe. Para las ciudades chicas, son todos acontecimientos. Sí. Ustedes no saben la cantidad de gente que había en el estadio del CAT. Bueno, porque iba a enfrentar a Unión, en lo que no es normal, digamos, para nosotros. Y la alegría de toda la gente por haberle ganado, con contundencia además, porque le ganaba 1-0, se lo empata a Unión.

0: Goleó a Patronato.
1: Claro.
2: ¿Te hinche Patronato?
1: Y es paranaense, el tipo tiene que cuidar sus raíces.
2: Puede ser hincha también del Mondonguero, alguno otro de Paraná, no es solo el Patronato.
0: Del Gato, Atlético Paraná.
2: Claro.
0: No, soy hincha de Patrón. Además, bueno, allí lo que pasa en Paraná es que al no tener una rivalidad directa por una cuestión de nivel, la ciudad hincha por el mismo equipo, por acá, tener Colón Unión al mismo misma categoría.
1: Ahora no, pero
0: por muchos años. Sí. Bien, y bueno, el equipo de Paraná, que como decíamos anteriormente, suma más de 10 partidos sin ganar por el lado de Colón, reafirma justamente esta nueva era con Iván Delfino, que volvió ya segundo partido, segunda victoria, se ubica con 42 puntos en la tercera posición, 49 tiene Ferro, ojo con Ferro, que puede llegar a ser el año de ascenso.
1: Después de tanto tiempo, ¿no?
0: Después de tanto tiempo. Así que, bueno, el próximo fin de semana, decíamos, por el lado de Unión va a estar enfrentándose a Aldo Civi y Colón estará...
2: Otro que viene mal, que me parece que lo visitó la hinchada.
1: ¿Aldo Civi también?
2: Sí.
1: Ah, la mierda.
0: Bueno, la hinchada Aldo Civi históricamente fulera. Recordemos hace muchos, muchos años que le comó los autos a sus jugadores.
1: Ah,
0: ¿se acuerda cuando jugaba el Tanque Silva todavía?
1: Me acuerdo de ese hecho, sí.
2: Tampoco, a ver, era una hinchada muy reducida la que tiene.
0: No, bueno.
2: Porque no es el club más famoso de Mar del Plata.
1: Uh-huh.
2: Pero de todas maneras.
1: Sí, pero me acuerdo de eso, esto,
2: sí.
1: Lo que le quemaron los autos, sí.
2: Porque a los cívicos, ¿quién lo maneja?
1: Y...
2: los empresarios pesqueros.
1: Ah.
2: ¿Huh? A los cívicos es el equipo del puerto.
1: Claro.
2: O sea, después. Las instalaciones están ahí antes de Punta Mogote, pero lo manejan los empresarios de Portugal. Los 7 o 8 empresarios de la pesca de marplatense.
1: Ajá.
2: Se van turnando en la presidencia.
1: Ah, mirá vos, no sabía.
0: El club más importante, además.
1: La verdad que Colón.
0: ¿Más que Alvarado?
2: Sí. Me parece que hay otro. San Lorenzo tuvo clubes muy importantes, o tiene clubes. Alvarado, que está. Pero también estaba San Lorenzo, estaba Kimberley.
0: Kimberley era
2: fueron históricos, digo. Pasa que, bueno, acá se conjuga esta decisión de un grupo empresario que le dio mucho valor, pero me parece que no es el más popular de Mar del Plata.
1: Bueno, Colón va para allá, ¿no?
0: Unión va para allá. Igualmente, Colón viaja porque se tiene que enfrentar a San Miguel.
1: Ajá.
0: Eso también lo va a hacer el día sábado. En el caso de Colón, lo va a hacer a las 3:30.
1: Ok. Te digo una cosa con Colón Patronato. Termina siendo un resultado 3-0. Es un resultado contundente. Pero es un primer tiempo bastante flojo.
0: Sí, arrancó muy bien,
2: Patronato. Yo tengo un amigo en la cancha y me pasaba la data. Yo estaba jugando al tenis. La verdad que.
1: No.
2: A mí me extrañaba que no había ruido.
1: Cantamos con lo que pudimos.
2: No se escuchaba.
1: Mario.
2: Me manda la foto de la cancha. Somos cada vez menos.
1: No, sí, muy poca gente.
2: Somos cada vez menos y decidimos lástima. Y encontramos un gol, me dijo.
1: El primer tiempo. Fue muy malo de Colón.
2: Se ha enviado derecho a la cancha.
1: Está bien, creo que te dijo lo correcto. El primer tiempo de Colón fue malo.
0: Los primeros acercamientos fueron de Patronato.
1: Que coincido con él, quiero decirte. Es un primer tiempo malo. El
0: gol de Toledo que...
1: Las opciones eran de Patronato y de repente aparece un gol de Toledo que de otro partido, ¿no? Una cosa impresionante. Bueno, se resuelve para Colón.
0: Y después el amanecer del segundo tiempo, Ignacio Lago, que para mí es el mejor jugador de la categoría.
1: No, Lago juega otra cosa.
0: Sí.
1: Es una cosa. Yo, la frustración que debe tener Lago con sus compañeros, porque el tipo encara, pasa uno o dos y se la da y le devuelven, viste, un ladrillazo. Pero bueno, ¿qué va a hacer?
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1: Bueno, esto que les vamos a contar parte del lunes, viernes pasado, cuando fuimos hasta el barrio Pompeya a cubrir, a través del móvil de Verónica Encinas, el robo de cables que habían dejado sin luz a una escuela en un centro de salud. La verdad que una situación grave. Ibero, con este ojo periodístico que tiene, dice, y acá cada vez más familias instaladas.
2: Sí, en la vía, dijo ella.
1: En la vía.
2: Nos preguntamos qué pasaba, mostraban las imágenes, casas construidas
1: de material. Claro, la pregunta es, ¿están en un lugar donde uno puede intuir, esto es un terreno fiscal? ¿Han usurpado ese lugar o tienen algo para decir, che, este lugar me corresponde?

0: Aparentemente, no, aparentemente me dice alguien, era formaba parte del llamado, los programas de asentamiento, algunos llaman la ley Francisco, y bueno, que es uno de los fondos fiduciarios que tenía el presupuesto que fue eliminado.
1: Claro. ¿Y ahora qué?
0: ¿Y ahora qué?
1: Está en línea José Testoni, secretario general de la CTA, mientras avanzan los asentamientos en Pompeya. José, ¿cómo estás?
2: ¿Qué tal? Buenos días a los
1: Buenos
2: dos, a la
1: días.
2: audiencia. ¿Qué tal? Bien, bien. Buenos
1: Bueno,
2: días.
1: ¿qué nos podés contar vos?
2: ¿Qué
1: ¿Qué
2: onda?
1: sabés al respecto de estos asentamientos en Pompeya?
2: No, no, bueno, yo no soy un dirigente de barrial, digamos, no, no puedo hablar por los asentamientos de Pompeya. Conozco porque fui maestro de Pompeya, de la escuela. Fui el primer director de la Escuela Esperanza Solidaria, allá en el año 92. Así que, claro, así que conozco bien el barrio, pero no, no soy un representante del barrio como para hablar de. Tengo muchos amigos, muchos compañeros, lo conozco bien, conozco todas sus calles y en particular mi vínculo con Pompeya, que entiendo que por eso me están llamando, es porque una cooperativa de la CTA, la Cooperativa Unidos, que lidera el compañero Norberto Villanueva, en el año 2023, o sea, a principios de 2023, presentó un proyecto dentro de lo que era el marco de la CISU, que permitía intervenciones en diferentes polígonos de RENAVAP. Allí ya estaba identificado desde mucho tiempo atrás una parte como barrio popular. Barrio popular se considera técnicamente para el Estado argentino, porque esa ley sigue vigente, lo que, digamos, dentro de lo que son los servicios públicos, si le falta la mitad, vamos a decir, si no tiene cloacas, por ahí tienen agua, tienen electricidad, pero no tienen agua regular, no tienen cloacas, no tienen veredas. Entonces, la falta de servicios públicos y sumada a la falta de titularidad de los terrenos, eso se califica como barrio popular. En el país hay más de 6.000 barrios populares relevados por el Registro Nacional de Barrios Populares, como ustedes bien dicen, ¿no? Una gestión que hizo, en la que participó el Papa Francisco, pero en el gobierno de Macri, con la ministra Stanley. Los movimientos sociales reclamaron esto y se logró. Y luego, en el gobierno de Alberto Fernández, lo que se hizo es crear un FISU, un fideicomiso para la inversión en estos barrios populares, porque no servía de nada tenerlos identificados si después no iba a haber inversión para la integración sociourbana. En aquel entonces, y voy cerrando con esto, nosotros acompañamos la presentación, porque la CTA tiene muchas cooperativas que hicieron lo mismo y algunas obras fueron ejecutadas. Esta no fue ejecutada, no se llegó a financiar, justamente con mucho criterio, digamos, porque el polígono es muy extenso. El polígono, para los que lo conocen, podríamos decir que va desde calle, tal vez no todo el mundo conoce esto, desde Gobernador Freire hasta Presidente Luis. No, perdón. Un poquito más, pasando San José y de sur a norte, va más o menos, vamos a decir, por la zona de Don Bosco hasta casi Gorriti. O sea, es extensísimo, estamos hablando de más de 20 manzanas y en la que se incluye la vía. Pero en la vía, el propio RENAVAP no había autorizado obras, porque dejaba previsto que se ejecuten obras en el barrio Nueva Pompeya. Intra de electricidad en todos los domicilios, red peatonal, agua y cloacas, en los lugares que se podían urbanizar. O sea, ¿qué quiero decir? Si se hubiera invertido y si no se hubiera desfinanciado, probablemente la Cooperativa Unido, porque eso tenía un plazo de ejecución de 8 meses, entonces se hubiera hecho perfectamente, perfectamente se podría haber hecho en el transcurso del 2024 y hoy no tendríamos ninguno de estos problemas. Y además, tendríamos más de 200 familias viviendo en mejores condiciones, y los chicos que van a mi querida escuela Esperanza Solidaria, con un baño mejor, con una vereda mejor, los días de lluvia no tienen que embarrarse, todas estas cosas que tiene justamente trabajar sobre la base de la integración sociourbana de los barrios populares, ¿no?
0: Es decir,
2: Que
0: que
2: viven en
0: cae.
2: esas condiciones porque el Estado no ha hecho obra pública.
0: Es decir, se cayó el fideicomiso porque tengo entendido que fue uno de los fideicomisos eliminados directamente. Porque, digamos, ahora está saltando que hay fideicomiso, como decís, vial, que no fue eliminado y que la plata se la queda
1: Sigue
0: el Estado
1: yendo y
0: sin,
1: y claro.
0: o algún otro. Pero
1: Sí.
0: este fue eliminado directamente por un decreto que tengo entendido está ahí peleado jurídicamente, ¿no?
2: No, no, no, no fue eliminado, no pudo ser eliminado. Es parte de los 29 fideicomisos que siguen vigentes.
0: No está
2: Lo que pasa
0: eliminado
2: es
0: el
2: que acá,
0: FISU.
2: vamos a decirlo, no, no está el fideicomiso eliminado para nada. No, no, no, no, está, a ver, ¿cómo se llama el programa? Dejémoslo claro.
0: Que quede, ¿sí?, claro.
1: Que quede claro.
2: Que quede claro, acá hay malversación de fondos. Esto es un delito. Si acá hubiera justicia, acá tendría que haber presos. Y estamos hablando de un delito importante. No es que se robaron los cables de cobre del barrio Nueva Pompeya. Acá se robaron miles de millones, estamos hablando de millones de dólares. El fondo que está subejecutando tanto el transporte como el tema de las garantías del tema de gas, el tema de la economía del conocimiento y u otros fideicomisos que están constituidos por ley en la Argentina, lo están malversando para hacer el carritrey, para hacer bicicleta financiera. O sea, acá estamos frente a una maniobra del Ejecutivo Nacional de generar un falso superávit, un superávit artificial, y cómo lo hace, desviando la asignación específica que tienen los fondos.
0: Ahora, ¿y el FISU de qué se alimentaba? José, el FISU, ¿de qué se alimentaba? De fondos, digo, ¿no? Así como la CIVIAL se alimentaba de lo que pagamos.
1: Del impuesto al combustible.
0: Del impuesto al combustible. ¿El FISU tenía fondos del Tesoro o había alguna asignación específica?
2: Había un impuesto que sí se derogó, me acuerdo, porque también fue una cuestión que pedíamos de CTA, que era el impuesto a las grandes fortunas. Y había otro fondo más que ahora no me acuerdo. Pero en realidad, como todo fondo, como todo fideicomiso, o sea, obviamente está habilitado para que esa plata, en el marco de lo que es la Argentina o cualquier país, sea financieramente mantenida, digamos, que eso vaya generando un excedente. Entonces, eso que ingresó todavía está en el FISU. Claro. Y como vos decís, nosotros participamos participamos también de una acción de amparo para que eso no se desarticule. Eso se ganó y se trabó la desarticulación. Igualmente, Caputo pisó el 99% de las transferencias que correspondían. Cada vez que había que hacer una transferencia, la pisaba. Cada vez que había que hacer una que correspondía hacerla, porque estamos hablando sobre obras aprobadas, que estaban ejecutadas. Yo creo que el 95% de más de 600 obras no fueron ejecutadas. Eso perjudicó. Estamos hablando de centenares de miles de familias en barrios populares que podrían tener una infraestructura mejor. Pero aparte, que esto tiene que ver con el objetivo, vamos a decir, no solamente de estas familias que viven en barrios populares, sino de toda la sociedad. Eso regulariza situaciones. Porque obviamente, ustedes han hablado mucho de esto, y hablan de, por ejemplo, usurpaciones fuera de los anillos de defensa. Sí. Ahí no se hubieran ejecutado esas obras. No te hubieran autorizado una obra ahí. O, por ejemplo, arriba una vía que después tenía. No, ahí lo que tendrían que haberse planteado es decir, bueno, esto se regulariza y esto, que tiene otro destino, se reubica. Todos esos planteos estaban hechos. Nosotros, a la vez de tener 8 obras que ejecutamos como cooperativas de la CTA, lamentablemente la de Pompeya no llegó el tiempo para ser aprobada, pero estaba todo el legajo técnico armado, estaba la traza definida. A la par, nos autorizaron una novena obra, que era la reubicación de justamente, nos permitieron comprar un terreno en Recreo Sur, que lo tenemos, donde teníamos que hacer una urbanización para esas familias que probablemente vivían arriba de una vía y no podían seguir viviendo arriba de una vía. O una familia donde vivían 4 o 5 generaciones en una misma casa. Claro. Entonces podían tener una asignación de un nuevo lote en otro barrio, opcional, el que quería. Pero, digamos, justamente en los lugares donde no se iban a urbanizar porque no hay condiciones para hacerlo, o los que estaban fuera del anillo de defensa. Entonces, muchas veces se asignan, digamos, responsabilidades a este programa de lo que era la Secretaría de Integración Suburbana, que no son tan así, que hablándolos en profundidad podríamos conocer que eso no es lo que se hizo y no era el proyecto que se tenía que llevar. Y lo más grave de todo es que acá hay malversación de fondo. Acá hay malversación de fondo, y justamente ¿de qué fondo? De cosas que ahora vamos a pagarlo muy caro, porque toda esa gente que está viviendo de cualquier manera, porque no se hicieron, bueno, obviamente ahora con el fenómeno del Niño, con los fenómenos, bueno, que vamos a tener que padecer en los próximos meses, va a haber una verdadera catástrofe humanitaria en todos esos lugares. Y bueno, acá este es el costo humano de este superávit falso que nos plantean diariamente desde muchos lugares el proyecto económico de Milei.
1: José, gracias por estos minutos.
2: No, a disposición. Después les voy a hacer llegar todos los legajos técnicos que están terminados, que podrían haberse ejecutado. Se lo voy a llevar al WhatsApp de Mario y también este de Nueva Pompeya, que la verdad hubiera sido muy importante. Bueno. Nueva Pompeya, si vos te fijas, permítanme, las avenidas Peñaloso, la avenida Aristóbulo del Valle, han tenido de la mano de los emprendedores privados un desarrollo increíble. Para adentro de lo que está entre Peñalosa, Gorrit y todo el valle, es un desastre, no hay una infraestructura del Estado. Claro. O sea, a todo alrededor, en las avenidas comerciales, ha crecido mucho la ciudad, y ha crecido muy bien. Ahora, dentro de esos polígonos, es un desastre. Todos los problemas que, bueno, que Verónica retrataba la vez pasada, donde se agrega este tema de las usurpaciones, que se podrían haber evitado si se hubieran aplicado los fondos que estaban destinados a tal fin del gobierno nacional, y que, bueno, este gobierno que habla de que es invencible, este gobierno que canta con soledad que es invencible, fue vencido en esto, ¿no? El gobierno provincial de Santa Fe fue absolutamente derrotado en lo que es la gestión de los fondos que correspondían a la provincia de Santa Fe. Entonces, digamos que somos invencibles por el general López, pero no por estos gobiernos que han sido vencidos en la cantidad de fondos que le ha retirado el gobierno nacional y que no han dicho ni mu, lamentablemente.
1: José, gracias.
2: Gracias a ustedes.
1: José Testoni, secretario general de la CTA, estamos muy pasados, ya vamos a volver con el tema porque hay mensajes y hay bastante para charlar. 8-4 minutos, con disculpas a la gerencia de noticias. Vamos al boletín y ya seguimos.
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4: Hora 8-4 minutos. El cielo cubierto en Santa Fe Capital, la temperatura 14 grados, humedad 99%. Detuvieron a un hombre por presunto robo en un local de ropa. El sospechoso es la expareja de la dueña del local. La policía intervino tras un llamado al 911 y el hombre fue encontrado cuando intentaba salir por la parte trasera del inmueble ubicado en Presidente Perón al 4700. Finalmente el sospechoso fue detenido y quedó a disposición de la justicia. La ciudad será sede del primer Congreso de Relaciones Internacionales del Litoral. La actividad se desarrollará del 2 al 4 de septiembre en la Universidad Católica de Santa Fe y ya cuenta con más de 100 inscriptos y 70 expositores. El encuentro será organizado por el Observatorio de Política Internacional y abordará temas como economía política, conflictos mundiales, seguridad internacional, política exterior y cooperación. La propuesta abierta al público coincidirá con los 20 años de la licenciatura en Relaciones Internacionales de la Universidad Católica de Santa Fe y contará con investigadores del CONICET y especialistas de universidades de todo el país. Servicios municipales por el feriado nacional del 17 de agosto. Hoy no habrá atención al público en el Palacio Municipal ni en las oficinas de distrito. El sistema de atención ciudadana funcionará con guardias mínimas a través del 0800-777-5000. En tanto, permanecerán cerrados durante los ecopuntos, Todavía Sirve y la Estación Verde de Colastiné. Por su parte, el servicio de transporte público de pasajeros por colectivos no funcionará con la frecuencia correspondiente a los días domingos. En tanto, el sistema de bicicletas públicas Las Bicis estará disponible en su horario habitual de 6:30 a 21. Por último, el sistema de estacionamiento medido no estará operativo durante hoy y retomará su funcionamiento mañana desde las 7. Ahora la información del ámbito nacional y del mundo con Lucía Municoy.
5: El gobierno organiza la visita del Papa a la Argentina con Karina Milei al frente. La secretaria general de la presidencia encabezará la primera reunión formal de coordinación para definir la logística del operativo. El encuentro reunirá ministros nacionales, funcionarios porteños y representantes de la Iglesia Católica para abordar seguridad y transporte. Las actividades de la visita apostólica incluirán encuentros y ceremonias en las ciudades de Buenos Aires, Luján y Córdoba. Ahora en la información del ámbito internacional, Donald Trump ordenó reducir los ejercicios militares con Corea del Sur. Las maniobras conjuntas iniciaron según lo previsto, pese a las críticas manifestadas por el mandatario estadounidense. Trump cuestionó el elevado costo de las operaciones y argumentó que envían una señal hostil hacia Corea del Norte. Desde el Ministerio de Defensa surcoreano, por su parte, confirmaron que los ejercicios de 11 días continuarán para garantizar la defensa frente a las amenazas norcoreanas.
4: En el deporte, Inter Miami cayó goleado 4-1 ante Nashville en otra jornada de la Major League Soccer. El conjunto de Florida sufrió una dura derrota como visitante en Hudson Park, a pesar del retorno de Lionel Messi al equipo titular. El astro rosarino no pudo convertir desde el punto penal tras la atajada del arquero, aunque luego aportó la asistencia para el gol de Telasco Segovia. El pronóstico del tiempo indica para lo que resta de la jornada cielo cubierto y condiciones algo inestables, con posibles lluvias de diversas intensidades, la máxima prevista para hoy en 15 grados. Anticipa para mañana martes cielo nublado, condiciones relativamente estables con probabilidad de lluvias, la mínima prevista en 8 grados y la máxima en 13. El cielo sigue cubierto en Santa Fe capital, la temperatura es de 14 grados, la humedad del 99%, informó a las 8:09 minutos Ezequiel Ramírez.
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0: Dice nuestro mensajero, el 342-4366-432. Buen día, gente linda y valiente. Les debo hablar a ustedes. Tengo que ir a trabajar. Quisiera saber la frecuencia de los colectivos, que no tengo la aplicación. Gracias y buena jornada para todos. Mi sentido homenaje al padre y la patria, el general don José de San Martín. Mirta de Liceo.
1: Teóricamente, de domingo. De domingo, pero bueno, que se hagan cargo. Yo la verdad que...
0: Bueno, de domingo.
1: Sí, sí, de domingo.
0: Buen día, dice Orfilio. Solamente saluda. Buen día para
1: está, porque están.
0: Claro, es como... Quieres... Miren que acá estoy, sí.
1: Sí.
0: Buenos días, gente. Que quede claro, muy interesante la aclaración que hizo la profesora sobre el general San Martín. Realmente estos programas enriquecen al oyente porque nos dan conocimientos que uno ignoraba o los había olvidado. Los felicito, dice Ana María. Dice acá el 740, es infantil el análisis político que hacen para ver si le gusta o no al radicalismo que la vicepresidenta lo salude a Charela. No entiendo además el radicalismo santafesino, ya demostró en las elecciones de Unidos que no tiene ningún peso político ni en la provincia ni en la nación. Charela es igual radicalismo nacional, ¿no? Pues de sí, eso sí. Planteábamos.
1: Yo insisto, acá el que cuestiona que la
0: de hecho, es para mí.
1: Ustedes, yo creo que el vicepresidente de la nación tiene todo el derecho de ir a cualquier. Sí. Es parte del gobierno nacional, aunque Milei no lo considere, obvio. Pero constitucionalmente es la vicepresidenta de la nación. Tiene todo el derecho del mundo de visitar una exposición.
0: Completamente. Yo lo que digo es que Charela, intendente de Venado Tuerto, tiene que recibirla como indica. Charela, presidenta del radicalismo, yo quisiera saber qué dice el radicalismo nacional, no el provincial, el nacional, sobre esa foto. Ese era mi planteo, era una inquietud más de mensaje político que otra cosa. Es obvio que Charela como intendente debe recibirla, pero Charela a la vez es el presidente del radicalismo, eso es lo que me planteaba.
1: Sí, bueno, pero... ¿Y por qué no puede?
0: No, puede, obvio.
1: ¿Por qué no se puede hablar en la política?
0: La política se trata de hablar, por supuesto.
1: Le doy un ejemplo. La vicepresidenta de la Nación. Vas, recorre los stands, habla con la gente.
0: Sí.
1: Milei hubiese ido y hubiese dicho el discurso y se va.
0: Sí, seguro.
1: Hay más empatía.
0: Uh-huh. Pero yo no estoy en desacuerdo con que Villarruel vaya.
1: No.
0: Lo que planteaba es, ¿qué dirá el radicalismo?
1: Pero, a ver... El radicalismo, ¿qué va a decir si el presidente es el intendente de Sassuolo? Lo tiene que recibir.
0: Tengamos
1: gesto de grandeza. ¿Por qué no vas a recibir a la vicepresidenta de la Nación?
0: Absolutamente.
1: No es tu enemiga política, es una adversaria política,
0: no.
1: Carlos.
0: No, pero pará, vos me estás reduciendo la discusión. Es obvio, yo digo, está bien que la haya recibido. Estaría mal lo contrario. Ahora, se juegan muchas cuestiones políticas mientras tanto, y bueno... Que Villarruel puede ser incluso, la señalan algunos, como una candidata de la oposición.
1: Bueno.
0: Hay muchas lecturas políticas detrás. Si no leemos ninguna intención política y nos quedamos solamente con que el intendente recibió a la vicepresidenta. Y listo. Pero después no leamos nada entre líneas, digamos. Si no leemos esto entre líneas, no leamos nada entre líneas.
1: No, yo creo que no. A ver, está bien. Y Charela hizo lo que tenía que hacer.
0: Absolutamente. En eso estamos
1: y
0: de acuerdo.
1: Nada más. Y bueno, la vicepresidenta. Yo creo que políticamente es la vicepresidenta de la Nación, pero creo que electoralmente no tiene ninguna chance.
0: Bueno,
1: no tiene ninguna chance de futuro, más allá de lo que digan algunos. Me parece,
0: Puede ser. Ahora,
1: es una expresión
0: del
1: nacionalismo de la derecha nacionalista católica que tiene una representación, será el 5, el 10%, no más de eso.
0: Yo te voy a decir una cosa también: hay muchos dirigentes políticos que no juegan a ganar, sino a hacer perder.
1: Sí,
0: yo creo que hoy Villarruel tiene más poder de daño que la posibilidad de ser presidenta. Algo parecido le puede pasar a Mauricio Macri o a Cristina Kirchner. Tienen más poder de daño que chances reales de ser poder. ¿Se entiende?
1: Entonces
0: Villarruel por ahí no gana, pero te hace perder si sos oficialismo. Eso es un planteo, queda mucho tiempo por delante. Vamos a Barrio Pompeya, lo que decíamos, así cerramos el tema. Dice Ricardo, buen día equipo, hablando de ilícitos, ¿no son acaso intrusión de terrenos ferroviarios? Claramente lo son. O sea,
1: sí, pero lo autorizó en su momento. Claro. Lo autorizó en su momento la nación. Esto es lo patético.
0: Parte de una intrusión, parte de un delito que después intenta ser regularizado y queda a mitad de camino. Había algunas dudas al respecto del FISU, que fue disuelto, el fondo fiduciario al que hacía referencia Testoni, fue disuelto en el 2025. Ahora, Testoni dice, está vigente. ¿Por qué?
1: No, hay un amparo ahí. Ayer incluso Alconada Mon, en esta nota que trae en La Nación, donde habla de amplía mucho más el CISVIAL a esto.
0: Sí.
1: Recordamos que esto empieza con una nota de Alconada Mon que habla de que en el CISVIAL se han quedado con 1,5 billones
0: sí.
1: Y no fueron asignados a su destino. Y él habla de otros fondos. Y dice, entre estos fondos, en proceso de liquidación se encuentra el Fondo de Integración Sociourbana, creado para financiar obras de infraestructura, servicios básicos y mejoramiento de viviendas en barrios populares. Milei anunció su disolución en mayo de 2025, que el Centro de Estudios Legales y Sociales, CEL, y otros actores detuvieron mediante una medida cautelar, que es lo que dijo Testoni, que ellos participaron. Sí. Conclusión, el gobierno redujo 94% los desembolsos, lo que paralizó 636 proyectos que perjudican a 193.266 familias y colocó 204.000 millones en letras del Tesoro y bonos. Uh-huh. Otros 64.000 millones en un fondo común de inversión y 95.600 millones en cuentas en el Banco Nación.
0: Ajá.
1: Estos son datos de la Jefatura de Gabinete. Sí. Es decir, que los fondos que debían ser asignados a esto que Milei quiere derogar, pero que no están derogados porque hay un recurso de amparo, el gobierno los pone en una bicicleta financiera.
0: Sí, sí, yo, vos sabés que mientras
1: digo, lo decía Testoni,
0: lo estábamos hablando, y de hecho han sido denunciados, porque Victoria Tolosa Paz presentó una denuncia al respecto contra estos funcionarios. Yo no sé si alcanza a configurar malversación de fondos.
1: Bueno,
0: lo que hacen en realidad no es usarlo para otro fin, sino no usarlo, lo cual también es una tragedia desde lo político. Pero no usarlo, por ahí no configura el delito como tal. ¿Se entiende la diferencia?
1: Sí, sí, sí.
0: Y cuando te digan, che, pero lo pusiste en la bicicleta. Y bueno, pero lo que pasa es que no querías perder valor. Y bueno, pero... Y con eso planteaste que tenías superávit. Y bueno, esas son cuestiones políticas, discusiones políticas. Ahora, ¿configura o no malversación? Por supuesto lo dirá la justicia, ¿no?
1: Bueno, hay un trabajo del Instituto Consenso Federal.
0: Sí.
1: Donde dice superávit por casi 4 mil millones de dólares en 3 años, y por qué le da esto, y cómo lo hicieron, sí. Fundamentalmente escondiendo las obras, bueno, esto que decíamos, ¿no? Ajá. Su trabajo, que vamos a decir mañana, hablamos con alguno de los integrantes de este instituto, de cómo se abrazan a los fondos fiduciarios para simular equilibrio fiscal, lo que dicen.
0: Sí, claro, eso sí. ¿Eh? Eso sí.
1: Ya acumuló 3 mil millones de dólares en excedente en fideicomisos que siguen recaudando. Lo decíamos en el CISVIAL,
0: sí.
1: Y algún otro. Escúchenme, chicos, está el fondo hídrico. Se quedaron con los recursos del fondo hídrico.
0: En la previa, además de
1: El Niño, ¿no? 290 mil millones.
0: Sí. Ahora se nos viene la parte más fuerte del Niño a nosotros.
1: 290 mil millones
0: no ejecutaron. Había plata para hacer obras y no se hicieron.
1: Por eso digo, es toda una discusión. Mañana vamos a hablar con la gente de Consenso Fiscal.
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0: Bueno, lo adelantábamos en el inicio del programa. Un joven denunció que fue golpeado y sometido a tocamientos dentro de la escuela penitenciaria de Santa Fe. Está en línea Rolando Galfrascoli, que es subsecretario provincial de investigación criminal del Ministerio de Justicia y Seguridad de la provincia. Rolando, ¿cómo estás?
3: Buen día, ¿cómo están ustedes?
0: Bien, muy bien. Bueno, ¿qué nos podés contar de lo que sucedió?
1: Es gravísimo,
0: sí.
3: Sí, una situación grave, inconcebible, y queremos rescatar desde el gobierno de la provincia de Santa Fe lo extraordinario y lo anormal. Desde que regresaron a la provincia de Santa Fe con una práctica nosotros creemos virtuosa de parte de las instituciones educativas, de formación de nuestros futuros agentes, tanto de las fuerzas de seguridad como penitenciarias, el internado y el intensivo curso de formación que se les da de calidad y testeado educativamente. Este hecho, la verdad que nos sorprende por lo extraordinario, lo normal y por lo grave, porque lo que estamos lamentablemente hablando en el día de la mañana de hoy es de un hecho donde siete jóvenes aspirantes, en principio y según la denuncia que nosotros creemos y abrazamos como cierta, como debe ser ante personas que hacen este tipo de denuncias tan valientemente, de hechos tan duros, dolorosos, habrían abusado, golpeado, vejado a un compañero, 7-1, en un instituto de educación, obviamente fuera de todos los marcos de control y fuera de las prácticas, repito, habituales y normales y promocionadas y promovidas desde el punto de vista educativo, de la formación de nuestros agentes. Y bueno, con mucha valentía, este joven, el día 14, junto, esto lo quiero también rescatar, junto con toda la institución del servicio penitenciario, de la escuela de formación ahí que funciona en la cárcel de Las Flores, el Instituto de Formación número 7 del Servicio Penitenciario de la Provincia de Santa Fe, esta persona valientemente, este cadete, junto con las autoridades del instituto, realizan la denuncia e inmediatamente el Ministerio Público de la Acusación, con la doctora Mosel Ferro y toda la Agencia de Trata de Personas, que es nuestra Policía de Investigaciones especializada en delitos de género, de violencia sexual y familiar, proceden a realizar las primeras medidas de la IPP, la Investigación Penal Preparatoria, y luego, para las horas de la siesta ya, se encontraban las 7 personas privadas de libertad, detenidas, puestas a disposición de la Fiscalía, y sobre todo desde el minuto 1, suspendidas por resolución ministerial, suspendidas provisoriamente, porque todavía es lo que le cabe, pero obviamente esto creemos que se va a ir confirmando, y van a pasar a ser ya despedidos de la posibilidad, anulados e impedidos en el futuro de la posibilidad de seguir formándose en nuestros institutos de formación de agentes del servicio penitenciario. Repito, hoy por hoy una suspensión provisoria dictada inmediatamente, que luego se confirmará según transcurra, discurra la investigación, por un lado penal preparatoria, pero también la investigación administrativa. Claro. Que dentro del propio servicio penitenciario se está realizando.
1: ¿Cuándo había empezado este curso? ¿Llevaban varios meses ya o...
3: Claro, es nuestra primera promoción, habíamos ingresado la vuelta a la modalidad de la presencialidad en el mes de marzo. Nosotros hacemos una apuesta muy fuerte por la presencialidad, por el internado, por la formación intensiva de lunes a viernes en camaradería, para formar el espíritu de cuerpo, para poder de alguna manera aprender e internalizar lo que es el trabajo en un instituto. Eso se aprende fundamentalmente con los cursos intensivos y con la formación que se les da de manera internada. En el mes de marzo, este año, el ingreso a la escuela de formación, y bueno, lamentablemente lo que pasó hace 3 días ya en ese instituto, ¿no?
1: Ahora, digamos, y este grupo, estos 7 que han sido, debido a ser separados y que están siendo investigados, ¿formaban parte de algún grupo interno ya? ¿Qué saben de esto? ¿O los sorprende todo lo que ocurrió
3: en el Frascón? No, es una sorpresa absoluta, total, porque, repito, cuando hablábamos nosotros de anormalidad y de lo extraordinario del hecho, lamentablemente porque en el pasado, en los institutos de formación era común, y digo en la República Argentina, en el mundo, siempre destacada la violencia interna, ¿no? O muchas veces destacada, para ser justos, la violencia interna.
1: Sí, sí, hay muertos, en alguna institución militar.
3: Desde Carrasco, que fue como el hecho más conmocionante de la República Argentina, en el año 1994, a un montón de hechos más, de bailes, de golpizas, de exámenes que terminaron con situaciones trágicas como la muerte, y otras que no llegaron a la muerte, pero que fueron igual de preocupantes, de bárbaras y, y de lesivas para personas que han sufrido esta situación. En la provincia de Santa Fe, los institutos de formación, la verdad que es una novedad. Si uno repasa la historia, los medios de comunicación y la historia que figura en el Ministerio Público de la Acusación, en los propios anales administrativos de nuestros institutos de formación, vamos a ver que esta es una situación extraordinaria en lo histórico. Pero además en este momento en donde uno lo ha dejado prácticamente de ver también a lo largo y a lo ancho de otros institutos en el país, es como que los cursos de formación, las personas que están a cargo de los chicos y chicas en los cursos de formación de internados, han aprendido y han internalizado también el valor que tiene el cuidado, el custodio, la preservación, el acompañamiento, el estar presente, el estar atento y vigilante para que ninguna de estas situaciones sucedan, porque primero afectan fuertemente a la propia formación, pero después además porque es lo que se refleja luego en el trato con los internos, en este caso particular, que es una persona que o personas que se están formando para ser agentes de servicio penitenciario. Después tienen que tratar en situaciones de tensión, en situaciones muy estresantes, angustiantes, con otras personas que están privadas de la libertad y tienen un doble rol.
1: Sí, claro,
3: de custodio,
1: claro.
3: Custodio de seguridad, pero también custodio para enseñarle a estas personas que estar privado de libertad cumpliendo una pena no es sinónimo de un castigo brutal, sino que tienen que ser tratados como corresponde, como la ley, y sobre todo el ejemplo, el estado, el trato de las personas que tienen bajo su custodia. Bueno, la verdad es que esta situación alarmó muchísimo por lo extraordinario, por lo tremendo, y además por lo inhabitual. No ocurría eso,
0: antecedentes. Y también,
3: no teníamos ningún tipo de alerta o alarma, menos hasta ahora, en esta situación puntual.
0: Sí, y por lo sensible del tema, Rolando, porque entiendo que ustedes tienen que ser muy contundentes con el mensaje de, che, acá esta barrera no se cruza, esto es, pero también es un delito de instancia privada, digo, hay una víctima que puede tener la opción de denunciar o no, y de hacerlo público, ¿no? Entonces ahí hay un límite medio, sensible en la situación.
3: Claro. Viste con un tema importante. Es un delito de instancia privada, por eso la valentía y el gran valor desde el punto de vista de lo jurídico penal de la decisión que ha tomado la víctima, acompañada luego institucionalmente y reforzada institucionalmente una vez instaba la acción penal por parte de la persona que ha sufrido el delito por parte de la institución, acompañada, reforzada, y hoy por hoy continúa de esa manera, un acompañamiento muy fuerte, un estar presente, no solo desde el punto de vista de lo que tiene que ver con la asistencia para toda la situación personal, para el grupo familiar, sino todo el acompañamiento institucional para el avance de la investigación, lo aclaro una vez más, desde el punto de vista penal, en la justicia penal santafesina, pero también administrativa, para que si esto de confirmarse, cosa que repito, no tenemos por qué dudar, siempre a favor y acompañando a las víctimas en su relato, no van a quedar un segundo indebidamente estas personas en los institutos de formación de la provincia de Santa Fe. Tiene que ser un parteaguas total, absoluto e indiscutible. No se puede cruzar esta línea, esto no se permite. Y en la provincia de Santa Fe, los institutos de formación tienen que ser un ejemplo de esta política de Estado.
1: ¿Mañana siguen las actividades educativas o esto han resuelto alguna situación especial? ¿Mañana vuelven?
3: No, continúa, sí, la formación continúa absolutamente. Esto no hay que hacer borrón ni cuenta nueva ni dar vuelta a la página para no mirar. Es acompañando la situación, resolviendo la situación, continuar fuertemente, y me parece que, y así va a ser, los instructores de nuestro servicio penitenciario van a tener una tarea más que importante, redoblar los esfuerzos para que la enseñanza sobre el no a estas prácticas y el sí a las prácticas que corresponden, a las de el absoluto respeto por la integridad del otro, tienen que ser la bandera sobre con la cual, digamos, marchar hacia la formación definitiva y luego a la recepción, o sea, culminación de los estudios y la recepción para que puedan empezar a trabajar con esta enseñanza, con esta mancha, con este trago amargo, pero que tiene que servir como para que se refuercen los lazos de cuidado y protección entre cada uno de los agentes para después luego aplicar eso al cuidado de las personas que van a tener bajo su custodia.
0: Rolando, gracias por estos minutos.
3: No, por favor, un abrazo a ustedes.
0: Rolando Galfrascoli, el subsecretario provincial de Investigación Criminal del Ministerio de Justicia de la provincia. Este caso impactante, ¿eh?
1: Tremendo.
0: Joven que denunció haber sido golpeado y sometido a tocamientos dentro de la escuela penitenciaria de Santa Fe.
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0: 13.6 la temperatura en la capital de la provincia. No esperen mucho más, ¿eh? La máxima para hoy será de 15 grados. Mañana baja la temperatura, la mínima de 8, la máxima de 13. Pues se va a mantener así, puede haber alguna lloviznita, va a estar nublado, no vamos a ver el sol, lo que venimos viendo desde hace varios días. Presentación ayer, de todas maneras, con un día raro. Presentación ayer de los Odesur en Santa Fe, o la llegada de la antorcha.
1: Sí. Y además del clima, hubo un ambiente festivo, porque no nos olvidemos que estuvo también el coro municipal, estuvo Canticuénticos, Capanga cerrando después. Ajá. Así que realmente fue una jornada muy vistosa. Hablábamos de la presencia de Puyaro, de Poletti, de Virginia Cudanes, Gisela Escaria, y además hoy mencionamos y hacíamos hincapié en Sprint, pero además la presencia de algunos ex deportistas santafesinos de renombre, como fue el caso de Germán Charabrío, que estuvo hace un par de días aquí en el programa.
0: Sí.
1: También pudimos hacer una nota para redes. La presencia de Paulina Contini, una ex, integrante del equipo de canotaje, ya campeona de los Juegos Americanos en el año 2022.
0: Muy bien.
1: Josefina Fernández, ex jugadora de las Panteras. Antonella Bogarín, ex nadadora de aguas abiertas, y Julia Sebastián, histórica nadadora de aquí de la ciudad, que participó de los Juegos Olímpicos de Río y de Tokio respectivamente.
0: Estamos a menos de un mes.
1: Recordemos,
0: ¿qué vamos a ver en Santa Fe?
1: Sí, recordemos que se va a disputar del 2 al 16 de septiembre. Son un total de 4.000 atletas aproximadamente los 4.000. Que van a venir.
0: A toda la provincia.
1: A toda la provincia, son de 15 países diferentes, 43 deportes y 60 disciplinas.
0: Ok.
1: Bien, acá en Santa Fe, precisamente, recordemos que van a ser 3 sedes centrales.
0: Sí.
1: Y voy a poner un asterisco porque hay 3 deportes que no se van a realizar ni en Rafaela, ni en Rosario, ni en Santa Fe. Que es algo que por ahí se pasa por arriba.
0: Sí. De hecho hay uno en Paraná, ¿no?
1: Que es el softball, se va a realizar en Paraná.
2: Y algunos en Mar del Plata.
1: El Mar del Plata, el surf, y en Buenos Aires el bowling. Esos son los 3 deportes que no se van a realizar en la provincia.
0: ¿Por qué en Buenos Aires el bowling? O sea, es lógico lo de Mar del Plata y el surf.
2: Sí, además no puede crear el mar acá.
0: Por eso, tiene cierta lógica.
1: Sí.
0: Lo de Paraná, bueno, y su referencia.
2: El mundo de Santa Fe se juega a softball.
0: Sí, claro. Está cerca y me parece bien.
1: Sí.
2: Se lo damos.
0: Y lo de Buenos Aires será por una cuestión más de marketing, de decir, tenemos presencia.
1: Sí.
0: Puede ser,
2: pero
0: ¿no?
2: Pero el bowling es un deporte.
0: Sí, te matan, ¿eh?
2: No.
0: Te matan en el clásico.
2: No, un buen lindo entrenamiento.
0: Escúchame, ahora van a hacer deporte de jueguitos y esport.
2: Pero
0: van a llevar una medalla, Mario.
1: A ver, acá en
0: San Francisco.
2: ¿Cómo se va a llevar una medalla?
0: Y si el que gane se lleva una medalla.
1: Sí, así es.
0: Va a estar parado el capo de atletismo, el capo, y un tipo que dice, yo soy bueno en los jueguitos, y va a tener una medalla.
1: Bueno, igual, acá en Santa Fe van a tener, para ir a ver, también el billar, el pool.
2: ¿Billar o pool? No es lo mismo.
1: No, billar, bueno, le digo pool por ahí.
0: No, está bien, no es lo mismo.
2: Bueno, no. Pero acá la radio transmitió la radio transmitió el torneo de casino.
0: Yo me vuelvo loco, ¿cómo habrá sido transmitir por radio?
2: Cuando ganó el Nene Gómez, el torneo acá, en el 60 y pico.
0: ¿Qué es el casino? Es un juego tipo del billar.
2: No, el casino se juega en una pista de billar, si querés, una mesa de billar.
0: Sí.
2: Pero con algunos, muñequitos, ajá, o sea, que te hacen que tengas jugado de otra manera.
0: Claro.
2: No es como la carambola, que están únicamente las 3 bolas y vos tenés que... El casín tiene su complicación.
0: Sí.
2: Pero bueno, el billar...
0: No, me vuelvo loco.
2: Sí, el billar a 3 bolas.
0: Un torneo de casín transmitido por radio. Me vuelvo loco de cómo habrá sido.
2: Bueno.
0: Sí, lo sé.
1: Que claro. Bueno, además acá en Santa Fe van a tener, como decíamos, deportes acuáticos, como es el caso de aguas abiertas, que se va a resolver en un solo día. Después.
2: Eso es en el lago Belgrano, ¿no? En el Valgo del Sur.
1: Sí.
2: Ahí está la tribuna, está lista.
1: Exactamente. Después a la estación Belgrano va a estar la presencia de bochas, por ejemplo.
0: Ajá.
1: Otro deporte. El hockey, que va a estar presente.
2: ¿Dónde hacen la cancha de bochas?
1: Y la van a adaptar ahí.
0: ¿Y cómo? Claro.
2: No, no, tenés que hacerlo en la cancha de bocha.
1: Bueno, pero no es adaptarla. Un estadio de fútbol.
2: No, bueno, claro, tenés que tener los tableros, tenés que tener la baranda, tenés
0: lo
2: que
0: hacemos,
2: tener
0: el piso Mario, adecuado. Lo hacemos.
2: ¿Nunca jugó a la bocha usted?
0: Sí, obvio.
2: Por eso digo.
0: Chófilo viejo soy yo.
2: Pero acá hay muchas canchas.
0: Sí, hay muchas.
2: En los torneos de interprensa que hacíamos ya por los 90, 80, 90,
0: jugabas también. De ellos jugué. Todo así. Todo así.
1: Mario tiene cara de que alguna vez jugó a la taba.
2: Ah, pero eso es en alguna fiesta.
0: Ah, en las fiestas.
1: Bueno, después el hockey, que se va a disputar casi en toda la jornada de los juegos.
0: Sí.
1: Es un deporte por ahí que conlleva más días, al igual que el handball. Son dos deportes más con equipos que van a estar disputándose justamente acá. El SAP, remo, vela. Bueno, decíamos el softball, sí, en Paraná.
0: El SAP, sí, con absoluto respeto. Sí. También le pongo un asterisco. Es stand-up paddle, es vos vas parado en una tabla y tenés que remar, y supongo que es una
1: vas
0: carrera.
1: Parado con un remo.
0: Sí.
1: Las tablas esas grandes que
0: yo estoy con Mario acá.
1: Es cierto que estas clases de nivel de juegos se utilizan, sí, muchas veces para probar deportes.
0: Claro.
1: No es que podés llevar directamente SAP a Olímpicos. Lo tenés que.
0: Así sería. Van parados en una tabla y remando.
2: ¿Está bien?
0: Déjame dudar.
2: Ayer estaba. Termina de.
0: ¿Qué más? No, sí, no le puedo poner en duda todos los juegos.
2: Por eso.
1: Vale. En recreo.
2: Tiro.
1: Y atente acá, va a estar el tiro deportivo.
0: Sí.
1: Que todavía no está confirmado la delegación argentina que va a venir, pero podría llegar, por ejemplo, a estar Fernanda Russo, una de las presencias más importantes que tuvimos en los últimos tiempos en Juegos Olímpicos.
2: También, chicas de San Carlos que son olímpicas.
1: También, sí. Pero todavía no está confirmado el equipo que va a venir.
2: Ayer,
1: teóricamente,
2: averigüe, el sábado, se terminó, la delegación tenía que dar la lista oficial de competidores. Y el sábado se daba a conocer el programa oficial de competencias.
1: ¿Completo?
2: Todo. Todo lo resolvía de sur el sábado, que era el plazo máximo para que los 15 comités olímpicos den a conocer la lista.
1: Bueno, ahora lo chequeamos. Después va a estar el atletismo, que bueno, ahí conlleva un montón de deportes de disciplinas, sí, diferentes. Eso va a estar muy bonito también para ir a ver.
0: Ese es el gran...
1: Y le tengo uno también que capaz que le va a llamar la atención. Escalada va a estar presente acá.
2: Mirá,
1: Santa Fe.
2: Escalada, claro, la chica de escalada no la tenemos.
0: Escalada en la localidad de Tamina Bichaín, pero además es un deporte. ¿Y dónde se va a hacer?
1: En ICEF.
0: Ajá.
1: Así que,
2: bueno. Ahí al ladito del centro.
0: Te digo, para verlo es entretenido, ¿eh?
1: Sí.
0: Para
1: sí,
0: verlo
1: sí. Es entretenido. Nunca hice.
0: Pero, no, yo tampoco. Pero, creo que no subo mal.
2: ¿Un tapel ajeno?
0: No, bueno. A buscar una pelota cuando se había ido en la plaza.
2: Robó una mandarina.
0: No, bueno, hasta ahí.
1: Y bueno, completando después los deportes acuáticos, también va a estar el remo y el canotaje.
2: Acá Hugo me está mandando una foto, como buen fotógrafo, que es del Casín.
1: Ah.
2: Ajá. El clan no conoce el Casín. Yo, la verdad, que un hombre de pueblo que no conozca el Casín.
0: No, yo el billar, el pool. Pero no nos dejaban entrar de chicos. De chicos era un ambiente más para grande el pool. Nosotros íbamos de chico y nos decían como, no, ni toquen las mesas, ¿entendés? Era como, la mirábamos de lejos. Dice Adolfo, el abuelo de Julia Sebastián fue uno de los del grupo de waterpolo que salieron campeones y creo que fue olímpico. Mirá vos.
2: Sí, el waterpolo de regata, donde uno de nuestros ex compañeros, el Daddy Stagnaro, era arquero.
0: Ajá.
2: Ese equipo, o sea, de regata que llegó, sí, Sebastián es un apellido ilustre de regatas del waterpolo.
1: Bueno el waterpolo va a estar en Rosario.
0: En Rosario tenemos.
2: Sí, uno de los olímpicos destacados de Santa Fe fue Ángel Mavichino, Remero.
0: Ajá.
2: El expresidente de Unión.
0: Ajá. Bueno, así que.
1: Hasta ahí los deportes van a estar en Santa Fe.
0: Bueno. Listo.
1: Después Rosario va a tener también una muy buena cantidad y muchos de los en bicicleta y el boxeo en Rafaela.
2: El miércoles empieza en Rafaela. Con la inauguración del velódromo, es un torneo argentino de ciclismo. No tiene, o sea, la pista.
0: Sí, claro. Van a usar la pista.
2: Van a inaugurar la pista y debutar en esta competencia argentina que se hace en Rafaela.
1: Uh-huh. Sí.
0: Bueno, muy bien.
2: No, ayer esto de deporte, estaba viendo en una nota, creo, en algún diario. Pickball, no sé cómo.
0: Ah, está muy de moda.
2: Sí. Te estaba juntando plata para ir al mundial. Ahora, claro. ¿Viste? O sea, el mundial se hace en Vietnam.
0: Es un deporte nuevo que es como una especie de, con absoluto respeto, de tenis reducido, de una canchita chiquitita.
2: Yo leía
1: Sí. Entendí otra cosa.
2: Está bien. Entonces, viste, hay un médico, creo que es un psicólogo, ¿no? Dice, clasifiqué, vende rifa para poder ir al mundial que se hace en Vietnam.
1: Claro. El pickleball.
0: Pickleball. Bueno, ahí está. Entonces, claro, quiere ir al mundial.
2: Tiene el mundial, está vendiendo rifa.
0: Está bien, bueno.
2: Sí, pero, sí. No, pero a lo que vos viste, claro.
0: Hay tantos deportes nuevos.
1: Deporte que, claro, muy popular en países como, por ejemplo, Estados Unidos.
0: Súper, ¿no?
1: Hay en las plazas hay canchas de pickleball. ¿Sabes quién juega muchísimo a ese deporte? Agassi. Andrea Agassi. ¿En serio? Juega muchísimo. Y más moderno, Jack Sock. No sé si lo ubica. Bueno, es más nuevo. Pero Andrea Agassi juega bastante.
0: Que no parece medio chistoso verlo de afuera porque...
1: Pelota con menos presión.
0: Claro. Porque si es más, de tenis, más liviana porque parece como flotar por momentos en el aire.
1: Te está llevando mucho público. Muchísimo. Para aquellos que somos del tenis, por ahí lo vemos con
0: celo. De reojo, porque es cierto. Dice María Rosa, quería comentarles que en 1980 se realizó el campeonato mundial de Cassín, ganado por el necocheense Néstor Gómez.
2: Nene Gómez, claro. ¿Cuál es la fecha que te da?
0: 1980. Se transmitió totalmente por Radio Necochea.
2: Bueno, acá la transmitió el ET10.
0: Acá también nosotros.
2: Sí.
0: Se festejó por las calles como un campeonato de fútbol, me dice María Rosa. Mirá la popularidad de ese momento.
2: No, sí, por eso digo, o sea, y había, me estoy olvidando ahora el nombre.
1: Son como unos pinitos de
2: santafesino que era muy buen jugador también, me estoy olvidando del apellido.
0: Ajá. Bueno, capaz que algún oyente agrega a Luis, el Cassín es el más difícil a mi entender. Se ponían en el centro de la mesa 5 pinitos formando un cuadrado pequeño con un pinito en el centro. Se tenía que sacar los pinitos sin tocar el de al lado con la bola. ¡A la miércoles! ¡Qué difícil que era!
1: Bueno. Sí, por lo que veo son pinitos parecidos a los de bowling.
2: Amado Jador,
0: Amado dice Jador.
2: El amigo
0: Guillermo Álvarez, muy bien.
2: El otro día un colega me decía que vivía al lado de la casa de él, que... Bueno, un gran jugador de Cassín.
0: ¿Ese era el santafesino?
2: Sí, acá vecino de nuestra ciudad. Escúcheme una cosa, anote estos datos, estimado. 4.018 atletas.
0: Sí. 4.018.
2: Se anotaron. 1.325 van a estar en Santa Fe.
1: 1.325, bien.
0: Ajá.
2: ¿Está?
0: Bueno.
2: Son números finales.
0: O sea, pará, es interesantísimo. Hay 1.300 atletas que cada uno vendrá con su equipo, con su entrenador, con Estamos hablando de que va a haber por lo menos 3.000 personas que vengan de diferentes...
2: Vos tenés 1.325 atletas que vienen a la ciudad de Santa Fe, de los 4.018 que van a competir, número cerrado el sábado.
0: Ahí está, ¿eh? Ese es oficial. Pero lo que digo es, tenés mucha gente que se va a ir como embajadora de la ciudad, ¿eh? Yo creo que acá también hay un gran trabajo social que hacer nosotros, de recibir gente que quizá con suerte muchos de ellos quieran volver o quieran contar, che, no saben qué

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0: 8:51 minutos, 13.6 la temperatura en la capital de la provincia. Bueno, mañana vamos a hablar de la industria del juicio que salió en muchos medios a la vez a nivel nacional, con un nuevo récord de juicios laborales. Uh-huh. ¿Qué pasó en el medio? Bueno, a nivel nacional hay una reforma laboral que, entre otras cosas, lo que intentaba evitar era esto. Por ahora no lo está ocurriendo, de hecho está haciendo lo contrario. A nivel local hay una ley, ¿no?
1: Sí, se trabajó mucho una ley que muchos advertían que podía resultar, otros que no.
0: Todavía no se está aplicando.
1: Sí, además, sí. Viste, la aplicación de una ley no es instantánea, ¿no? O sea, porque vos tenés que poner mecanismos, contratar gente. Sí, viste, o sea. Bueno. Me hizo ruido el tema ese.
0: Sí, sí, bueno, vamos
1: a seguir. Te lo marcaba el viernes, porque apareció sí. El viernes en algún diario ya.
0: Sí, sí, en varios a la vez, ¿no? Cuando sí. Aparecen varios a la vez, hace un poco de ruido acerca de quién es el interesado en instalarlo. Ahora, lo cierto es que habría novedades también en la provincia con respecto a la aplicación de la ley. Vamos a ver qué podemos saber del tema en estos días. Pero están a la espera de que la Corte...
1: No hay efectos inmediatos en una ley de este tipo. Ajá. La cosa es que vos hagas una ley que diga mañana sube el precio de algo. Acá, digamos, son instituciones que tenés que cambiar y que esto implica adecuarla, designación, establecer métodos de trabajo, etcétera, etcétera. ¿Qué sé yo? ¿Viste? Sí.
0: Vamos a ver.
1: Me sonó de apretada.
0: Vamos a resumir el programa de hoy.
1: Bueno, hablamos de San Martín.
0: Sí, señor.
1: Estuvimos hablando con una docente de la facultad de la carrera de historia de la Facultad de Humanidades.
0: Con la profesora María Laura Tornay.
1: Exactamente. Nos metimos sin querer, porque veníamos en la discusión previa, no para meter grieta ni nada por el estilo entre San Martín y Belgrano. Y bueno, empezamos con la formación que tenía San Martín, que fue muy distinta a la Belgrano. Belgrano, un hombre de Buenos Aires prácticamente, formado en España en la universidad, pero San Martín, como marcó muy bien la profesora Tornay, nació en una zona limítrofe, en la zona de las Misiones, lo que hoy es la provincia de Misiones, y de ahí después se fue a formar militarmente a España, donde estuvo mucho tiempo. Bueno, y la mirada que se tiene sobre San Martín, de por qué no volvió al país, y de la mirada estratégica latinoamericana,

0: la reunión con Bolívar, etcétera, etcétera. También hablamos con José Testoni, secretario general de la CTA, sobre este asentamiento que el viernes sin querer empezamos a mirar con cuando estaba el móvil de Verónica. Él explicó y nos metimos en un tema que está haciendo mucho ruido. En este caso es el FIS, uno de los fondos fiduciarios que tiene el Estado Nacional, que parece que Milei lo disolvió, pero que la justicia le dijo, no, espere, en el medio están proyectos congelados. Lo concreto, y hay un trabajo de un instituto que se habla de 3.000 millones de dólares que el gobierno se ha quedado o que no ha aplicado de fondos fiduciarios. Figuras muy sospechadas muchas veces porque son recursos que se toman y que se ponen para políticas específicas,
1: sí,
0: que no llegan, que el gobierno en parte lo disfraza ahora o los usa, los retiene con bonos y títulos, que para CLA no es delito o que
1: porque de verdad primero la justicia determina y segundo lo que pongo en duda es si no lo usás para otro fin, ¿es delito o no? ¿Subejecutar un presupuesto es delito o no? Esto es lo que planteo, porque cuando le vayan a decir es delito, malversaste los fondos, va a decir no, los fondos están acá. Y de hecho los estuvimos resguardando haciendo plazos fijos. Ahora, ¿te sirve a vos para decir, che, tenés superávit?
0: Sí.
1: Pero eso es una cuestión política.
0: Yo te pregunto.
1: Sí.
0: Vos, se te murió un ser querido en un accidente de tránsito por el mal estado de la ruta.
1: No. Podés ir a reclamar por qué no se hizo la obra, pero eso no es malversación de fondos, eso es otra cosa.
0: Vos resguardás. ¿Para qué resguardás la plata?
1: Yo estoy en desacuerdo con que la resguarden, ¿eh? Planteo lo siguiente: ¿debe la provincia aceptar tomar obras de Nación y hacerlas?
0: Yo creo que
1: a sabiendas que Nación tiene la plata. Pero ahora es todavía peor, porque decís, che, pará. Si Mario no tiene la plata, bueno, yo hago una obra por Mario. Ahora, si Mario tiene la plata y la tiene guardada en el bolsillo y me dice, no, hacela vos a la obra, yo te digo, no, Mario, pará, si vos tenés la plata, dale. Ahora, vos me decís que no, y yo te digo, sí, pero se va a seguir matando gente. Yo no tengo responsabilidad como provincia, no prefiero hacer la obra y después ver si puedo repetir contra vos. Son todas discusiones políticas, ¿eh? Pero por eso me parece muy interesante el tema y muy muy profundo. Después lo seguiremos.
0: Un amigo mío que siempre me defiende dice que tenés razón vos. Pero bueno.
1: Se te caen los soldados.
0: Y es un soldado. Se me cae un soldado.
1: Ay, se te cae.
0: Se me cae un soldado. Bueno, lamentablemente en esta situación. Lo voy a cancelar.
1: Retírate.
0: Lo voy a cancelar a mi amigo Jorge porque me está.
1: Jorge, gracias, gracias por bancar.
0: Bueno, la charla con Rodolfo Galfrascoli a propósito de esto gravísimo ocurrido en la escuela de penitenciaria, vamos a ver qué dice la justicia mañana. Dijimos que Puyaro va a ir a Venado Tuerto a las 3 de la tarde, el acto de San Martín. Algunos plantean que estuvo mal Chiarella en recibir a la presidenta de la Nación. Yo creo que corresponde.
1: Creo que corresponde.
0: Mientras que el gobernador estuvo ayer en San Justo, en la muestra rural. Hablamos de este grave hecho también de este empresario de la construcción que la pasó muy mal.
1: Sí.
0: Después de salir una audiencia del Ministerio de Trabajo. Hablamos de lo de la barra de instituto
1: de patronato.
0: Según Gabriel, no es la barra, según algunos
1: otros, bueno, violentos.
0: Algunos violentos. Inadaptados.
1: Sí, exacto. Nosotros hacemos sinónimo: violentos es barra para nosotros. Y
0: bueno, sí, claro, no siempre es así. Y bueno, sí. Y también marcamos el fallecimiento de este fin de semana del doctor Eloy Emiliano Suárez, que destacado docente de nuestra casa, juez penal, que el mundo del derecho lo está despidiendo en estas horas.
1: 8:58.
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0: en San Lorenzo.
1: Se puede cantar a los gritos esta marcha. Espectacular marcha.
0: Sí.
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2: Hola. Buen lunes.
0: ¿Quién estaba acá? ¿Por qué dejaron el auricular así?
2: No había nadie ahí. Sí, estuve en el acto de los chicos.
1: ¿Tuviste el acto?
2: Y estaba esta canción, la repitieron, se la grabaron en el cerebro a los niños.
1: Escúchame, ¿el viernes lo hicieron?
2: Claro, viernes.
1: Hay muchos que lo hacen mañana y algunos lo hacen el lunes que viene.
2: ¿Por qué tanto?
1: No sé. Un oyente nos decía, puede tener que ver con el nacimiento de Mercedita, que es el 24. O es una casualidad, no sé. Pero había algunos que...
2: Como un spin-off, ¿no? Una película sobre los personajes.
1: Pero bueno, yo creo que la mayoría lo hizo el viernes, ¿no?
2: Sí, el viernes y bueno. Sí.
1: ¿De qué hicieron tus hijos?
2: Y el Granaderos, estaba San Martín, estaba...
1: ¿Uno fue San Martín?
2: No, un mío fue Granadero.
1: Ah.
2: Fue uno de los que, bueno, se animaron a cruzar los Andes. Así
1: muy bien.
2: Toda la historia linda de San Martín para repetirla hoy con programa especial sobre esto.
1: Claro. Sí, tenemos un amigo en común cuya hija hizo de Remedios de Escalada.
0: Ay, qué lindo.
1: Y San Martín le propone matrimonio en el escenario. Y yo me figuré a Margarita que alguien le proponga matrimonio y me dio una cosa. Le digo, te dio celos, le digo a Diego, a nuestro amigo. Le dio celos. No, me dice, porque era todo. Pero era, o sea, le hablaba de amor y qué sé yo, sí, el tipo con el micrófono. Y yo decía, ¡no!
0: ¡No!
1: ¿Qué haces?
0: ¡Pará!
1: Interrumpía, un padre interrumpía a él. ¡No, paren!
2: Imagínate que te tenían que sacar los abanderados, te sacaban.
1: Claro. Salían los granaderos a defender a San Martín en el acto.
0: Por favor.
2: Pero bueno, así
0: favor.
2: Son los celos ya de padre, ¿no?
1: Che, ustedes, yo estoy seguro que Indiana. Hizo todas. ¿Actuaban en el acto de San Martín? ¿Hicieron alguna vez de San Martín?
2: Sí, yo les conté.
0: No, yo de
2: que
0: San Martín no hice nunca.
2: Tengo mi foto de San Martín.
1: ¿Vos fuiste a San Martín?
2: Sí, fui San Martín, el sable, todo.
1: ¡Wow! El sable corvo.
2: Y estaba, imagínate, me creí ahí.
3: Se veía un poquito
2: de... Es lindo, actuar en los actos es muy lindo.
0: Ay, sí.
2: Algunos son tímidos y no les gusta, claro.
0: No, yo creo que ahí sacaron la ficha de lo que iba a hacer en el futuro, porque no hay un acto en el que no haga algo.
1: Vos
2: habrás leído bien, entonces era la que narraba la historia.
0: O leía o actuaba.
1: A mí mi máxima participación era leer, y me ponía muy nervioso igual, pero leer era lo... Actuar, me moría.
3: ¿Hiciste algo? Sí. Me acuerdo porque ya lo conté.
0: Tiene pinta de San Martín.
3: Pero que salí de Belgrano y que me...
0: Belgrano. Ah,
3: y
0: te
3: que
0: da
3: mis
0: más
3: hermanas me prestaron un chupín blanco con botas.
1: Así que claro.
3: me puse ahí.
2: No alquilaron traje.
3: No, me vistieron. Y no, tipo, hice el de la primaria.
1: Sí.
3: Y no sé si le gustó mi traje o qué. Y me dijeron, bueno, se viene el acto de la secundaria, quédate parado ahí.
1: Bien. Fuiste un Belgrano parado al costado.
3: Fui Belgrano primero y después había otro Belgrano de la secundaria.
1: Ah, vos fuiste
3: y sumaron un Belgrano extra que era yo clavado ahí.
1: Parado.
3: Como si fuera una muestra.
0: Belgrano joven.
1: Dabas bien de Belgrano.
3: Así que me quedé ahí, ¿viste? ¿Qué sé yo?
0: Claro, unos adelantados.
2: Eran como los Spider-Man que se saludan. Claro.
3: Exactamente.
1: Sí, pero es lindo el acto de la escuela.
2: Es muy lindo, todo es muy lindo. Ayer también muy linda la presentación de, bueno, la llegada de la antorcha, Capanga, el tiempo lo dejó, Canticuénticos.
1: Estaba ahí, ¿viste?
0: Yo lo miré por televisión.
1: El capo pleno. ¿Se hace o no se hace? ¿Se hace o no se hace? Yo les contaba a los chicos que estuve al mediodía en la costa y veía cómo las lanchas, incluso una privada, ¿no? la del Costa Litoral, encaraban los camalotes para llevárselos, se los llevaban puestos para sacarlos,
2: correrlos.
1: Claro, el Costa Litoral tomaba carrera y venía y lo encaraba. ¡Pum! Y le daba y se van los camalotes.
2: Y listo.
1: Se ve que están limpiando todo, ¿viste? Pero había lanchas del municipio, de prefectura, había un laburo.
2: Nuevas luces del puente. Lindo también, que esté el puente prendido. Bueno,
3: hoy pasé de temprano y ya estaba prendido.
1: ¿De qué color o multicolor?
3: Multicolor.
1: Sí. Quiero decir que no me gusta multicolor.
0: Ah, ¿no? ¿Por qué no te gusta?
2: Pero no son las que van cambiando.
0: Son muy clásico.
3: Sí, van cambiando.
2: Puede quedar todo de un solo color también.
3: Yo creo que hoy debería estar de color de la bandera argentina.
1: Bueno. Claro, hoy debería ser bandera argentina. Me da muy boliche, me da todos colores. Claro.
2: Bueno, hay momentos para todo, pero sí, es cierto que queda lindo cuando es todo de un color después de otro.
1: Está rojo, ¿no?
2: ¿Se puede pedir un día que pongan tal o cual cosa?
1: Ponele, mañana es el cumple de LT10. ¿Lo podemos pedir verde?
3: Estaría bueno.
0: Sí, ¿por qué no?
1: Ah, igual no sé si quedará verde porque... Bueno, sí, verde.
0: Yo creo que sí.
2: Sí, sí. Si queda, están escuchando y quieren hacer esa...
1: El municipio. Claro. Ayer, un día, 16 de agosto, se inauguró este edificio.
0: ¿Ya? Sí. Yo me acuerdo.
1: 17 años. Yo no. 7 años atrás.
2: 16 de agosto
1: del... Saca la cuenta, 2019. Uh-huh. Se inauguraba este edificio. Claro, porque todavía parece
2: de la
1: nuevo.
2: Vieja escuela. De claro. Abajo de la, dentro de la universidad, digamos.
1: Aquel. Yo llegué a estar una semana nomás en aquel.
2: ¿Una semana?
1: Me trajeron para acá. Sí.
0: Yo varios años.
2: varios, 20, ¿no?
0: Varios. Sí, imagínate que cuando yo arranqué todavía estaba, que era impresionante. Era una sola cosa, bueno, vos conociste ya cuando estaba la FM.
2: Al lado.
0: Pero todo eso, el control de FM, el estudio de FM, uh-huh. El estudio de grabación y el control de grabación, era todo una sala de grabación.
2: Era a la izquierda,
0: sí. Claro, era todo, orquestas enteras entraban ahí.
2: Wow.
0: Para grabar. No, tremendo.
2: El estudio era grande.
0: El estudio enorme.
2: También, ¿no? Con un piano.
1: Uh-huh. ¿Qué reencuentro vi el otro día, sí. De esa banda femenina que se armó.
0: Pero
1: acá.
0: Pero te das cuenta.
1: Estaba Bayone, Trincheri.
3: ¿Por qué había un piano?
0: Anacosta.
1: Anacosta y Villanueva se reencontraron.
2: Las Brujas.
1: Están mejor ahora.
0: No, somos las Brujas.
1: Están mucho,
0: éramos otras.
1: Escúchame, están mucho mejor ahora.
0: Sí,
1: muy vigente las cuatro.
0: Sí, quiero decir. Claro.
1: Muy bien.
0: Obvio, gracias.
1: No, de nada.
2: Bueno, ¿qué tal? ¿Cómo estuvo ese encuentro?
0: Lindo, lindo. Fue muy emocionante.
2: Son amigas.
1: Porque, se ven siempre. Sí, que fue público esta vez.
2: Pero las Brujas eran con
0: Susi Tomás y Alejandro Paucaso. Y Charlie, de locutor.
2: Claro. Uh-huh.
0: Sí, esa era Mañana de Brujas.
1: Pero chicos, bastante brujitas eran esas también, ¿no?
0: Sí, ¿cómo?
1: ¿Cómo?
0: Éramos, no, somos.
1: Ah.
0: Estoy fascinada, quiero ver, quiero volver a casa para ver con tiempo, ya está online.
1: Sí.
0: La película con IA de El Libertador en Infobae.
1: Ah, es esta que creó Infobae.
0: Sí.
1: Ajá, está, que la presentaron.
0: Qué, qué calidad de imagen que tiene. Sí.
1: En la UBA, creo, en alguna universidad pública.
0: Con la intención supuestamente de Haddad de postularse.
1: ¿Se está Haddad, todo, ¿no? Es un circo para que Haddad se postule. De hecho, se la fue a... Se reunió con Milei en Olivos y le dijo, te invito a ver la película que creamos, qué sé yo. Toda una excusa para decirle al final de la reunión, che, mirá que capaz que soy candidato a presidente.
0: Uh-huh. Sí, muchas personalidades que tuvieron también en la presentación que se hizo la semana pasada.
1: ¿No? Había de todo, radicalismo, peronismo,
2: Tinelli,
1: outsiders, había de todo ahí. Sí. Haddad está enfilando a ver si es o no... Si eso no,
2: con Brito están ahí, ¿no? Con el de Banco Macro.
1: Sí, con Brito, que serían como una misma cosa, porque él habla a veces de Brito, uh-huh. Él habla a veces de su candidatura y a veces la candidatura de Brito. Uh-huh. Vamos a ver si quieren o no, si aceptan o no ser candidatos y por quién van, porque ahí era, viste, todos un poco, uh-huh. Estaba desde Mayra Mendoza hasta un radical.
0: Claro, se ve una alianza, no sé, qué sé yo, qué
1: pero tampoco vas a aliar, viste, el kirchnerismo con él. No sé, vamos a ver.
0: No sé cuánto podés llegar a sumar. Pero bueno.
1: Todos van, viste. Que es...
2: A ver.
0: Hay un poco de todo que se está leyendo. La película, este corto, tiene las voces de Arturo Puig haciendo de San Martín. Juan Leguirado hace de Sarmiento. Comienza con la llegada de Sarmiento a Granbur. Está San Martín jugando al ajedrez.
2: Ya exiliado,
0: sí, bien, los dos.
2: Grande, claro.
0: Y San Martín tiene 68 años, Sarmiento 35.
2: Está arrancando Sarmiento, claro.
0: Y va a hablar con él. Y cuando San Martín lo recibe, le pregunta, o sea, como nos suele pasar a nosotros, ¿qué sos vos de un Sarmiento que tenía yo?
1: La típica.
0: Y que, claro. Y bueno, era mi padre.
2: Sí.
0: Che, y después un Sarmiento que termina siendo presidente y era periodista en ese momento.
1: Claro.
0: Entonces ahí medio como que una edad que...
1: Ah, que ahí dice, yo soy Sarmiento, dice Edad. Escúchame, y hecha con inteligencia artificial.
0: Hecha con inteligencia artificial, es impresionante la calidad de las imágenes, los rostros, y se usaron todas cartas, documentos que dejaron. Todos ellos, porque aparte era muy fluido, muy fluida la comunicación a través de mensajes, de cartas, se basaron en todo eso y en algunos testimonios que dejaron escritos, tipo diario, crónicas de vida y de viaje, los personajes que forman parte de Cort. Pero ahora, bueno, primero nos escuchan a nosotros. Sí.
1: Ahora, qué rebuscado Haddad para decir soy candidato a presidente, hacer toda una película de
2: Sarmiento.
1: Y hacerse el Sarmiento, me parece mucho.
0: Son lecturas Haddad que se están haciendo hasta ahora, ¿no?
1: Bueno, pero bueno. También decirle a Haddad outsider cuando es el dueño del medio más leído de habla hispana también me cuesta, porque la verdad que no es un outsider.
2: Pero de la política sí, porque no viene.
1: Sí o no. Ahora, capaz de instalarte cualquier cosa.
2: ¿Queremos más outsiders?
1: Claro, ¿nos ha ido bien?
2: No, no tendría que agarrar a alguien con gestión.
0: Y vamos a tener un año un poquito cargado.
1: Bueno, chicos, que tengan un lindo programa. Nos reencontramos mañana.
0: Dale, que disfruten del feriado.
1: Gracias.
0: Hasta adiós. Mañana.
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0: Bueno, 9:14, buen día.
1: Gaby, ¿cómo estamos?
2: ¿Cómo andan, chicos? ¿Todo bien?
0: Todo bien. Bueno,
2: arriba hoy se lo
0: tomó Guillermo, va a estar con nosotros. El descanso merecido. Sí. Este lunes feriado ya tiene una trayectoria como para los feriados, decir, chicos, me quedo en casa a descansar, ¿no?
1: Merecido descanso. Bueno, nosotros acompañando a aquellos que tienen que trabajar el día de hoy, aquellos que están abriendo un ojito de a poco, preparando un mate, arrancando este día tan gris, con una temperatura agradable, pero con algo de gotas que caen, ¿no?
0: Sí, mucho. Tenemos una jornada totalmente inestable. Yo creo que muchos se levantan, asoman la cara por la ventana, se preparan el mate y vuelven a la cama.
1: Y se tapan de vuelta.
0: Con el mate y tal vez escuchándonos a nosotros. Pero bueno, la temperatura sí, es de 14 grados 3 décimas, la humedad es alta del 99%, y lo que tenemos que decir en cuanto al pronóstico es que se prevén precipitaciones a lo largo de toda la jornada. Una máxima que va a quedarse por ahí en la temperatura que tenemos a nosotros, porque es de 15 grados para hoy según la Fitch. Bien. Posibles lluvias de diversas intensidades, no se descartan algunos chaparrones, algo más intensos. Una jornada que se va a repetir mañana. Mañana nuevamente la probabilidad de lluvias de diversa intensidad, una mínima de 8 grados, una máxima de 13. Para el miércoles, condiciones inestables, posibles lluvias débiles a moderadas durante la jornada, con una mínima de 8 y una máxima de 11. Y el jueves, condiciones estables, pero posible. Lluvias de diversa intensidad, no se descartan algunos eventos más fuertes durante las primeras horas de la mañana. Supuestamente a partir del mediodía, recién el jueves, va a ir mejorando. Uh-huh. Pero bueno, también lo que tenemos que decir es que hay una alerta meteorológico que abarca a algunos departamentos de nuestra provincia de Santa Fe por tormentas para esta mañana y para mañana. La mañana ya está el anticipo del Servicio Meteorológico Nacional. Abarca a toda la zona este de la provincia de Santa Fe, el centro sería centro y noreste de la provincia de Santa Fe, departamento General Obligado, San Javier, Vera, nosotros también estamos incluidos aquí, el departamento Garay, la capital, San Jerónimo, para esta tarde es el alerta amarillo.
1: Bueno, así que bueno, esperando que nos llueva, ¿no? Que llueva poquito para que no siga.
0: Y para para que no genere inconvenientes, para que permita seguir realizando los trabajos que tiene previsto tanto la municipalidad como la provincia para poner todo en condiciones cuando el impacto del Niño sea más grave, y también para que continúen las obras, porque ayer veíamos esta jornada tan histórica y particular que vivimos los santafesinos con la llama de los sudamericanos, edificios que todavía se tienen que terminar y que con la lluvia se complican, ¿no? Ya estamos, es una cuenta regresiva, falta menos de un mes.
1: Sí, ya estamos. Y bueno, en la charla, en la mesa familiar, en la charla con amigos, está el tema del fenómeno del Niño, ¿no?
0: Sí.
1: Es como que, y vos qué sabés, y hasta dónde pensás que puede llegar. Bueno, nosotros acá estamos, mientras no caiga tanta agua, mejor para mí, me parece que va por ahí. Desde el deporte, mucha información también. Gaby recibió regalo del Día del Niño, porque es el más joven de la mesa.
0: Y capaz que algo ligó.
1: Gaby, decime que algo ligaste.
2: No llevo nada.
1: Un par de media,
2: ¿no?
1: No. Algún juguete que ha quedado ahí pedido de
2: malaria.
1: Tiempo. Bueno.
2: No llegó nada.
1: Vamos a regalarle mensajes.
2: Solamente hubo un muy buen asado ayer.
1: Es un buen regalo.
2: La que recibió mucho fue mi sobrinita, única niña de la casa.
1: Ligó todos los regalos.
0: Yo vi a muchos amigos que ponían en Instagram las fotos de sus hijos. Ya son grandotes, a ver.
1: Pero ¿para cuánto grandotes?
0: Tenían fotos de cuando eran chiquititos. Bueno, sí, ya está. O sea, aprovecho que ya
1: lo destetan, ¿no? Sí.
0: Ya está.
1: 20 años los tipos y siguen recibiendo regalos.
2: ¿Hasta qué edad sos niño?
0: Hasta los 13, 14, como mucho.
1: No, 14 liga, 15.
0: No, 15 ya está. No, mi hijo de 15 me dijo, no sos nene.
1: Transferime, mamá.
0: Eso de claro.
2: Ya a los 15 le regalaba una sube que se maneje.
1: Me han pedido botines y guantes de arquero. Así que, chocho, por eso regalos para que usen. Porque había que comprarlos igual. Entonces esos regalos con utilidad también. Después alguna sorpresita es lindo para despertarlos con un regalo, ¿no?
0: Sí, después vamos a hablar, ¿no? Porque forma parte de los títulos con los que vamos a arrancar esta mañana y vamos a ampliarlos después. Pero la baja en lo que se gastó para el Día del Niño es significativa. Un poco se condice con la realidad, ¿no? Y muchos que creo, después también vamos a esperar las cifras de lo que fue el turismo, que aprovecharon para decir, bueno, de día de niño nos vamos de viaje.
1: Lindo.
0: ¿No? Hacemos una escapadita también, claro, y sí, ese es el regalo, que también me parece que es... Vale.
1: Igual. Bueno, ¿sí? Antes de meternos en los títulos del día, quiero hablar de Thiago Almada, porque el jugador de la selección argentina vistió la de River.
2: El debut, sí, y victoria de River.
0: Por fin, porque Coudet, si no...
1: Complicado, Coudet,
2: claro. Chau, ultimátum para el chacho. Hablábamos hace un ratito de que River no solamente que no ganaba después del Mundial, sino que había convertido solo un gol. Y había sido por Copa de Argentina. En el torneo no había marcado goles y se enfrentaba a un Argentinos Juniors que venía muy, pero muy bien.
1: Puntero, ganó 2-4.
2: Puntero, exactamente. Y bueno, de esta manera River rompe justamente esta racha negativa y consigue sus primeros puntos. Goles, decíamos, de Montiel y de Angelito Correa.
0: Bueno, y Gaby, ¿tus pagos cómo andan? Porque realmente preocupante lo que dejó el triunfo de Colón sobre Patronato, ¿no? La agresión a jugadores ni bien salieron del estadio. Pero el arquero quedó desfigurado.
2: Sí, sí, los jugadores que fueron golpeados fueron Alan Sosa y Facundo Díaz. Ya es todo materia de investigación. Las personas que agredieron justamente cuando llegaron a Paraná. Esto ocurrió después de la derrota 3-0. Lo cierto es que Patronato está pasando por un momento muy, muy complicado institucionalmente y también a nivel fútbol. Hace más de 10 partidos que no van al equipo de Paraná. Y bueno, después de la derrota...
1: En el plantel. Deuda de
0: arreglaron deuda ahí a última hora con promesas, pero no terminaron de pagar todo.
2: No, todavía no. Y bueno, lo cierto es que después de ese partido, que al principio parecía muy trabado, porque los primeros remates fueron por parte de Patronato, y bueno, ese gol de otro partido de Toledo que termina
1: de zapatazo de afuera del
2: golazo, área. Sí. De otro encuentro, después Lago en el amanecer del segundo tiempo. Y después
1: calidad, Lago.
2: Sí, para el mejor jugador de la categoría, para mí. Sin discusión.
1: Sí, es el goleador, ¿no?
2: Sí, el goleador. Sí. Así que bueno, esperemos que se pueda solucionar lo antes posible. Lo cierto es que los jugadores, más allá de los golpes que tienen, se encuentran bien. Y está todo ya en materia de investigación para poder saber quién fueron justamente los
1: agresores. Bueno, lado...
2: Aproximadamente entre 10 y 12 personas fueron las que... Arien.
1: Por el lado de Unión también hubo partido.
2: Sí, hubo partido, no fue con una victoria, sino que fue con una derrota por 1-0. En el final terminaron anulando el penal que había cobrado justamente San Lorenzo, que para mí estuvo bien anulado, no, se termina tirando el jugador de San Lorenzo, pero las alarmas más fuertes son por las bajas que tuvo. 3 lesiones en el primer tiempo por parte del equipo de Unión. Tenemos que ir a los registros para encontrar un partido con 3 lesionados.
1: Pareció una final del mundo.
2: Exactamente. Los lesionados fueron Malcorra, que tiene un nuevo look. Decíamos hace un ratito, perdió la fuerza como Sansón.
1: Se cortó el pelo. La cubana.
2: Exactamente. ¿De verdad la cubana? Joaquín.
0: ¿Será?
2: Joaquín Mosqueira y Vargas fueron los 3 lesionados. Y ya se empiezan a analizar posibles modificaciones para el próximo partido. Va a ser contra Aldo Civi. Los que pican en punta son Luna Diale para reemplazar a Malcorra. Juan de Dios Pintado para Vargas, que es uno de los refuerzos que vino ahora hace poquito. Y Emilio Giacone es el que pinta para reemplazar justamente a Joaquín Mosqueira.
1: Bueno, después vamos a estar minuciosamente hablando de los equipos, del deporte, de todo lo que trae también la Suramericana, el campeonato y bueno, muchas cosas que se van a disfrutar. Empezamos hoy también con un programa con mucho de San Martín.
0: Sí, claro que sí, vamos a estar homenajeando nuestra forma al Padre de la Patria. Ya hay muchos mensajes que nos están llegando, un poco de todo del día, pero bueno, en la víspera de nuestro cumpleaños también vamos a seguir con esa temática, ¿no? Aquellos oyentes que justamente por este feriado nos están escuchando y nos quieren contar desde dónde nos están escuchando, si están en otro país, si podemos llamarlos para ver cómo somos la compañía de cada día, de cada mañana, si nos quieren mandar videos también, contándonos si heredaron LT10 como propusimos la semana pasada, videos que se pueden compartir después en nuestras redes, en la web, fotos, bueno, muchos oyentes nos enviaban la semana pasada fotos de radios que también heredaron, que todavía funcionan, con las que nos están escuchando. Así que renovamos esa posibilidad para que todos nuestros oyentes hoy, tal vez un poco más relajados, nos cuenten lo que significó, lo que significa LT10 para sus vidas y para su familia.
1: Mañana, ¿no?, es el cumpleaños de la radio, así que estamos haciendo la previa de manera institucional, porque es toda la radio la que está trabajando en esto para las publicaciones y los especiales que mañana saldrán. Empezamos el programa repasando lo más importante, saludando a la producción también.
0: Valentina hoy está en la producción, Valentina Mina. Ana era Judice, Valentina Judice, se me mezclaron las productoras. Tamara Martínez, que dejó todo prolijamente armado, así que un saludo, porque seguramente nos está escuchando. Lucía Municoy está en locución, bueno, está Nico Vico, está Ezequiel Ramírez, tanto en redes como en noticias. Bueno, está Juan Manuel Zapata hoy,
1: Juan,
0: está
1: querido.
0: Lean por ahí también.
1: Bien, equipo completo de la radio para hacer este programa.
0: Está el gringo en el ingreso a la radio, y creo que, no sé si hay alguien más que diga yo
1: en la radio. Escuchan en el fondo, es la pregunta.
0: ¿Hay alguien más por ahí?
1: Sí, estamos, y los que no están desde su casa seguramente
0: seguro.
1: Acompañando. Empezamos, nos ponemos al día con las noticias más importantes.
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0: Bueno, el cálculo es que más de 40.000 personas celebraron la llegada de la antorcha y el reencendido del puente colgante ayer en Santa Fe, con esta cuenta regresiva de los sudamericanos 2026, con un acto masivo donde, a pesar del tiempo, estuvieron presentes vecinos, deportistas, autoridades. Estuvo el intendente Juan Pablo Poletti, estuvo el gobernador Maximiliano Pujaro, muchos atletas, competidores históricos, orgullos santafesinos. Pero vamos a escuchar parte de lo que decía Maximiliano Pujaro en diálogo con la prensa sobre los Juegos Sudamericanos que ya llegan, ya se inician en Santa Fe.
4: Porque ya estamos en clima, ¿no?, y en tiempo de esto tan importante para la provincia de Santa Fe, que son los Juegos Sudamericanos, que se van a hacer un legado que va a quedar para la historia de la provincia de Santa Fe. Lo vamos a recordar en nuestras retinas, no solo por lo que son los Juegos, sino por los valores que van a dejarle a la sociedad, a todos, el esfuerzo, el trabajo en equipo, el entender que nadie se salva solo, sino que siempre es importante confiar en los demás.
0: Bueno, y lo que hay que decir es que en el puente colgante todavía no se puede circular, va a permanecer cerrado, seguirá cortada Avenida Siete Jefes en ambos sentidos. Es una interrupción que se da desde el puente colgante hasta la rotonda. Se puede circular por Boulevard, Avenida Lem, la zona del Pozo. No se podrá ingresar al carril que va en sentido hacia el puente durante el fin de semana. El gobernador, que también hoy tiene agenda por esta jornada, estos homenajes a el general San Martín, junto al intendente de Venado Tuerto, van a encabezar el acto a las 14 en esa localidad. Además, Pujaro y las máximas autoridades locales estarán presentes junto a funcionarios provinciales, municipales, en este homenaje al padre de la patria. Otro de los títulos es que Santa Fe prorroga hasta septiembre el plan para pagar deudas en cuotas. El gobierno provincial extendió hasta el 30 de septiembre el régimen destinado a regularizar obligaciones tributarias que están pendientes y que ya suma más de 33.000 adhesiones. Este beneficio, que alcanza a las deudas de patente, inmobiliario, ingresos brutos y sellos, también con la posibilidad de financiarlas hasta en 36 cuotas. Después vamos a dar más información de esto. Bueno, servicios municipales por este feriado del 17 de agosto. Lo que hay que destacar es que la recolección de residuos se hace con normalidad, que va a estar cerrado, obviamente, el Palacio Municipal y las sedes de distritos, que ante cualquier urgencia hay guardias mínimas y se pueden comunicar al sistema de atención ciudadana 0800-777-5000, y están cerrados los ecopuntos, la estación verde de Colastiné, no funciona el SEOM, sí funciona el sistema de las bicis, y el servicio de transporte público se está prestando con la frecuencia de un día domingo.
1: Bueno,
0: vamos a ampliar también otros títulos que ustedes pueden encontrar en lt10.com.ar, como en San Justo este importante choque entre una camioneta de protección civil y un tren. También cómo continúa la investigación sobre esta denuncia de abuso y que tiene al menos a 7 integrantes del ISAP detenidos. Así que vamos a estar repasando eso a nivel local. Rápidamente, algunos títulos nacionales. El gobierno que inicia los preparativos para la visita del Papa León 14 en noviembre. la secretaria de gobierno, o sea, Karina Milei, va a encabezar mañana una reunión de coordinación con autoridades porteñas, con representantes de la iglesia, para armar toda la logística ante la llegada del pontífice entre el 8 y el 11 de noviembre en esta visita regional que va a incluir también a Uruguay y Perú. Estiman que el agro va a aportar más de 4.600 millones de dólares en retenciones durante este año. Es una suba en las exportaciones que va a compensar la rebaja en la alícuota. La recaudación por los derechos está calculada en ese monto, según un informe de la Bolsa de Comercio de Rosario. Y en cuanto al Día del Niño, las ventas cayeron un 2,5%, el ticket promedio apenas superó los 45 mil pesos, más del 80% de los comercios ofrecieron promociones, pero no alcanzó para mejorar el consumo, según el informe de CAME. Ya vamos a ampliar también con una entrevista esta información. Y en el mundo, identifican en Colombia a 288 víctimas del terremoto. Sigue la búsqueda de personas que están desaparecidas. El Instituto Nacional de Medicina Legal y Científica Forense en California informó que recibió 298 cuerpos. Solo 10 están aún sin identificar después de lo que fue este terremoto de magnitud 7.4 ocurridos el 10 de agosto. Así que bueno, los títulos como para destacar los más importantes. Nos olvidamos, mira, estamos saliendo por Litus, gente, sí, nos pueden ver, vamos, también en Litus y a través de nuestro YouTube. Está Rodrigo en Litus. ¿Quién más al poder ahí? ¿Estás solito, solo?
1: Vamos a averiguar quién está.
0: Bueno, pero gracias, también saludamos a nuestros compañeros de nuestro canal, ¿eh?
1: Bueno, está el equipo listo entonces para comenzar. 9:30 ya, empezamos a recibir los mensajes, recordando un poco lo que decíamos, esta previa al cumpleaños de la radio, mensajes de gente que nos cuenta cómo ha vivido su relación con la radio, con LT10 durante estos años, y también si quieren recordarnos cómo estuvo el tema regalos de Día del Niño, cómo sí, la pasaron, totalmente. Manden saludos a sus niños, este es el momento, niños, niñas, y bueno, y todos los que quieran todavía, ya siendo grandotes, también disfrutarlo. Algunos juguetes viejos pueden mandarlo, sí, también, ¿no? Pero acá están llegando las primeras radios.
0: Sí, mirá lo que sé, está bueno, después los vamos a compartir a través de Litus, pero acá Luis nos manda una radio que creo que todavía funciona o funcionaba con válvulas, contanos vos. San Lorenzo 2800 en Santa Fe está. Soy Luis. Ah, no, desde Caima, desvío Orijón.
1: Bien.
0: ¿Eh? Ahí está, y saludo. Buen día, amigos. Es justo lo que termino de hacer. Nos muestra Luis un mate. Mira, preparado con la imagen desde el balcón.
1: Hermoso, hermoso para disfrutar.
0: A ver, ahí nos está escribiendo para darnos más información. Roberto de Colastiné, que ya salió con la bicicleta por la costanera. Nos muestra una selfie. Mañana lluviosa. Lo bueno es que tengo toda la ciudad para mí solo, ¿ves? Y sí, Luis, Roberto, digo. ¿Quién va a estar con vos, Roberto?
1: Está con el corpóreo de Santa Fe y el puente colgante de fondo. La selfie que sacó.
0: Tal cual.
1: Tremenda.
0: Sí, bueno. Bien y ahí. Hola, buen día. ¿Funcionan los colectivos ahora? Nos pregunta este oyente. Sí, sí, supuestamente sí. Sí, con la frecuencia de un domingo. O sea,
1: tal cual. Perfecto. Bueno, empezamos entonces. Dale. Mientras nos ponemos al día con los mensajes y empiezan las primeras entrevistas.
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1: 9:33, vamos a empezar a conectar para saber qué pasó en este Día del Niño, cómo fueron las ventas. Por eso estamos en comunicación con Roberto Slobodianuk, él es integrante del Consejo Directivo de CAME. ¿Qué tal, Roberto? ¿Cómo estás? Te saludamos.
2: ¿Qué tal? Buenos días. Un gusto conversar con ustedes.
3: Ya casi un columnista del programa, Roberto, ¿eh? Gracias por atendernos en este feriado.
2: Bueno, ya no sé cómo es el registro de presencia, si es digital o hay que firmar el libro, pero ustedes me avisan.
3: Dale, Roberto. Bueno, con una información que ocupa los principales títulos de los diarios, que a pesar de las bonificaciones, de las promociones que los comercios tenían para ponerse al día un poco con los ingresos y las ventas, cayeron igual, 2,5%. No sé cuáles son los datos, los detalles del informe de CAME.
2: Bueno, mire, antes que nada decirle que obviamente estamos dentro de un mes como este agosto, que es un poco icónico justamente para un sector de lo que es el comercio de juguetería, pero que también viene enganchado lo que puede ser ropa, lo que puede ser también algo de electrónica, zapatos y demás, ¿no es cierto? Porque para niños tal vez ir a juguetería, pero a lo mejor niños ya preadolescentes o por el estilo, el rubro cambia y se vuelca hacia lo que yo lo estuve nombrando. De todas maneras, no escapa esta fecha a las generales de la ley. Usted sabe que CAME dio el informe que las ventas de julio habían caído ostensiblemente nuevamente después de un junio tipo burbuja por el tema mundial y demás, no ha escapado a la tendencia de este mes, y agosto se presenta también como un mes que seguramente nos va a dar una caída. Esta primera muestra de agosto ya es un indicio, ¿no es cierto? 2,5 no es poco, teniendo en cuenta que es una fecha muy, muy emblemática. El ticket, más o menos, para, si entramos dos, tres numeritos como para graficar, estuvo en un promedio de los 45.000 pesos, 45.800 más o menos, contra 34.000 pesos del año pasado, que descontada inflación y todo esto hace de que, digamos, el ticket promedio haya crecido un 0,8%, prácticamente nada. Uh-huh. Ahora, usted hablaba de promociones y demás. Ha habido promociones de todos los tipos de colores, pero no fueron suficientes. Tal es así que el 82% de los comerciantes se acogieron totalmente a las promos que daban bancos, tarjetas y demás. Un promedio del 54% de ventas con tarjeta de crédito y un 46% aprovecharon los descuentos en efectivo. Uh-huh. Pero de todas maneras, este estudio, ustedes percibieron que ha salido un domingo casi a la noche, porque como venía la semana, estaba el estudio hubiera dado mucho peor. Como está pasando últimamente, las ventas son compulsivas y de último momento. Se esperó viernes, sábado y hasta el domingo de la mañana como para hacer compras y ver cómo se podía llegar a darle algo a un niño. Y eso ha hecho, ¿no es cierto?, de que el consumo haya sido más que moderado. Y también nos arroja que, qué sé yo, un 43% de los comerciantes estuvieron medianamente con que se cumplieron las expectativas. Pero sí, 41 lo vio muy por debajo y un 14 solamente dice que fue favorable.
3: Uh-huh. Y ahora, Roberto, tratar de llegar hasta Navidad, ¿no? Porque no hay otra fecha así importante para lo que es juguetería.
2: Uh-huh. Para juguetería, uh-huh. Sí. Nosotros en el medio tenemos, digamos, comercialmente hablando, otra fecha icónica que es el Día de la Madre. Claro. En octubre.
3: Claro.
2: Pero en juguetería, sí. Lo que pasa es que acá hubo también incidencia de lo importado, de lo nacional, demás, que ha permitido que el juguete no se escape en los precios. Y eso hace más grave todavía el asunto, porque no es que fue una cuestión de precio, sino de disponibilidad de bolsillo o de poder acceder a un regalo acorde a lo que uno siempre con el cariño quiere dar a sus niños, ¿no?
1: ¿Cómo jugó
2: por
1: la...?
2: Ejemplo,
1: la
2: fíjense.
1: Sí. Perdón, sigue.
2: A ver. No, le decía que... fíjese que si ustedes miran el informe,
3: sí,
2: en el desagregado, fíjense cuál es el rubro que más cayó en las ventas: juguetería. Uh-huh. Casi un 5%. Después, menos un 4,1 indumentaria, menos un 3,1 calzado, menos 1,8 librería, y algo, un poquito, el que menos cayó fue algo de electrónica, pero electrónica, digamos, perimetrales, nosotros, que son, por ejemplo, que sean parlantes, auriculares, accesorios, no así celulares o audio. 1% cayó eso. Esto hace, ¿no es cierto?, de que el rubro que, para hacer ese ticket promedio, el rubro que más facturó fue el de justamente audio electrónica, cerca de los 52 mil pesos, contra el más bajo, que fue de 38 mil y pico en librería. Eso da promedio ese ticket que yo le dije recién, de 45 mil y pico.
1: Mi pregunta iba a la compra online, si ustedes que tienen en cuenta esto, si ven fuerte, si se compra con más tiempo, porque hay demora también en llegar, ¿no?, los productos.
2: No, mire, justamente ese fue un fenómeno que hasta esa preferencia propia, que no esperó ahora, ya tenía definido esa forma de compra. Hoy se navega mucho, y seguramente esas compras fueron adelantadas hasta en 30 días, justamente, primero por el tema de la demora en la llegada, y segundo, antes de que entraran en la vorágine del aumento de precio, además de la demanda y demás, que puedan llegar a sufrir un aumento que no en un precio que a lo mejor en junio o en julio era uno, y seguramente más cercano a la fecha del Día del Niño podría haber aumentado. Pero acorde a mentir un poco las controversias que se dio con CAME en el informe del mes, ¿no es cierto? Uh-huh. Cuando en el Mercado Libre salió a cuestionar el informe. Sí. Y obviamente todo eso lleva un estudio y demás, pero la conclusión es que, dicho esto por la Cámara Argentina de Comercio Electrónico, uh-huh, ellos afirman de que la incidencia de la venta electrónica total no llega a un 18% de lo que es el universo de las ventas minoristas. Vale decir, aún tomando los números que dio en ese momento Mercado Libre, el informe CAME también hubiera dado que caía la caída en las ventas, no se hubiera modificado sustancialmente. Entonces, nosotros en este informe ya tenemos el tema de ventas electrónicas, pero con una incidencia un tanto baja en cuanto, ya le digo, ¿no es cierto? Estamos hablando de prácticamente sobre 10, un 2 de un 1%, que es lo que incide esto en las ventas. Pero sí, es un actor que ya está dentro de lo que tenemos que considerar como una competencia más, o bien, en algunos casos, aliado, porque uh-huh, muchos comercios minoristas ya están utilizando la venta electrónica, claro, que es distinto a comprar en plataformas orientales. Uh-huh. Eso es otro tema.
3: Sí, no, estoy viendo, como bien decía, el desagregado, el análisis de cada rubro, y ninguno subió. O sea, teníamos años atrás que, no sé, por ejemplo,
2: juguetería. Juguetería fundamentalmente era eso. Lo que pasa es que hoy el juguete tiene
3: todo, un librería,
2: que escapa. Sí.
3: Cayó todo, cayó librería, juguetería, indumentaria, calzado, como bien marcaba, uh-huh, equipos de audio, video, que celulares y accesorios, que por ahí uno dice, bueno, no, cayó librería, y la gente que compraba un libro se fue a una tablet, no sé, o compraba un juguete porque los hijos eran más chiquitos, se va a la indumentaria y le regala algo de ropa o algunos botines o algo, y no, o sea, sí, pero bajó todo.
1: Hay un fenómeno, todo, Roberto.
2: Igualmente no han logrado cubrir la expectativa. Fíjense que inflación contra inflación, o sea, año contra año, uh-huh, apenas un 0.8 descontando la inflación.
1: Claro, hay un fenómeno con la compra, ¿cómo llamarlo?, que se usa comprar porque lo vas a tener que comprar igual. Hablaban, por ejemplo, de regalar remeras de Argentina en su momento porque venía el Mundial, en algún momento lo iba a tener que comprar. Sí. ¿Pasa esto de comprar con utilidad, llamémosle?
2: Que hoy por hoy está orientado a eso, está orientado a eso. Tenemos un rango, por ejemplo, donde no se puede olvidar la utilidad, no, digamos, no podemos poner encima de lo el divertimento o el placer del niño de recibir un juguete, ¿no es cierto? Esa franja más o menos llega a los 6, 7 años, y hasta allí está contemplado que sí ha sido la muñeca, la pelota, el auto, algún otro, lo que usted imagine, ¿no es cierto?, para esa edad. A partir de allí entra a tallar elementos para la escuela, tallar el zapato que ya estamos a mitad de año y que seguramente necesita un recambio, o porque le creció el pie, ¿no es cierto? Sí, pero un montón de cosas, ¿no es cierto? Entonces se disfrazan eso, y yo le digo una cosa, que hay como una un preamoldamiento de los niños, de decirle, bueno, no hay tanto, te hace falta esto, y bueno, este va a ser el regalo, ¿no es cierto? Pero hay como una readaptación en las costumbres, en la, una de las cosas que también sufrió mucho, que no lo alcanzamos a evaluar, fue en el divertimento, vale decir, salir con los chicos a la tradicional hamburguesa o llevar a una fiesta de algún festival o el teatro en, por ejemplo, esta es una encuesta nacional, ¿no es cierto? El teatro en Buenos Aires tenía una caída fenomenal en cuanto a los espectáculos de niños, más allá de que no se nota a veces porque lo suple el que va de paseo por fin de semana largo, entonces lleva al niño al teatro. Si fuera por el público normal de la ciudad también, ese es un rubro que se está resintiendo mucho, ¿cierto? Porque tiene el agravante de que un niño no se lo puede llevar solo, claro. Sí o sí con un adulto, entonces el gasto se multiplica por dos, como mínimo.
3: Sí. Bueno, Roberto, como siempre, muchísimas gracias por el informe y los detalles, ¿eh? Y por su tiempo en este feriado.
2: Pero no, por favor,
3: bueno, que lo disfrute. Que lo disfrute a pesar del día gris y de la lluvia.
2: No, ahora, hoy es el día del adulto, entonces vamos. Ya el niño ya pasó, ahora que esperen un año.
3: Ah, claro.
1: Bueno, un abrazo, hasta la próxima.
3: Gracias.
2: Hasta luego, hasta luego.
3: Roberto Slobodianuk, integrante del Consejo Directivo de CAME, sobre lo que dejaron las ventas por el día del niño.
1: ¿Saben cuál es el juguete más vendido?
3: No.
1: A ver, juéguensela.
0: Me la voy a jugar por los bloquecitos.
1: ¿Bloques? Sí, los
3: bloquecitos. Ah, vienen unos imantados están ahora, buenos. Que están
1: sí,
3: mejor.
1: Sí, pero
3: ¿No?
1: No, a ver, otra opción.
3: No sé, porque el que estaba de moda, que era el squishy,
1: se prohibió
3: porque era tóxico. Así que ese, chau, los que habían importado el squishy para vender el día del niño.
1: Última opción,
0: pero porque me gustaba mucho a mí el
3: pelota.
0: Chico, los soldaditos.
1: No. Soldaditos, no.
0: Ya no viene mal. No.
1: Pelota de fútbol.
3: Pelota, ¿no?
1: No. El cubo Rubik.
3: Ah, sí, volvió el cubo.
1: El cubo Rubik es, de hecho, es el juguete más regalado de la historia.
0: ¿Sabe que sé armarlo?
1: No. ¿Sí? ¿Tenés la técnica?
0: Tengo la técnica.
3: ¿En cuánto?
0: Traeme un cubo y te lo armo acá.
3: ¿En cuántos minutos? Pero son veloz
1: porque se juegan competencias.
0: No, bueno, tampoco tanto.
3: Ah, bueno.
0: Dame 5 minutos.
3: Ah, bueno, es poco, que yo voy a poder llegar a estar todo un día.
1: Un cubo Rubik, es mucho pedir un feriado.
3: Pero todas las caras, yo creo que nunca armé más de
0: todas
3: tres.
0: Todas las caras.
3: No, me pongo muy nerviosa.
0: Aparte siempre tuve una serie de movimientos, ¿no?
1: Sí. Hay que saber la técnica, ¿no?
0: Sí. La técnica, nada más que la técnica.
1: Qué bueno saber eso. Bueno, es más, vamos a ver si lo aprendemos.
0: Me acuerdo que cuando lo aprendí me emocioné y entré en el mundillo.
3: Claro.
0: Son caros los cubos.
1: Hay muchos tipos.
3: Claro, pero a mí me pasaba eso, que tenés. Yo tenía siempre los truchos y se te traban o se te desarman cuando los querés.
0: El famoso es el 3x3. El cubo Rubik, el 3x3, que es el más común. Pero después tenés de diferentes formas, tenés el Pyraminx, que es un triángulo, tenés y hay gente que hace contenido a eso, te metés en un mundo en el cual yo tuve que, dije, no, acá no, porque perdés mucha plata.
1: Era mucho.
0: Son salados los
1: bueno, eso.
0: Es una vez que lo terminaste, queda.
1: Es un deporte, pero casi.
0: Queda ahí, ya está.
1: Porque hay competencias.
3: Sí, hasta viene el redondo, uno que es.
0: El redondo.
3: Redondo, pero no sé la cantidad de color. No,
0: pero ¿sabes cuál es el problema también?
3: No, no sabes lo que es.
0: Que vienen unos que cuando lo empezás a desarmar, pierde la forma. Vos lo ves en cualquier cosa. Pero claro, la forma se la das a medida que vas armando.
3: Wow, ese no lo vi.
0: Es un tema.
1: El juguete más vendido del Día del Niño, el más regalado.
0: ¿Sabes cuál tenía también en mi casa?
3: ¿Cuál?
0: Uno que hacías así te daba electricidad. Que era uno de mentira. No sé, se la habían regalado una de mis hermanas. Un chasco. Claro, vos hacías así, ibas reemocionado, te tiraba a
3: matar. Era el
0: lo terminabas soltando.
1: Eso se vendía.
0: Y en una época se estilaba, sí.
3: No, yo lo dije muchas veces, pero siempre me quedé con ganas. Después le regalaron a mis hijos uno similar al Simon, no sé si. El de las luces, el de las cuatro luces que vos tenés que ir memorizándote.
1: Sí,
3: cómo suena.
0: Claro, no sabía que se llamaba.
1: Sí.
0: Que era como de colores.
3: Claro.
1: En una época era el Memo.
3: Ah, el Memo.
1: El Simón puede ser el nombre.
3: Cuando
1: que
3: era chiquita era como claro.
1: Bueno, vamos a seguir hablando de juegos, juguetes. Hasta acá la palabra también de Roberto contándonos cuáles fueron los números, las cifras de este Día del Niño en Santa Fe.
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3: 9:49.
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0: Bueno, parece que viene nuestro amigo Sergio Malacero, pero no, tiempo de efemérides, por la musiquita, ¿no? Esta es la que usamos cuando viene Sergio. Nos falló el viernes, Sergio, no lo tuvimos, después me di cuenta. Estaba el viejo viendo la red. Jujuy, estaba, sí, ahora me acuerdo. Efemérides, cumpleaños. No nos llamó.
1: No importa que se haya ido, no nos llevó.
0: Debe estar todavía cantando.
1: Más vale que venga con algo.
0: Sí, que traiga algo. Que puede de hacer una empanada de,
1: sí,
0: de llama. Bueno, 17 de agosto.
1: Bueno, obviamente que es el día del Libertador José de San Martín. En 1850 fallece el padre de la patria. Día del Libertador de Argentina. Recuerda a su persona, recordamos todo lo que fue su gesta, una figura que es reconocida y homenajeada en toda América Latina, ¿no? Así que hoy nos cruza esta celebración y este feriado.
0: Ayer veía monumentos de San Martín en el mundo, todos, hasta en Asia hay monumentos de San Martín.
1: Yo ayer me fasciné con todo lo que fue su paso en Francia.
2: Sí.
1: Bueno, me puse a leer, tenía ganas de leer algo más de San Martín. Por ejemplo, no sabía cómo había logrado comprar su casa. Cuando se fue Boulogne-sur-Mer, claro. Así que bueno, está muy interesante, bueno. Porque aparte se fue de aquí re pobre, claro. O sea, no tenía el dinero. Y cuando su hija se casa con Balcarce y vuelven de la luna de miel a Francia, ahí le llevan el sable corvo y la deuda que tenía la Argentina con él.
0: Sable, ¿no? Que está ahora en la provincia de Santa Fe. Exactamente. ¿Se acuerdan que el presidente lo trajo para Santa Fe?
2: ¿Está en San Lorenzo?
1: No, en San Lorenzo. Sí, claro. ¿Dónde está? ¿No está en la catedral junto con la tumba? Ay, me mataste, no, Martín.
0: En la catedral está el mausoleo, que es hermoso, aquellos que vayan.
2: Que le gustó frente a casa siete de gobierno.
0: Claro, ahí está el cuerpo. Sí. En el mausoleo, pero tengo entendido que el sable corvo vino para la provincia. Bueno, y la única batalla que tuvo, esto es algo que se repite mucho ya, pero que es lindo decirlo, la única batalla que tuvo San Martín es la de Cabral, es la que Cabral le salva la vida en San Lorenzo.
1: Acá en Santa Fe.
0: Claro, la provincia de Santa Fe.
1: Vamos a hablar con historiadores, vamos a hablar de la figura de San Martín y también de muchos argentinos y extranjeros que vienen a hacer el cruce de los Andes.
0: ¡Qué lindo!
1: Vienen a hacer el mismo caminito que hizo San Martín, así que de eso también nos vamos a estar ocupando durante esta jornada.
0: A los 72 años murió San Martín en Francia.
1: Día del peatón también a nivel mundial.
0: Bueno.
1: Así que es un día en el que, hoy por lo menos, que se porten bien, tanto los peatones como los automovilistas y motociclistas. Los peatones que crucen por la senda peatonal, no por la mitad de la cuadra.
0: No.
1: Ni por atrás de un auto que está estacionado y que justo está intentando salir.
0: Tienen paso los peatones, recuerden.
1: Bueno, se celebra el Día Mundial del Peatón, una celebración que tiene su inicio en Londres. Un joven llamado Bridget Discoll fue arrollada por un coche y ahí el homenaje. Bueno. Una joven, Bridget. Después también es el día, no conocí esta enfermedad, Día Internacional de la Enfermedad de Coats. Es una enfermedad que fue detectada justamente por George Coats, un oftalmólogo escocés, en 1908, que es la pérdida progresiva de la visión de uno de los ojos. Así que por eso hoy es el día como para concientizar sobre esta enfermedad, síndrome de rinitis exudativa, es la enfermedad de Coats, también conocida con ese nombre.
0: Saludamos a Cuqui Retamar, Fernando, que está escuchando el programa, ya manda mensajes.
1: Cuqui.
0: Descansar, hermano.
1: Nos extraña.
0: Sí, no se extraña, quiere estar acá. Bueno. Pero bueno, que aproveche.
1: Bueno, tenemos... yo aparte de mandarle un

0: Saludo a Kuki, le mando un saludo a Robert De Niro, que hoy está cumpliendo años.
1: Feliz cumple, Roberto.
0: Feliz cumple, Robert. Y también a Jim Benn, que también está cumpliendo años. Actor, así que papá, si nos están escuchando, tremendo. Happy birthday.
1: Bueno. ¿Eh? Claro, porque si no, no entienden. No. Feliz cumple, no entienden. Le decimos...
0: Sí, seguramente entienden. Robert De Niro estuvo, le encanta Buenos Aires, le encanta, sabe mucho, conoce mucho el castellano. Y estuvo... No sé si su pareja actual todavía sigue siendo... un argentino. ¿Quién es? Ya me perdí.
1: Estuvo trabajando en películas acá en Argentina.
0: Sí, sí, claro que sí. ¿Sí? Junto a Brandoni.
1: ¿No estuvo hizo? Con Brandoni, claro, que aparecen las imágenes de Robert De Niro. También un día como hoy nacen algunos argentinos. Por ejemplo, Oliverio Girondo, el escritor y poeta argentino, claro. En 1891. Tengo también Guillermo Vilas, puede ser.
2: El maestro Guillermo ¿estás? Vilas, sí señor, así es.
1: En 1952.
2: Ganador de 4 Grand Slams y además, bueno, el maestro Guillermo Vilas, que es el creador de la Gran Willis.
1: Claro, que el le creador. Pega por abajo, ¿no?
2: Exactamente. Los invito a ver la serie Vilas, será lo que será o no será nada.
0: Ay, no la vi.
2: Que es, está muy bueno, que enfoca mucho el periodismo de investigación y además, donde se habla de. El polémico número uno y cómo se contaban los puntos en aquel momento.
1: Él dice que fue número uno.
2: Es la investigación demuestra que fue número uno del mundo. Lo que pasa es que, bueno, ATP por una cuestión de ego no quiere aceptarlo. Pero bueno, los invito a ver justamente esa serie donde está toda la investigación.
1: ¿Saben que hoy es el cumpleaños también de la cocinera Maru Botana?
0: Ah, el cumpleaños, mirá.
1: Nació en 1970 Maru Botana. Madre, si las 56. Hay, muchos hijos. También es el cumpleaños de una persona que yo admiro mucho, es Ricardo Mollo.
2: Ricardo Mollo, sí señor.
1: Preparemos algo de Divididos. Un músico, bueno, pareja de Natalia Oreiro.
0: Que debe estar haciendo la torta, seguramente de Natalia
1: Seguro,
0: Oreiro.
1: Puede ser.
0: Sí, ¿por qué no? Sí.
1: Ella está con mucho trabajo ahora.
2: Sumo una deportiva
1: presentando películas.
0: Me parece que
2: chicos, sumo una deportiva porque hoy debutaba Messi en la selección.
0: Ah, mirá.
2: Ante Hungría y que fue expulsado a los 47 segundos.
1: Ay, sí, ahí va. ¿Cómo expulsado?
2: Messi, el partido que debuta, al menos del minuto lo expulsa.
0: ¿Pero qué hizo? ¿Qué hiciste?
2: Estoy que expulsión. Entré, lo rajaron. ¿Saben quién formaba parte de ese 11 ese día?
0: No.
2: ¿Quién? Lionel Scaloni.
1: Estaba con él.
2: Estaba Scaloni ya en esos momentos.
1: Che, ¿por qué lo echan a Lío?
2: Y una patada.
1: Entró con todo.
2: Era joven, no era.
0: Un experto. Con él. Nelson Piquet también está cumpliendo 73 años.
1: Y Cristina Pérez, la periodista y conductora que nació en 1973. Decíamos de Mollo, creador de la banda de rock Divididos, que ahí está sonando de fondo.
0: Yo lo conocí, ¿te conté?
1: No, contame.
0: Estábamos en la cumbre. Entramos a un comedor, un restaurante, a cenar y estábamos los Divididos.
1: ¿Qué año más o menos?
0: Todos en la mesa. ¿Todos juntos? 2017, 2018 habrá sido.
1: Ya era el Mollo flaco.
0: Sí, sí, sí. Estaban, habían escapado de La Falda, donde iban a dar un recital y obviamente La Falda, Altagracia, La Falda, Huerta Grande, estaba todo tomado por fans que los habían ido a ver.
1: Claro.
0: Entonces se ve que fueron un poquito más arriba y llegaron a la cumbre.
1: ¿Y te lo encontraste vos?
0: Claro, mi marido re fan. Mirate. Me miraba como diciendo, ¡ya, está! Y yo, no molestes, nada, piolita, pasamos por al lado, nos sentamos en una mesa, cenamos, obviamente mirándonos de reojo, nadie los molestó durante toda la cena, nadie, pudieron comer re tranquilos. Bueno, justamente cuando nos paramos, para ir, nos separaron ellos para irse, chao. Coincidimos. Y ahí sí. Y ahí sí lo frenaron dos mozos para sacarse una foto. Y yo le dije, puede ser.
1: Lo echó todo el bar.
0: No, tanta gente, pero macanudísimos.
1: Qué bueno.
0: No. Los bueno. Macanudos salieron, se subieron a una traffic y volvieron a La Falda. Nos contaron justamente que estaban. Y ya imposible conseguir entradas.
1: Acá estuvo también muchas veces. Yo tuve la posibilidad de conocerlo también en una de las peñas de La Salle cuando organizamos.
0: Claro.
1: Un mozo breve. A Natalia Oreiro, un mozo muy roqueado, muy grandote, muy sucio y desprolijo como papo en esa época. Ricardo, que bueno, igualmente ellos vienen de la época de Sumo, imagínense,
0: claro.
1: Con Luca Prodan, Dividido las pelotas y toda la historia, ¿no? Sí. Así que disfrutamos con un poco de música su cumpleaños y nos vamos con esto a las noticias.
0: Dale, y si quedó algún cumpleaños, lo mandan, al 342-436-6432. Después de las noticias, saludamos a nuestros oyentes que hoy están celebrando.

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2: Hora 10, un minuto. 10:00 con lluvias en Santa Fe capital, la temperatura 14 grados 5 décimas, humedad 99%. Más de 40.000 personas celebraron la llegada de la antorcha y el reencendido del puente colgante. Santa Fe dio inicio a la cuenta regresiva de los Juegos Suramericanos 2026 con un evento masivo que reunió a vecinos, deportistas y autoridades en la tarde de ayer. La jornada incluyó la inauguración del nuevo sistema LED del puente colgante y un recorrido simbólico junto a figuras deportivas locales. Las actividades forman parte de un plan integral de infraestructura que abarca la remodelación del Boulevard Taca, mejoras en el CAR y la construcción del nuevo estadio multipropósito. Maximiliano Puyaro dialogó con la prensa y manifestó que los Juegos Suramericanos quedarán para la historia de Santa Fe.
3: Porque ya estamos en clima, ¿no?, y en tiempo de esto tan importante para la provincia de Santa Fe, que son los Juegos Suramericanos, que se van a hacer un legado que va a quedar para la historia de la provincia de Santa Fe. Lo vamos a recordar en nuestras retinas, no solo por lo que son los Juegos, sino por los valores que van a dejarle a la sociedad, a todos, el esfuerzo, el trabajo en equipo, el entender que nadie se salva solo, sino que siempre es importante confiar en los demás.
2: Los acusados de abusar de un cadete del servicio penitenciario fueron suspendidos provisoriamente a medida avanza la investigación. Recordemos que se trata del caso del joven de 19 años, el cual denunció que fue golpeado y manoseado por un grupo de compañeros en el interior del establecimiento ubicado en Blas Parera al 8800. Todos los señalados fueron detenidos y podrían ser imputados mañana martes. En diálogo con nuestra emisora, Rolando Calfrascoli, subsecretario de Investigación Criminal, remarcó que el caso es una situación extraordinaria y se refirió a los acusados.
4: Vamos a ver que esta es una situación extraordinaria en lo histórico. Alarmó muchísimo por lo extraordinario, por lo tremendo y además por lo inhabitual. No ocurría eso, claro. No teníamos ningún tipo de alerta o alarma, claro, por lo claro. Menos hasta ahora, en esta situación puntual. Si esto de confirmarse, cosa que repito, no tenemos por qué dudar siempre a favor y acompañando a las víctimas en su relato, no van a quedar un segundo indebidamente estas personas en los institutos de formación de la provincia de Santa Fe. No se puede cruzar esta línea.
2: Pasamos a la información del ámbito nacional y del mundo con Lucía Municoy.
5: La actividad metalúrgica registró un descenso del 4,4% interanual en julio. La industria acumuló una contracción del 5,5% en los primeros 7 meses de 2026, manteniéndose en niveles históricamente bajos, según ADIMRA. A pesar de registrar una leve mejora mensual del 0,1% respecto a junio, la utilización de la capacidad instalada cayó al 39,2%. El informe refleja un uso acotado del aparato productivo con una caída de 6 puntos respecto a 2025. Pasando ahora a la información en el ámbito internacional, identifican en Colombia 288 víctimas del terremoto mientras continúa la búsqueda de desaparecidos. El Instituto Nacional de Medicina Legal confirmó la recepción de 298 cuerpos procedentes de las zonas afectadas por el sismo. Hasta el momento, el fenómeno causó 289 fallecidos, más de 4.000 heridos y 143 personas desaparecidas. Los departamentos más golpeados registran cuantiosos daños en la infraestructura, con más de 127.000 viviendas averiadas y 285 centros de salud con afectaciones.
2: En el deporte, preocupación en River por la lesión de Gonzalo Montiel de cara a la Copa Sudamericana. El lateral debió ser reemplazado por una molestia muscular en el aductor izquierdo durante el segundo tiempo del encuentro frente a Argentinos Juniors. Ante esto, River deberá improvisar una variante en el carril derecho de la defensa para disputar el partido de ida de los octavos de final frente a Independiente Santa Fe en Bogotá. El pronóstico del tiempo indica, para lo que resta de la jornada, cielo cubierto y condiciones algo inestables, con posibles lluvias de diversas intensidades, la máxima prevista para hoy en 15 grados. Anticipa para mañana martes, cielo nublado, condiciones relativamente estables con probabilidad de lluvias, 8 grados la mínima y 13 la máxima. Ahora el cielo con lluvias en Santa Fe capital, la temperatura es de 14 grados 5 décimas y la humedad del 99%, informó a las 10:06 minutos Ezequiel Ramírez.
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2: En Río Iguazú, Puerto Andresito, 2 metros 48 centímetros, creció 48 centímetros.
5: En Puerto Iguazú, 11 metros 70, subió 20 centímetros.
2: Río Paraná, en Corrientes, 2 metros 92 centímetros, bajó 10 centímetros.
5: En Reconquista, marcó 2 metros 94, descendió 6 centímetros.
2: En Paraná, 2 metros 83 centímetros, bajó 1 centímetro.
5: El río Paraná, en el puerto local de Santa Fe, 3 metros 11. Se subió 1 centímetro.
2: Río Salado, un tostado, 3 metros 1 centímetro, sin variantes.
5: En San Justo, 8 metros 44, bajó 2 centímetros.
2: En Emilia, 4 metros 48 centímetros, descendió 4 centímetros.
5: Bajó 1 centímetro en Recreo, marcando 3 metros 59.
2: Y en Santo Tomé, 3 metros 40 centímetros, bajó 1 centímetro.
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0: 10 de la mañana, 9 minutos.
1: Se mueve.
0: Se mueve el banco de suplentes. Sí. Sale Gaby. ¿A quién entramos?
1: Entra Damián Lebrino.
0: Bienvenido, Dami.
2: ¿Cómo les va? Buen día para todos. ¿Cómo andan?
1: Pero muy bien, Damián.
0: Actualizar el deporte un ratito nada más.
2: Sí, señor, vamos a hablar del Mundial de Hockey en un ratito.
0: Bien, ¿cómo están las leonas y los leones?
1: Sí, señor.
0: Los leones van bien.
1: Sí, bien,
0: las leonas empataron. Sí, bueno. Respecto del sable corvo, quiero hacer una fe de ratas, porque dije hace un ratito que entendía que estaba en Santa Fe. No, vino de visita en febrero en 2026, este año, y ya está nuevamente en su lugar. Que fue asignado el Museo del Regimiento de Granaderos a Caballo en el barrio porteño de Palermo, en la Ciudad Autónoma de Buenos Aires.
1: Bueno, pero ya vamos a hablar con el que sabe, ¿eh? Antes le damos también la bienvenida a Lucía Municoy. Buen día, Lu.
3: ¿Qué tal? Buen día. ¿Cómo están?
1: Muy bien, muy bien.
3: Imagínense lo siguiente.
1: Sí, dale, a ver.
3: Están pescando un domingo a la tarde, tranquilo, sin apuro.
1: Ajá.
3: Y al mismo tiempo pueden ver los partidos del fin de semana.
1: Ah, estaría bueno.
3: Está bueno, ¿no? ¿Verdad?
1: Sí. Exacto. Sobre todo como está el pique, ¿viste?
3: Claro. Exactamente, por eso. 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
0: Gracias,
1: bien, gracias, Lu.
3: De nada.
1: Bueno, decíamos, vamos a hablar con quien sabe. Tiene la gentileza de visitarnos en este día totalmente desapacible, gris, lluvioso. Gerardo Gómez, que es el vicepresidente de la Asociación Cultural Sanmartiniana. Gerardo, un gusto tenerte acá,
4: ¿Qué tal? Buenos días. No, el gusto es mío en representación de la Asociación Sanmartiniana de Santa Fe, que bueno, hoy es un día muy particular para nosotros y para todos los argentinos, digamos.
1: Uh-huh. ¿Y qué figura, qué vigencia que tiene San Martín, no? ¿Cómo volvemos cuando necesitamos un manotazo para hablar de algunos principios, de amor a la patria, de luchas? Volvemos a la figura de San Martín, como también a veces lo hacemos, obviamente, con Belgrano y con otros.
4: Por supuesto. Uh-huh. Yo pienso que de San Martín podemos hablar de, bueno, un montón, ¿no? Pero dos facetas en su vida. Yo te diría lo que fue su protagonismo en un tiempo, en un lugar determinado. Por ejemplo, hablar de una batalla, San Lorenzo, Chacabuco, o su paso como gobernador de Cuyo. Pero eso es algo, yo diría, como puntual en un tiempo y espacio, ¿no? Pero tiene otra faceta, podríamos decir, que es la prolongación en el tiempo. Uh-huh. Es decir, lo que nos llega de él con vigencia para nuestros días. Y ahí yo diría que lo que entra, lo que tenemos que dirigirnos son a los valores, ¿no es cierto? Los valores que él dejó y que nos alcanzan. O fíjate que el año pasado se cumplieron 200 años de las máximas que él escribiera a su hija, una preadolescente, podríamos decir, en ese momento. Y si uno se pone a repasar lo que dicen esas máximas, yo te puedo asegurar que son una enseñanza, un código moral, de conducta ética para nosotros. Porque vos te pones a leer, ¿y de qué habla? Y habla de lo que hoy, en nuestros días, son cuestiones hasta de polémicas, ¿no? El respeto, la propiedad privada, el honor de cada persona, el defender su integridad moral, el respeto a la diversidad, ¿eh? Uh-huh. Por ejemplo, la religión, las opiniones.
1: ¿Querés que las leas, Gerardo? Porque Gerardo nos trajo de regalo.
4: Sí.
1: Las máximas para mi hija, consejos eternos de San Martín a Mercedes, vigente desde 1825 hasta hoy. La número uno es humanizar el carácter y hacerlo sensible.
0: Esa continúa y dice hasta con los insectos que no nos molesten. Imagínate el tipo, la sensibilidad, bueno, que tenés que tener.
4: Ahí podemos decir su sentido de por la ecología, si querés, claro, ¿no? Trayéndolo a nuestros días.
1: No matás ni una mosca.
4: Si querés, podemos ir.
1: Dale, como quieras.
4: En algunas,
1: no todas, sí, no,
4: en algunas, no, por ahí, me echando alguna reflexión. La primera decía de la.
1: Humanizar el carácter y hacerlo sensible.
4: Bueno, la sensibilidad. Vos fíjate, yo te doy un ejemplo concreto. Luego de la batalla de San Lorenzo, su bautismo de fuego, de él, mejor dicho, del regimiento de granaderos, vos sabés que él tuvo una actitud justamente de sensibilidad con el enemigo derrotado, porque atendió a los heridos, uh-huh, les dio de comer, los alimentó, los cuidó, y eso fue valorado hasta por el propio oficial que estaba a cargo de los españoles. Es decir, realmente mostró esa sensibilidad por el ser humano sufriente, ¿no?
1: Claro, ganamos la batalla, pero ya está, el
4: pero
1: resultado
4: se respeta
1: está
4: al vencido.
1: Uh-huh. Inspirarla amor a la verdad y odio a la mentira.
4: Bueno, eso siempre, él, por ejemplo, se me ocurre en este momento cuando él regresa del Perú, ya después de haber hecho toda la campaña libertadora, uh-huh, llega a Mendoza y le advierten ahí de que en Buenos Aires lo están esperando para hacerle un juicio por no haber venido a invadir Santa Fe, allá por 1819-20, si mal no recuerdo, con el ejército de los Andes para someter a Estanislao López.
1: A López,
4: ¿no?
1: Claro.
4: Y él dice, no, yo voy a ir a Buenos Aires llevando mi verdad. Y la verdad, ¿qué es? Lo que él destinó a su ejército de los Andes, que era para la libertad de América.
1: Uh-huh. No,
4: y
1: para
4: ahí completa con la frase de, bueno, mi uh-huh sable jamás va a desenvainarse por cuestiones políticas. No voy a vertir sangre de hermano, ¿no? Entonces, uh-huh, la verdad de él era justamente luchar por la libertad, no por el sometimiento de nadie.
1: Uh-huh. La número 3 es inspirar la gran confianza y amistad, pero uniendo el respeto.
4: Acá podemos entrar con la relación que él sostuvo con Belgrano. Vos fíjate uh-huh una cosa, Belgrano, que en su momento fue jefe del Ejército del Norte, que había tenido triunfos pero también derrotas, no era militar, Belgrano era abogado. Sin embargo, San Martín lo que hace es respetarlo a Belgrano, como, digamos, a pesar de no ser militar, como una persona que conoce, que sabe, capaz, el mejor, digamos, oficial que puede haber, sí, para el Ejército del Norte. Sí, lo defiende. Es decir, logra una relación de amistad muy fuerte con Belgrano, que es, Belgrano mismo le dice, lo espero para Güeres, si es posible, para lograr ese encuentro. Es una amistad muy fuerte entre los dos. Y lo mismo con Güemes. Con Güemes, que le mostró mucha confianza. Decía, bueno, con Güemes lo necesitamos para que defienda como un tapón las invasiones del Alto Perú. Uh-huh. Y con él ya es suficiente. Tiene una confianza enorme hacia estos dos
1: caudillos. Saber liderar, saber delegar, ¿no?
4: Saber delegar también, obviamente.
0: Uh-huh. Acá vienen algunas, voy con dos o tres, mira.
4: Sí.
0: Estimular la caridad con los pobres, respeto sobre la propiedad ajena y acostumbrar a guardar un secreto.
4: Bueno, mira, el respeto a la propiedad ajena, se me ocurre este ejemplo. Cuando él necesitaba materiales, minerales puntualmente, en la preparación del ejército de los Andes, cuando estaba en Cuyo, y también por una cuestión estratégica, necesitaba ir a buscar lo que necesitaba a tierras dominadas por los indios. Entonces él se reúne con los caciques y les pide permiso para pasar por sus tierras, para uh-huh lo que él necesitaba. Si vos fijaste, podría haber ido prepotente, con su fuerza, sí, sin embargo, a ver, uh-huh, vengo a pedir permiso porque yo necesito esto que tienen ustedes. Y busca así también, mostrando respeto, esa querer integrar a ese sector, lo mismo que con los negros, uh-huh, los negros que eran esclavos. Uh-huh. Él le da la libertad a cambio de que se sume al ejército. Y uno uh-huh dice, bueno, pero es un condicionamiento, que no. Les está dando a esos hombres la posibilidad de ser protagonistas uh-huh de su propia libertad y la de sus hermanos. Es decir, luchar por lo que ellos más valoran, que es la libertad. No le está poniendo como una condición determinante. Al contrario, lo está elevando. Sean ustedes protagonistas de la libertad.
1: Y no era obligatorio, era una opción.
4: Bueno,
1: ¿o no?
4: Él invita, no fue no, una algo forzado, claro, pero claro, invita, convoca, incluso así como algunos, digamos, acaudalados que tenían esclavos, los mandan como una forma de participar en lo que San Martín pedía.
1: No voy a pelear yo, pero te mando mis esclavos.
4: Claro, no voy yo, pero te mando uh-huh mis, mismo Cabral era uh-huh un esclavo que fue enviado y que se suma al regimiento, y que hay una carta que el amo de Cabral le pide que no lo ponga en la caballería, porque Cabral no era buen jinete. Eso, el esclavo era más bien, y San Martín lo dice, es el mejor soldado de infantería. que tenemos, dice, y tenía mucho aprecio por los negros, formó el regimiento, el regimiento 8 de negros, y dice, pobres mis negros, o sea, tenía mucho afecto por estos soldados, ¿no?
0: Seguimos con algunas más, hablaba del secreto, bueno, después tenemos inspirar sentimientos de indulgencia hacia todas las religiones. Ahí es el libre pensamiento, ¿no?
4: Sí, es una apertura y un respeto, digamos, hacia la diversidad, podríamos decir, ¿no?
0: Dulzura con los criados, los pobres y los viejos.
4: También, cosas que para pensar hoy, ¿no?
1: Que tal hable cual. Poco y lo preciso. A la hija, habla poco
4: esa
1: y lo preciso.
4: Esa es una gran enseñanza, hablar poco y lo preciso. ¿Cuántas veces por hablar de más terminamos generando discordias?
0: Acostumbrarla a estar formal en la mesa. Esto es muy interesante.
1: Lo que cuesta que se pongan la remera y no comer en cueros.
4: Por ejemplo, ojo. No, estamos pensando, me parece, hacia lo más chico.
1: Todos.
4: Yo quiero marcar algo. Que esta, si bien yo sé que muchas docentes de primaria, cuando llega esta fecha, acuden a las máximas para hacer un acto, para reflexionar. Pero si vos te pones a pensar bien, las máximas estas sí, son para todos, pero especialmente más que para chicos, son para grandes, adultos y con responsabilidades políticas, con responsabilidades de todo tipo.
0: Guardar un secreto, por ejemplo, en ese caso.
4: Todas, porque son un código moral tenemos que saber descubrir la profundidad del pensamiento del general San Martín.
0: Ahora viene una que la tiró el indio Solari también.
4: Uf,
0: ¿no? Porque el indio dice, el lujo es vulgaridad en un momento. Acá dice, amor al aseo, estar limpio, y desprecio al lujo. ¿Qué quiere decir con esto San Martín a su hija?
4: Mirá, a mí, si me ocurre, en este momento me viene al pensamiento lo que pasó como una anécdota real, cuando estando él en Mendoza con su esposa, Remedios, hacen una fiesta, como tantas fiestas seguramente habrán hecho, y Mercedes y Remedios se presenta con su mejor traje, sus joyas y demás. Y San Martín públicamente dice que en el estado de guerra en que se estaba viviendo, la esposa de un general no podía presentarse con tantos lujos, refiriéndose a las joyas, a los vestidos. Claro. Y es ahí donde surge la propuesta que salió de las propias mujeres, las damas mendocinas, donar las joyas para el ejército de los Andes, ¿no? Por ahí te dicen, bueno, donó quizás, ¿cuánto pudo haber logrado de recaudar con las joyas? Y no sé, lo importante es el gesto. Por eso te digo, a ver, muchas mujeres, y no de la alta sociedad, mujeres muy humildes, también hicieron su donación, que no son joyas ni riqueza, que no tenían. Pero sí donaron a sus hijos, a su esposo.
0: O sea, telas, costuras, trabajo.
4: El trabajo, su tiempo. Muchas de ellas fueron mujeres humildes, fueron espías.
1: Ay, eso es fascinante. Eso me fascina. Toda la movida de las mujeres espías.
4: ¿Cómo era eso? Pero porque esto pasó también, solamente en Cuyo, con la preparación del ejército de los Andes, la campaña, sino también en el norte, como el Gran además, y Güemes.
1: Con Güemes.
4: ¿Por qué?
1: Macacho.
4: Porque las mujeres, o sea, no eran sospechosas. La mujer iba con canasto, haciendo sus cosas, sus compras, en territorio dominado por los españoles, pero iban, miraban, veían, escuchaban, y después traían.
0: Todo, claro.
4: Entonces era casi el espía ideal, ¿viste? Nadie sospechaba de las mujeres. Muchas de ellas actuaron justamente como espías durante todas las guerras de la independencia, ¿no? Fueron heroínas.
0: ¿Y la última qué dice, Indy?
1: Inspirarle amor por la patria y por la libertad.
4: Bueno, eso ya. San Martín fue, fíjate una cosa, el espíritu sanmartiniano. San Martín realmente, para mí entender, esto es muy personal, fue realmente el gran libertador de América. Vos decís, pero ¿y Bolívar? Sí, Bolívar también. Bolívar hizo su campaña para liberar América de los españoles, pero después Bolívar tuvo esa ambición, que quizá no está mal, ¿no? Personal, de dominación, de gobierno, de imponerse, de imponer su voluntad sobre los pueblos que había liberado. En cambio San Martín no. San Martín fue el hombre de la libertad para los pueblos, bueno, nuestro país, Chile, Perú, Guayaquil, que ya estaba declarado libre, y nada más. No tuvo ambición personal de perpetuarse, al contrario. Él, cuando fue gobernador de Cuyo, lo pidió, ¿para qué? Para armar el ejército de los Andes y armar su campaña. En Chile le ofrecieron ser director supremo, dijo no, para eso está O'Higgins, que era un líder natural. Uh-huh. En Perú fue protector por un tiempo muy breve, creo que 6 meses, una cosa así, porque no tenía, ¿por qué? Porque Perú no tenía una figura natural que sea líder. Si él se iba después, que ahí a Perú caía en la anarquía.
0: O volvían los realistas.
4: O sí, porque la guerra no sé. Y la humildad de San Martín, que esto también lo quiero marcar, cuando él se entrevista con Bolívar, le ofrece, le pide a Bolívar colaboración, y Bolívar medio que se la retasea, le pide, le propone unirlo a las fuerzas, los dos ejércitos, porque se terminaba la guerra muy pronto, y Bolívar tampoco quiso, uh-huh. Y hasta se pone el general querer ponerse bajo las órdenes de Bolívar, y Bolívar tampoco lo quiere. Entonces, ¿qué entiende San Martín? Bolívar y yo no cabemos en el Perú. Claro. Es decir, me voy, le dejo el territorio libre, porque evidentemente Bolívar quería la gloria para él solo. Es así, claro. No hay vuelta que darle.
2: Muy egocéntrico.
4: Y Bolívar tenía esa ambición, ¿no es cierto?, personal, de poder.
0: Que lo natural, ¿no? Lo raro es lo de San Martín.
4: Sí. Sí, en cierta manera.
0: Sí, ese tipo de figura.
4: Pero ahí está también su grandeza.
0: Claro.
4: ¿No es cierto? Los renunciamientos.
0: Sí.
4: Y, ¿sabes qué? Te quiero cerrar todas estas máximas con algo que... Una cita, una frase que me parece maravillosa, escrita por Alberdi. Uh-huh. Alberdi, cuando lo visita a San Martín en Francia, después de estar con él, sale y escribe: este hombre que vive como si no hubiese hecho nada importante en el mundo. ¿Por qué él mismo se cree eso? O sea, fíjate vos, era el libertador de medio continente y sin embargo vive con una sencillez, con una humildad, como si no hubiese hecho nada importante en su vida.
1: Sí, ayer, bueno, creo que hay una etapa de la vida de San Martín que muy pocos conocen, bueno, hablo por mí, ¿no? Conocía muy poco de lo que fue la vida de San Martín en el exilio. Claro. Y también es fascinante. Lo enganché con justamente el corto por inteligencia artificial, con inteligencia artificial que se estrenó, que está allá en Infobae, lo que fue el encuentro, la visita de Sarmiento, ajá, ¿no?, a San Martín. Pero todo cómo hace para comprar su primera casa, porque él se va sin nada,
0: sí.
1: Y pide un crédito, o sea, con las figuras de la época con las que se codea en París, ¿no? Hasta que, bueno, vuelve su hija con el sable, con lo que le debía el gobierno argentino, y devuelve el dinero de lo que había prestado para poder comprar su casa.
0: Hay un libro, ¿no?, de Terraño que se llama El diario íntimo de San Martín, uh-huh, que cuenta día a día qué hace después de exiliarse.
4: Sí,
0: ¿no?
4: Fíjate que, bueno, sí, San Martín, a ver, no vivió ni en la pobreza, no, ni en la ni en lujo, ni en ostentación. Uh-huh. Vivió, tuvo una vida, digamos, moderada desde el punto de vista económico, con dificultades como cualquiera, ¿no? Incluso a él le debían mucho dinero de todo lo que él había hecho, incluso Perú. Y una vez, esto me acuerdo que lo contaba siempre el profesor Carlos Pauli, que fue también de la San Martiniana, que Perú le había ofrecido cargos a San Martín, ¿viste? Y San Martín no quería, porque decía: si yo acepto, van a pensar que lo hago para cobrarme todo lo que me deben. Así como así, no, mejor no. Entonces, él, viste, esa prudencia, esa moderación.
1: Bueno, cuando fue gobernador, lo primero que hizo es reducirse el sueldo a la mitad.
4: También. Y sabes una cosa, redujo el sueldo de todos, menos de educación, uh-huh, menos de los docentes. Uh-huh. Porque él valoraba muchísimo lo que es la educación. La educación más poderosa que nuestras armas, lo decía más o menos en estas palabras. Y ¿sabes qué? Cuando fue protector del Perú, dos cosas como para pensarlas. En primer lugar, prohibió, mirá qué cosa, que se fumara en los teatros. Uh-huh. ¿Por qué? Nosotros, ¿cuánto tiempo tardamos en que no se fume en espacios cerrados? En los teatros. Uh-huh. Está bien, era por riesgo de incendios, ¿no? Uh-huh, uh-huh. Y otra cosa fundamental, prohibió los casinos que ya existían. Uh-huh. ¿Sabes por qué? Decía, dijo, son la ruina de las familias. Uh-huh. Y nosotros acá tenemos casinos por todos lados.
0: Sí. Ahora, qué hombre consciente de la finitud de la vida. Y así logrando su trascendencia, ¿no? Esto de que hoy tengamos las máximas en una hoja como nos venís a regalar.
4: Exactamente.
0: Pero tenía que ver con esto, que él estaba muy consciente de que la vida termine, que uno puede hacer la mejor versión, y es como nuestro gran referente. Contanos de esta Asociación Cultural Sanmartiniana de Santa Fe. ¿Cómo te metiste vos? ¿Cómo empezó?
4: Mirá, bueno, a mí me invitaron el profesor Carlos Pauli, un gran amigo, me invitó, como yo la verdad que no conocía. Yo te decía una cosa, yo soy profesor de historia. Yo me recibí, como tantos otros profesores, no sé los otros, pero yo de San Martín sabía que la batalla de San Lorenzo, que cruzó los Andes, nada más. Entonces cuando me invitan, dije, no, bueno, voy a tener que empezar un poquito más de San Martín, ¿viste? Y he leído no sé cuántos libros y biografías y demás de San Martín, y siempre terminás aprendiendo algo. La vida de este hombre es enorme en cuanto a enseñanzas que te da, no con sus palabras solamente, sino con sus ejemplos. Entonces, por eso yo siempre digo, tenemos que descubrir, conocer, leer sobre San Martín, porque es un modelo de argentino que uno dice, bueno, ojalá todos seamos así, o que nos acerquemos a esto, porque cambia la sociedad. Empezamos a tener valores, unas conductas, unas actitudes que nos van a transformar sin duda, pero tenemos que conocerlo primero,
1: sí, se siguen
4: y adherir también a ese modelo.
1: Y se siguen conociendo facetas bueno, que por ahí ignoramos de San Martín, ¿no? El año pasado nos visitaba también un referente que nos daba cuenta en Francia, misivas, cartas que se habían descubierto en las que quedaba de manifiesto el sentido del humor que también tenía con algunos allegados San Martín, ¿no?
4: Sí, dice, no era un bronce.
1: No, pero sí, una figura que de la que no, es como que nunca terminás de conocer del todo lo grande que era.
4: ¿Sabés lo bueno también que estoy pensando? Que San Martín fue, digamos, un ejemplo de vida. No es que, a ver, manda, dice lo que hay, sino que antes que eso, las máximas, vos te podés, como yo te iba explicando recién, todo lo que él escribió, ya antes lo había vivido. O sea, es la autoridad moral del que hizo, no del que dijo, del que hizo. Todo lo que él recomendó a su hija es lo que él mismo fue viviendo a lo largo de su vida. Se fue una de poner por escrito lo que él vivió.
0: Y al ser el padre de la patria, al escribirle esto a sus hijas, a su hija nos escribe también a nosotros, ¿no?
4: Tal cual.
0: A los hijos de la patria.
4: Estas máximas tienen nos alcanzan, trascienden el tiempo y nos alcanzan y nos comprometen también si nos decidimos.
1: Yo soy muy romanticón. Un romántico.
0: A ver, viene la pena.
1: Estaba, ¿cómo fue el amor con su mujer, con María de Remedios?
4: Mira, por empezar, por ahí te hablan, dice, uy, pero
1: fue arreglado, no fue arreglado.
4: Se casó con una jovencita de 14 años. Hoy lo vemos así como una cosa rara, pero no en esa época. O sea, no había lo que podemos llamar hoy como una
0: delito de estupro,
4: una ¿cómo se dice? Una etapa de adolescente o preadolescente. Ya la jovencita de 14, 15 años ya era, pasaba de su niñez a ser una chica que podía casarse
1: y tener hijos. Sí.
4: Claro. A él la conoce en una fiesta, quedan, según lo que algunos historiadores, como que quedan prendados los dos. Mira, fíjate que Remedios estaba comprometida.
1: ¡Epa!
4: Con otro muchacho.
1: Fue un tercero en discordia a San Martín.
4: Mira. Tan fuerte fue ajá, que rompió ese compromiso y se casa con San Martín cuando este le propone casamiento. La vida fue difícil, porque hay una cosa que también hay que destacar, que el año pasado se cumplieron 200 años del fallecimiento de Remedios. Remedios, cuando se casa con San Martín, sabe rápidamente, entiende que no es para él, que tiene que compartirlo con la patria. Ella lo entiende. Por eso se va a Cuyo con él. Fueron sus mejores años de como matrimonio. Ahí nace también Mercedes. Pero evidentemente San Martín estaba enfocado en otro objetivo mucho más grande, que era la libertad de América, que para eso vino. Y bueno,
1: eso lo tuvo que entender y respetar.
4: Remedios lo fue entendiendo, Y bueno, lamentablemente, cuando ella se va, hace la campaña a Chile y luego a Perú, ya no se vuelven a ver. Y Remedios está muy enferma, y cuando ya está en los últimos, digamos, tiempos de vida, ella se vuelve a Buenos Aires, y fíjate vos también el coraje, la realidad que tenía esa chica, que cuando tenía 25 años más o menos, cuando vuelve de Cuyo para Buenos Aires, se lleva en el camino un ataúd, porque tenía miedo de morirse en el camino. Mirá vos, esa previsión de capaz que me muera en el camino. Bueno, y se lleva un ataúd, llega a Buenos Aires, bueno, fallece. San Martín, cuando vuelve, todavía ya está en Mendoza, de regreso San Martín de su campaña, cuando todavía podía alcanzarla a en vida, a verla en vida a Remedios, pero no lo hace porque en Buenos Aires estaba amenazado.
0: Claro.
4: En Buenos Aires no lo quería San Martín, el gobierno en realidad, ¿viste? Y queda, digamos, trunca ese posible encuentro final con su esposa. Y él lo dice: no me dejaron despedirme de mi esposa. Finalmente, bueno, vuelve, hace una lápida que dice: Remedios, esposa y amiga del general San Martín. Y vuelve para después llevarse a su hija para ser educada en Europa. Pero la vida de Remedios también fue muy sacrificada. Aportó lo suyo, digamos, para la campaña libertadora.
1: Por un tiempito más de aguantar, podía irse con él a Europa.
4: Sí, ¿no? Estaba muy enferma ya cuando ella se vuelve de Mendoza, ya tenía poco tiempo de vida.
0: ¿Cuándo cambia esta imagen de San Martín para la Argentina? ¿Cuándo se transforma en un héroe? Porque estaba prohibido en Buenos Aires, un gobierno que todavía no tenía una constitución nacional, que incluso cuando está la constitución tampoco está Buenos Aires, recién en el 61. ¿Cuándo con Sarmiento cambia esta relación y lo transforman, lo verifican como héroe?
4: Mira, yo te diría que bueno, sí, San Martín incluso intenta volver y ve que el país está en división, allá por 1828, está muy dividido, entonces no desembarca porque dice: donde ponga el pie me van a querer agarrar para un lado o para el otro. Y él no quería intervenir en las luchas civiles. Entonces muere finalmente allá. Y los que se interesan por él, bueno, como Sarmiento, Alberdi, Frías, los que lo visitan, lo hacen con un sentido, bueno, de conocer a una persona que ya, viste, tenía su historia y que querían saber sobre él, que después van a ir escribiendo su historia, ¿no? Pero yo te diría que realmente se empieza a valorar o dar la dimensión que tiene que tener cuando se deciden repatriar los restos, en 1880, okay, con Roca. Que lo repatrian los restos de San Martín, y ahí ya se empieza a dar otro valor a esta figura, ¿no? Justamente reconociendo todo lo que hizo.
0: Porque todo lugar tiene su avenida San Martín, como la más importante.
4: Bueno, claro, obviamente ya se fue, a partir de ese momento se empieza ella antes a reconocerlo como el padre de la patria, es decir, aquel que realmente le dio la libertad no solamente a nuestro país, sino a países vecinos, y valorar lo que él hizo y a reconocerlo como tal, ¿no? Una figura realmente descollante dentro de la historia nacional.
1: Igualmente esto que muchos marcan, y uno va a visitar la Catedral de Buenos Aires y los guías, que sobre todo están hablando en inglés para la cantidad de extranjeros que van a visitar la tumba de San Martín, está fuera. O sea, ingresás por la puerta central de la catedral, pero está como...
0: Está al costado.
1: Como
4: en una capilla al costado.
1: Con dos granaderos que lo custodian.
4: Bueno, pero ya que nombré a los extranjeros, fíjate que San Martín es una figura de reconocimiento mundial.
1: Sí.
4: En otros países, como por ejemplo Estados Unidos, hay monumentos a San Martín, se reconoce, se honra de su día. La estrategia de él, de la campaña libertadora, se estudia en academias militares en Estados Unidos y otros lugares, como parte de la historia militar, ¿viste?
1: Sí.
4: O sea, es una persona, una figura que ha sido reconocida mundialmente.
0: Miren qué tema acá, San Martín alrededor del mundo. Los monumentos al libertador.
1: Ajá.
0: En Barcelona,
1: sí.
0: En Beijing, China, en Berlín, Alemania, están todas, Boulogne-sur-Mer, Francia, Bruselas, Bélgica, en Japón, en Londres, en Madrid, en Montreal, en Canadá, en Nueva York, en Estados Unidos, en Viena, en Austria, en Washington, en Armenia. Imagínense que está.
4: Sí, nos sorprende. Yo me estás nombrando uno de los que yo no sabía. Ah, mira. No, nos sorprende.
0: Esto de Vichik en la fuente.
4: Ah, bueno. Entiende que de Vichik entonces.
0: Pues es que nosotros estamos también, capaz que digo una cosa que pueda generar ruido, ¿no? Pero muchos han comparado esto de vivir en España, de irse a España a crecer, con Lionel Messi, ¿no? Uh-huh. Esto de los valores, y cómo empatizar con la figura tan actual de Lionel Messi con la grandeza de San Martín. Quiero que haya una claridad en esto de no estar faltándole el respeto a nadie, ¿no? Pero también como para que los chicos puedan emparejar. Irse del país siendo joven, vestir otra camiseta, porque él luchó contra Napoleón en el ejército español. ¿Cómo es volver a la Argentina? ¿Por qué Argentina? ¿Por qué no eligió ser español? ¿Por qué no eligió ser inglés o de una potencia? ¿Por qué él tenía ese sentimiento argentino?
1: Sí, porque se fue, tenía 6 años cuando se fue.
4: Sí, claro. Vos sabés que ese es un tema justamente muy interesante porque, mirá que San Martín, por empezar, era amante de la libertad. Él, por ejemplo, es decir, quería la libertad para todos, pero particularmente, obviamente, su patria, ¿no? De origen. Y por eso él, cuando está en la revolución, empieza a tomar contacto con revolucionarios que ya tenían esas ideas de liberar.
0: 1810. ¿Eh? 1810 en Argentina.
4: Sí, pero él toma contacto, digamos, más adelante, un par de años más adelante, te digo, 1811, 1812, ¿viste? Con gente que ya venía con las ideas de libertad. Por ejemplo, bueno, en América, Francisco Miranda, por decirte alguno, bueno, Alvear, que con los cuales él después va a venir, Sapiola, Chevalier, entre otros, perdón, Chilaver. Uh-huh. Él toma contacto con lo que era la logia de los caballeros racionales, que justamente se interesaban por la libertad de América, y él se decide, bueno, fíjate que él renuncia, pide la gobernación, alguno dice, no, pero San Martín traicionó al ejército español. No la traicionó. ¿Por qué? Porque él pide la baja del ejército, no es que se pasa al bando contrario, sino pide la baja, es más, sin sueldo, solamente conservar el uniforme militar y nada más, y se viene a América para luchar por la libertad, porque él mismo lo escribió en una carta, creo que al mariscal Castilla, donde le dice que, enterado de que hay americanos que están decididos a venir a su patria por una guerra que se va a empeñar, que sabe que es inminente una guerra, entonces él decide también sumarse y venir a pelear con sus conocimientos militares por la independencia, por la libertad. Y cuando llega a Buenos Aires, dice, ¿y este quién es? Porque no lo conocían a San Martín.
1: Claro.
4: Claro. Nunca había estado 20 y pico de años en Europa y nadie lo conocía acá. Y desconfiado, este es un espía español, claro, que esto que el otro. Hasta que, bueno, le dan el mando o la posibilidad de que cree el regimiento y ya empiezan a darse a conocer de quién era y para qué había venido.
1: Gracias. Nuestra historia sería otra.
4: Es otra persona.
1: Increíblemente.
0: Gracias por toda la información.
1: Germán, sí, gracias. Estuvimos 45 minutos hablando.
4: Más una barbaridad.
1: Sí, la productora está haciéndonos así desde hace...
4: No, es poco.
1: Vamos a seguir. Sí, totalmente. Yo puedo seguir hasta la 1 de la tarde.
4: No, uno va salteando distintos temas o momentos, pero la verdad hay un montón de cosas que profundizar sobre San Martín. Por eso invito a todos a que los conozcan. Y una cosa que les voy a decir a ustedes, los periodistas, a los otros. No, hablando de cuando vos decías hoy del modelo A, de los modelos, y tal vez San Martín, Messi, ahora, sí. Yo digo que tenemos que divulgar más figuras positivas o lo positivo de cada persona que nosotros vamos descubriendo, porque por ahí las noticias, lo cual es entendible, ¿no? por ahí se tiran cosas que no son buenas, que no nos enorgullecen ni ayudan al engrandecimiento, te das cuenta lo que te digo, sino que hay que empezar a difundir más personas con valores, como San Martín, como Messi mismo y tantos otros que podamos ir descubriendo, porque entonces así de alguna manera le vamos transmitiendo a la gente que hay una alternativa para hacer una vida un poquito mejor como ciudadanos.
0: Muchas gracias.
1: Como argentinos.
0: A ustedes.
1: Muchas gracias.
0: En eso estamos.
4: Por supuesto.
1: Bueno, nos visitó hoy aquí en el estudio Gerardo Gómez. Él es vicepresidente de la Asociación Cultural Sanmartiniana. Quienes quieran comunicarse, ¿dónde están? Y si no, bueno, aquí al pie de las máximas hay un teléfono 342-4321, fácil porque vamos cuenta regresiva, 4321-423.
4: Muchas gracias por la visita.
1: Muchas gracias.
4: Con mucho gusto y ojalá la gente se interese y quiera también sumarse a nuestra asociación.
1: Gracias, Germán.
4: A ustedes.
1: Ya volvemos.
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0: Bueno, quedan 10 minutos para llegar a las 11 de la mañana. Gracias al mensaje de Evelyn. Justamente estábamos hablando con Martín y con Damián fuera de aire, porque a veces nosotros nos compenetramos tanto y nos interesan tanto este tipo de historias que decimos, uy, todo lo que estuvimos hablando. Y a veces, bueno, díganos ustedes, pero creemos que si nosotros estamos tan metidos en la historia y la extendemos así es porque, como a nosotros, a ustedes también le interesa, sí, ¿no?
1: A mí me pasa,
0: ¿no? Se nos escapan los tiempos.
1: Viste, cuando estás en el auto pero... y no querés bajarte porque sigue.

0: que hace esos viajes. Y entonces me invitó. Dice, Mirta, mira, tengo algo para vos. Y yo le digo a mi marido, tengo que hacerlo. Así que fui, me dijo cómo era todo. Y bueno, lo hice, gracias a Dios, como yo quería.
1: Es el cruce de los Andes, ¿por qué zona? ¿Podés ubicarnos un poco ahí en la cordillera?
0: Sí, era en el cruce, es más largo, ¿viste? Por Mendoza. Fuimos a Malargüe, de ahí hicimos todo el cruce por Pehuenche, que es viste, está la aduana, todo ahí por la ruta 40, y cruzamos ahí ¿cómo es? La aduana argentina y seguimos a Chile.
1: ¿Cuántas horas estamos
0: Unos
1: hablando?
0: paisajes.
1: ¿Fue
0: Días, ¿no?
1: cómo
0: Sí.
1: fue el claro
0: Sí,
1: organizado?
0: nosotros empezamos el 2 de febrero y subimos, digamos, fuimos cada vez más alto, hasta 2.900 metros del nivel del mar, y fuimos hasta Chile, por ahí, porque hay otros cruces, pero nosotros fuimos por Malargüe, fuimos por Pehuenche y seguimos. Unos lugares hermosos, pero así también muy, muy, muy de mucho viento, frío a la noche,
2: ¿Cómo
0: pero
2: hacía?
0: parábamos en...
2: Ah.
0: Sí.
2: No, eso quería decir de dónde paraban, si hay refugios, si acampaban.
0: Nosotros, sí, no, no, no. Había paradores en montaña y estábamos, por ejemplo, llegábamos a las 6 de la tarde, dormíamos ahí. Después a la mañana desayunábamos y salíamos. Y así fuimos a la noche, no, a la noche descansábamos, porque hace mucho frío, a pesar de que es febrero.
1: ¿Cuántos días?
0: Fuimos y vinimos en 6 días.
2: ¿Cómo fuimos y vinimos?
0: Porque,
2: ¿Cruzaste
0: claro,
2: de ida y cruzaste de
0: fuimos a
2: vuelta?
0: descansar. Sí, fuimos y vinimos,
2: Ah,
0: sí,
2: no.
0: fuimos.
2: Me bajé, ya me
0: Y
2: bajé.
0: después...
1: ¿Por qué querés volver
0: Después
1: en avión con la bici?
2: descansamos. Y sí, qué sé yo. Yo dije, bueno, cruzás y después te traen
1: No,
2: en
1: esto es
2: camioneta, te traen,
1: ida y vuelta.
2: suben la bici a la camioneta y te traen de vuelta, ¿no? Que tenés que otra vez hacerlo.
0: Nosotros subimos, eran las Loicas allá arriba. No, nosotros llegamos hasta Chile. En Chile hicimos el cruce de la aduana y fuimos a un lugar a pasar la noche ahí. En Chile. Después de ahí, al otro día, que anduvimos todo por Chile, estuvimos 3 horas caminando por las montañas, que es hermoso, y después, al otro día, hicimos el viaje de vuelta. Hicimos todo lo mismo.
1: Este cruce tiene un espíritu sanmartiniano, se habla de la travesía.
0: Más vale que sí, vos sabés que yo, que soy eran todos jóvenes los demás, yo era la veterana, digamos, y lloré mucho porque era esos lugares espectaculares, digo yo, y él, nosotros lo hacíamos por ruta, pero él, San Martín, y todos los demás que íbamos, lo hicieron por tierra, vos sabés lo que y por se caían, iban cayendo de montaña ¿cómo es? Roca.
1: Claro.
0: Te podés imaginar San Martín en esos momentos lo que deben haber pasado.
2: Mirta,
0: Porque
2: y
0: nosotros.
2: esto que nos
0: Sí.
2: estás contando, ¿se lo van contando ustedes en el viaje?
0: Sí, nosotros íbamos charlando porque Diego Velázquez era el que nos guiaba y la señora, y ellos nos decían, acá van a vivir esto, acá van a. Y era la verdad. Por ahí nosotros no íbamos solos. Y vos tenés todos esos recuerdos, vos ves las rocas, las montañas, allá abajo todo agua y te lloviznaba de nieve era, y vos decís, Dios mío, ¿cómo pudieron hacer ellos esto? Porque nosotros descansábamos a la noche, nos bañábamos, teníamos todo calentito, pero te podés imaginar el San Martín y que no. Claro. Eso es algo, es un sueño. La verdad que es para vivirlo.
1: Te emocionaba, contabas. Muy lindo todo.

0: Bueno,
1: Sí.
0: la verdad que queríamos tenerte unos minutos, Mirta, y te agradecemos este contacto. ¿Seguís andando en bici? ¿Cómo viene el entrenamiento?
1: ¿Eh? Sí, por supuesto. Sí,
2: Bueno.
1: ahora los digamos, ahora no, ahora estamos yendo acá, ¿no? Pero, por ejemplo, el grupo ese va a San Juan, a Jujuy,
0: Epa.
1: en septiembre. Yo
0: Qué
1: no puedo
0: bueno.
1: ir porque no tengo cosa, pero me hubiese gustado ir, porque ahí sí ya es más alto también, es todo. Es un sueño, la verdad que a esta edad que yo tenga esos sueños, no sé, yo sola por ahí digo, ¿cómo puedo hacer esto? Y sin embargo, mirá, lo hace. ¿Vos sabés lo que es el viento allá arriba? Cuando íbamos llegando a Chile, era a 90, 100. El viento que te llevaba para atrás, no, era algo, y vos decís, ¿cómo hago esto? Y vos mirás atrás y no hay nadie, y tenés que seguir.
2: Ahí pasa,
1: Fue hermoso, la verdad es un sueño.
2: ahí seguramente pasa que uno se siente tan chiquito y decís, bueno, esto es como sentirse en el cielo, ¿no? Acá hay alguien más.
1: Claro, vos sabés que nosotros por ahí decíamos, y después cuando porque íbamos todos uno atrás del otro, ¿no? Por supuesto, y después cuando parábamos decíamos, era el cielo, parece que vos lo ibas a tocar, y ahí entre las montañas, no, no, es para hacerlo, el que le gusta andar en bici, que se prepare y lo haga, porque la verdad que es un sueño,
0: Qué lindo,
1: eso es
0: Mirta.
1: hermoso.
0: Muchas gracias por este contacto y estos minutos. Que tengas un hermoso día y saludos a todo Cañada de Gómez.
2: Abrazo grande.
1: Bueno, muchas gracias a ustedes por molestarse, llamarme y se lo daré. Muchas gracias.
0: Un placer,
1: Besito,
0: saludos a
1: que les
0: todos.
1: sea un día hermoso. Chau,
0: Gracias.
1: chau.
0: Bueno, Mirta Vega de Cañada de Gómez, en febrero cruzó los Andes y nos contaba con 72 años esta travesía. Guarda, porque me
2: Ay, a
0: interesa.
2: mí me
0: Epa.
2: encantaría.
0: Es
2: Sí,
0: lindo.
2: hay que
0: También con
2: prepararse,
0: 72 años
2: imagino.
0: encima, ¿eh?
2: Sí.
0: Hay que prepararse,
2: Sí,
0: claro, sí, hay que
2: obvio,
0: empezar a
2: sí.
0: mover. Pero me parece que, bueno, es un relato hermoso el que nos dio. Volvemos en un ratito. No sé si querés adelantarnos algo del deporte.
3: Bueno, vamos a decir una linda noticia para el boxeo argentino, porque el chino
2: Una
3: Marcos
2: buena.
3: René Maidana fue incluido en el Salón de la Fama de Las Vegas, en una
2: Vamos.
3: ceremonia que se realizó el fin de semana.
2: Ajá.
3: Y bueno, se subió con grandes estrellas del boxeo a nivel mundial. Así que felicitaciones para el chino Marcos René Maidana, que de esta manera está en el Salón de la Fama luego de haber peleado dos veces contra Floyd Mayweather. Y tuvo 31 knockouts en 40 peleas.
2: Che, podemos llevar un día
3: Justo.
2: de estos al chino.
3: Ahí estamos viendo a ver si
2: Ah,
3: podemos
2: sí.
3: gestionar una nota con el
2: Ay,
3: chino,
2: dale, dale, vamos
3: para
2: a
3: hablar de
2: llamarlo.
3: esto, que
2: Vamos
3: es
2: a
3: realmente
2: llamarlo.
3: importantísimo para el boxeo
2: Qué
3: argentino.
2: grande. Bueno.
0: Hay muchos
2: Hay
0: mensajes.
2: muchos
0: En un rato
2: mensajes.
0: nos ponemos al día, ¿te
2: Sí,
0: parece?
2: claro que sí. Ahora nos informamos, 11 de la mañana.
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6: Hora 11 en todo el país. Cielo cubierto en Santa Fe capital, la temperatura 14 grados 5 décimas, humedad 99%. En el marco del Día del Niño, las ventas cayeron 2,5% según un relevamiento de la Confederación Argentina de la Mediana Empresa. Jugueterías e indumentaria registraron las mayores caídas, mientras los comercios apelaron a descuentos y cuotas para sostener las operaciones. En diálogo con nuestra emisora, Roberto Slobodianuk, integrante del Consejo Directivo de CAME, indicó que el ticket promedio se acercó a los 45 mil pesos.
7: Estuvo en un promedio de los 45 mil pesos, 45 mil 800 más o menos, contra 33, 34 mil pesos del año pasado, que descontada inflación y todo esto, hace de que, digamos, el ticket promedio haya crecido un 0,8%, prácticamente nada. Ahora, ha habido promociones de todos los tipos de colores, pero no fueron suficientes. Tal es así que el 82% de los comerciantes se acogieron totalmente a las promos que daban bancos, tarjetas y demás, un promedio del 54% de ventas con tarjetas de crédito y un 46% aprovecharon los descuentos en efectivo.
6: Defensa del Consumidor recibió más de 7.400 denuncias en 7 meses en Santa Fe. La Dirección Provincial de Defensa del Consumidor contabilizó los reclamos entre enero y julio de 2026, logrando 595 acuerdos en expedientes finalizados. El sector de servicios financieros lideró los reclamos con 1.841 presentaciones, motivadas principalmente por incumplimientos en la prestación, cláusulas abusivas y estafas. El volumen de denuncias de los primeros 7 meses equivale al 76,9% del total de 2025, registrando en julio el pico más alto del año con el 13,4% de los ingresos. Ahora la información del ámbito nacional y del mundo con Lucía Municoy.
8: Argentina enviará un avión Hércules con ayuda humanitaria y personal especializado a Colombia. El gobierno nacional coordinó la salida de una aeronave de la Fuerza Aérea para asistir a los damnificados tras el terremoto en ese país. El cargamento incluirá una planta potabilizadora de agua, una cocina de campaña militar y un equipo de voluntarios especializados en tareas de rescate y logística. La misión partirá mañana martes bajo la conducción del Ministerio de Defensa para sumarse a los operativos de búsqueda de sobrevivientes y asistencia humanitaria en la zona de desastre. Pasando ahora a la información en el ámbito internacional, hallaron muerta a la madre del bebé rescatado en Colombia. Se trata de Valentina Vanegas Galeano, de 39 años, madre del bebé de 2 meses, salvado junto a su padre. Recordemos que ambos habían permanecido 2 días atrapados bajo los escombros y fue su progenitor quien lo cubrió con su cuerpo tras el colapso de los edificios. El niño sufrió lesiones leves y su padre fue operado y se encuentra estable.
6: En el deporte, la Juventus no pudo fichar a Emiliano Martínez y cerró a Guglielmo Vicario como nuevo arquero. El club de Turín desistió de contratar al guardameta argentino luego de que el Aston Villa no cediera respecto a sus pretensiones económicas de 15 millones de euros. Ante este escenario, la dirigencia italiana alcanzó un acuerdo con el Tottenham para incorporar a préstamo al arquero de 29 años con otra opción de compra. El pronóstico del tiempo indica para lo que resta de la jornada cielo cubierto y condiciones algo inestables, posibles lluvias de diversas intensidades, la máxima prevista para hoy en 15 grados. Anticipa para mañana martes cielo nublado, condiciones relativamente estables con posibilidad de lluvias, 8 grados la mínima y 13 la máxima. Ahora el cielo cubierto, jornada inestable en Santa Fe capital, la temperatura 14 grados 5 décimas, humedad 99%, informó a las 11:04 minutos Ezequiel Ramírez.
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0: 11.8, una versión extraña de
1: Linda,
0: costumbres argentinas. Sí. ¿Sabes con quién?
1: ¿Con quién?
0: Bueno, es Calamaro, ya un Calamaro renovado, junto a los Auténticos Decadentes.
1: Me gusta.
0: No lo había escuchado nunca. Gracias, no, Juan.
2: Yo tampoco. Vez peor del corazón.
1: Bueno, gracias a los mensajes que nos están enviando nuestros oyentes. Mercedes nos dice, estoy en Barrio Siete Jefes, llueve, están cayendo algunas gotas, ¿eh?
0: Bueno, sí. Saludos.
1: Vero nos dice, hola chicos, hermosa la nota sobre el padre de la patria. Ojalá los políticos hayan escuchado y cambien su mirada sobre la educación y el trabajo docente. Humillante mirar el recibo con política salarial. Saludos, Vero, sí, coincidimos, ¿eh? Mañana paso a buscar mi libro. ¡Ay, sí, Vero, tenés acá el libro esperándote!
0: Bueno,
1: cierto. Ana María nos dice, buenos días gente de la radio. Hablar de la radio, que mañana es el cumpleaños, es como hablar de mí, porque la escucho desde que tengo uso de razón. Si Dios quiere, el 20 cumplo 78 años, o sea que soy leonina, como la radio. Y ahora entiendo, por la cercanía del cumpleaños, por qué la siento tan mía. Desde que me levanto, que la enciendo, toda la mañana la radio, son mis horas de preferencia de escucharla, me interioriza de todas las novedades que hay en el país y la ciudad. Y realmente los conozco a todos como si fueran mis amigos. Espero que cumplan muchísimos años más y que perduren en nuestras descendencias, oyendo la radio como lo hice yo y lo hago. Con todo cariño, Ana María de Santa Fe, ciudad en la que vivo, en Villa Setúbal.
0: Qué grande, Ana María.
1: Y nos dice
0: gracias.
1: Que estuvo perfecto lo que se habló de San Martín, incluso se olvidaban de la esposa y a lo último se habló y se aclaró de su enfermedad y todo lo demás. Dice, lo felicito, estuvo muy, muy bien. Fue un tiempo muy bien a gusto. Bueno, muchas gracias, Ana María.
0: Bueno,
1: gracias,
0: estos días de feriado estamos como más relajados, los tiempos son distintos, no nos corren las noticias como en la semana, que vamos bastante al palo, bastante rápido.
1: Así es. Bueno, siguen comunicándose con nosotros, 3424-366432. Obviamente, como ustedes ya saben, pueden opinar sobre los temas que tratamos, pero también la consigna es, previo a nuestro cumpleaños, dejarnos un mensaje sobre, bueno, los que les gusta, los que no, cómo heredaron la radio, si realmente fue así, cómo la conocieron, desde dónde nos están escuchando. Estamos buscando extranjeros.
0: Sí, queremos gente de afuera para
1: entrevistar.
0: Gente
1: que se haya ido de Santa Fe,
0: porque
1: sabemos que hay, ya tenemos algunos casos de gente que, para no extrañar tanto Santa Fe, desde distintos puntos del mundo nos sintonizan.
0: Con la música de Dividido seguimos celebrando el cumpleaños de Moyo. Ahí está, desde Narigón del Siglo, ¿es esto? No, Juan Topo, sí, Narigón del Siglo, gran disco. Bueno, deportes en la actualidad, ¿qué tenemos?
3: Bueno, vamos a hablar del Mundial de Hockey, que se está llevando a cabo en estos momentos, en donde están participando los Leones y las Leonas, porque hay una buena y una más o menos. Las Leonas empataron.
1: Yo pensé que era pan comido Estados Unidos,
0: no,
1: y nos costó.
0: No.
1: ¿Cómo
0: se están poniendo con algunos?
3: Lo que pasa es que hay mucho recambio en las Leonas. Son jugadoras nuevas y bueno, todo tiene un proceso hasta que...
1: Tal cual, coincido.
3: Vuelvan la época dorada de las Leonas. Así que bueno, empataron con Estados Unidos 1-1. Hoy a las 12 del mediodía van a estar jugando con Alemania, un partido clave para la clasificación a la segunda fase. Hoy están terceras en el grupo B. Estados Unidos es el que está al frente con 4 puntos. Alemania está segunda con 3. Y Argentina está tercera con 1 punto. Hoy es un partido clave para Argentina, lo tiene que ganar como para tener chances de clasificar al segunda instancia de este Mundial. Y en el grupo A está Australia, puntera con 3 puntos, al igual que Países Bajos. Japón también tiene 3 puntos y Chile cierra sin unidades este grupo A del Mundial de Hockey. En cuanto a los Leones, ganaron 3-0 para lo que fue la actuación de los Leones en el Mundial de Alemania, que se está llevando a cabo en este momento. Y de esta manera entonces los chicos ganaron 3-0 en su debut de Bélgica y Países Bajos, para lo que es justamente contra Japón. Exactamente, fue el partido de los Leones en el Mundial.
0: ¿Qué tal? ¿Está para engancharse con los partidos?
1: Sí, están, sí, es lindo, son impresionantes.
3: Un mundial.
1: Sí.
3: Las Leonas siempre es potencia. Las Leonas son potencia.
0: Sí, por eso.
3: Y los Leones de a poquito están empezando a...
1: No,
3: a
1: los Leones, sí. Ayer el partido con Japón estuvo... Sí. Espectacular.
0: ¿Dónde los pasan en los partidos?
3: En Deporte B.
1: Sí.
3: Deporte B pasa y si no, absolutamente
1: bueno,
3: todo.
1: Obviamente el que tiene, si tenés Disney, sí, en Disney también.
0: Disney está buenísimo.
1: Sí.
3: Así que bueno, y
1: no, termino. Japón en un momento le sacaron a uno de los jugadores de Argentina le sacó la bocha en el aire, ¿entendés? Uh-huh. Estaba haciendo, yo digo, ¿cómo? Ay, eso no me sale.
0: Estaba haciendo jueguitos.
1: Claro, estaba tratando de zafar de la defensa que uh-huh. le hacía el japonés, levantó la bocha con el palo, la llevaba en el aire y se la saca en el aire. Claro, o sea, si le llegaba a pegar en el palo, es falta. Pero le sacó, fue a la bocha y le sacó la bocha en el aire, nada, increíble.
0: ¿Hay algún destacado, algún referente fuerte del equipo? Y tanto de como para ponerle fichas a los jugadores. Sí, hay un par de leones ahí que están.
3: Y sí, hay por ahí, creo que hay un paranaense, me parece, que está jugando.
1: Y todas las cámaras lo siguen mucho a Nicolás Kenan.
3: Sí, es la figura.
1: Claro.
3: Es la figura.
1: A ver, ¿por qué?
0: Referente es.
1: Porque él está comprometido y su pareja es Rob Schesten, que es el primer ministro de Países Bajos.
0: Ah, me acuerdo, claro.
1: Entonces, tanto cuando se cantó el Mundial, bueno, fue el asistidor del gol, del primer gol que hicieron los Leones, pero está como que las cámaras lo siguen a él, aparte está justamente jugando ahí, ¿no? Entonces,
0: casi el príncipe Kenan, del lugar.
1: Kenan, claro, sí. él es el esposo del primer ministro.
0: Uh-huh. Sí, ¿no? Sí.
1: Así que es como un poco la figura y la atracción para muchos.
3: Sí, bueno. Fue el que dio el pase en el primer gol a Lucas Toscano.
1: Claro, golazo.
3: Un golazo. Sí, exactamente. Lucas Rey es el técnico uh-huh. de los Leones.
1: Sí.
0: Perfecto. Sí. Vamos a seguir actualizando entonces.
3: Así que bueno,
0: vamos a bancarlos.
1: Hasta el mismo Scaloni, el día antes de empezar el Mundial, uh-huh. le mandó un mensaje a Leones, el sí. cuerpo técnico, para que lo disfruten, para que todo salga bien, deseándoles lo mejor. Uh-huh. Sí, se jugó, hizo un posteo y le mandó saludos.
3: Bueno, algo más de deportes. Se llevó a cabo, mejor dicho, el torneo Pan Pacific de natación en Chile. Buenas actuaciones para los argentinos. Santi Grassi, el nadador de Unión, terminó octavo en la final de 50 metros libres con un tiempo de 22 segundos. 72 milésimas. Malena Santillán, otra nadadora de Unión, terminó 17ª en los 800 metros libres con un registro de 8 minutos 49 segundos 92 8 minutos 49 segundos sí. 92 milésimas. Y tercera, Macarena Ceballos, que se impuso en la final B de los 200 metros pecho con un tiempo de 2 minutos 27 segundos y 43 milésimas, para lo que fueron las actuaciones de los santafesinos como Grassi y Santillán, y la participación de Macarena Ceballos, en donde también Agustina Hein tuvo un cierre tremendo,
1: impresionante,
3: sexto puesto en los 800 metros libres para la Argentina. Y bueno, de esta manera entonces los argentinos terminaron en el puesto 13º de la clasificación general con 212 puntos con 92 centésimas, que consiguió mejorar su registro en la definición para lo que fue la presentación de los nadadores argentinos en el torneo Pan Pacific de natación en Chile.
0: Excelente.
1: Acá, Graciela nos dice, hola, en ESPN también se ve el Mundial de Hockey. Sí, bueno. Saludos, Graciela, desde el centro. Gracias, Graciela. Y el mensaje de Roxana, ese buen día, voto por Más Mañanas, donde nos cuentan la vida de San Martín. Qué héroe, hermosa nota, Roxana de Barrio Mariano Comas.
0: Una sección hacemos una sección en el programa.
1: Es que lo estamos analizando, lo estamos pensando desde hace rato. Así que gracias. Entonces, si tenemos voces a favor, dale, por ahí vamos.
0: Tal cual.
1: Bueno, una jornada donde se van a realizar distintos actos, obviamente en homenaje al paso a la inmortalidad del general José de San Martín, lo decíamos más temprano. Maximiliano Puyaro va a estar en Venado Tuerto. Nos decía también Gerardo Gómez antes de irse que hoy van a poner una ofrenda floral, pero también mañana a las 10 de la mañana, aquellos que quieran participar y si el tiempo acompaña, van a realizar otro acto en homenaje a San Martín en la Plaza San Martín de nuestra ciudad.
0: Capaz que podemos llegar con un móvil algo.
1: Uh-huh, así es. Y el presidente Javier Milei, que va a encabezar el acto en el barrio porteño de Retiro a las 15, en el monumento al Libertador de la plaza que lleva el apellido del padre de la patria. Se espera que el presidente esté acompañado por su gabinete, por el regimiento de granaderos a caballo, que tradicionalmente escolta el evento y participa del homenaje. Además de la asistencia de los ministros y asesores presidenciales, también está invitado, obviamente, Jorge Macri, el jefe de gobierno de la ciudad de Buenos Aires, miembros de las Fuerzas Armadas y de Seguridad, que van a estar acompañados por familiares y también por invitados especiales.
0: Sí, ¿no? Milei, que sale de la Quinta de Olivos después de 9 días de estar reservado.
1: Ay, no tenía ese dato.
0: Retoma la agenda oficial tras 9 días en la Quinta de Olivos. Reaparece esta tarde, como decías, en el acto, en el barrio de Retiro. Pero bueno, a ver, estuvo viajando, se acuerdan que estuvo por algunos países y sí. Bueno, las últimas imágenes como que se lo vio medio pasado ya, medio
3: exaltado.
0: Sí, y además, bueno, me imagino el cansancio de los viajes y demás. No sabemos si es por una cuestión de salud.
1: Sí, igualmente dio varias entrevistas, ¿eh? Dio varias entrevistas en estas últimas horas.
0: De Olivos, dentro de la Quinta de Olivos.
1: Bueno, la información indica que en Mendoza obviamente también se realizó el acto en homenaje, fue más temprano, el acto protocolar en la explanada del Memorial de la Bandera fue a las 9 de la mañana con la promesa a la bandera, con el himno a San Martín en lengua de señas y con el cambio de guardia en la Plaza San Martín. También se está realizando ahora el acto organizado por la Asociación Cultural Sanmartiniana de Mendoza y también hay actividades y propuestas vinculadas a la historia del Ejército de los Andes y su bandera durante toda esta jornada.
0: Bueno.
1: Una Mendoza que, a ver, ya me vuelvo a fijar en el Servicio Meteorológico Nacional, está casi toda cubierta por una alerta naranja, amarilla, más en la zona cordillerana, pero con el alerta de nevadas en la zona de San Rafael. Lindo para los que están en las leñas este fin de semana, que se escaparon para esquiar.
3: Para los camioneros que están parados hace como 20 días,
1: claro,
3: que no pueden cruzar.
1: Más, me parece que más, Damián. Ahora vamos a buscar, pero me parece que ya supera el mes del cierre del Paso Cristo Redentor. Vamos a buscarlo ahora en un ratito nada más.
0: Estamos actualizando títulos, información a 11:20 de la mañana. En este feriado, en este día en el cual todo es más relajado, algunos estamos trabajando, aquellos que están en el trabajo los acompañamos también y los que están disfrutando del feriado, bueno, aprovechar, que nos cuenten cómo lo están haciendo, si se están tomando unos mates calentitos con tiempo, se están poniendo al día con quehaceres del hogar, porque mucho no se puede salir tampoco.
3: Haciendo unas tortas fritas, imaginate, unos churros.
0: Sí, es momento de darle a la cocina también, a juntarse en familia los que pueden, a comer algo.
1: Tortas fritas, algo rico. Una pasta hoy, ¿qué comen? ¿Qué?
3: Una linda baña cauda hoy.
1: Uy, qué rico.
0: Que nos cuenten, que
3: nos manden. Ravioles con baña cauda.
0: Que nos manden una porción.
1: Yo trato de no comer cuando al día siguiente tengo que volver a la radio, porque los voy a matar a todos acá. No, pero
3: sin ajo, hay que ponerle poquito ajo.
1: Tengo un poquito en el freezer. Bueno, Marisa Mustafa nos manda un mensaje, dice qué lindo es, bueno, que nos está viendo. Nos manda algunas fotos de lo que pasó ayer y un reto de Marisa. Dice, había mucha gente en la lancha sin salvavidas.
0: Claro, cuando iban pasando la antorcha.
1: Sí. Buenos días, amigos. Nos dice Celia que su hijo salió de San Martín y también de Granadero. Qué orgullo. Qué y grande. Hija de Remedios Escalada. Mirá. Dice que lamentablemente las fotos las perdió en el 2003 con la inundación, ¿no? Mis hijos, soy 48, 46. Celia desde Zona Norte.
0: Hay un tema con las fotos, porque por un lado está bueno digitalizarlas, tenerlas en formato guardado en la computadora o en algún disco rígido. Sí. Pero por otro lado también es lindo tenerlas impresas, claro, ¿no? Porque se pueden perder. O en la nube.
3: Mi papá tenía la costumbre de hacer las diapositivas. ¿Te acordás
1: antes? Ay, sí, mi mamá también tenía diapositivas.
0: Así que
3: las guardaba. Las guardaba en diapositivas.
1: Yo estoy
3: en
1: eso.
3: Le pedía la cinta y las hacía diapositivas. Y después la pasábamos con el reproductor.
0: ¿Les queda algún rollo sin revelar?
1: Yo tengo un rollo que no sé si está revelado o no.
0: ¿Sirve?
3: No sirve más, ya creo.
1: ¿Cómo
3: yo?
1: Que no.
3: Se ponen viejos los rollos.
1: Bueno, pero si está bien cerradito y si no le entró la luz,
3: claro. Eso puede ser.
1: Si lo velaste, no sirve más.
0: ¿Qué podría aparecer ahí? ¿No? Uf, yo tengo alguno dando vuelta ahora. Habría que entrevistar a alguien que sepa el tema. Pero está bueno.
1: Yo recibo consejos porque estoy un poco angustiada con esa cuestión.
0: ¿Qué pasó?
1: De la cantidad de fotos, porque estoy por cambiar el celular, ¿no?
0: Sí.
1: Entonces, comparto a ver si alguien me ayuda. Y tengo tantas fotos de mis hijos. Y digo, ¿cómo paso todos estos recuerdos por si algo le pasa al celular? Para que no queden ahí. Y sobre todo recuerdos que quiero que tengan mis hijos de fotos de ellos. Y imagino, no sé si hay alguna aplicación, me va a llevar horas.
0: Y sí.
1: Separarle, por ejemplo, a cada uno sus fotos.
0: Entiendo.
1: Ponerlas en álbums,
0: No debería costar tanto. Con inteligencia artificial hoy en día deben estar los
1: aparte,
0: programas.
1: Aparte, el teléfono te deja identificar rostros.
0: Por cara, claro, imagínate.
1: Y por ahí pones el rostro,
3: sí,
1: de uno.
3: Son chiquititos, no, no creo.
1: Sí.
3: ¿También?
1: Sí.
0: Mirá,
1: sí.
0: Entre las posibilidades te divide las
1: creo
0: fotos.
1: Que lo más fácil es por ahí, ¿no? Identificar el rostro, armar el álbum con todas las mirá fotos que te identifica el teléfono de cada uno. Ajá. Armar el álbum y bajarlo. Claro. O imprimirlo.
3: Y chequear por las dudas si llega a haber alguna entrometida.
1: Ah, sí, alguna que haya que recortar.
3: Claro.
1: Alguna que ya haya perdido vigencia, alguna bueno. novia que haya quedado en el camino. Es parte de los recuerdos, sí, Damián, ¿qué pasa?
0: Obvio. Que nos cuenten cómo se organizan. En este caso, el disparador fue la foto de San Martín que perdió, en la foto del
1: sí,
0: acto, ¿no?
1: Claro.
0: Que perdió. Ay, ¿qué más nos mandan?
1: Nos manda Claudia una pasta frola impresionante aquí con pasta frola y mate,
3: Litros,
1: Claudia.
3: Si la podemos subir ahí
0: de membrillo.
1: Kevin nos dice acá, nos manda fotos.
0: 17
1: de agosto, un flyer y otras fotos. Mirá que. ¡Ah, viva la patria! Y un San Martín, bueno, con inteligencia artificial, puesto sí, que tiene la remera de la escaloneta.
0: Bien.
1: ¡Qué mensajes. Fotos, Rubén! ¡Qué hermoso!
0: Sí, nos manda fotos muy bien trabajadas. ¿Qué más?
1: Nos dice Laura que más allá de la entrevista del presidente, durante 9 días no hubo agenda oficial ni en Casa Rosada ni en Olivos. Sí, es lo que lo que estaba diciendo justamente Martín, pero bueno, no como que me pasaron muy rápido los 9 días. Mónica nos manda también las máximas para mi hija de José de San Martín del año 1825. Dice, la imprimí. Yo imprimo para mis 5 nietas para que se hagan álbumes las más lindas.
0: Las fotos.
1: Y también, bueno, más temprano nos decían. Mirá lo que nos cuenta Mónica. ¿Sabían que tenemos en Santa Fe un retoño del pino de San Lorenzo? Está en el ex regimiento 12, hoy distrito militar, esquina Rosario y Avenida Freire. Un lugar que todos debían conocer. Es Yapeyú, Corrientes, el lugar donde nació San Martín. Está solo 6 horas, primera parada, yendo a Misiones, imperdible. Por los 60, el jefe del cuartel lo mandó a cortar el pino y casi pierde el puesto. Dice, ayer paseando, 2 cosas que le entristecieron a Mónica. Demolieron la casa de mis abuelos, o quedaron los recuerdos y pocos años por proteger el patrimonio inmobiliario. Tenía 125 años la casa, seguro. Me impresionó el deterioro totalmente abandonado del edificio del correo también. Bueno, sí, algo de lo que estamos hablando en las últimas semanas.
0: Cada
1: ¿no?
0: que paso me imagino que se puede hacer ahí. Qué lindo quedaría si hay una intervención. Recordamos que es un
1: que
0: bien
1: se está gestionando.
0: De Nación que bueno podría compensarse con deudas que tiene Nación con la provincia y a partir de ahí la intervención para generar un lugar público o alquilar privado, pero tiene mucho que ver con el paso por la avenida, ¿no?
3: Claro.
0: Por la avenida Alem, que es un lugar tan transitado, sí, y podría ser de mucha utilidad.
1: Bueno, tenemos muchos mensajes de audio, ya en un ratito los vamos a compartir. Cierro esta tanda de mensajes. Dale. Con el de Ricardo, dice, lo del sable corvo, que el 12 de agosto se cumplió el aniversario de su robo del Museo Histórico, hecho ocurrido en 1963, hay un gran debate interminable. Rosa se lo entrega a su consuegro Terrero y este lo entrega a Adolfo Carranza, que estaba al mando del Museo Histórico Nacional, para ser exhibido en ese lugar. Por lo tanto, no podría salir de esa institución, ¿no? Dice, es el mensaje que nos da Ricardo, bueno, con este tema que con el que iniciábamos el programa.
0: Sí, me quedo con esto de los que vayan a las cataratas, pasar por las tierras de sí, San Martín, donde nació.
1: Yo pasé y no paré, mira vos.
0: Me parece que está bueno.
1: Está muy bueno, gracias
3: el,
1: a Moni por
3: el árbol.
1: Por claro, el, y también, claro, también esto, ¿no?
0: Bien, bueno, en un rato volvemos con el deporte, tenemos mucha información, vamos a desmenuzar los partidos también.
3: Del fin de semana.
0: El fin de semana.
3: Sí, sí.
0: Para algún distraído que recién se despierta.
3: La derrota de Unión 1-0
1: No, no hace falta.
3: Y la victoria de Colón 3-0 con Patronato.
0: Ya venimos.
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15: Hola chicos, buen día. Estoy escuchando lo que están hablando de San Martín. Me gustaría que desarrollara un poco la labor de San Martín como, embajador, no, canciller tampoco porque no lo fue, pero él entabló todas las relaciones con Inglaterra para que apoyara la revolución y a Bolívar. A ver, no sé mucho, me gustaría que se explayara en ese tema.
16: Hola, buenos días. Ustedes me acompañan desde hace muchos años, desde muy temprano cuando la radio empezaba con la dulce voz del padre Chesky y después el programa de Mario Cáfaro y el señor Pepe. Bueno, y por supuesto Valentín Merkel, el boletín ganadero. Después muchos programas como Ritmos de Juventud y otros más. Nunca me falta pilas para seguir. Se corta la luz, las pilas están presentes. Bueno, muchas felicidades en mi nuevo aniversario. Un beso grande y un abrazo a todos. María Inés de Santa Fe.
0: Gracias, María Inés. Mañana es el cumpleaños de la radio y estamos haciendo la previa. 95 años de LT10 y recibimos mensajes de los oyentes.
1: Y más temprano nos olvidamos del cumpleaños de Ana María Aguirre. Nos dice, se olvidaron de mi cumpleaños. Sí. No, un oyente que está a diario junto a nosotros y siempre opina y nos manda mensajes durante el programa. Así que, Ana María, que lo pases muy lindo. Feliz cumpleaños para vos y gracias, como siempre, por estar ahí cada mañana.
0: Bueno, respecto del mensaje de San Martín cuando va para Europa, que deja a Bolívar gobernando, si se quiere, lo que fue la independencia de los países de América, va a hacer relaciones con los europeos. Está bien que nombraba la diplomacia o el encargado de generar estas relaciones que afiancen la independencia que ya había conseguido mediante su sable.
1: Claro.
0: El libro de Rodolfo Terraño que nombrábamos, sí, es justamente eso. El diario íntimo de San Martín se llama.
1: Bueno, lectura pendiente, lindo hoy para leer.
0: Muy fácil de leer, aparte porque es como un diario íntimo por día, como una agenda. Qué que bueno. Va pasando todos los hechos que San Martín va gestionando para relacionarse justamente con europeos y fortalecer la independencia americana. ¿Qué más?
1: Mensajes, a ver, vamos con el... Bueno, Moni, ya vamos a escuchar. Ah, Moni nos manda... Buen día, ayer Rogelio Alanís leyó este relato de su autoría como si escribiera Remedios. Es muy extenso, podemos leer una parte, pero si no, imagino que debe estar publicado. No sé, decinos, Moni, dónde lo encontraste, porque para nosotros, para radio, es muy extenso, pero también es muy lindo. Empieza diciendo: mujeres, no me compadezcan ni me tengan lástima, tampoco sean severas para juzgarme. No necesito defenderme de injurias y calumnias, pero eso sí, quiero que sepan que es difícil, muy difícil, ser la esposa del padre de la patria. Tan difícil que a ninguna de ustedes, ni siquiera a las que más se ensañaron con mi honor y mi buen nombre, se los desearía. Me fui de este mundo a los 25 años. Él escribió en mi tumba: aquí yace Remedios de Escalada, esposa y amiga del general San Martín. Los nombres son así, los hombres son así. Hija mía, decía mi madre, que nunca lo quiso, descubren que somos importantes cuando ya no estamos. Fui su esposa, pero no sé si fui su amiga. Fui su esposa y hubiese querido ser su amante, pero me tuve que resignar a ser la madre de su hija. Me casé con él cuando tenía 15 años, no lo decidí yo, lo decidieron mis padres, pero yo lo amé. Bueno, y sigue, ¿no? Es un relato muy, muy lindo, extenso, que nos comparte Mónica en esta mañana.
0: Bueno, estamos repasando los títulos más importantes de la jornada. Hablábamos del presidente participando y retomando la agenda, la búsqueda de enderezar la agenda antes de presentar el presupuesto 2027 en el Congreso. Recordamos la importancia de este presupuesto, teniendo en cuenta que se va a presentar también esto que hablábamos de la ley que avala el shutdown, esta posibilidad de cerrar el gobierno o partes del gobierno no esenciales cuando se quede sin presupuesto. De ahí a analizar bien qué presupuesto se va a aprobar,
1: claro,
0: para que ocurra o no ese cierre de gobierno el año pasado. Es una figura más de Estados Unidos, Donald Trump la utilizó el año pasado, incluso ya tiene desde el Congreso de Estados Unidos en estos momentos algunas medidas tomadas para que no vuelva a ocurrir, pero en Argentina lo están poniendo en agenda, el shutdown o cierre
1: sí, claro,
0: del gobierno en los casos de actividades no esenciales.
1: Una de las noticias para destacar en esta mañana, tranquilos chicos, tranquilos.
0: Bueno.
1: Un solo apostador al Kinisei se llevó 7.650 millones de pesos.
0: No,
1: qué lindo sería. Hubo dos apostadores de la provincia de Santa Fe que acertaron cinco números en el Siempre Sale y ganaron unos 9 millones de pesos cada uno. Pero lo cierto es que un apostador de la localidad de Sarandí, en Buenos Aires, se hizo acreedor de 7.650 millones de pesos, acertó los 6 números de la modalidad tradicional este domingo.
0: ¿Qué números metió? ¿Los
1: 2, 9, 15, 18, 28 y 31?
3: Ninguno de los míos.
1: Sí, yo tengo el 2, tengo yo. En la segunda, el 2, 18, 28, 34, 43 y 44, quedó vacante, pero 18 ganadores con 5 aciertos van a recibir más de 3 millones de pesos. Y en la revancha también quedó vacante con el 12, 16, 29, 30, 37, 43. Y él siempre sale, como decíamos, con el 2, 6, 9, 10, 32 y 35. 5 aciertos, 55 ganadores, más de 9 millones cada uno.
0: Bueno, felicitaciones. Bueno.
1: Pero 7.000 millones.
3: Tremendo.
1: Ni le debe importar.
3: ¿Y el que se ganó los 3 millones de dólares el otro día también?
0: Sí. Se repartieron.
3: Sí, se repartieron.
0: Se repartieron en no sé, no me acuerdo la cifra, pero era
3: algo varios de
0: 70.000 dólares aproximadamente, varios ganadores, 44 creo. Estamos actualizando el deporte. ¿Qué pasó este fin de semana?
3: Bueno, este fin de semana hubo victoria de Colón, 3-0, victoria sufrida de Colón, porque al principio la pasó mal con Patronato hasta que llegó el gol del conjunto sabalero y de esta manera trajo tranquilidad al minuto 46 del primer tiempo, pelota bombeada, ¿no?, que cayó al segundo palo del arquero de Patronato, un golazo de Adán Sosa para lo que fue el primer gol de Colón, y a partir de allí, de cierta manera, tranquilidad. Previo a eso, un cambio que hizo Iván Delfino a los 30 minutos del primer tiempo, lo sacó Allende como volante por el sector izquierdo.
0: ¿Qué pasó ahí?
3: Y un cambio táctico. Pero dijo, me equivoqué yo.
0: ¿Ah, sí?
3: Sí, dijo, lo reconoció, me equivoqué, fue error mío, me hago cargo de ese error. y lo sacó. No tuvo ningún problema, no esperó hasta el entretiempo.
0: Raro que lo saque.
3: Sí, raro. 20 minutos de no es lo habitual, pero dicen que Delfín no suele hacer ese tipo de cambios.
1: Sepanlo. Así sí, después que, en la conferencia lo dijo.
3: Lo dijo. Me equivoqué yo, dijo en la conferencia de prensa. Así que creo que está bien.
1: Y habla las claras de que... Escuché la conferencia, sí. Como que hay cosas que dependen de mí, me hago responsable. Uh-huh. Hay otras cosas que son errores de los jugadores.
3: Tal cual. Tal cual, exactamente.
0: Igual así le salió bien.
3: No, por supuesto. Le salió muy bien el golazo de Toledo para abrir la cuenta. Después vino el gol de Lago y el gol de Muñoz para poner el 3-0 definitivo. Bien. Un Colón que fue de menor a mayor a lo largo del partido, porque a lo largo de casi todo el primer tiempo Patronato erró cada gol erró Patronato. Diego Armando Díaz erró un gol. Franco Soldano erró un gol abajo del arco. La gente de Patronato estaba re furiosa. Inclusive al día siguiente, cuando Patronato llega a Paraná, hubo...
0: Lo hablamos.
3: A los jugadores, golpes también, así que bueno, está bastante complicada la situación con Patronato.
0: Diego Armando Díaz, que hizo como un saludo a los hinchas,
3: se mostró de Colón, la camiseta, ¿no? No se mostró la camiseta Unión, sino que la marcó con su mano. Así que bueno, no me gustó eso de parte de Diego Armando Díaz, como para, estamos hablando de que hay que aflojar con la violencia, y eso también incita a la violencia. Así que no me gustó esa parte de Diego Armando Díaz. Debió haber estado calladito la boca, nomás irse al vestuario sin decir absolutamente nada. Porque después nos quejamos cuando hay hechos de violencia en los estadios, y los mismos protagonistas haciendo esto me parece que no ayuda mucho.
0: Sí,
3: ¿no?
0: Lo que sí repudiamos totalmente.
1: Las agresiones a los jugadores.
0: Pisa a los jugadores. Totalmente. Se veían las fotos con la ropa de los equipos ensangrentada. Estamos hablando de fútbol. Sí. Me parece demasiado, ¿no? Que escale tanto.
3: Vamos a ver qué pasa con Marcelo Candia a lo largo de las semanas, si lo dejan como técnico de Patronato, si van a buscar algún reemplazante.
0: ¿Cómo quedó la tabla?
3: Bueno, Colón ahora está tercero porque ganaron los dos equipos que están peleando justamente junto con Colón en la zona A, y de esta manera Colón queda tercero en lo que hace a la tabla de colocaciones con 42 puntos. El líder sigue siendo Ferro con 49, que no para de ganar. El conjunto de Caballito está con 49 puntos, 44 para el Deportivo Morón y 42 para Colón, que... En caso de haber de llegar entre los ocho, está tercero. Por ahora define de local Colón.
0: Claro.
3: Eso es importante también a la hora de los playoffs.
0: Pero la
3: idea de
0: caer en algún momento, ¿no?
3: Sí, yo calculo que sí. Todos los equipos tienen un bajón en la temporada de la B Nacional. Bueno, todavía Ferro no lo tuvo, así que uno espera que Ferro por lo menos empate o pierda, como para que Colón ganando. Y Colón tampoco pudo tener ese veranito de 4 o 5 partidos ganados de manera consecutiva. Los está esperando, ya lleva dos. Vamos a ver, todavía no pudo ganar nunca más de 2 partidos seguidos. Así que si se acomoda con 4 o 5 triunfos de manera consecutiva, puede ser que los alcance tanto a Morón como a Ferro.
0: Está pidiendo
3: y pueda jugar por el primer ascenso, en donde en la otra tabla está Tristán Suárez, primero, con 45 puntos. Gimnasia de Jujuy tiene 44, Temperley 40, Atlanta tiene 39, Midland 38... y Gimnasia y Tiro con 38, después está Deportivo Maipú con 35, y Atlético Rafaela está en el último escalón, el conjunto de la Perla del Oeste, entrando con 35 también, entrando dentro de los 8 que clasifican. Después de Colón está Almirante Brown con 38, Deportivo Madryn 37, Godoy Cruz 37, Estudiantes de Río de Buenos Aires 35 y Bolívar con 34.
0: Zona A, exactamente.
3: Ahora el conjunto de Colón va a estar jugando la próxima fecha de visitante. Va a estar jugando el conjunto de Colón con San Miguel el sábado 22 de agosto a las 15:30 para lo que será la continuación del equipo de Iván Delfino. Veremos.
0: Entonces nos acomodamos la agenda. Sábado.
3: Sábado 22 de agosto a las 15:30 con San Miguel en la Isla Maciel. Es un partido bravo. Siempre la Isla Maciel es una zona difícil. Así que vamos a ver cómo le va a Colón allí con San Miguel.
0: Se va a escuchar por la radio.
3: Se va a escuchar por la radio, por supuesto, para lo que va a ser la transmisión de LT10. Y por el lado del equipo de la Avenida López y Planes, no le fue bien, perdió 1-0 con San Lorenzo por esta quinta fecha. Un equipo que tuvo varios lesionados, que habrá que ver cómo rearma el equipo Madelón. Se retiró lesionado Malcorra, uno de los refuerzos que llegó esta temporada para jugar por Unión. así que veremos de qué manera Maderón va a armar el equipo de cara a lo que se viene este próximo fin de semana y a ver cómo le van las cosas. Va a jugar el viernes Unión, el viernes 21 a las 14:30 con Aldo Civi en Mar del Plata.
0: Viernes 14:30.
3: Sí, exactamente.
0: Claro, el horario.
3: Sí, sí. Porque bueno, es un estadio que no está preparado para jugar de noche, así que van a jugar a las 14:30 con Aldo Civi el viernes. Un Unión que en este momento está penúltimo en la tabla de colocaciones con 4 puntos. Aquí lo vemos, solamente está Talleres, el equipo de San Paoli, solamente con 3 puntos.
0: Último campeón.
3: Último campeón, exactamente. Así que veremos a ver cómo.
0: ¿Y Aldo Civi cómo está?
3: Y Aldo Civi es el Internacional que tiene Unión este fin de semana, está último, con 2 puntos en la otra zona, en la zona B. Así que bueno, vamos.
0: Hay una oportunidad.
3: Hay una oportunidad, sí, que tiene que aprovechar Unión, que Aldo Civi todavía no ha ganado en este campeonato. Así que veremos a ver cómo le va a Unión en Mar del Plata. Ojalá que pueda recuperarse y estar dentro de lo que es la zona de clasificación, que era el objetivo que se planteó Maderón al inicio del campeonato.
0: ¿Quiénes lideran los grupos?
3: En el grupo A está Instituto con 12 puntos como el puntero de la zona. Segundo está Vélez con 10. Tercero Newell con 7, al igual que Defensa y Justicia. Estudiantes de La Plata con 6. Lanús también con 6. Y Riestra con 6. Al igual que Independiente, que tiene 6 unidades, los 8 clasificados a la segunda fase. Y en el grupo B, Argentinos es el que lidera con 12, Belgrano y Central tienen 10, Sarmiento, Barracas, Gimnasia tienen 9, Tigre está con 8 y Huracán con 7, los clasificados por el grupo B.
1: Bueno, ya volvemos, nos ocupamos de vender un poquito, acá me acaban de mandar también, Damián, después si tenemos un ratito leemos el comunicado de Patronato, repudiando los hechos de
3: los hechos de violencia.
1: Sí, en sus redes uh-huh. oficiales, así que bueno, después volvemos, hay más información de deporte, nos queda todavía una linda mañana para disfrutar aquí en Radio Sapiens.
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0: Ya sé que están haciendo el pasito ahí en sus hogares. Sí. Este lo baila. Ahora no, porque es muy temprano, pero los agarramos a la madrugada en una fiesta y están ahí con las manos arriba.
1: Olvidate.
0: ¿No? Indy, vos sos de llevar el baile invitando gente.
2: Obvio.
0: Hacemos fiesta por el cumpleaños de LT10.
2: Y hay que hacer fiesta.
0: 95 años.
2: Acá tenemos mañana. Un oyente, Roxana, con inteligencia artificial, hizo una imagen, después la vamos a compartir.
0: Muy bueno.
2: Donde San Martín y Merceditas visitaron el estudio de LT10 y está un San Martín con su traje de soldado, de granadero.
0: General.
2: Y Merceditas entrando al estudio de LT10. Mira qué hermosa la foto. Bueno, muy bien. Bueno, gracias.
0: Muy
2: gracias,
0: lindo.
2: Rosana.
0: Buen día.
2: Buen día, más? Señor Lebrino. Primera rueda, le gana Patronato en Paraná y después le gana a San Miguel y Racing de Córdoba.
1: Sí, señor. Estamos hablando ahora en la segunda rueda.
2: Bueno.
0: Bien.
2: ¿Qué más? Me están dando algunos consejos. Bueno, Indiana, en la esquina frente a la UNL, donde imprimen, si haces collage de muchas fotos, ellos imprimen todo en una sola hoja gigante y después recortás. Mi sobrina hace eso, hace así, y ahorrás mucho dinero. Averigua. Uh-huh. Pero muchas gracias, Moni.
0: Bueno, que es dale. Un hermoso regalo. Ahora ya pasó el Día del Niño, ¿no? Pero imagínate, sí. Para que lo valoren de grande, capaz. Uh-huh. Pero un álbum, porque los chicos de hoy tienen todo digitalizado.
2: Sí.
0: No hay mucho álbum como cuando nosotros éramos chicos. Imagínate regalarle un álbum con todas sus fotos cronológicamente. Sí. Es un buen regalo. Vamos a pensarlo para el año que viene.
2: Bueno, Moni, sí, fui a la inauguración del correo. En 1962, con 4 años, mi papá me tenía sobre los hombros.
0: Oh, bueno.
2: Había una banda y de espaldas a nosotros estaba el puerto lleno de barcos. Uy, gracias, Moni, mirá qué recuerdo. ¿Mm? Acá nos manda Evelyn una foto de el puchero que está preparando.
0: Qué rico.
2: ¿Qué tiene? Tiene papas, tiene zanahoria.
0: La papa va así entera,
2: tiene,
0: ¿no?
2: Apios. Bueno, no sé, ella lo hace así.
0: Acá le mandó la papa.
2: La papa entera, pelada, sí. Dice, bueno, nos escribe desde Sunchales y llueve en Sunchales.
0: Aguante
2: sí.
0: Sunchales.
1: Ah, y tal, me dijo mi mamá que también estaba lloviendo.
2: ¿Sí? Aquí en Sunchales llueve, ideal para un rico puchero con variedad de verduras, pero que lo disfrutes, me parece muy bien. ¿Mm? Y después tenemos acá el mensaje, bueno, muchos oyentes nos están diciendo que esa carta, supuestamente escrita por Mercedes de San Martín, fue leída en el programa de Alanis ayer. Sí, empezamos justamente diciendo que es de su autoría y que se leyó ayer en el programa. ¿Mm? Vero nos pidió que le mandemos, si alguien más lo quiere, que le mandemos una captura, una copia de justamente este escrito, y nos dice, ¿no?, que la leyó Vivi ayer en el programa de Alanis.
0: Bueno.
2: Sí, bueno, muchas gracias. ¿Quién nos dice eso?
0: Acá dice un mensaje, este año estuvo de moda regalar álbum de figuritas con fotos para completar.
2: Claro.
0: Ajá. Uh-huh. ¿Cómo es eso?
2: Sí.
0: Figuritas impresas de la familia y hacer
2: de
0: un
2: los
0: álbum.
2: Chicos, de los chicos que iban al cumpleaños y del cumpleañeros.
0: Ah, está bueno eso.
2: Sí, está bueno.
0: O sea, es crear un álbum de figuritas y después imprimir las figuras con autoadhesivo para que las peguen.
2: Sí,
0: las
2: no vi cortas. Ninguno, pero sé que me pasó que estaba en una imprenta y justamente estaban haciendo eso.
0: Mirá, para el Día del Niño, dice.
2: Sí. Bueno, acá después vamos a escuchar los mensajes que nos están enviando, pero, gente, nosotros tenemos todavía una hora acá en el programa. Nos están mandando las empanadas, carne al horno con papa, que está cocinando.
0: Muchas fotos y
2: Ana, que se ve que es el cumpleaños y va a tirar la casa por la ventana.
0: ¡Qué rico! ¡Feliz cumple, Ana!
2: Bueno, muchas gracias. Bueno, muchas gracias por compartir esto con nosotros.
0: Sí, hoy es un día para comer, ¿no?
1: Sí.
2: Sí, claro que sí.
1: Para engordar. Lindo día para engordar.
0: Y bueno, son los últimos fríos, esperemos.
2: Bueno, algunas informaciones que nos están llegando también desde otros lugares. Tuvimos una semana la pasada con muchos reclamos por parte de investigadores del CONICET, de la UNL, un paro de docentes y no docentes reclamando por la ley de financiamiento.
0: En el obelisco, el ponete la camiseta.
2: El ponete la camiseta. Exactamente. Bueno, vamos a ver cómo será la adhesión y cómo se van a realizar las medidas de fuerza aquí en Santa Fe, pero lo que se anticipa este lunes es que los docentes de la Universidad Nacional de Rosario paran esta semana en reclamo al financiamiento universitario. Toda la semana.

0: de la normativa sancionada con el objetivo de garantizar los recursos necesarios para el funcionamiento del sistema. Así que confirmado entonces esta medida de fuerza de los docentes de la Universidad Nacional de Rosario, cuestionan la falta de transferencia de un incremento del 20% destinado a gastos de funcionamiento de las universidades y la partida extraordinaria de 50 mil millones de pesos para los hospitales universitarios.
1: Bueno, uno de los títulos que hablamos fuera de aire, hoy bien temprano, tiene que ver con la muerte de una actriz de 36 años, uh-huh. Actriz de películas como Scream, ¿sí? ¿Se acuerdan de esa que era una película de miedo, pero un poco de risa? También Héroes, había participado en Héroes.
0: En Héroes, sí, una de las más conocidas. Estamos hablando
1: Nashville.
0: De Hayden Panettiere, que es una actriz de 36 años.
1: ¿Qué pasó?
0: Ella había manifestado en distintas entrevistas cómo le costó asimilar la muerte de su hermano. Bueno, se están investigando las causas de muerte, pero fue encontrada ayer por la tarde en un departamento en el que residía, en Greenville, en Carolina del Norte. Es un complejo de departamentos donde fue declarada muerta posteriormente de haber sido encontrada inconsciente. Las autoridades, los agentes policiales acudieron a la 1.51 p.m. tras recibir el reporte sobre una mujer inconsciente. Se le brindó asistencia médica, pero bueno, nada se pudo hacer. Iba a cumplir años el próximo 21 de agosto, o sea, muy poquitos días de este cumpleaños. Había nacido en Nueva York en 1989. Y bueno, desde el sindicato de actores lamentaron la repentina muerte de Hayden Panettiere, quien era miembro de esta asociación desde 1994. Actriz desde niña, una larga carrera en televisión y cine que incluye papeles memorables como Héroes, Nashville y muchos otros.
1: Bueno, siguiendo en el espectáculo, estamos hablando del cumpleaños de Moria Kazan, que cumplió
0: 80 años.
1: 80 años.
0: 80 divina. Años.
1: Divina.
0: Con el documental, con
1: La One.
0: La película de. ¿Qué? Yo todavía no viví el trailer.
1: ¿Quiénes
0: ¿no?
1: son? Es la película.
0: Me gustó mucho el papel, con mucho maquillaje para forzar a Cecilia Roth a ser parecida a Moria.
1: Bueno,
0: el único que no me gustó.
1: Está Cecilia Roth, está Griselda Siciliani,
0: sí, que hace,
1: y Sofía Gala.
0: Sofía Gala, que hace cuando era joven Moria, hace de su mamá y muy bien.
1: Muchas Morias.
2: Es idéntica Sofía Gala, la madre, cuando era chica. La cara es igual.
0: Sí, sí, igual, tal cual.
1: Bueno, está celebrando 80 años Moria con... el documental se llama Moria. Aquellos uh-huh. quieran buscarlo en Netflix. Es una producción que se está preparando, porque la verdad que hay mucho trabajo y mucha producción. También hay una canción con Lali que acompaña toda la presentación. Y bueno, también hablábamos entre las distintas cosas que están pasando, noticias del espectáculo, que bueno, traen, por ahí nosotros no nos metemos tanto en el espectáculo, pero encontramos diferencias entre Icardi y Vicuña en este caso.
0: Ah, yo ahí no me meto.
1: No.
0: Bueno, si vos querés, no contame, pero yo
1: no,
0: ahí
1: no me puedo meter, me si meto. No me seguís porque no conozco.
0: No.
1: Pero,
0: no, viste que en espectáculo
1: que tienen con las mujeres,
0: nosotros con Martín tenemos un problema, nos metemos en espectáculo y hablamos sin saber, sí, o sea,
1: pero bueno, a ver, está pasando.
2: Lo que buscan las
0: necesitaríamos
2: dos,
0: algún periodista de espectáculos.
2: A ver, lo que buscan las dos es sacarle la billetera, tanto Icardi como Vicuña.
0: No,
2: obvio eso.
0: No, Damián, no digas esas cosas.
2: ¿Vos le conociste, vos le conociste un trabajo a Wanda Nara? ¿Serio?
0: Bueno, sí, es empresaria.
1: Masterchef.
0: Yo Masterchef,
2: conductora. Pero toda la vida, pero ella lo que quiere toda la vida es tratar de sacarle
0: también
2: más plata a Icardi.
0: No,
1: ojo, porque por ahí es al revés.
2: No.
1: Bueno, a ver, está la disputa. Otro de los temas, y este es un poquito más interesante.
2: Sí.
1: La madre de Chano.
0: Ajá.
1: Sí. ¿Saben que Chano está
0: biónica? Sí, también, obvio.
1: Bueno, habló acerca de la ley de salud mental. Y dijo, no le importa a nadie, desgraciadamente, ¿no? Se manifestó Marina Charpentier porque dice que tiene esperanza y que busca ser más positiva al respecto, pero considera que es un tema que no está en la agenda legislativa. Y nosotros acá lo estamos pidiendo a los gritos,
0: sí.
1: Tema de salud mental, por varias cuestiones relacionadas con las adicciones, por un lado, la tasa de suicidios que sigue creciendo.

0: por el otro, que tiene que ver con cuestiones económicas también, la necesidad de que los profesionales estén acompañados por el Estado, y después otra que se vive mucho acá, hay muchas ciudades o localidades que no tienen profesionales directamente. Localidades, lo hablábamos con San Cristóbal, que no tenían psiquiatra.
1: No tienen psiquiatra, solo uno.
0: Entonces, bueno, este tema de salud mental es uno de los que quieren que se debata, y salió la mamá de Chano, noticia del espectáculo, para repasar un poquito antes de llegar a las 12 del mediodía.
1: Bueno, una mujer que fue víctima de su propio hijo, ¿no? ¿Recordás el último gran episodio? Sí. Cuando Chano le ataca a su madre, ¿no? Que tuvo que llamar a emergencia, recurrir a la policía, y ahí fue el reclamo, ¿no? Que se hizo como nunca visible, por lo que estaba atravesando la mujer, para poder contener y asistir a su hijo, ¿no? A Chano, que después estuvo un tiempo internado, fuera de los escenarios, hasta que volvió hace que un año atrás.
0: Cuánta contención, ¿no?
1: Sí.
0: Y cuánta gente que puede estar pasando por esto y el Estado
1: y no tiene los medios.
0: No está tomando cartas en el asunto. Hay algunos proyectos por ahí que llegamos a entrevistar a diputados, senadores nacionales, pero no se está tomando la decisión de ponerlo en agenda como uno de los temas principales, el tema de salud mental, el pedido de la ley de salud mental, en este caso por la madre de Chano, a ver si moviliza un poco más.
1: Bien, bueno, nos acercamos a las 12, ya empieza. ¿Están jugando las Leonas? ¿Ya?
2: ¿Podemos? Sí, ahora a las 12, en un ratito.
1: Bueno,
2: arranca el partido de las Leonas para lo que va a ser justamente el mundial que se está llevando a cabo en los Países Bajos.
1: Bueno, pero no nos abandonen, no.
2: Esperen, vamos a seguir una hora más. Minuto a minuto.
1: Bueno, dale, ya volvemos, nos informamos. 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
6: Hora 12 en todo el país. Cielo cubierto en Santa Fe capital, la temperatura 14 grados 4 décimas, humedad 99%. Se incendió una casa en Santa Fe y los vecinos ayudaron a sofocar el fuego. El incidente se registró en la madrugada de hoy y afectó una vivienda sobre calle Nicaso Oronio al 200 en la capital provincial. El foco ígneo se concentró en un dormitorio, dañando un colchón de una plaza, ropa de cama y parte de una estructura de madera. Los vecinos y el propietario de 33 años se extinguieron las llamas antes de la llegada de los bomberos. Invertirán más de 4.300 millones de pesos en la Esmeralda. El gobierno provincial licitó obras para mejorar el ingreso, cerramiento e iluminación perimetral del Centro de Rescate e Interpretación de Fauna La Esmeralda. El proyecto cuenta con un presupuesto de 4.381 millones de pesos y un plazo de 7 meses. La apertura de ofertas se realizará el próximo 29 de septiembre en las instalaciones de Avenida Aristóbulo del Valle al 8.700. Servicios municipales por el feriado nacional del 17 de agosto. Hoy no habrá atención al público en el Palacio Municipal ni en las oficinas de distrito. El sistema de atención ciudadana funcionará con guardias mínimas a través del 0800-777-5000. En tanto, permanecerán cerrados los ecopuntos, todavía sirve, y la estación verde de Colastiné. Por su parte, los colectivos transitarán con la frecuencia correspondiente a los días domingos. En tanto, el sistema de bicicletas públicas, las bicis, estará disponible en su horario habitual hasta las 21. Por último, el sistema de estacionamiento medido no estará operativo durante hoy y retomará su funcionamiento mañana desde las 7. Ahora pasamos a la información del ámbito nacional y del mundo con Sol Cabral.
7: Javier Milei retoma la agenda oficial tras 9 días en la Quinta de Olivos. El mandatario nacional encabezará este lunes el acto conmemorativo por el aniversario número 176 del fallecimiento del general José de San Martín en la Plaza San Martín de Retiro. La reaparición pública se produce luego de una semana de actividad privada en la residencia oficial tras completar sus viajes internacionales por Ecuador y Colombia. Durante su permanencia en Olivos, el presidente mantuvo encuentros reducidos con funcionarios y economistas antes de retomar las ceremonias protocolares públicas. Información del exterior. Irán y Omán anunciaron un acuerdo para regular el tránsito en el Estrecho de Hormuz. Ambos países alcanzaron un entendimiento bilateral sobre un plan de navegación diseñado para ordenar el paso marítimo en la estratégica vía fluvial. El anuncio fue formalizado por el portavoz diplomático iraní, quien destacó la participación de áreas de defensa, seguridad y medio ambiente.
6: En el deporte, River Plate logró su primer triunfo en el torneo clausura tras vencer 2-0 a Argentinos Juniors. El conjunto de Núñez obtuvo la victoria en el Estadio Monumental para sumar de a 3 por primera vez en la competencia. Los goles del encuentro fueron anotados por Gonzalo Montiel y Ángel Correa, quien convirtió desde el punto penal. El compromiso contó además con el debut de Thiago Almada. El pronóstico del tiempo indica para lo que resta de la jornada cielo cubierto y condiciones algo inestables, con posibles lluvias de diversas intensidades, la máxima prevista para hoy en 15 grados. Para mañana martes anticipa cielo nublado, condiciones relativamente estables con probabilidad de lluvias, la mínima prevista en 8 grados y la máxima en 13. Ahora el cielo cubierto en Santa Fe, jornada inestable. La temperatura 14 grados 4 décimas, humedad 99%. Informó a las 12, 5 minutos, Ezequiel Ramírez.
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0: 12.07, seguimos actualizando la información en esta mañana de radio y también vamos a hablar de la fiesta de las colectividades. ¿Te gusta ir?
1: Me encanta, probar hay que comidas. Dejar de comer una semana antes y después ir a la fiesta de las colectividades a probar de todo y llevar el tupper también. Y aparte los espectáculos y todo.
0: Las vestimentas, los bailes típicos.
1: Es muy lindo.
0: En este caso estamos en comunicación telefónica con Carlos Hiroshi Kakisu, el presidente de la Asociación de la Fiesta de las Colectividades en Santa Fe, y lo vamos a saludar porque se viene. ¿Cómo estás, Carlos?
2: ¿Qué tal? Buenos días.
1: Bueno, ¿cómo se vive? ¿Cómo se vive la fiesta de las colectividades?
2: Y, mira, la fiesta comenzó el sábado con una concurrencia por demás de interesante. Yo creo que es la primera vez en los últimos 5 años de que hay tanta gente concurriendo en la primera jornada del evento. Generalmente ocurre que el primer día del evento, bueno, sobre todo siendo sábado, la familia o la gente que concurre año tras año tiene por ahí otros planes o va viniendo de a poco. Pero este año la concurrencia el primer día sábado fue masiva y bueno, ni qué hablar la jornada de ayer, ¿no es cierto? Nosotros tenemos contabilizado por venta de entrada, que sale 3.000 pesos, tenemos contabilizado hasta ahora 14.000 personas.
1: Impresionante.
2: Pero hay que tener en cuenta de que en el día de ayer, domingo, al igual que hoy lunes, de 12 a 14 la entrada es liberada, y como ocurriera en el trasnoche del sábado y domingo, desde las 23 a la 1 también era de entrada liberada. Y lo mismo va a ocurrir cuando, cerrando el evento, después de las 21 horas, ¿no es cierto? Que bueno, ya van a poder concurrir sin zona de entrada. Igualmente hay que aclarar, ¿no es cierto?, que parte de lo recaudado en concepto de venta de entradas, como vino ocurriendo allá hace 2 años atrás, a esta parte la destinamos, hacemos una donación a la acción cooperadora del Hospital de Niños, doctora Alasia, y que sabe, bueno, darle buen recaudo a esa donación que hacemos, ¿no es cierto?
1: Sí, mucha gente que seguramente va a aprovechar. Bueno, el tiempo como que mucho no los acompañó, pero bueno. Está lindo para estar ahí comiendo algo calentito, ¿no?
2: El tiempo yo creo que fue uno de los factores, o sea, el hecho de que esté así nublado con algo de llovina o una lluvia tenue, hizo que, bueno, la ciudadanía santafesina se volcara al evento. Incluso creo que la actividad del día de ayer con el encendido de la llama para los Juegos Suramericanos, ¿no es cierto?, y la reinauguración del nuevo sistema lumínico del puente colgante, más el espectáculo que organizaron, ¿no es cierto?, tanto el gobierno municipal como provincial, creo que traccionaron y ayudaron a que mucha de la gente que una vez terminado ese evento pasara por la Belgrano y, bueno, se acercara, ¿no es cierto?, a disfrutar del evento en un continuado, una suerte continuada.
1: Bueno, ¿quedó algo de comida para hoy?
2: Y la verdad, si nos decís, todas los stands tuvimos que, y lo digo en primera persona con el stand de Jacob, tuvimos que salir a reaprovisionarlo.
1: Mira.
2: Porque realmente, no solamente en términos de concurrencia, sino sobre todo en este tiempo de que es un tanto duro, ¿no es cierto?, la economía familiar y demás. Pero no solamente hubo presencia, sino que también hubo mucho consumo, mucho interés de la familia las personas que se acercaron para disfrutar de las 15 propuestas gastronómicas que tenemos, o sea, las 12 de las colectividades que pertenecen a la Asociación Santa Fe Colectividades, o sea, Alemania, Brasil, Croacia, Cuba, España, Israel, Italia, Japón, Sirio Líbano, Venezuela y Argentina como país anfitrión. Y a eso se suman 3 propuestas gastronómicas, 2 ya estuvieron el año pasado, México y Francia, uh-huh. Y este año se suma Colombia, también con una nueva oferta, ¿no es cierto?, de gastronomía de latinoamericana.
0: Qué lindo esto, porque es una vuelta al mundo en un par de horas, disfrutando de todo, los trajes típicos, las artesanías, bueno, y la gastronomía, que me imagino que es lo que más se disfruta.
2: Sí, sí. En realidad, o sea, ya está, si bien recién estamos, todos los stands están calentando motores y demás, pero a partir de las 12... ya se realiza la apertura al público, como reiterando de que de 12 a 14 la entrada está liberada, uh-huh. Así que invitamos a la ciudadanía y a la gente de la región a que se acerque y, bueno, pueda disfrutar, por supuesto, todo complementado con 6 puestos de miembros de la Cámara de Cerveceros Artesanales, que ya se... Este es el tercer año que nos acompaña y, bueno, hay 6 puestos que ofrecen sus productos de cerveza artesanal, uh-huh. Y, bueno, teniendo en cuenta que uno de los puestos recientemente, hace poco más de un mes, fue galardonada, ¿no es cierto?, en Europa, obteniendo un premio importante por uh-huh. sus productos, así que... Es una cerveza de reconocida calidad, incluso a nivel mundial.
1: Bueno, ¿y cómo es la programación hoy, Carlos, en este feriado? ¿Hasta qué hora? Sí. ¿Hay qué espectáculos hay además?
2: Ayer, o sea, a las 14:30, sí. Más o menos 14:30, arranca el bloque de la fiesta, en donde priorizamos sobre todo las propuestas artísticas de los grupos de niños, infantiles y o juveniles, aunque también por ahí hay otras, y a partir de las 16:30 estaríamos comenzando el bloque principal de la tarde, con un corte más o menos a partir de las 19 horas, en donde 19:30 más o menos arrancaría el bloque de la noche, para culminar a las 22 horas con el cierre del evento, ¿no es cierto?
1: Uh-huh. Bueno, linda propuesta para este día, ¿eh? Y como bien decías, llueve, va a estar desapacible, nos vamos a la estación Belgrano, comemos algo calentito, disfrutamos en familia. ¿Se puede llevar el mate?
2: Sí, sí, sí, por ajá. supuesto que se puede, no hay bueno. ningún tipo de problema con eso. Creo que el ámbito, ¿no es cierto?, de la Belgrano ayuda, a pesar del no tan buen clima, uh-huh. como vos decías, al ser techado,
1: claro.
2: Es un privilegio que tenemos nosotros los santafesinos respecto de las fiestas de colectividades que se realizan en otras partes, uh-huh. como incluso Rosario,
1: tal cual.
2: Incluso la más grande como la de Oberá en el Parque de las Naciones. O sea, la mayoría son fiestas o ferias de colectividades que se realizan en espacios públicos y o privados, pero al aire libre. Entonces, la ventaja de que tiene la Belgrano de cobijarnos bajo techo hace de que, bueno, sea una opción más que valedera para la familia santafesina, ¿no?
0: ¿Qué fue lo que más te gustó, Carlos? ¿Qué viste?
2: Bueno, mucho tiempo para uh-huh. ver, ya tuvimos, porque estuvimos encargados, ¿no es cierto?, en la parte de la organización, pero hay que reconocer que año tras año la Asociación Santa Fe de Colectividades busca mejorar y brindar una mejor propuesta integral, tanto en lo cultural, lo artístico, lo gastronómico, a los que vienen. He observado, por ejemplo, que la propuesta gastronómica se ha renovado, hay mucha más variedad, tanto en salado como en dulce, destacando que la diferencia con respecto a otros eventos que se realizan en la ciudad de Santa Fe, al ser de una gastronomía típica de colectividades, no se da en otros eventos, ¿no es cierto? Entonces, la gente es como que espera nuestra fiesta para poder disfrutar. Y después, en la faz artística, también la renovación de los grupos importantes. En el caso de Japón, este año nosotros invitamos a un grupo de danzas folclóricas con integrantes, ¿no es cierto?, de su filial de Córdoba y Buenos Aires, que nos deleitaron con sus bailes en el día de sábado y ayer. Hoy ya se volvieron a sus respectivos lugares, sí. Pero hay una propuesta artística interesante.
1: Uh-huh. Carlos,
2: en el día de ayer, sí. En el día de ayer, con motivo del Día de las Infancias, se hizo una actividad, reinstalamos una actividad que habíamos hecho unos años anteriores, como ser la pasaporte colectividades. Entonces les entregamos a chicos, y no tan chicos, un pasaporte, ¿no es cierto?, donde tenían que contestar, ir haciendo un derroteo por stands rurales y gastronómicos para contestar una serie de preguntas referidas a la cultura, a la geografía, a la gastronomía, y bueno, obtenían un sello que, completando el pasaporte, después recibían un premio, ¿no es cierto?
0: Muy bueno, felices, ahí todos los pequeños.
2: Claro, claro. Sí, nosotros destacamos mucho la cuestión cultural y artística. La gastronómica la descontamos porque es lo que la gente espera, ¿no es cierto?
0: Es que por ahí es lindo para ir a comer, no preparar todo en casa, sino directamente ir, picar algo y disfrutar.
2: Bueno, esa tendencia ha cambiado. Sí. Porque antes mucha gente venía, compraba la comida y se iba a sus casas a comer. Uh-huh. Y hace 3 años, en los mediodías, el patio gastronómico se llena. O sea, tenemos prácticamente 900 sillas, prácticamente ocupando todo, casi 2/3 partes del andén de la Belgrano. Así que pueden venir y almorzar tranquilos y disfrutar, ¿no es cierto?, de las propuestas culturales, de los stands y también artísticas.
1: Uh-huh. Justamente, Carlos, bueno, ya una la contestaste, porque hay oyentes que nos están preguntando si pueden ir con tuppers, comprar comida y retirarse, y otro oyente nos dice que había mucha gente, no consiguió asiento y si se puede llevar un sillón.
2: Sí. No traer sillones, sillas, porque bueno, no hay mucho lugar, ¿no es cierto? Ajá. Cuando se llena. Pero sí, lo que vos decís, pueden venir y comprar su comida cuando eventualmente el patio de gastronomía está completamente lleno y desbordado. Y si no quieren esperar mucho el recambio, tranquilamente pueden venir con su tupper y comer. Bien. Igualmente tenemos una platea para el espectáculo de más de 1000 sillas, con lo cual prácticamente 2000 personas en el andén de la Belgrano pueden, sentadas tranquilamente, disfrutar de la comida y ver los espectáculos.
0: Qué buen lugar tenemos en la ciudad de Santa Fe. Bueno, invitamos a toda la gente de la región que quiera pasar este lunes aquí en la ciudad, un lunes gris, sí, pero que con techo en Estación Belgrano se puede disfrutar de este viaje por las colectividades.
2: Bueno, invita a lo que nosotros promocionamos como la ruta de sabores y olores, ¿no es cierto?, que brinda cada una de las instituciones que representan las distintas colectividades.
1: Bueno, gracias, Carlos, por este tiempo. Te dejamos seguir ahí organizando todo.
2: Por darnos la posibilidad de difundir aún más, ¿no es cierto?, toda la actividad que viene desplegando la Acción Santa Fe de Actividades.
0: Es un placer.
2: Somos casi, entre todas las instituciones, más de 500 miembros que ad honorem, ya sea en su cuerpo de baile o en los stands culturales o en los stands gastronómicos, colaboran para que esta fiesta sea una de las más importantes de la región a nivel popular, y bueno, y bueno para beneficio, no es cierto, y beneplácito de todos los santafesinos y gente de la región.
0: Sí, y sobre todo en estos tiempos donde se habla tanto de inmigrantes, de culturas, uh-huh, en Argentina, de cómo desde Argentina tratamos también estas culturas, me parece, sí, fundamental que este cruce cultural gane año a año en esta edición ya 33, pueda seguir marcando la cancha de cómo somos.
2: Creo que es uno de los mensajes de la Acción Santa Cecilia Colectividades, busca reflejar, ¿no es cierto?, en la sociedad y dar un mensaje en ese sentido, en donde la Argentina como país nos ha cobijado a inmigrantes de distintas latitudes del mundo y que han convivido hasta ahora pacíficamente, y realmente esa campaña, digamos, que se comentó con motivo del Mundial y demás respecto de cómo somos los argentinos y demás, creo que está totalmente aclarada y desterrada, y creo que en ese sentido, bueno, nosotros tratamos de aportar, ¿no es cierto?
0: Tal cual. Muchas gracias. Hasta la próxima.
2: Bueno, muchas gracias a ustedes.
1: Era Carlos Hiroshi Kaki, su presidente de la Asociación de la Fiesta de las Colectividades en Santa Fe. La posibilidad de ir una escapada ahora a almorzar a partir hasta las 14, entrada libre y gratuita, después una mínima entrada para disfrutar de los espectáculos y seguir comiendo. Se termina,
0: Qué rico,
1: se termina, qué rico, tuvieron todos que reforzar la comida, y bueno, se presta el día para estar, si no tenés nada que hacer, en la Estación Belgrano disfrutando de la Fiesta de las Colectividades.
3: Una salchicha con chucrú.
1: ¡Ay, qué rico!
0: Vas más para Alemania.
1: ¿Por qué? ¿Por qué? ¿Qué necesidad? ¿Qué necesidad?
3: Bueno, gol de Argentina, Mundial de Hockey. Sí de las Leonas.
1: Tomá, a ver si...
3: 1-0 le gana Alemania para lo que es este comienzo del partido. Majo Granato.
1: Y sí,
3: para lo que es el gol.
1: Qué ídola, qué
3: Así
1: ídola.
3: Que bueno. Vamos a ver cómo termina el partido. 1-0 Argentina arriba en el Mundial de Hockey.
0: Vamos a actualizar la información. Ya venimos en un ratito, nada más.
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0: 12:29, estamos viendo en vivo el partido.
1: Sí, señor, terminó el primer cuarto. Gana las Leonas 1-0 con gol de Trinchinetti.
2: Estamos con el equipo rosa.
1: Sí, señor, Eugenia Trinchinetti tomó un rebote tras un córner corto y puso el 1-0 para las Leonas, que ahora acaban de terminar el primer cuarto 1-0 ante Alemania.
0: Tenemos un especialista acá.
1: Sí, señor.
0: Indiana, no te digo una Leona, pero casi. ¿Cuántos años de hockey?
2: Algunos.
0: Bueno, algunos.
2: Tampoco vamos a poner tanto porque...
0: Bueno, varios.
2: Si alguien me ve jugando decir, ¿y tantos años y hace eso? No, bueno, es...
0: ¿En qué puesto, Indy?
2: Y pasé casi por todos.
0: Pero que te sentí, sí, este miro, esta es mi
2: camiseta. Defensa.
0: Bien.
2: Me encanta la defensa.
0: Pelota,
2: me encanta la defensa.
0: Jugador.
2: Aparte me encanta la salida central. Del corto, ser la primera salidora en el corto.
1: ¿Marcadora central o por la punta?
2: No, casi siempre voy por la izquierda.
1: Ajá.
2: Izquierda, derecha, defensa, en el centro, 2, 4.
0: Bien.
2: ¿Y no, pero ser salidora, ¿viste?
0: ¿Atajaste también?
2: Sí, y cuando nos fallaba la arquera, al arco. Sí, está, también.
0: Toda vestida.
2: Sí, con patch.
0: Bien cuidada, sí, como debe ser.
2: Sí.
0: Bueno, y el fanatismo, ¿no? Por esta selección que está a pleno,
2: impresionante,
0: estamos viendo.
1: Mucha gente, ¿eh? Muchos argentinos.
2: Muchos.
0: Como que hay una
1: una comunidad
0: grande. Una vuelta a ese fervor por el hockey argentino.
1: Uh-huh.
0: Se estará armando.
2: Y es el mundial,
0: claro,
2: chicos. Sí, como no lleva tanta gente como a un mundial de fútbol, obviamente.
1: La cancha mucho
2: pero
1: más chica.
2: Aquellos que sí pueden y son del mundo del hockey, sí, y jugadoras, tenemos miles de jugadoras, cientos de clubes.
1: Uh-huh.
2: Y bueno, antes de ir al mundial de fútbol, prefieren ahorrarse los mangos y ir a este mundial, ¿no?
0: ¿Argentina está jugando con la Rosada?
2: Con Rosada,
1: ajá,
2: sí.
1: Recién un primer ataque para Argentina, cobraron falta, así que ahora la pelota vuelve a Alemania.
0: ¿Qué tal Alemania en hockey?
2: Y es duro.
1: Sí.
2: Pero pasa difícil. Eso, bueno, no sé, Damián, a mí me pasa, sí, que son hay renovación en casi todos los
1: en
2: equipos.
1: En todos los planteles,
2: entonces
1: sí,
2: ya no sabés. Mi hijo me preguntaba ayer, ¿quién te crees que quién te parece que va a llegar más lejos? Y los leones,
1: queda,
2: las leonas. Yo creo que los leones.
1: Sí, la que queda es Majo Granato del plantel anterior.
2: Claro. Sí. Bueno, si
0: nos
2: no le
0: preguntamos.
2: Estamos callados
0: porque se viene seguro.
1: Sí.
0: ¿No?
1: Sí.
0: En este momento empezamos a relatar.
2: Chicos, tenemos que seguir haciendo un programa de radio por 30 minutos más.
0: Partidazo.
2: No se me desconcentren.
1: Muy
2: por
1: bien,
2: favor.
1: Argentina, muy concentrada, atacando, presionando sobre la salida de Alemania, que ahí está sobre el córner. Así que dos jugadoras de Argentina presionando a la salida de Alemania, que le hicieron retroceder hasta la línea de fondo. Ahí está jugando Alemania. En este momento tres jugadoras de Argentina contra una de Alemania, presionando para ver si pueden recuperar la bocha.
0: En ESPN lo pueden ver aquellos que quieran. ESPN 2.
2: Qué difícil que está. Bueno, no, pero... acá no sabemos, Sergio, qué pasa. Ahora le vamos a decir a nuestros, vamos a avisar a nuestros técnicos.
0: ¿Qué dice?
2: Porque nos dice consulto, la radio está con problemas porque acá en zona oeste no la puedo sintonizar.
0: ¿En AM o en FM?
2: Fíjate, si no, andate a la FM. Y si no, te vas a YouTube.
0: En FM estamos en 103.5, AM1020, como en estos últimos 95 años. Y mañana estaremos festejando. Y @radioLT10
2: también.
0: En YouTube, así nos encuentran. También por Litus, aquellos que tienen la señal de cable.
1: Corner corto para Argentina.
0: Bien.
2: Corto gol.
1: Sí, señor, pegó la pelota en el pie de una jugadora alemana tras un remate de afuera del área. Así que corner corto para las Leonas. Vamos a ver si lo pueden cristalizar y que llegue el segundo tanto para Argentina.
2: Bueno,
1: lo
2: mantenemos. Mientras tanto, quiero hablar sobre este mensaje que nos manda Lili. Nos comprometemos en seguir el tema. Nos da cuenta de lo que está pasando en Barrio Chalet, en el centro de salud, que es un psiquiatra, bueno, atendió un médico, el psicólogo se fue, ahora ese médico que estaba atendiendo en el dispensario atiende solo por privado, por lo menos en Santa Fe, y por el que es de Entre Ríos, hay una doctora que viene de Entre Ríos, entiendo, Lili, también dejó de atender hace aproximadamente un año y solo hay un solo especialista, un solo psicólogo en el centro de salud.
0: Bien.
2: Así que bueno, vamos a ver también qué es lo que ocurre guardo este mensaje, Lili, para tratar el tema obviamente durante la semana.
0: Bien.
2: Gracias a los oyentes que nos están diciendo buen lunes.
0: Hola.
2: Buen programa. Gracias, Rubén. Bueno, Ana nos aclara que tuvo que tirar el asado en el horno porque se le aguó.
0: Y sí, claro.
2: Hoy no se hacen choripanes, hoy llueve.
0: Sí.
2: María Cristina nos dice algo que, claro, ojalá, María Cristina, pero se nos fue lejos. Falta Aquiles. nos dice, buenos días chicos, para los chismes de la farándula.
0: Qué grande, claro, nos... lo vamos a llamar.
2: Sí, lo extrañamos un montón, ¿qué quiere que te diga María Cristina? Pero bueno, está en su San Justo ahora.
0: Bien, saludos para Aquiles.
2: Gracias, Elina, nos está pidiendo una foto, dale, ahí va, vamos a ver si te la podemos mandar a la foto con... Ya, eso fue un trueno.
0: Bueno, sí, me asusté.
2: Bueno. Bueno.
0: Se escuchó hasta de los auriculares el trueno.
2: Bueno, y creo que hasta ahí llegamos. Bueno, hay algunos oyentes que nos están pidiendo lo que escribió Rogelio Alanís y leyó ayer en el programa junto a Vivi. Muy sí, bueno. No hay problema, quienes lo quieran, se lo copiamos y se lo reenviamos, ¿eh?
0: Bien.
2: Bueno, y estoy viendo si nos quedó. Gracias, Lili, por el mensaje, por los buenos días. Nos comparte otro oyente, alguien que tuvo la experiencia de hacer la travesía de San Martín en enero de 2026. Bueno, dale, ahora ya se nos está yendo el programa, pero obviamente que es algo que lo podemos guardar para la próxima. Hola, buenos días. Cuando era pequeña, allá por el año 74-75, muy bien, no recuerdo el año, y ayer cumplí 57. Escuchábamos con mi mamá el programa El Lobo Feroz. Yo creo que era los domingos por la mañana, nos sí. dice Marcela. Y en ese mágico espacio de la radio, un día mi mamá me llevó a la radio. Pude entrar a la cabina. Me pusieron una silla para llegar al micrófono y allí canté una canción infantil. Hermosos recuerdos de la infancia. Y LT10 era la radio de mi papá para escuchar Campamento Litoral y los partidos los fines de semana. Tenía una pequeña radio con una fonda marrón de cuero, la Karina.
0: Sí, claro,
2: la Karina era así.
0: Sí, tengo una. Mi abuelo tenía una.
2: Mi papá todavía la guarda también. Feliz cumple, querida radio, dice Marcela. Gracias por estar ahí, Marcela, y por compartirnos este mensaje, porque estamos siguiendo con esta propuesta de que ustedes compartan con nosotros a la vez los recuerdos que tienen de LT10 y qué significa nuestra querida radio para todos ustedes, y bueno, tratando de unificar en este aniversario la familia que creamos y que somos.
0: Se hizo de noche.
2: Se hizo de noche. Me sacaste la palabra de
0: estamos
2: la boca.
0: A oscuras.
2: Justo cuando nos estamos por ir, pero qué cosa.
0: Mediodía nocturno en la ciudad de Santa Fe. Está lloviendo, no muy fuerte, pero caen algunas gotas. Sí, está tronando mucho, nos dicen por acá.
2: Sí.
0: Y el fondo se ve oscuro.
2: Sí, bueno, actualizamos, si quieren, los datos del tiempo. Igualmente, el informe lo van a poder escuchar detalladamente en el panorama que llega en un rato nada más. Pero para lo que resta de la jornada, están pronosticadas lluvias de diversa intensidad. No se descartan chaparrones, algo más intensos, con temperaturas en gradual descenso a lo largo del día, una máxima de 15 grados. Para mañana también cielo nublado con la posibilidad de lluvias de diversa intensidad, una mínima de 8 grados, una máxima de 13. Siguen las jornadas inestables, se extienden hasta miércoles y jueves, donde supuestamente en el pronóstico extendido da que a partir del mediodía pueden llegar a mejorar las condiciones. 14 grados, 14 grados 3 es la temperatura en nuestra ciudad, y lo decíamos que el Servicio Meteorológico Nacional todavía mantiene para nuestro departamento. Ahora solo hay una zona que abarca parte del departamento, Garay, la capital, y San Jerónimo con alerta amarillo por tormentas para esta tarde. Bueno. O sea que estamos nosotros aquí en esta zona donde el Servicio Meteorológico Nacional mantiene para la tarde el alerta amarillo por tormentas. Ciudadanos, ya sabemos cómo comportarnos. Supuestamente lo que dijo la municipalidad es que a pesar del feriado, el servicio de recolección de residuos se hace con normalidad, pero a mantener
0: seco,
2: los desagües y todo limpio, ¿no?
0: Y
2: sacar la basura en horario.
0: Lunes toca seco, como los jueves. Lunes y
2: yo como
0: jueves,
2: soy de San Toto, sí. Contame voces.
0: Bueno, sí, lunes y jueves seco y el resto de los días húmedo. Sí,
1: exacto.
0: Salvo el sábado.
1: Claro.
2: Bien. Bueno, acá nos dice Ángel, que en Ángel Gallardo diluvia.
1: Uy, no.
2: Abrazos a todos.
1: ¿Se vendrá para acá?
2: Bueno. No sé, vamos a ver.
0: Estamos actualizando la información, conectando con toda la audiencia. Nos vemos en vivo, en Litus o en...
1: Vamos con una menos, Indiana, ¿eh?
0: @ Radio LT10.
2: ¿Qué hicieron? ¿Pasó? ¿Quién se portó mal?
1: Se chicas, portaron mal las chicas, una
2: no
1: menos.
2: No me puedo ¿dos concentrar un rato, que
1: ¿dos ya... minutos?
2: ¿Son? Sí, dos.
1: Dos minutos.
0: Bueno.
2: Que sacaron amarillo verde.
0: Por ahí?
1: De deporte sí tenemos.
0: Porque yo tengo, quiero terminar esta información. No sé si vamos a tener tiempo para una comunicación telefónica, pero las medidas de fuerza de CONADU para estamos hablando de varios días, toda la semana.
2: Atraviesa, bueno, hoy feriado, pero del 18 al 22 es lo que decidió CONADU histórica. Y bueno, hay adhesiones de distintas universidades, facultades. Nosotros siempre hacemos la aclaración acá, obviamente que depende de cada profesor, cómo quiera realizar las medidas de fuerza, adherirse o no. Tenemos entendido que en algunas facultades ya finalizó el periodo de exámenes y se comenzaba con el cursado nuevamente, ¿no?
0: Claro, y dos días atentos. Más, 27 y 28.
2: Sí.
0: 48 horas, paro nacional convocado junto a otras federaciones docentes. Todo esto en exigencia del cumplimiento inmediato de la ley de financiamiento universitario y de los fallos judiciales favorables. Recordamos que tuvimos una gran marcha no hace mucho tiempo, que después hubo un intento del gobierno de poder llegar a un acuerdo, pero ahora nuevamente el pedido de la recomposición salarial ante el retroceso frente a la inflación y el pago de montos adeudados y bueno, la apertura urgente de la negociación de paritarias y el rechazo a las modificaciones unilaterales del presupuesto educativo. Aquí estamos actualizando la información. ¿Qué tenemos?
1: Bueno, vamos a hablar de ajedrez, porque el ajedrez argentino se lució en el Campeonato Rápido de España. Alan Pichot fue subcampeón y Faustino Oro terminó sexto. Los dos representantes argentinos terminaron en la vanguardia del torneo celebrado en Mangibar, en una localidad de España. Ambos se enfrentaron en la penúltima ronda en una partida que terminó en tablas. Así que buena participación de los argentinos. Pichot fue quien más cerca estuvo de la cima, terminó segundo con 9 puntos, apenas medio punto por detrás del español Jaime Santos Lataza, que fue a la postre el ganador del certamen, en tanto que Faustino Oro cerró su participación en la sexta colocación con 8 puntos y medio, en una actuación que volvió a mostrar su capacidad para competir de igual a igual ante rivales experimentados. Es lo que ha sido entonces este Campeonato Rápido de España, con la participación de Pichot y también de el otro argentino, Faustino Oro.
0: Bueno, la información del deporte actualizada. Tengo una noticia que pasó en Córdoba. Dos chicos sufrieron traumatismos porque se levantó inflable.
2: Ah, y las imágenes son tremendas.
0: ¿Lo vieron?
2: Sí.
0: Bueno, muy viral, obviamente, el video que...
2: Si no lo tenemos a Tiago, pero es uno de los
0: es el viral virales. Sí, tal cual. Es una especie de inflable de Minion. Sí, ¿se acuerdan de los Minions? Los bichitos amarillos que...
2: Mi villano favorito,
0: ahí está. Bueno, había dos chicos adentro y empezó a volar el inflable, donde la desesperación de los padres da contra un auto también el inflable por los grandes vientos que se levantaron. El viento levantó la estructura
2: del
0: inflable que estaba... estaban los chicos ahí jugando, algo totalmente natural. Y bueno, esto es lo que estamos viviendo, ¿no? Las rarezas del clima.
2: Impredecible, ¿no? Por más que estamos siguiendo día a día los pronósticos y lo que puede llegar a ocurrir con el punto máximo del fenómeno del Niño en nuestra región, se dan estos hechos, ¿no?
0: Bien.
2: Estos fenómenos.
0: 12:42, si les parece, hacemos una venta y ya venimos con más.
2: Sí, tramo final del programa. La

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0: 12:48, mucha información de último momento, vamos a ir actualizando.
1: Sí, sí, sí, ya en un ratito nada más, porque bueno, una de las informaciones que nos está llegando es que apareció el cuerpo de Gustavo Aguirre, desaparecido hace 50 días en el río Colastiné, así que vamos a estar dando más detalles de esto que nos acaba de llegar. Y también tenemos que hacer una corrección, Damián, estábamos hinchando para las de fucsia, sí. Y las de fucsia son las alemanas. ¿En qué momento me cambiaron?
0: Cambió la indumentaria.
1: Indumentaria alternativa, por
2: final
1: favor.
2: Final del segundo cuarto, ahora en este momento termina el primer tiempo en realidad, donde están ganando las Leonas 1-0.
0: Azul oscuro.
2: Azul Leonas. Oscuro para las Leonas y fucsia para las alemanas. Vamos a ver cómo termina la historia entre Argentina y Alemania, que por ahora están quedando segundas en el grupo por detrás de los Estados Unidos, que son las que están ganando el grupo B. Otra cortita, sí. Decías, Indiana, que Patronato había emitido un comunicado oficial repudiando justamente los hechos de violencia.
0: ¿Podemos leerlo?
2: Vamos a leerlo. El Club Atlético Patronato repudia enérgicamente los hechos de violencia ocurridos y también profundamente las consecuencias y el momento vivido por el plantel profesional de nuestra institución. La comisión directiva repudia todo tipo de violencia, venga de donde venga. Nuestro compromiso es inquebrantable con el respeto, la paz, dentro y fuera de la cancha. Sabemos que el verdadero hincha del club está muy triste por la actual situación deportiva, pero en los momentos difíciles es cuando más unidos debemos estar. Por eso convocamos a todos el próximo sábado al Grela. Debemos llenar el Grela y todos juntos salir adelante, dice el comunicado del Club Atlético
1: Patronato. Por el sábado que viene, Damián.
2: Claro. Exactamente, por la fecha que viene, que bueno, Patronato estará jugando de local un partido muy importante que tiene que ganar sí o sí para salir de la zona del descenso en la cual está en estos momentos el Club Atlético Patronato, que bueno, ya digo en un ratito con quién va a jugar este fin de semana, a ver si lo tenemos por acá. Patronato recibe a Gimnasia de Jujuy a las 5:30 de la tarde.
1: Bien, ampliamos uno de los títulos más importantes de la mañana y obviamente lo hacemos con nuestro compañero de tareas, con Juan Trento, para confirmar el hallazgo del cuerpo de Gustavo Aguirre. Juan, buen mediodía, ¿cómo te va?
3: Hola, Indiana. Buen mediodía, cumplimos con el formalismo del saludo, sí, obviamente. Pero la verdad es que las condiciones meteorológicas son completamente adversas, ¿no? Uh-huh.
1: Bueno, y más allá de eso, entonces, ¿se siguió con la búsqueda? ¿En qué situación, cómo, dónde encontraron el cuerpo que era buscado?
3: A ver, me parece que vamos a recordar que Gustavo Aguirre es un hombre que viajaba un domingo al mediodía, alrededor de las 13 horas, en una embarcación con sus familiares por el río Colastiné, en jurisdicción del mismo distrito, por causas que todavía no saben, no hay ninguna certeza. La embarcación comenzó a hundirse, providencialmente la aparición de un pescador hizo posible salvar la vida de 3 personas. Uh-huh. Lamentablemente Aguirre desapareció junto con la embarcación cuando se hundió, fue buscado intensamente en aguas del río Colastiné, a la altura del Club Casi Pesca, donde se produjo el naufragio.
1: Sí.
3: Y pasaron 50 días desde aquel 28 de junio, todo el mes de julio y estos 17 días que han transcurrido de agosto, hasta que hoy fue encontrado del puente que atraviesa el río Colastiné hacia Paraná, más o menos unos 200 metros hacia el sur, y de acuerdo al resto de vestimenta que tiene y a la complexión física, se trata precisamente del cadáver de Gustavo Aguirre, ¿no?
1: Uh-huh. El hallazgo se produjo en el marco de operativos de búsqueda que se seguían realizando, ¿o fue visto por alguien del lugar?
3: Aparentemente hay una denuncia sobre la presencia de un cuerpo. Uh-huh. Van policías de la comisaría 28, después va abusos tácticos, logran rescatarlo y la complexión del cuerpo, uh-huh, los cadáveres no se modifica, como tampoco la vestimenta que llevaban colocada, que está suficientemente descripta, y en principio estamos en condiciones de anticipar que se trata del cadáver de Gustavo Aguirre.
1: Uh-huh. La familia ya...

0: Pero los peritajes seguramente, porque ya, como nos decía Juan, los familiares han reconocido parte de la vestimenta de Gustavo.
1: Bueno, seguimos actualizando la información a través de la radio.
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0: Ay, perdón.
1: No, dale, dale, porque estaba con información de nuestro querido
0: Damián. Dale, vamos cerrando el programa, Damián, con los partidos pendientes para la jornada.
2: Así es, se cierra la quinta fecha de la Liga Profesional en la Argentina, 14:45 en Río Cuarto. Estudiantes va a jugar ante Atlético Tucumán, 17 horas, Lanús ante Independiente, a las 19:15 Vélez Arfield con Defensa y Justicia, y a las 21:30 Gimnasia de Mendoza ante Talleres, para lo que es la Primera División. Y en la Primera Nacional también se cierra la jornada, en donde desde las 15 horas van a estar jugando en Floresta All Boys ante Nueva Chicago en el cierre de la fecha de la B Nacional.
1: Bueno, ¿algo más que tengas que decir del deporte para actualizar?
2: Habrá que ver si Madelón implementa cambios para el próximo partido ante Aldo Civi el próximo viernes. Ya volvió al trabajo.
1: Tres lesionados.
2: Exactamente, tres lesionados. Así que habrá que ver si se recuperan algunos. Otros aparentemente no. Caso Malcorra, que sería un desgarro. Así que habrá que esperar cuál es el parte médico que va a difundir Unión en las próximas horas. Y Colón, ver si quién va a ser el reemplazante de Allende para el partido que viene.
1: Perfecto. Que tengas un hermoso feriado, te escuchamos en el boletín informativo.
2: Igualmente para ustedes.
1: Hasta luego. Seguimos, ¿está Oscar Vallejos en línea?
0: Así es, porque estábamos hablando de esta medida de fuerza que fue anunciado por CONADU Histórica, la adhesión de los docentes de la Universidad Nacional de Rosario, y queríamos saber qué iba a pasar con los docentes de ADUL, cómo iba a ser la medida de fuerza aquí en Santa Fe, y tiene la gentileza de atendernos. Oscar, buen día, ¿cómo estás?
3: Hola, buen día, ¿cómo están? Gracias por comunicarse.
0: Bueno, ¿cómo se va a llevar adelante esta semana el reclamo? ¿Cómo será la adhesión? ¿Hay una medida de fuerza anunciada a nivel nacional para toda la semana?
3: Efectivamente, empezamos mañana martes. En realidad estábamos esperando este momento. ¿Por qué? Porque el gobierno tiene incumplimientos, pese a la campaña de difusión que hace el gobierno de que está cumpliendo, tiene un incumplimiento de la manda judicial, que no es cualquiera, es la manda judicial de la Corte Suprema de Justicia, que establece que tiene que pagar el artículo 5 y el artículo 6 de la Ley de Financiamiento Universitario. Eso en términos salariales, es el artículo 5 lo que alcanza a salarios, significa que nosotros tenemos un retraso del orden del 30% ya. Nos tendría que haber pagado en el mes de julio esa diferencia, no lo hizo. En julio tuvimos 0% de incremento, y el gobierno, después de anunciadas las medidas de fuerza, convoca paritaria para el 1 de septiembre. Eso quiere decir también que en el mes de agosto piensa en no pagarnos nada. Uh-huh. Y entonces pasaríamos 2 meses sin incremento salarial y con una diferencia. Al mes de... hay que hacerle bien el cálculo, porque tenemos ya la inflación del mes de julio, que nosotros todos sabemos que ese es un cálculo fraguado. Si el kirchnerismo mentía con el INDEC, el gobierno de Milei súper miente con el INDEC. Entonces salió el 2,1, la Ciudad de Buenos Aires dio el 2,9, una diferencia de un punto casi de diferencia, y lo real es eso, que estamos cerca del 3% de inflación mensual, uh-huh, y 0%, entonces si el gobierno sigue con esta posición, 0% en julio, 0% en agosto, y recién sobre el salario de septiembre, que cobraríamos en septiembre, estaría el incremento.
0: Bien, la información de servicio para los estudiantes, para las familias de alumnos de la UNL, es ir averiguando si los docentes se adhieren, si envían el material, si hay clases o no.
3: Nosotros siempre hacemos así. Uh-huh. Nosotros convocamos al paro porque hacemos asamblea y, como ustedes

0: saben, hay un debate muy fuerte en la Universidad del Litoral, que es que hay un grupo de docentes que sostiene que hay que ir a un paro por tiempo indeterminado, ¿no? Entonces, y hasta ahora viene siendo mayoritaria la idea esta de parar una semana y volver a clases la siguiente para poder sostener al estudiantado, sobre todo. Bien. O sea que esta manera de organizar las medidas de acción tienen que ver con esa idea de que los estudiantes necesitan orientación pedagógica, necesitan las clases y para no quedar afuera, digamos, ¿no? Claro. Entonces, esa es el principal mensaje. Los docentes estamos pensando cómo sostener el conflicto y que nos paguen lo que nos deben y al mismo tiempo sostener al estudiantado. O sea que las medidas no son para nada en contra de los estudiantes y que por lo tanto cada cátedra va organizando esa manera de sostener al estudiantado. No en todos los lugares es igual, en preuniversitarios es una forma, esta semana hay cierre de notas en la escuela industrial y eso va a hacer que los docentes tomen decisiones sobre eso. Para no posponer las evaluaciones que tienen previstas. Y entonces en cada lugar hay que preguntar con esa idea de que el paro no es contra los estudiantes, pero que hay que parar.
1: Gracias,
0: entonces, nosotros
1: Oscar.
0: Estamos convocando al paro, pero no, como te decimos, es adhesión, no es una medida que se obliga a la docencia a hacer. Pedimos adhesión porque es importante en este contexto por esto que acabo de explicar. 0% en julio, 0% en agosto, algo hay que hacer, esa medida es el paro.
1: Muchas gracias por la comunicación de estos minutos. Hasta la próxima.
0: Gracias a ustedes. Hasta luego.
1: Oscar Vallejo, secretario general de ADUL, paro por la ley de financiamiento. Decíamos, actualizábamos la información. Unos minutos para poder tener todo.
2: Obviamente que vamos a seguir en la programación y seguramente esta semana reflejando, ¿no?, el reclamo de docentes, de no docentes, de la misma universidad, ¿no?, para que se cumpla con la ley.
1: Nos vamos.
2: Así que bueno, nos vamos rápido porque ya estamos sobre las 13. Los dejamos en compañía del resto de la programación que sigue con normalidad a pesar del feriado. Panorama y el agradecimiento a Valentina Ayudice, que hoy estuvo aquí en la producción,
1: Juan.
2: Tamara, Juan, también bueno, nuestros compañeros Gaby, de Noticias
1: temprano.
2: Web, Litus,
1: sí.
2: A nuestros compañeros de planta, a todos los que hicieron posible esta radio.
1: Rendimos nuestro homenaje a San Martín, estuvimos hablando de lo que fue el Día del Niño, mañana cumpleaños de la radio, sigan con la programación de LT10. Gracias. Chau.
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4: Hora 13, un minuto. Cielo con lluvias en Santa Fe capital, la temperatura 14 grados 2 décimas, humedad 99%. Reiteramos, apareció el cuerpo de Gustavo Aguirre, desaparecido hace 50 días en el río Colastiné. El hallazgo se produjo este lunes al mediodía al sur del puente sobre el río Colastiné, 50 días después de la desaparición del hombre de 55 años tras el hundimiento de una embarcación. La complexión física de las prendas encontradas permitieron realizar la identificación preliminar a la espera de las pericias forenses oficiales. Los acusados de abusar de un cadete del servicio penitenciario fueron suspendidos provisoriamente a medida avanza la investigación. Recordemos que se trata del caso del joven de 19 años, el cual denunció que fue golpeado y manoseado por un grupo de compañeros en el interior del establecimiento ubicado en Blas Parera al 8800. Todos los señalados fueron detenidos y podrían ser imputados mañana martes. En diálogo con nuestra emisora, Rolando Galfrascoli, subsecretario de Investigación Criminal, remarcó que el caso es una situación extraordinaria y se refirió a los acusados.
5: Vamos a ver que esta es una situación extraordinaria en lo histórico. Alarmó muchísimo por lo extraordinario, por lo tremendo y además por lo inhabitual. No ocurría eso, claro. No teníamos ningún tipo de alerta o alarma, claro, por lo menos hasta ahora, en esta situación puntual. Si esto de confirmarse, cosa que repito, no tenemos por qué dudar, siempre a favor y acompañando a las víctimas en su relato, no van a quedar un segundo indebidamente esas personas en los institutos de formación de la provincia de Santa Fe. No se puede cruzar esta línea.
4: Se realiza hasta hoy la edición número 33 de la Fiesta de las Colectividades. El tradicional encuentro se lleva a cabo en la Estación Belgrano. Allí habrá propuestas gastronómicas, espectáculos, danzas y actividades vinculadas a diferentes culturas hasta las 10 de la noche. La entrada será gratuita hasta las 14, luego tendrá un valor de 3.000 pesos, mientras que los menores de 12 años y personas que cuenten con certificado único de discapacidad junto con un acompañante tendrán acceso gratuito. En diálogo con nuestra emisora, Carlos Cuquisu, de la Asociación de Colectividades de Santa Fe, hizo referencia sobre el cronograma de actividades programado para hoy.
6: 14:30 arranca el bloque de la fiesta, en donde priorizamos sobre todo las propuestas artísticas de los grupos de niños, infantiles y o juveniles, aunque también por ahí hay otras. Y a partir de las 16:30 estaríamos comenzando el bloque principal de la tarde, con un corte más o menos a partir de las 19 horas, en donde 19:30 más o menos arrancaría el bloque de la noche, para culminar a las 22 horas con el cierre del evento.
4: Más de 40.000 personas celebraron la llegada de la antorcha y el reencendido del puente colgante. Santa Fe dio inicio a la cuenta regresiva de los Juegos Suramericanos 2026 con un evento masivo que reunió a vecinos, deportistas y autoridades en la tarde de ayer. La jornada incluyó la inauguración del nuevo sistema LED del puente colgante y un recorrido simbólico junto a figuras deportivas locales. Las actividades forman parte de un plan integral de infraestructura que abarca la remodelación del Boulevard Taca, mejoras en el CAR y la construcción del nuevo estadio multipropósito. Maximiliano Puyaro dialogó con la prensa y manifestó que los Juegos Suramericanos quedarán para la historia de Santa Fe.
7: Porque ya estamos en clima, ¿no?, y en tiempo de esto tan importante para la provincia de Santa Fe, que son los Juegos Suramericanos, que se van a hacer un legado que va a quedar para la historia de la provincia de Santa Fe. Lo vamos a recordar en nuestras retinas, no solo por lo que son los Juegos, sino por los valores que van a dejarle a la sociedad, a todos. El esfuerzo, el trabajo en equipo, el entender que nadie se salva solo, sino que siempre es importante confiar en los demás.
4: En el marco del Día del Niño, las ventas cayeron 2,5% según un relevamiento de la Confederación Argentina de la Mediana Empresa. Jugueterías e indumentaria registraron las mayores caídas, mientras los comercios apelaron a descuentos y cuotas para sostener las operaciones. En diálogo con nuestra emisora, Roberto Slobodianuk, integrante del Consejo Directivo de CAME, indicó que el ticket promedio se acercó a los 45.000 pesos.
8: Estuvo en un promedio de los 45.000 pesos, 45.800 más o menos, contra 33, 34.000 pesos del año pasado, que descontada inflación y todo esto, hace de que, digamos, el ticket promedio haya crecido un 0,8%, prácticamente nada. Ahora, ha habido promociones de todos los tipos de colores, pero no fueron suficientes. Tal es así que el 82% de los comerciantes se acogieron totalmente a las promos que daban bancos, tarjetas y demás. Un promedio del 54% de ventas con tarjetas de crédito y un 46% aprovecharon los descuentos en efectivo.
4: Por último, el gobernador de Santa Fe y el intendente de Venado Tuerto encabezarán el acto a San Martín. Será hoy en la plaza de dicha localidad a partir de las 14. Además, el mandatario santafesino y la máxima autoridad local estarán presentes, funcionarios provinciales y municipales, abanderados y representantes de instituciones que se reunirán para rendir homenaje al padre de la patria. Ahora pasamos a la información del ámbito nacional y del mundo con Sol Cabral.
9: Argentina enviará un avión Hércules con ayuda humanitaria y personal especializado a Colombia. El gobierno nacional coordinó la salida de una aeronave de la Fuerza Aérea para asistir a los damnificados tras el devastador terremoto de 7,4 grados en el territorio colombiano. El cargamento incluirá una planta potabilizadora de agua, una cocina de campaña militar y un equipo de voluntarios especializados en tareas de rescate y logística. La misión partirá este martes bajo la conducción del Ministerio de Defensa para sumarse a los operativos de búsqueda de sobrevivientes y asistencia humanitaria en la zona del desastre. Por otra parte, Javier Milei retoma la agenda oficial tras 9 días en la Quinta de Olivos. El mandatario nacional encabezará este lunes a las 15 el acto conmemorativo por el aniversario número 176 del fallecimiento del general José de San Martín en la Plaza San Martín de Retiro. La reaparición pública se produce luego de una semana de actividades privadas en la residencia oficial tras completar sus viajes internacionales por Ecuador y Colombia. Durante Su permanencia en Olivos, el presidente mantuvo encuentros reducidos con funcionarios y economistas antes de retomar las ceremonias protocolares públicas. Se incendió una central eléctrica y miles de vecinos están sin luz en La Plata. Un incendio en una estación eléctrica de Tolosa desató un masivo corte de suministro que afecta a gran parte de la capital bonaerense. 4 dotaciones de bomberos lograron controlar las llamas iniciadas de madrugada y continúan con los trabajos de enfriamiento en el predio de calle 9 entre 527 y 528. Información del exterior. A casi una semana del terremoto en Colombia buscan a 143 desaparecidos entre los escombros. Los equipos de emergencia trabajan contra reloj para hallar a más sobrevivientes tras el sismo de magnitud 7,4. El último reporte oficial confirmó 289 fallecidos, más de 4.000 heridos y una cifra superior a los 189.000 damnificados en regiones como Cali y Pereira. El gobierno colombiano declaró el desastre nacional y mantiene activo el puesto de mando unificado para coordinar las labores de rescate y asistencia en las zonas más golpeadas. Por otra parte, Donald Trump amenazó con bombardear Omán si se interpone en el diálogo con Irán sobre el Estrecho de Hormuz. El presidente de Estados Unidos advirtió que Washington respondería militarmente si Mascate interfiere en las conversaciones sobre la navegación. Durante una entrevista televisiva en Fox News, el mandatario sostuvo que las operaciones estadounidenses buscan presionar a Teherán para destrabar el tránsito marítimo.
10: La información deportiva en la voz de Fabián Massi.
11: Hablamos del fútbol argentino para esta tarde, lunes, Liga Profesional, 14:45, Estudiantes de Río Cuarto reciben Córdoba Atlético de Tucumán. Lanús a las 5 de la tarde juega con Independiente, 19:15 Vélez Defensa y Justicia en el Fortín. A las 21:30 Gimnasia de Mendoza recibe a Talleres de Córdoba. Por la Primera Nacional queda pendiente el partido de las 3 de la tarde, All Boys Nueva Chicago. En el Federal A, a las 4 de la tarde en San Francisco, Sportivo Belgrano juega frente a Defensores de Belgrano de Villa Ramallo. Juventus contrató a Guglielmo Vicario del Tottenham, quien llega en sesión con una opción de compra de 10 millones de euros. De esta manera se cayó lo de Dibu Martínez. El Aston Villa pretendía 15 millones de euros. Mientras que la Roma oficializó la llegada de Nahuel Molina, que le paga al Atlético de Madrid 19 millones de euros por el marcador argentino.
10: Para lo que resta de la jornada, el pronóstico indica cielo cubierto y condiciones algo inestables con posibles lluvias de diversas intensidades. La máxima prevista para hoy en 15 grados. Anticipa para mañana martes cielo nublado, condiciones relativamente estables con probabilidad de lluvias, 8 grados la mínima y 13 la máxima. Ahora el cielo cubierto con lluvias en Santa Fe capital, jornada inestable, temperatura 14 grados 2 décimas, humedad 99%, informó a las 13:11 minutos Ezequiel Ramírez.
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1: 13-14 en la República Argentina, ¿cómo les va? Qué gusto, qué placer en este 17 de agosto, una fecha muy fuerte para la historia de Argentina con nuestro general José de San Martín, y aquí estamos nosotros para hacerles compañía en esta jornada desapacible, lluviosa, con truenos en estos momentos en la capital de la provincia. Bueno, nos metemos en el fútbol y en el deporte porque están jugando las Leonas. Ya les voy a preguntar a Damián Lebrino, mucha actividad de diferentes deportes el fin de semana como para resaltar, pero vamos a hablar de el fútbol de la Liga Profesional. Hoy tenemos 4 partidos: Estudiantes de Río Cuarto, lo decíamos recién, con Atlético de Tucumán, Lanús, Independiente. Un Independiente que hoy sale al banco de suplentes con Tucci y con Mateu, porque ya asumiría en la semana el hombre Hudson Viera, este hombre nacido en Brasil, que fue ayudante de campo del cacique Medina, que ahora es director técnico, ¿no? Que dirigió en Uruguay, que estuvo dirigiendo en la primera del fútbol uruguayo, en Boston River y en Nacional, y esta va a ser su primera experiencia en el fútbol argentino como director técnico. Fue jugador de Lanús. Mucha gente lo referencia en Lanús porque fue cuando Lanús logra el primer título de primera división, ¿no?, en el fútbol argentino, el Granate. Bueno, hoy juega Independiente frente a Lanús precisamente, pero va a estar en la platea mirando a su Independiente. Tenemos a Vélez y Defensa y Justicia, un Vélez que juega hoy y que tiene 10 puntos porque Instituto de Córdoba es el puntero de la zona donde está Unión. Viene con 4 victorias consecutivas, las 4 últimas. Fue muy bueno lo de Instituto y está puntero, pero vamos a ver Vélez hoy con Defensa y Justicia a las 19:15 y a las 21:30 Gimnasia de Mendoza, que ahí está con 6 puntos, juega con Talleres que tiene 3. Si Gimnasia de Mendoza gana y le gana a Talleres en Mendoza, bueno, salta a 9 Gimnasia de Mendoza. Y si gana Talleres, el que se queda último va a ser Unión. Esto puede pasar. También tenemos Primera Nacional, Old Boys, Nueva Chicago. Pero tenemos que hablar del fútbol de Colón y el fútbol de Unión. La victoria de Colón 3-0. Qué lío en Paraná con la vuelta de los muchachos al estadio para buscar sus vehículos, para organizarse para el fin de semana, para descansar. Cuando había gente de la barra brava de Patronato esperándolos, hubo algunos golpes. Todo muy triste ahí en el playón que tiene Patronato, donde entran los colectivos y donde estaban los autos de los muchachos, ¿no? Una vergüenza. Vamos a hablar de esto, vamos a hablar de la muy buena victoria de Colón, que está tercero con 42 puntos, Ferro 49, Morón 44, ya vamos a hablar. Y yo creo que de los últimos tiempos, uno de los peores partidos de Unión en el campeonato de Primera División. Fue realmente penoso ver a este Unión frente a San Lorenzo de Almagro en el nuevo gasómetro, que ahora tiene que jugar el viernes a las 14:30 frente al Aldo Civi en Mar del Plata. Un Aldo Civi que en la otra zona está último. Tigre no le pudo ganar, está bien. Tigre, que está pensando en los torneos internacionales, armó un equipo Dabove más o menos para jugarle al Aldo Civi, pero no pudo con Aldo Civi de Mar del Plata. Iba a ser el rival de Unión a las 14:30 el viernes, que vamos a estar con el gallego. Eduardo, buen lunes, ¿cómo estás?
2: Buen lunes, pese al tiempo, ¿no?
1: Sí.
2: Pero un día de descanso para las generales de los laburantes ahí, en el recordatorio del fallecimiento del general San Martín. Semana corta para Unión.
1: Sí.
2: Tiene que volver el viernes ante el equipo que está en una de las más bajas producciones en la historia del fútbol argentino, profesional. 21 partidos que no ganan los CIDE.
1: Sí.
2: Y Unión, que viene precisamente de un golpe futbolístico, pero con trascendencia también en lo que hace a la pérdida de identidad que tuvo. Cuando digo pérdida de identidad, porque si uno reconocía de Unión jugando más regular, claro, más o menos, vos sabías que Unión era un equipo intenso, era un equipo dinámico, era un equipo que se ganó el mote de que era difícil para cualquiera. Claro,
1: con una partitura, con un libreto, después podía ganar o perder, pero...
2: Pero siempre mostrando algo. Bueno, esto yo creo que tocó fondo en lo que hace la producción general. Realmente sorprendió haber visto esta unión que fue la nada misma en el nuevo gasómetro. Con las repercusiones me quedo más allá del rendimiento, porque vos decís una mala tarde, no sé si tan en forma conjunta se puede llegar a tener. Esto habla también de que hay un plantel desgastado y que con la renovación no alcanzó a suplir lo bueno que tenía la temporada pasada. Pero la repercusión son por las declaraciones de Madelón.
1: Sí.
2: Un Madelón que siempre nunca se empoderó ante la victoria. Siempre fue totalmente metódicamente asumido y políticamente controlado a la hora de tener que exagerar un triunfo o minimizar una mala actuación. Particularmente fue muy proteccionista con su dirigido y siempre se lo vio contenedor de ellos. Las declaraciones, estas marcan un punto para mí de inflexión en el Madelón, que ahora tiene que él también mostrar que vamos a cambiar, hay que cambiar. Y tomar decisiones, porque en algún momento nunca trasladó esto al plantel o a bajos rendimientos de sus dirigidos, pero entre líneas lo dejó en la conferencia de prensa que tuvo después del partido, como que realmente, además de la molestia que mostró por el rendimiento del equipo, se auto también cuestionó sus decisiones, pero particularmente de sus jugadores.
1: Sí.
2: Entonces habrá que ver. Un Madelón que este año también se autoemplazó, porque puso casi de mínima clasificar para la Sudamericana. Y ni siquiera ahora se está viendo bien accesible con este rendimiento la clasificación para los playoffs. Pero ahora también es como que se autoemplazó que esto hay que cambiarlo, pero que hay que cambiarlo con el rendimiento, porque generalmente dice, y esto es trabajo, viste cómo son las lecturas de los que hablan, esto se supera con trabajo, esto se supera con rendimiento dentro de un campo de juego. Y el partido de el próximo viernes, no digo que sea un punto de inflexión en un torneo que lleva recién 5 fechas de que comienza, sino precisamente de mostrar para qué está un equipo que cambió y precisamente no tuvo, para mí, y esto lo veníamos diciendo, un nivel competitivo como mostró casi desde el comienzo de este partido. Uno podrá decir aquel partido con Platense, después va a decir el primer tiempo frente a Central Córdoba, pero nunca estuvo precisamente configurando en un torneo en donde sí está acomodando las piezas, o no están las piezas para acomodar el rendimiento de un buen equipo, o se está equivocando en el sistema que plantea. Bueno, todo por esperar. Del lado de Colón, Fabi, es decir, sobrellevó un partido que lo había comenzado muy complicado, pero lo había comenzado muy complicado por un buen rendimiento de Patronato. Lo salvaba Budiño con unas actuaciones realmente increíbles, mano a mano, una actuación de Colón en donde fue prácticamente sometido, a lo mejor la palabra le parece muy extrema, muy determinante, a la presión media y a la presión alta que le ejercía el equipo de la vecina provincia, pero sin poder salir por, para mí, una mala configuración táctica del plantel. El doble 5 nuevo que puso no le funcionó en ese momento. uno de ellos, Toledo, jugó muy alto, el otro jugaba casi metido entre los dos centrales, a espalda de Toledo, que jugaba muy alto, salía rápido el equipo visitante, y cuando quería retomar ese espacio que quedaba ahí en la zona medular de la cancha para marcar Muñoz, lo tomaban 2-1, a contramano. Colón lo sufrió, y lo sufrió y lo salvó. Pero bueno, apareció un gol de otro partido, y para mí una actitud noble en cuanto a sus declaraciones también por parte del técnico, y dijo, me equivoqué. Colón volvió a salir jugando prácticamente con un jugador que no siente esa posición. En la semana pasada le dijimos, con Asiente Colón parecía 10, que estaba jugando con 10, la cambió a tiempo, asumió su responsabilidad y su error, pero aquí empezó el gran acierto de Delfino, que vino a partir de aquí. Porque no solo haber sacado a Allende, reconfiguró el equipo. Jugó con un doble 9, porque puso al chico Bossi, que es el doble 9, y además de jugar con un doble 9 y dos extremos, lo posicionó a Lago en la verdadera función que Lago funciona.
1: Sí.
2: Es decir, este cambio significaron dos cambios a la vez. Jugar con un doble 9, prácticamente con cuatro delanteros, dos por afuera y dos por adentro, y Lago, donde más rinde,
1: que por la izquierda,
2: y metiéndole diagonal para el medio, donde hizo la mayoría de los goles. Bueno, está de más que después del partido el propio jugador confesó precisamente cuál es la situación, donde este Lago de los últimos tiempos mejor está rindiendo. Para Colón, el triunfo significó haberse considerado en la posición que está, pero está tan lejos como estaba precisamente de Ferro, pero está mucho más lejos de los que están precisamente, que en un momento parecía que podían llegar a estar asediando, los Almirante Brown que perdieron, los sí. Godoy Cruz que perdió, ¿quién otro más estuvo que también?
1: Sí, Brown tiene 38, 42 Colón. Después viene Madryn y Godoy Cruz con 37.
2: Pero los Andes también cayó.
1: Sí, y los Andes está con 35 séptimo.
2: Bueno, se ha consolidado ahí y ahora es, a ver,
1: defenderlo.
2: Más que defenderlo, también estar esperando.
1: Y ir para arriba.
2: Pero esto lo supera, como dijo el propio Delfín. Va a jugar una final cada uno de estos partidos que le quedan. Porque habrá que también construir un equipo que sea sólido. Ayer se mostró sólido el segundo tiempo y además se mostró con más juego, y esto te da confianza. Cuando vos conseguís tener la pelota y jugar en corto y jugar en largo, como jugó el segundo tiempo, podrás llegar a construir un jugador que tiene tiempo para prepararse o para los playoffs o para seguir ilusionado también de poder alcanzar la cima de la tabla cuando termine precisamente el torneo.
1: Vamos a hacer la primera pausa, lo quiero saludar a Damián Lebrino, vamos a hacer la primera tanda, pero contame de Argentina con Alemania.
3: Está ganando 2-1 la Argentina, recién llegaba el segundo para Argentina a través de un penal de Gorselani tras una infracción que le cometieron a Zoe Díaz en el área. Ahora hay un córner corto para Alemania, que consiguió el descuento a través de Nolte para estar 2-1, ahora ganando Argentina ante Alemania. Quedan 8 minutos para que termine el partido en los Países Bajos, Argentina contra Alemania.
1: Juan Manuel Zapata, hacemos la pausa y seguimos.
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1: Bueno, vamos a presentar este momento de Unión.
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1: ¿Sabés quién me hizo ruido también, Gallego? ¿Qué lectura le das? Ahí lo vamos a escuchar. Tarragona charlando con la prensa, con los colegas, con los compañeros, dice, hace 3 partidos que no pateó al arco. Lo dijo de manera natural, pero un mensaje ese para el 9 goleador, porque sigue, si yo miro la tabla de goleadores de este campeonato o del año de la liga profesional, vos te encontrás con que tenés un Tarragona goleador en cuanto a las estadísticas que van marcando los goles, ¿no? Ese es el tema. Y dice hace tres partidos que no pateó al arco.
2: Mira, es decir, yo creo que quiso decir, no puedo tirar el centro y cabecearlo, ¿no? Porque tiene que bajar prácticamente hasta la mitad de la cancha para hacerse de la pelota, ya que el equipo no construye ahí. Sí. Por momento, el equipo se quiso parecer en rendimiento a la intensidad, en otro partido estoy hablando, no en este. Sí, sí. Este partido solamente pateó un tiro al arco y fue, en tiempo de descuento, un remate, en el barrio le decíamos, tiró una masita, ¿no? Que fue precisamente de Ramírez, cuando Eric Ramírez, cuando prácticamente le alcanzó la pelota en tiempo de descuento. Antes no hubo remate al arco, claro, por parte de Unión. Se puede decir también que hubo un gol anulado de Estigarribia, ¿no es cierto? Pero que también estaba anulado previamente por posición adentrada. Pero es verdad, es decir, se sentía incómodo con el rendimiento del equipo. Y dijo que lo conversaba con Estigarribia. Claro. Se dio un combo general, porque además de la fatalidad que tuvo de tener 3 lesionados en escasos cantidad de tiempo, es decir, no había entrado en calor prácticamente y se tuvo que ir Malcorra, al ratito se tuvo que ir Mosqueira, en el término de la etapa algo sintió Vargas, que no, si fue lesión o si fue algún tirón que lo hizo prever para que no saliera en el segundo tiempo, pero en lugares vitales del campo de juego Unión perdió jugadores como para ponerle a lo mejor algún tipo de excusa que no la quiso encontrar ni el técnico, la quisieron encontrar los jugadores al término del partido. Pero ante esa fatalidad, Unión siempre se pudo reconstruir en el mismo tiempo, en el mismo periodo del partido. Faltó todo. Faltó, sí. Es decir, esa condición, esa identidad que tenía Unión. Pero a esto sumado los errores que se sigue sosteniendo y de los cuales venimos manifestando, particularmente en lo que hace a las actuaciones defensivas. Sí. Entonces, uno puede desde el punto de vista de nosotros, que lo vemos cada vez que juega, no vemos los entrenamientos, no vemos nada, y está acomodando, lo está acomodando Mosqueira, lo está acomodando en la dualidad de Mosqueira con Menossi, lo está acomodando para ver cómo reemplaza lo que antes era un pistón por izquierda, como era de Blanco, y que ahora lo perdió, y eso se siente. Está viendo qué puede dar Malcorra, si es por afuera, si es un poco más por adentro. Bueno, todas esas cuestiones que hace a ver, el tiempo que desde yo creo que desde el sentido común periodísticamente uno puede llegar a tener, pero ante la nada misma que fue esto, ante esta versión tan pero tan decir, yo no recuerdo en el tiempo una unión tan larga.
1: Unión así. Y eso es por contagio también, Gallego, por lo que vos decís de todas esas inseguridades. ¿Te acordás que cuando vino a Santa Fe lo remarcamos, vos particularmente? Yo no sé si es por el contagio negativo de todos estos elementos que vos estás marcando, porque Mancilla no agarra una pelota, o la quiere sacar, la quiere alejar, pero está tan inseguro.
2: Y no transmite Mancilla. Y la inseguridad que transmite.
1: Claro, exactamente.
2: Sí, pero bueno, pero sinceramente era un partido que estaba apropiado para aprovechar la situación en crisis
1: de San Lorenzo.
2: Porque la verdad, ir a un estadio que en la entrada en calor a los propios jugadores ya lo estaban la verdad que cómo salió a jugar. Además, si vos ves el partido y le haces una lectura global al partido, San Lorenzo, ¿a qué jugó? A empujar nada más.
1: Exactamente.
2: Y con eso se lo llevó puesto Unión.
1: Vamos a escuchar a Tarragona, porque a prestarle atención esto que hablábamos con Eduardo. Tarragona habla, dice, hace tres partidos que no pateó al arco.
14: Sí. Así que, bueno, son jugadores importantes que ayudan mucho al equipo, pero bueno, al que le toque jugar, si no llegan, tienen que estar preparados, porque esto es así, hay que estar preparado para lo que viene.
15: Con la última, pasar la página rápido.
14: Sí, rápido, seguir trabajando como te dije recién y mejorar muchas cosas.
16: Cristian, preguntarte con respecto también, inclusive recién acaba de hablar Madelón, se lo notó también molesto por la situación. Él dijo que quizás hay algunas cosas de corregir en el entrenamiento, de llevarlo adelante acá en el partido. ¿Cómo lo ves vos también a esto, más allá de que también recién manifestaste también tu enojo?
14: Sí, creo que coincido en varias de las cosas que... No escuché la conferencia, pero lo que me decís vos, que coincido que tenemos que mejorar. Veníamos mejorando en la pelota parada, pero bueno, nos vuelven a hacer pelota en segunda jugada. Son cosas que hay que trabajar en la semana y plasmarla en el partido, porque te puede costar los tres puntos como lo fue hoy.
17: Dijo Leo, no me identifico con lo que vi dentro de la cancha. ¿Qué te genera vos?
14: No, yo coincido, porque tampoco me identifico, porque nosotros no somos este equipo. Lo venimos demostrando hace dos torneos, que nosotros no somos esto. Nosotros somos un equipo molesto, un equipo que juega bien al fútbol, que lastima a la hora que ataca, y hoy no demostró nada de eso. Como le decía recién a tu colega, tenemos que seguir corrigiendo y mejorar estas cosas.
18: Tu experiencia, ¿cuál es el porqué de que no te identifica este Unión?
14: Porque lo hemos demostrado, como dije recién, en los dos torneos anteriores, que nosotros somos mucho más que esto. Nosotros sabemos que somos un equipo que cuando ataca lastima, cuando hace dos o tres toques lastima, y lamentablemente no lo estamos pudiendo hacer. No sé si porque nos metimos en el juego de ellos, que no nos generamos. Así que nada, lo vamos a tener que trabajar en la semana, y obviamente la autocrítica de cada uno sirve, así que nada, hay que seguir trabajando.
16: Cristian, preguntarte vos cómo te sentís también de lo personal. Perdón, dame
19: un poco. ¿Puedo haber jugado un poco la desesperación que por ahí tenía San Lorenzo de la hinchada, de hacer un partido largo? ¿Puede ser que eso los enredó un poco?
14: Sí, como te dije recién, nos metimos en el juego de ellos, y también eso también te hace jugar mal, pero bueno, a ver, obviamente que la culpa es nuestra por meternos en el juego de ellos, de no hacer lo que veníamos haciendo, y nada, hay que seguir trabajando y corrigiendo un montón de cosas.
16: Pedí perdón porque metí en la pregunta del colega, bueno, con respecto a la situación de la falta de gol también, ¿cómo te sentís vos, que inclusive también tus compañeros en la zona de ataque, que justamente le está costando volver a reencontrarse con el gol?
14: Sí, bueno, eso también hay que mejorarlo, porque lo que hablábamos con el Chelo recién, yo hace tres partidos que no pateo al arco, y no es por culpa mía, es por falta de claridad del equipo, pero eso está pasando hace tres partidos que pasa eso. No digo que hace tres partidos venimos haciendo las cosas mal, porque el partido pasado, el primer tiempo, fuimos un gran equipo, que lo perdimos porque erramos en algunas cosas, y bueno, hay que seguir corrigiendo, tenemos un gran plantel, pero si vos no mejorás las cosas que hay que mejorar, va a ser muy difícil.
1: Bueno, allí estaba la palabra de Tarragona, hace tres partidos que no pateó al arco, ¿no? Y forma parte de todo este barullo, como decía el gallego, que está teniendo el equipo Tatengue. Lo vamos a escuchar a Madelón, pero contame de las Leonas.
3: Faltan dos minutos, casi 1.59 para llegar al final del partido. Gana las Leonas 3-2 con gol de Gorselani tras un córner corto del sector izquierdo. Aprovechó y remató al arco de manera rasante. 3-2 gana la Argentina, 1.52 para el final del partido.
1: A ver qué dijo Madelón después del partido, muy enojado. Y esto dijo el técnico.
20: Análisis hacer de lo visto por Unión, del equipo. Por ahí un juego que no se estaba tan acostumbrado a observar, por lo menos desde mi lugar. Por ahí con pocas situaciones, con muchos pases cerrados, con situaciones en las cuales no pudieron cerrar ideas. Último remate, el primer y único remate fue sobre el final. Y preguntarte cuánto complicó en el armado del juego o en lo que pensaste en la semana las lesiones del primer tiempo.
21: Sí, bueno, no estoy bien yo. No estoy bien porque no me siento identificado con el partido de hoy. No nos representa. Nosotros éramos un equipo fuerte, sólido, y no hicimos un buen partido. Nos ganó bien San Lorenzo, con poco, con lo justo, como vos quieras. Tuvimos muchas imprecisiones, no era lo que se había planeado, no salió. La cancha estaba bien, no hay que buscar ningún tipo de excusas. Hoy estoy mal porque no me sentí identificado con el equipo. Esperar el lunes va a ser mejor. No conviene hoy ponerse duro con los jugadores. Ellos saben también que no jugamos bien. Y el lunes se enfría todo más y lo vemos con más claridad. Y bueno, después, si hay que cambiar, cambiaré. Uno siempre tiene la costumbre de sostener y hacerse cargo de todo. Y si tengo que cambiar jugadores, si serán símbolos, lo que sea, pero voy a cambiar. No estoy hablando enojado, estoy hablando realmente de lo que sentí, lo que estoy sintiendo. Entonces, va a quedar mucho para el lunes, tranquilo, para hablarlo con ellos. Hoy volvemos y sacar rápido el partido este que no nos gustó, sin faltar de respeto a San Lorenzo, que nos termina ganando con lo justo, pero bien, no hicimos lo que teníamos que hacer. Y la otra era
22: la complicación de las lesiones.
21: No, las lesiones son dos por traumatismo muscular, creo que fue Malcorra nada más. Después las otras fueron en torsis de rodilla, Vargas y también Mosqueira. Eso se da en un partido, son traumatismos, son choques, no se prevé eso, pero la muscular de Malcorra, bueno, esa puede llegar a llevar un tiempo más, así que hay otros que están trabajando y entrenando y nada, pocas explicaciones y pagar la cuenta otra vez, como digo siempre, estamos en deuda nosotros, ahora hay que ir a Mar del Plata y hacer un buen partido allá.
23: Leo, buenas tardes, Agustín Aldaz para Aire de Santa Fe, acá a tu izquierda. ¿Cómo se hace para trabajar más tranquilo en la semana y intentar salir del mal momento con la ansiedad que se vive en el fútbol argentino, en la que cualquier resultado parece determinante?
21: Sí, no hablo yo cuando no me gustó el partido y siento que no estás identificado con este partido de hoy. No te hablo de que termine procesos ni nada, pero sí tengo que pegar un golpe y eso es del entrenador, del cuerpo técnico. Hay que cambiar, cambiaremos los tratos, cambiaremos un montón de cosas, algún sistema de entrenamiento por ahí, algo táctico, pero no, Unión es un equipo que siempre fue peligroso, entrenamos bien, es dinámico, genera mucho fútbol, mucho juego, de visitantes sobre todo, y sin embargo hoy no tuvimos cuatro pases seguidos bien dados. Entonces Un técnico no puede estar palmeando todo el día, yo me hago cargo. A mí hoy me dolió mucho este partido. Y nada, nos ganó bien San Lorenzo, con todo lo que yo siento por San Lorenzo. Pero bueno, era una final para nosotros, para sumar. Y la idea es meternos siempre entre los ocho, pero bueno, no es el camino del partido de hoy.
0: Leonardo, acá Melanie Rosas para Uno Santa Fe y Telefe Santa Fe. Recién mencionaste que estabas dolido. ¿Qué es lo que más te molesta? ¿Qué es lo que más te preocupa de todo lo que conlleva a la situación de Unión? Y más que nada también preguntarte por la falta de gol, inclusive de los delanteros. Y hoy faltó también la individualidad que hoy que le estaba salvando a Unión, justamente en el partido de Lanús y el partido pasado también.
21: Sí, está bien lo que preguntas. Estoy dolido porque no siento... No me identifiqué hoy, y el jugador no le va a gustar que yo diga esto. Bueno, yo no me identifiqué, siempre me hago cargo de todo. En esta tenemos que estar en conjunto, nosotros orientando de afuera y ellos de adentro.
1: Bueno, parte de la charla con Leo Madelón.
2: Siempre fue proteccionista de los jugadores, y ahora es como dijo, escúchame, acá se hizo algo que trabajamos y no lo hicieron. Acá están haciendo algo en donde yo me puedo equivocar en algún concepto, pero ustedes no están poniendo lo que tienen que poner. Claro. Es decir, esto fue claro. Es decir, para mí habló a corazón abierto.
1: Sí. Del torneo, de este torneo que lleva jugadas 5 fechas, el goleador, porque ya estábamos hablando de Tarragona de todo el año, ¿no? Que viene como uno de los goleadores.
2: Marabel
1: con 4. Es el máximo goleador hasta aquí. Del campeonato, un Sarmiento que lo vamos a tener en Santa Fe el viernes 28, cuando juega a las 9 y cuarto de la noche con Unión juega con Aldo Civi el viernes 14:30 en Mar del Plata, después viene Sarmiento al 15 de abril el viernes a las 9 y cuarto de la noche, después juega otra vez de local en el 15 de abril, no está definida la hora, contra Instituto, que hoy, faltando los partidos, es el puntero, está bien, falta que juegue Vélez, que juegue Defensa, bueno, pero hoy Instituto es el único puntero de la zona.
2: No, le viene de ganar Central Córdoba, le ganó sobre el final, claro. En un partido muy cerrado, le ganó sobre el final, y está bien. Y Sarmiento viene de ganarle 2-0 Huracán, que venía ayer. Inflado anímicamente por haber ganado el Clásico, sí, nada menos, ante San Lorenzo, y en cancha San Lorenzo. Es decir, fíjate vos cómo está este torneo. Ahora, un comienzo así... de Madelón no recuerdo.
1: Ganaron las Leonas.
3: Sí, señor, 3-2 ganaron las Leonas. Con este resultado, Argentina empata el grupo B con Estados Unidos con 4 puntos cada uno. Alemania se queda con 3 y Escocia, próximo rival de Argentina, el miércoles a las 6 de la mañana para definir el grupo, se sabrá, porque Estados Unidos va a jugar después ante Alemania justamente, y entre los dos va a ver quién sale primero y quién sale segundo del grupo B.
1: Pausa y seguimos.
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1: 13:47 en la República Argentina y nos metemos en el mundo sabalero, un Colón que está tercero, como hablábamos con el gallego en el comienzo del programa. Ferro 49, Morón 44, Colón 42, Almirante 38, Madryn 37, Godoy 37, Estudiantes 35, Bolívar 34 y Los Andes 33. Acá hay que tener el detalle de la Primera Nacional, que hay algunos equipos como Morón, Madryn, que deben partidos, ¿no? Godoy Cruz también debe, Los Andes debe un partido, San Miguel y Defensores, Central Norte, All Boys y San Telmo y Chaco y Acassuso son los que están debiendo. Algunos están con 25 y hay otros que están con 24. De todas maneras, más allá de ese partido pendiente, Ferro tiene, que es el puntero, tiene a Estudiantes, All Boys, Mitre, Brown y Bolívar, los cinco partidos que le vienen al puntero. Estoy tomando referencia al puntero nada más porque Morón debe y tiene que jugar su partido que está debiendo lo que tiene Morón. Y Colón tiene San Miguel ahora, Racing de Córdoba, Deportivo Morón, Godoy Cruz de Mendoza y Los Andes. De estos partidos tiene San Miguel y Racing de Córdoba afuera. Después tiene Morón acá, Mendoza y viene Los Andes.
2: Sí, esos tres partidos son los tres últimos, ¿no es cierto? Bueno, obviamente, Colón de visitante tiene que cambiar el chip también,
1: sí,
2: ¿no?
1: Sobre todo estos dos.
2: Y jugar en cancha de San Miguel y de Racing de Córdoba, sí. Que hay una mínima posibilidad que se pueda jugar en el Kempe y no en el difícil estadio
1: De Racing de Córdoba.
2: Pero después viene un rival directo, un rival de 6 puntos, ¿no es cierto? Un Godoy Cruz y en Mendoza, y también Los Andes, que ya está en baja, que ya está en caída.
1: Hay que cocinarlo al gallo acá en,
2: sí,
1: en el Centenario, ¿no?
2: Sí, es decir, no hay que ser gallina con el gallo, hay que ir al frente.
1: Exactamente. Vamos a presentar el momento de Colón, porque vamos a escuchar a Delfino y seguir hablando del sabalero.
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1: Bueno, lo decías en el comienzo, un Delfino sin ningún tipo de casé, me equivoqué, quise probar esto. Me gusta este Delfino.
2: No, totalmente. Es decir, parecía una falta de respeto que nosotros digamos lo que tenía que hacer, pero cuando sí, uno sí. Dice que venimos viendo a Colón durante 23, 24 fechas como estaba jugando, y nos sorprendía todos estos cambios que estaba haciendo, queriendo decir solidificar un equipo en defensa.
1: De atrás para adelante. Yo lo interpreté así.
2: Sí, por eso. Todos lo interpretamos sí, así sí. Cuando vos pones un doble 3.
1: Sí.
2: Es decir, más allá que puede estar devenido ese 3 como para jugar un poco más arriba. Pero a confesión de parte, el relevo de prueba. Era porque por ese sector él pensaba que oportunamente San Telmo iba a venir por ahí con Puerto. ¿Te das cuenta? Y Puerto jugó del otro lado. Es decir, y ahora, es decir, porque estaba el goleador de Patronato de ese lado. Ahora, mire cómo cambió. Porque no cambió una cosa así. Es decir, no sacó un jugador para jugar de defensa. Hizo un cambio de ataque total.
1: Sí.
2: Pues yo no lo tenía, Bocilo, porque lo hemos visto muy poco.
1: Sí.
2: Pero ustedes, fíjense en el detalle. Cuando uno dice, ¿quién entrará García?
1: Claro, yo pensé lo mismo, escuchándolos a ustedes.
2: Pero pone un doble 9. Y jugó por demás de bien, mostró algunas cosas importantes como para que a lo mejor con más continuidad sea un jugador positivo, pero en ese mismo cambio de doble 9 lo pone a Lago en el lugar que Lago rinde, sí. Y donde él dice, no, yo lo vi a Lago desde que jugaba de 9 en Atlético de Rafaela. Sí. El Lago
1: que... Sí, porque incluso buena nota de Mati con Lago, que dice, yo jugué de 9, me siento bien, juego por derecha, me siento bien, pero por izquierda donde mejor me siento.
2: Sí, desde hace tiempo claro. Es donde estoy jugando y donde claro. Mejor se siente. Pero bueno, es decir, además lo reconoce en el momento, y esto es poco frecuente.
1: Claro.
2: Entonces yo te digo la verdad, chapó, me saco sombrero por esta declaración de Delfino, habiéndose, me equivoqué, mala mía.
1: Ahora te hago una pregunta clave, porque vos sos de decir, Colón tiene que jugar de una manera en el Centenario. Así, a lo mejor él dice, me equivoqué. Ahora a San Miguel, está bien, hoy es lunes, recién tenemos toda la semana. A San Miguel, ¿cómo le jugás de visitante en una cancha siempre complicada?
2: Pero la verdad es que yo no soy no, para pero decir, lo que estás viendo, es decir, yo lo que veo que, de una que un equipo que tiene que buscar protagonismo, que tiene que buscar sí. la punta,
3: tiene que jugar igual.
2: Yo entiendo de que todo equipo se arma de atrás para adelante, sí. pero estamos en la fecha 25, claro. ¿no es cierto? Vamos a armar ahora por las últimas 11 fechas, sí. ¿te das cuenta? Dale, si querés, digo que sí, un equipo equilibrado, pero un equipo con un jugador que es un fantasma, que deambula en la cancha, no puede salir al campo de juego. Después, eso es estrategia, que a veces está emparentada con la táctica, claro. porque si vos ponés un doble 3, es decir, esto es táctica, pero es estrategia, y cuando hablo de estrategia, es decir, prioridad de la mitad de la cancha para atrás y no de la mitad de la cancha bueno, para adelante. Puede ser
3: que en el primer tiempo con San Miguel juegue de una manera y después de otra, para no salir con 2-9 de arranque.
2: Pero yo digo que tiene jugadores aptos para jugar ahí. Sí. No lo podés sacar, en mí, no lo podés sacar. Yo no voy a poner, ni sacar no, nunca a nadie. Es decir, pero jugamos. Para mí, si vos tenés el goleador del torneo, que de los 12 goles hizo 9 jugando por ahí, que sí. marca la posibilidad de ahí, ¿para qué? Para vestir un salto.

0: has tenido mayor tiempo compartido con el plantel para desarrollar trabajos de campo, y a la luz de las dos presentaciones, el 100% de los puntos, 6 puntos en disputa, 6 puntos en favor de Colón, 4 goles a favor, 100 goles en contra, ¿qué es lo que has cambiado, qué es lo que has visto y dónde has tocado la fibra íntima de Colón para que inclusive dentro del desarrollo del partido de hoy se muestre una imagen distinta de lo que fue el primer tiempo al segundo también?
1: Buenas tardes, ¿cómo les va? Bueno, primero que los jugadores son los que quieren ganar más que nadie, y por ahí se dejan llevar por la ansiedad de la gente, que es lógico, y ahí empezamos a tomar malas decisiones. Creo que el primer tiempo, a partir de los 20 minutos para allá, fue todo de ellos. Estuvimos muy desordenados, que es algo que no me gusta de mi equipo, y se los hice saber. Creo que se abrió con el gol de otro partido. En el segundo tiempo acomodamos un par de cosas que habíamos hablado, pero no lo llevamos a cabo por esa misma ansiedad de querer correr, de querer llegar enseguida. Pudimos convertir rápido en el segundo tiempo, y ahí el equipo estuvo más aplomado y encontramos con los recambios un poquito más de aire. Así que eso yo creo que es, en definitiva, un resumen del partido. Primer tiempo de ellos con cero efectividad, y nosotros al segundo tiempo creo que fuimos mucho más, fuimos superiores y pudimos sacar la ventaja.
0: Hola Iván, ¿cómo te va? Buenas tardes. Brian Borra para Sol Play. Recién utilizaba una palabra, decías aplomado, y pasó lo mismo después del gol con San Telmo. Se aplomó el equipo, se acomodó y empezó a generar, a jugar un poco más. ¿Por qué crees que pasa eso? ¿El nerviosismo de los jugadores, la impaciencia de la gente, el contexto que puede presionar también y pesar un poco más la pelota y las piernas? Porque después del gol de Toledo, Colón se acomodó de otra forma y fue otro equipo prácticamente. Sí. ¿A qué le atribuís eso?
1: Sí, coincido con vos. Vimos todo lo mismo. Creo que el jugador necesita tener un poco más de confianza y hacer lo que nosotros tratamos de pedirle dentro del orden. Después la rebeldía del jugador, esa impronta es de cada uno. Y es necesario que se transmita de adentro para afuera. La gente con un exigente, pero cuando ve que el equipo está, empuja como loco. Así que nosotros tenemos que lograr eso. No entrar en esa ansiedad, en esa vorágine, que a los 5 minutos que le está ganando 2-3-0, el torneo es difícil.
2: Bueno, ahí estaba la palabra de Delfino. Una tandita cortita, quédate ahí y ya hacemos un repaso rápido de todo lo que deja el deporte en este lunes feriado.
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0: 13:58 en la República Argentina. Estamos con cumpleaños. Está cumpliendo años Nico Iparraguirre, el negro. Un beso grande para el Nico. Y Martín Ligori, el flaco Ligori, está cumpliendo años. Así que le mandamos un saludo. A un toquecito. Repasame las Leonas.
1: Bueno, ganaron 3-2 y esta medida están primeras en el grupo B en los Países Bajos, en lo que es el Mundial de Hockey. Y ahora van a jugar el miércoles su último partido para lo que es la zona de grupos.
0: ¿Qué pasa en Paraná con Patronato y todo lo que pasó con la barra?
1: Bueno, la comisión directiva emitió un comunicado oficial en donde repudia todo tipo de violencia, venga de donde venga. Nuestro compromiso es inquebrantable con el respeto y la paz dentro y fuera de la cancha. Lo más importante que dice el comunicado emitido por Patronato. La hinchada está muy, pero muy furiosa con este comunicado de Patronato porque dice que lo entregaron a los jugadores. No estuvo ningún dirigente para recibir al plantel cuando llegó al Grela, y bueno,
0: por eso he comunicado
1: ahora, sí.
0: Bien, Liga Santafesina de Fútbol, estamos en un fin de semana muy particular porque se jugó el viernes la final. Felicitaciones a la gente de Colón de San Justo que por penales le ganó a la Perla de Recreo.
1: Rescatar la organización de la Liga Santafesina de la final.
0: Mucha gente,
1: realmente, ¿no? Mucha gente de la Perla llenó prácticamente...

0: el codo que da a Cándido Pujato, y también de Colón de San Justo aproximadamente unas 800 personas se llegaron hasta Santa Fe, y muchos presidentes de clubes también estuvieron presentes allí en el estadio 15 de abril.
1: El fin de semana ya empieza el clausura.
0: Ya empieza el clausura, esta tarde vamos a estar repasando cómo se juega toda la fecha.
1: Bueno, Gallego, nos vamos.
2: Nos vamos para seguir el día a día de Unión, que tiene una semana complicada y corta.
1: El Dibu al final no lo contrata Juventus, ¿no?
0: Pide más plata.
1: Lo que pasa es que no se mueven de los 15 millones el Aston Villa, no. y Juventus arregló con Guglielmo Vicario del Tottenham por 10 millones una opción de compra, lo cedieron y tiene una opción de compra de 10 millones de euros. Y el que la rompió ya en el primer partido amistoso que hizo frente al Borussia Dortmund fue Nahuel Molina, que le paga, la Roma le paga al Atlético de Madrid por Nahuel 19 millones de euros. Hay unas cuotas, hay una entrega de un dinero de casi 14 y unas cuotas, pero se hizo la negociación en 19 millones casi por el marcador de punta. Sí, muy buena transferencia de Nahuel Molina. Las 2 de la tarde, gente, viene Dani Delfino, estamos ahí en la antesala del cumpleaños 95 de la radio. Que la pase bien con Daniel. Estamos recorriendo y haciendo historia de la gente que pasó por la radio. Chau.

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2: 14 horas, un minuto en el país. Cielo nublado con tormentas débiles en la ciudad de Santa Fe. La temperatura actual 14 grados, la humedad 99%. Reiteramos, servicios municipales por el feriado nacional del 17 de agosto. Hoy no habrá atención al público en el Palacio Municipal ni en las oficinas de distrito. El sistema de atención ciudadana funcionará con guardias mínimas a través del 0800-777-5000. Por su parte, los colectivos transitarán con la frecuencia correspondiente a los días domingo. En tanto, el sistema de bicicletas públicas, las bicis, estará disponible en su horario habitual hasta las 21 horas. Por último, el sistema de estacionamiento medido no estará operativo durante hoy y retomará su funcionamiento mañana desde las 7. Además, reiteramos, apareció el cuerpo de Gustavo Aguirre, desaparecido hace 50 días en el río Colastiné. El hallazgo se produjo este lunes al mediodía, al sur del puente sobre el río Colastiné, a 50 días después de la desaparición del hombre de 55 años tras el hundimiento de una embarcación. La complexión física y las prendas encontradas permitieron realizar la identificación preliminar a la espera de las pericias forenses oficiales. Información del ámbito nacional e internacional con Sol Cabral.
3: El gobierno organiza la visita del Papa a la Argentina con Karina Milei al frente. La Secretaría General de la Presidencia encabezará la primera reunión formal de coordinación para definir la logística del operativo. El encuentro reunirá a ministros nacionales, funcionarios porteños y representantes de la Iglesia Católica para abordar seguridad y transporte. Las actividades de la visita apostólica incluirán encuentros y ceremonias en la ciudad de Buenos Aires, Luján y Córdoba. Información del exterior. Irán y Omán anunciaron un acuerdo para regular el tránsito en el estrecho de Hormuz. Ambos países alcanzaron un entendimiento bilateral sobre un plan de navegación diseñado para ordenar el paso marítimo en la estratégica vía fluvial. El anuncio fue formalizado por el portavoz diplomático iraní, quien destacó la participación de las áreas de defensa, seguridad y medio ambiente.
2: En deporte, River logró su primer triunfo en el torneo clausura tras vencer 2-0 a Argentinos Juniors. El conjunto de Núñez obtuvo así la victoria en el Estadio Monumental para sumar de a 3 por primera vez en la competencia. Los goles del encuentro fueron anotados por Gonzalo Montiel y Ángel Correa, quien convirtió desde el punto penal. El compromiso contó además con el debut de Thiago Almada. El pronóstico para lo que resta de la jornada: cielo cubierto y condiciones algo inestables, posibles lluvias de diversas intensidades. La temperatura máxima, 15 grados. Para mañana martes se anticipa cielo nublado, condiciones relativamente estables con probabilidades de lluvias. Se estima una temperatura mínima de 8 grados y una máxima de 13. El cielo en la ciudad de Santa Fe continúa nublado con tormentas débiles. La temperatura actual 14 grados, la humedad 99%, informó Tomás Espíndola. 14 horas, 4 minutos.
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0: Hola, hola, ¿qué tal? ¿Cómo les va? ¿Cómo andan? Bienvenidos al comienzo de este lunes feriado, 17 de agosto. Recordamos el paso a la inmortalidad del general José de San Martín, el padre de la patria. Programa especial hoy, como todos los feriados, tenemos aquí en la radio. Agradecer la asistencia técnica de nuestro querido operador, agradecer también a los chicos de Noticias que nos van a estar acompañando. Y el equipo de Ahí Vamos no está hoy aquí en los estudios, se toman el feriado, pero voy a estar yo para acompañarlos. Hoy en un programa súper especial porque en el marco de los 95 años que está cumpliendo mañana la radio, vamos a estar repasando dos notas importantes que hemos hecho aquí en el programa, dos notas que refieren a las mañanas de los 90s y del 2000 de esta casa, de LT10, a los programas tanques de la mañana. Y hablando de mañana, lo sumo a mañana martes, en fecha en el cual LT10 va a estar celebrando los 95 años. Y mañana, desde tempranito, desde que arranquemos el programa, más o menos como a esta hora, tendremos aquí en los estudios la presencia de la rectora de la Universidad Nacional del Litoral. Y a partir de las 15 horas, mañana vamos a estar charlando con Fabián Massi, que nos contará todo su comienzo aquí en la radio. Y habrán unas sorpresas ahí que también vamos a tener para Fabián. Volviendo al tema de hoy, les dije dos notas que me parece que son fundamentales respecto a las mañanas de la radio en los 90 y en el 2000. La primera va a ser Susy Thomas. En un rato más, hacemos la pausa y vamos a ir con la nota de Susy Thomas. Y ahí vamos a tener, aparte de Susy Thomas, un montón de personas que formaron parte de esta casa y que hicieron grande ese AM Full, el programa de Susy Thomas. Y en la segunda hora, después de las 15, vamos a poner al aire la segunda nota, que va a ser con Luis Mino, en donde hablaremos de dos programas: La Punta del Ovillo con Duilia Chufo y con un equipo fantástico, y el comienzo de lo que es Ahora Vengo, también con un grupo de gente fantástica aquí de esta radio, con un montón de notas que tienen que ver con personas que hicieron grande aquí a LT10. Bueno, vamos a hacer la primer pausa y al regreso vamos a tener la nota con Susy Thomas. Pausa, ya volvemos, no se vayan.
1: La Universidad Nacional del Litoral informa que se inició un relevamiento de opinión de la comunidad. 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
0: Bueno, en este programa especial, en este 17 de agosto, te voy a invitar a escuchar una de las tantas notas que hicimos en el marco de los 95 años de la radio. Recordarles que todas las notas de todas las personas que hicieron grandes esta radio y que venimos haciendo, las pueden encontrar en nuestro sitio, www.ahivamos.com.ar, y ahí podés entrar a 95 años del LT10 y están todos, los que hicimos hasta acá, todas las notas que hicimos hasta aquí. O si no, en el canal de YouTube que tiene el programa, Ahí Vamos Santa Fe, y ahí también están colgadas absolutamente todas las notas. Notas como, por ejemplo, le hicimos a Duilio Chufo, a Daniel Musolino, a Enzo Volken, a Jorge Perón y a Guillermo Tepper, a Carlos Monzán, a Alejandra Pautazo, a Andrea Scandalo, a Mario Fertonani, ¿a quién más? A Mario Cáfaro, a Rogelio Alanís. Bueno, todas las notas están ahí colgadas. Y también las notas que vamos a poner al aire. Ahora vamos a ir con la de Susi Tomás y en la próxima hora iremos con la nota a Luis Mino. ¿Por qué elegí estas dos notas? Te lo dije cuando comencé el programa hace unos minutos. Las elegí porque son dos personas referentes de lo que fueron las mañanas de los 90 y del 2000 aquí en esta radio, aquí en esta casa, aquí en el ET10. Así que no demoro más. Prepárate para escuchar una nota encantadora donde se habla de un montón de gente que hace grande a esta radio con Susi Tomás y comenzaba preguntándole cómo llegaba a esta casa, cómo llegaba a LT10. Así que escuchemos la nota con Susi.
6: Hola Susi, ¿qué tal?
7: Hola, ¿cómo estás Daniel? Gracias por la invitación.
6: Bien, ¿me permitís tutearte? Sí.
7: Obviamente.
6: ¿Cómo llegaste a LT10?
7: Bueno, son dos etapas.
6: Sí.
7: La primera etapa es la etapa en donde a mí me prueban. Yo tenía 18 años y me prueban como locutora. En aquel entonces, una vez al año, en temporada baja, ¿sí?, se probaba a gente. Y desde ese momento, digamos, yo tuve la satisfacción de ser considerada como alguien que podía... Sí. Ocupar un espacio en la radio. Me acuerdo de estar en casa y de escuchar el timbre a los pocos días de haberme probado y llegar don Luis Bonaparte, que para los que, digamos, no significa nada para el que no lo conoció, pero saben que era el señor radio, el director de la radio de la universidad, y le estaba dando un perfil a la radio de la universidad que era inequívoco, con un director artístico muy exigente como Edgardo Pesante, gente realmente muy formada, muy, muy formada. Y dar, la talla para ese lugar era algo que a mí me llenó de emoción siendo tan jovencita. Uh-huh. Y bueno, comencé en LT10 en aquel momento, eran horarios en donde los que comenzábamos hacíamos una tarea de reemplazo o de aprendizaje al lado del locutor de turno a las 5 de la mañana, uh-huh, haciendo la apertura, o a la noche, tarde, en el cierre. Y uno iba ganando en confianza de los que nos iban escuchando, y así íbamos ganando los espacios. Tanto fue así que a los pocos años, poquísimos años, poquísimo tiempo, demasiado poco tiempo, lo subrayo dos veces, me toca reemplazar a la Negra Ramos en la mañana de LT10. A la Negra Ramos la echan de la radio intervenida dentro de lo que era toda el operativo, digamos, de control que tenía el proceso militar, y a su hija la desaparecen en Buenos Aires y a ella entonces la sacan del estudio directamente y me dejan...
6: De un momento para otro.
7: En esa, digamos, con esa posibilidad, con esa responsabilidad enorme. Y allí estuve un tiempo y después, bueno, por razones personales yo me casé y me fui a Europa.
6: Bueno, así llegaste a la radio.
7: Así llegué a la radio en los 70.
6: Bien. Ahí quiero hacer una pausa.
7: Sí.
6: Y quiero pedirte, estás tomando un cafecito y un vaso de agua.
7: Sí.
6: Si podés colocarte un instrumento que usamos, que son auriculares.
7: Ok.
6: Es que se viene bien peinada, bien luqueada. Les quiero decir a todos ustedes que nos pueden ver en directo en el canal de YouTube. Ahí vamos, Santa Fe. Ahí la van a poder ver a Susi con los auriculares puestos. Susi, y ahí quiero trasladarme a una mañana X de los 90, 9 de la mañana. Vamos, vamos al aire. Y sonaba esto.

0: ¿Qué pasa ahí? ¿Qué?
1: Sí, se mueven muchas cosas, muchas cosas. Vos me obligás a hacer 30 sí. años después una zambullida sí. de golpe en algo que me trae, por supuesto, el recuerdo de mucha gente querida que estaba conmigo en ese momento.
0: Como por ejemplo, ¿quiénes?
1: Por ejemplo, Jorge Conti. Uh-huh. Un señor que día a día generaba para toda la comunidad un panorama de lo que era sí. la, digamos, la situación política social que estábamos viviendo, con una jerarquía, con una capacidad de síntesis y de análisis que pocas veces he escuchado después, digamos, una persona que yo admiraba muchísimo, que por supuesto ya no está entre nosotros. Otra persona que no está entre nosotros es mi operador, Oscar Bailo. Oscar sí. Bailo era el operador de AM sí. Full en el comienzo, y él fallece en un accidente volviendo sí. de Rosario con Masi, sí. Tienen un percance allí con un camión y él fallece. Uh-huh. Así que eso nos generó una pérdida importante en su comienzo. Y de las personas que recuerdo con sí. muchísimo cariño, por supuesto que a Miguel Ángel Ortiz, que uh-huh. era el que coordinaba el programa.
0: Escúchame, Miguel. Vos la recordás bien a Susi.
2: Pero ¿qué te parece?
0: ¿Cómo estás, Miguel?
2: Amiga querida, si la estás. Bien. Hola. Buenas tardes, Daniel. Buenas tardes, Susi. No saben cómo me late el corazón, porque uno que está acostumbrado a este tipo de cosas, pero cuando me pidieron de este enlace y de participar un ratito en la conversación, realmente me llena de emoción. Una, porque a Susi la quiero, le tengo un afecto enorme. Fue una de, se puede decir, uno ha tenido maestros en todo esto. Ya hace más de 40 años que estoy en radio, pero una de las grandes maestras fue ella, no solo en la etapa del ET10, sino en la etapa anterior de la otra emisora, en donde allí formamos armamos el vínculo que creo que se mantiene hasta ahora. Y sí, realmente recordar esas mañanas con Susi, con Jorge, con Mario, con Miguel, con el Chavo Capelletti, con Oscar, que me tenía atrás permanentemente. Yo era como una especie de, ¿viste?, de esos muñequitos que se te ponen en el hombro y te van diciendo lo que tenés que hacer, y Oscar se bancaba absolutamente todo. Tal como Susi lo expresaba recién.
0: Era muy exigente en la producción, con la producción.
2: Mira, todos le temían porque decían: Susi es muy muy muy muy recta, muy muy directa. Susi lo que quería era que se trabajara. O sea, si vos le proponías cosas y venías con trabajo y venías con cosas interesantes, ella realmente dejaba absolutamente democrática en cuanto al formato del programa, porque realmente si vos te lo proponías, podías lucirte con algo que le proponías al aire. Ella llegaba a 8:30, tal vez un poquito antes, y empezaba a alimentarse de lo que la producción, de lo que los columnistas, de lo que yo mismo le proponía. Por ahí le he propuesto locuras, algunas se las he cumplido y otras no he podido. Yo te contaba el otro día, sí, por privada, que a Susi le voy a deber siempre la nota con Tita Merelo, que me la pidió, me dice: está en la Fundación Favaloro, yo quiero hablar con Tita, y no pudimos. Pero bueno, tuvimos a tantos otros personajes, ha pasado cada personaje al aire de AM Full y al aire de la 10, que bueno, pero no, o sea, Susi es una persona con mucha sabiduría, pero que además pretendía que salga lo mejor de cada uno, lo mejor de... Hemos formado muchos productores, Susi, ¿vos te acordás?
1: Sí, absolutamente, sí, claro que sí, y hay, digamos, un formato de radio que, digamos, con una mesa tan amplia y tan abarcativa en los temas y en digamos... poniendo en juego las capacidades de cada uno, que se armaba, se armaban momentos mágicos realmente. Me acuerdo de morirme de risa con el Gaby, de charlar de cosas muy profundas con Jorge, o de los mismos temas de la política, o la calle, o sea, los movileros, los productores. Me acuerdo de Pilo Monzón, me acuerdo de ¿Perdón?
2: Sí. Decía que sí, que también recuerdo todo eso que decís.
1: Sí, sí, fueron muchos años. En realidad, fueron años en donde fue creciendo el programa, e incluso a los 5 años aproximadamente, sí, se ganó el premio Broadcasting, que era un premio muy importante para la radio del interior del país. Eso era realmente, era un corolario interesante para alguien que había puesto en juego tanto. Y cuando le preguntaste a él, sí, si, digamos, si yo era... Sí. Él puso recta, sí, pero sí, en realidad siempre fui muy exigente conmigo y con todo el grupo, y él sabe que así lo era. E incluso en la docencia también me recuerdan. O sea, yo no tengo recuerdos, quizás tengo más recuerdos de admiración que de afecto, porque esa exigencia hizo que yo generara un perfil, sí, que por ser mujer con 10 hombres a cargo, tenía que mantener. O sea, no había otra forma de hacerlo. Y felizmente, con el tiempo, eso se reconoció, porque eso le abrió puerta a muchas otras mujeres que supieron cómo pararse en un lugar. Y el Consejo Municipal, hace unos 3 o 4 años, me distinguió con el premio Virginia Volten, que sí, es el premio que tiene que ver con esto, con abrirle puertas a los, digamos, a los pares, ¿no? Y eso a mí me gusta muchísimo, muchísimo, eso de ir dejando, como abriendo, sacando, digamos, lo que molesta, para que otros se puedan parar mejor en el lugar en que uno estuvo y seguir adelante. Y Miguel, un gran trabajador, un gran, gran, gran trabajador.
0: Miguel, por último, todo controlado, sí, debería durar corto, rápido y ágil. Y un cronómetro ahí controlando todo.
1: Totalmente.
2: Sí, sí, sí, pero bueno, también eran otras épocas. La radio se daba un poquito más más lugar para el pensamiento, para la discusión. No era tanto la coyuntura pura y dura. Susi se daba muchas veces lugar para ese tipo de cosas, y también para lo solidario, el movimiento Oyentes de Gran Corazón, que llevó adelante y que bueno, tantas satisfacciones le trajo a lo largo, porque también la radio es para eso, ¿no? La radio también es para tratar de modificarle en alguna manera la forma de vivir a la gente. Si está viviendo mal, por lo menos llevarles una caricia y cambiarles un poco la cara, al menos. Durante esa época mucha gente supo de lo que se podía hacer a través de la radio y a través del programa de Susi.
0: Miguel, gracias.
1: Muchísimas gracias, corazón. Un beso y un abrazo grande.
0: Se emociona un poco, me parece, ahí.
2: Beso enorme.
1: Sí, totalmente, claro que sí, porque él abre la puerta de otro capítulo que tiene que ver con el hacer con los oyentes.
0: Sí.
1: Eso es algo que a lo cual yo le quiero dedicar un par de minutos.
0: Ya vamos a hablar de eso, pero quiero ir rápido por partes, porque okay, vos sos una persona que, hay que decirlo, una mujer que conduce un programa de radio en la década de los 90 en la ciudad de Santa Fe. Había muy pocas en el país. Y poner a la mujer en el lugar que había que ponerla, y me parece que eso, Santa Fe también tuvo esa vanguardia, y en esa creación del programa, Miguel tiene mucho que ver con el programa quizás anterior que hacías en otra radio, pero el concepto era ese, ir rápido, corto. De hecho, yo puse un solo corte, pero hay varios cortes que tengo, muchos cortes tenía AM Full. Me lo contaron a esto, porque me estuve preparando para poder charlar un poco con vos, que esa primera impronta era la mesa de trabajo con los que estaban sentados, imagínense la gente que está en radio, y al fondo había una mesa más alta, donde Susi trabajaba de parada o con una banqueta, tipo radioteatro, y tenía de frente al operador y a los dos productores, porque eran dos, más sí. Una chica siempre estaba por ahí.
1: Sí, sí.
0: Uno que controlaba el tiempo y otro Miguel que buscaba las notas. ¿Es así?
1: Es así. ¿Eh? Es así, sí. Es así y además, sí. Se buscaba que hubiera un equilibrio en la mañana,
0: sí.
1: En donde hubiera espacios en donde nos podíamos relajar y todos compartir algo de, digamos, de algo de buen humor, y por otro lado, momentos en donde la reflexión cabía.
0: Hablaste de un operador entrañable de la radio.
1: Uh-huh.
0: Y vos estabas ahí en la punta y mirabas al operador y lo taladrabas al operador, ¿qué voy, cómo vamos? ¿Entendés? Pero después hubo otros operadores que se sumaron.
1: Sí, muchos operadores, ah. sí, muchos operadores.
0: Tengo a Martín Rueda que te está escuchando.
1: Sí, sí, amor mío, claro.
0: Martín, te está escuchando Susi.
3: Hola, buenas tardes, ¿cómo andan?
1: Hola, Martincito corazón, ¿cómo andás?
3: Bien, qué gustazo enorme poder escucharte, recién te estaba viendo ahí en el canal de Dani. Y la verdad que es una emoción enorme cuando me dijo que ibas a salir y que me iban a poner al aire, no dudé, y la verdad que es una alegría enorme. Yo le contaba a Dani que para mí en ese momento, que yo hacía poco que había salido de FM, bueno, estar primero en la radio, ¿no?, en LTIS, y estar con vos, que yo te escuchaba por mi vieja, que te escuchaba en la otra radio, y estar ahí con vos, yo sentía que tocaba el cielo con las manos. Y lo otro, en lo profesional, la dinámica que con AM Full se le puso a LT10, ¿no? Porque fue, yo creo que se le puso velocidad, se le acortó los tiempos a cosas que por ahí traían otra estructura de la radio, y con AM Full y con tu conducción dinámica, que estabas la mayor parte del tiempo parada ahí en la mesa esa. Así que nada, eso, tengo recuerdos hermosísimos.
1: Yo también, te recuerdo como una persona muy joven y muy atenta, con muchas ganas de aprender y con muchas ganas de aportar. Así que sí, vivimos momentos muy lindos, y recuerdo también charlas off the record muy lindas juntos sobre tus planes, tus proyectos, lo que querías hacer y la cuota de confianza que siempre pusiste en lo que yo te pudiera ir ayudando. Así que la verdad que tengo un recuerdo hermoso, hermoso de Martín.
0: Martín, te escucho, no, te escucho, por favor.
3: No, te escucho.
0: No, sé que estaba con el tiempo acotado, por eso, bueno, agradecerte este ratito, te tenía que liberar antes de las 6:30, así que bueno, agradecerte este rato y esta charla con Susi, ¿eh?
3: Te agradezco mucho, Dani, te agradezco por darme la oportunidad de saludarla a Susi. Susi, te llevo en mi corazón siempre. En lo profesional fuiste una persona muy importante para mí. Y bueno, también agradecerle, bueno, no puedo dejar de emocionarme, ¿no?, decirlo, pero digo, LT10 es la radio que me parió, y le debo todo, así que bueno, muchísimas gracias por llamarme.
1: Un abrazo.
0: Pero no había sido tan estricta, chao Martín. No había sido, porque fíjate, no, como que recuerdan.
1: No, lo, ajá, que sucede es que la norma le molesta solamente, sí, al que no trabaja mucho. Uh-huh. Y por suerte yo estaba rodeada de gente muy trabajadora.
0: Vos me dijiste, en un momento de la charla me dijiste, cuando comencé en aquella LT10, ahí vamos a ir avanzando un poco, en un momento me pusieron a cargo de un programa que se llevaron a la conductora.
1: La mañana.
0: ¿Qué te pasó que te pusieron así al aire? Vos la conocías a la conductora, pero usted se queda.
1: ¿Qué
0: sensación tuviste en esa?
1: No sé cuánto tiempo tenemos, pero es algo que yo he llevado, digamos, sí, conmigo, y lo he contado muchas veces. Sí. Probablemente alguien que me haya escuchado hablar de mis comienzos ya escuchó esto, sí, que voy a decir. La Negra Ramos era una persona que cuando yo recién empezaba, uh-huh, yo miraba como, digamos, como alguien que sabía resolver, sí, las cosas digamos, al aire, ¿no? Quizás desde lo que era la voz, la formación, la dicción y todo lo que se valoraba en aquel momento de un locutor, yo ya lo tenía, o sea, contaba con eso. Pero la dinámica que ella tenía de resolver al aire las cosas que se le iban dando, eso yo lo estaba aprendiendo con ella. Cuando le desaparecen a su hija y yo la reemplazo, yo me quedo con una enorme carga de conciencia. Enorme carga de conciencia. Porque si yo te tengo que decir de algún modo lo que estaba primando ahí atrás, era el miedo en mí. El miedo en mí. En aquella piba de 20 años que estaba teniendo una enorme oportunidad enancada en una desmesurada injusticia.
0: Bien.
1: Entonces, tramitar eso a mí me llevó años, años, porque yo la veía a Elsa, Elsa, digamos, había perdido a su hija. Estaba en el estudio haciendo el programa. Se apagaba la luz roja y ella corría a llorar al rincón. Llorar desaforadamente. Se descargaba. Se prendía la luz roja, volvía al micrófono y hacía y salía al aire. Eso lo vi yo. No lo vio nadie más. Entonces, digamos, fue un gran aprendizaje. El día que murió mi padre, yo hice lo mismo. Yo estaba al aire e hice lo mismo. O sea, fue un gran aprendizaje lo que esta mujer me dio. Pero yo me quedé siempre con la sensación de que yo había ocupado un lugar que no me correspondía. Después, bueno, la vida me fue validando el espacio, pero en ese momento eso fue lo que yo sentí.
4: ¿Pudiste hablarlo con ella y decírselo?
1: No solamente a ella, sino lo dije públicamente muchas veces, y con su hijo hablé muchas veces. Y una vez... él me dijo, no cuentes más esto, porque a mi hermana y a mi mamá la mató la dictadura, vos no tenés nada que ver.
4: Claro.
1: O sea, es como sacarte este peso de encima. Pero yo cuento cómo lo viví, no es algo que obviamente yo tengo zanjado interiormente, pero en aquel momento fue muy pesado. No se olviden ustedes que nosotros estábamos transmitiendo bajo régimen. O sea, vos no podías hacerle un reportaje a alguien que no estuviera validado por la dirección. No podías poner un tema musical sin haber ido a ver la lista negra que estaba sobre el escritorio del fondo, al lado del piano. Ahí tenías la lista y vos tenías que fijarte y ver si el tema musical que vos ibas a poner coincidía o no, o el autor, o la versión, a ver si estaba o no estaba prohibido. Porque además tenías un libro de guardia sobre la mesa y vos, mientras ibas transmitiendo, tenías que ir escribiendo minuto a minuto lo que iba pasando al aire, y eso tenía que corresponderse con la cinta que estaba haciendo el registro de lo que vos estabas haciendo, y todos estábamos controlándonos entre todos. Un horror espantoso.
0: Voy a volver a AM Full, salvando todas las distancias. Una vez sucedió algo parecido a lo que vos estás contando, no de la cuestión de control, sino de que la conductora no pudo ir al aire y hubo que reemplazarla un tiempito ahí, cortito. Y seguramente fue una gran responsabilidad para Milva en ese momento reemplazarte. Se lo puedo preguntar a ella porque me está escuchando y escuchó todo lo que vos dijiste. ¿Cómo estás, Milva? Daniel te saluda.
1: Ay, ay, ay. ¿Cuántos recuerdos?
5: Sí, Susi, amada, mi maestra eterna. Daniel, primero gracias por llamarme. Gracias. Esperé este momento toda la semana. Susi, hace mucho que no hablamos, hace décadas.
1: Totalmente.
5: Quiero decirte que vos has sido mi maestra, ¿sí? Yo trabajé con muchos colegas en Santa Fe, muy muy grosos cuando empecé y era muy chiquita. Vos fuiste mi maestra. Después estuvo el Beta, que me conocía de muy chiquita y fue mi maestro, si querés, en versión masculina, pero porque aparte había casi una relación familiar. Pero vos fuiste mi maestra porque vos creíste en mí antes que yo misma supiera de qué era capaz. Lo que está contando, en este momento, aparte estaba escuchando tu historia, que yo sí la escuché varias veces, ¿sabes? Y sé lo que eso representa. Lo que está contando Daniel tiene que ver con esto de cuando se enferma, bueno, una razón familiar tuya que tuviste en aquel momento. Yo era movilera, yo recién empezaba, tenía 20 años también. Mira lo que es la vida, ¿no? Tenía 20 años y hacía los móviles con Susi Tomás. Había tocado el cielo con las manos. Yo trabajaba en el equipo de Susi Tomás. Era lo más. Y Susi me llama un día y me dice, Lilva, me tengo que ausentar. Y me tengo que ausentar 2 meses, 3 meses, no lo sé. Va a depender de, bueno, una situación familiar que había que resolver y a ver cómo evolucionaba, una cuestión de salud. Y yo la miraba como diciendo, y necesitaba hacer programa. El aire se me cortó. Porque yo dije, esta mujer me está pidiendo a mí, Susi me está pidiendo a mí. Fue como tan grande y era tan inconsciente que creo que hoy me muero de miedo y me desmayo si me lo piden. Y dije, bueno, dale. Y el día siguiente me paré. Nuestra mesa de AM Full era una mesa larga donde se sentaban todos los columnistas y Susi estaba un poquito en la punta, en una mesa un poquito más alta, parada. Y yo me senté ahí y dije, mentira, no está pasando esto. Y lo veía a Jorge Conti, a Miguel Tello, a Mario Cáfaro, a Gaby Giorgi. Bueno, estaban operadores muy queridos en ese momento. Y yo decía, no puede ser verdad. Entonces digo, Susi fue siempre una mujer terriblemente generosa. Y todo eso que acaba de contar le pesó porque es buena mina. La gente buena tiene siempre dolores pendientes y la sensación que no hizo lo suficiente, porque también te escuché hablar de eso, Susi, de una generación, dijiste, que no se animó a todo. Hicieron lo que mejor pudieron, cada uno hizo lo que mejor pudo. No se puede juzgar con la historia de hoy. Y conmigo tuviste una generosidad que nadie más la tuvo en toda mi carrera. Me refiero a una mujer, la única. Y en aquel tiempo que una mujer condujera era recontra difícil, es difícil hoy. Imagínate por entonces. Bueno, perdón, hablé demasiado, pero te lo tenía que decir.
1: Qué amor, qué amor. Muchísimas gracias, Milva. Una grande, una persona que sale de una radio haciendo un trabajo como el que vos estabas describiendo y llega tan lejos como has llegado. Así que nada más que agradecerte este reconocimiento que haces públicamente y que tantas veces, bueno, en forma privada nos hemos abrazado hace tanto tiempo y compartido cosas tan lindas, momentos tan lindos, momentos de radio y momentos por fuera de la radio. Así que sí, te recuerdo con muchísimo, muchísimo cariño y cada vez que te veo en las pantallas en Buenos Aires, digo un poco orgullosa en el fondo, fue mía.
5: 100%.
0: Sos la hija del aire, pienso. Si uno dice eso.
5: Pero no hay duda. Susi, cuando estoy diciendo lo que digo, lo digo de verdad. Fue mi maestra. Yo ahí quiebro y empiezo una historia distinta con una responsabilidad que me veo hoy con 51 años y digo, qué inconsciente que era. Pero es esa maravillosa inconsciencia de los 20 años que te permite hacer cosas que si lo pensás bien no la harías.
1: Obvio, obvio.
5: Susi fue mi maestra, porque no había muchas mujeres, había muy pocas, y por su personalidad y por su capacidad de encontrar y de rodearse siempre de gente capaz. Susi siempre armó equipo de gente maravillosa, buscaba los mejores. No lo digo por mí, obviamente, me refugiera la más chiquitita y recién empezaba, fue casi como una prueba. Me refiero al equipo que la acompañó siempre y como ella además hacía que ese equipo generara programas exitosos como era AM Full, que fue un ciclo maravilloso que tuve la fortuna de crecer ahí y de empezar de alguna manera ahí. Así que Susi, agradecerte eternamente, te sigo escuchando y te sigo admirando. Sos una mujer que siempre estuvo adelantada a su tiempo, siempre. que se animó a ser disruptiva, que vivió cosas muy difíciles, insisto, en tiempos difíciles para el país, pero también difíciles para las mujeres, mucho más difíciles para las mujeres. Yo sé que Cami y Bruno, ¿no? ¿Digo bien?
1: Sí, Cami y Bruno.
5: Cami era chiquitita.
1: Cami tiene 36 y mi nieto tiene 14 y mi cabeza está, digamos, se apoya en su corazón de alto que está. Así que...
5: Bueno, mi hijo cumplió 14 ayer.
1: Mira.
5: A quien busqué con mucho esfuerzo por tratamientos de fertilidad durante mucho tiempo, cumplió 14 años ayer.
1: Tu historia por tenerlo la hemos aquilatado todos, todos, absolutamente todos, y la hemos compartido y ojalá hayas sentido todos los buenos deseos de todos para que eso tuviera un buen final como tuvo.
0: Milva,
5: Dani, no, simplemente a mí lo que me conmovió mucho de eso que dijiste fue cómo impactó en la gente y cómo ayudó a muchos, siguiendo, digo, cosas que vos hiciste en su momento, y me acuerdo de los oyentes de Gran Corazón. Cuando uno mueve algo un poquito y sale de su lugar de comodidad, ¿cuántas cosas generas, no? Y simplemente con el hecho de contar una historia que no era tan especial, pero sí le pasaba a mucha gente en silencio, pudimos acompañar y hacer que para muchos fuera más fácil ese camino muy duro. Perdón, eso quería decir.
1: Totalmente. Un abrazo. Un abrazo enorme.
5: Te quiero con todo mi corazón y te admiro.
1: Yo también te recuerdo con mucho, mucho, mucho cariño.
0: Milva Castellini, gracias. Muchísimas gracias por este ratito, ¿eh?
5: A vos por haberme llamado. Un beso a mi adorada LT10. Gracias.
0: Bien, una de las familias de LT10. Tengo uno más. Y después quiero hablar de lo del corazón. Tomás Latino, te escucha, Susi.
6: ¿Cómo hola, andás vos? Hermosa. ¿Cómo estás?
1: Bien.
6: Bien, escucharte después de tanto tiempo, se me pianta un lagrimón, mi amor.
1: Totalmente. Vos sabés que a Tomás, y lo digo con él escuchando, con Tomás compartimos mucho lo que era la remada. La remada, ¿no?
0: Obvio.
1: O sea, lo que hace el locutor con el conductor cuando tiene que conectar con cosas y hacerlas interesantes, y entre los dos esforzarnos por poner la luz, digamos, el foco de atención sonoro, digamos, en lo que correspondía, y en hacer tandas juntos, claro. y vender mejor y reírnos después de todo.
6: Tantas cosas con una profesional, perdón por el horario, pero de la puta madre. Ya estaba felicísimo de compartir con ella, porque ya sabía quién era, compartía, una gran felicidad para mí poder estar ahí. Y yo no, bueno, digamos que era el locutor de turno, pero no lo era. Yo formé parte del programa, porque a donde iba Susi, cualquier campaña solidaria, cualquier cosa, cualquier micro, cualquier pedacito de humor, cualquier intervención, y ella... permitía, porque le daba esa capacidad profesional para compartir y para pasar la pelota, como se dice futbolísticamente, ¿no? Entonces, entre todos, se hacía mucho más fácil, y la regla era la parte profesional, era fantástico. Bueno, y escuchar a todos los que estuvieron antes que yo ahora, realmente me está haciendo temblar un poquito, porque me hace acordar de mejores momentos en tantos años en la radio, y gracias a Dios por haber estado ahí junto a esta gran mujer, ¿no?
1: Sí, y un renglón aparte subrayado para Eliana Llanos, que era la locutora que nos acompañaba, y que era una voz absolutamente insuperable, una genia, única. Así que gracias por el recuerdo, Tommy.
6: No, por favor, siempre estás en mi corazón, sabes que te quiero mucho, y que volvé, Susi, seguí haciendo cosas en la radio, se te extraña.
1: Gracias.
0: Esa mirada de complicidad, estiremos un poco, que todavía no está la nota, y que voy contando y duplico. Hablando de las tandas, gracias, Tomás.
6: A ustedes, muy amable por llamarme, y un abrazo muy grande.
0: Hablando de las tandas, ya voy a hablar de las tandas. Antes hay otra gente que quiere hablarte.
1: Bueno.
0: Que son los oyentes.
1: Ay, los oyentes.
0: Hay algunos ahí por ahí.
7: Un saludo a Susi, excelente docente y mejor persona. Disfruté cada clase y cada charla con ella. María Eugenia Ferrando, directora de Instituto 12.
1: Claro, porque no le contamos a la gente de esta generación que, no, que te está escuchando ahora, que claro, también esa era otra tarea mía, era docente en el Instituto 12 en locución y en práctica de radio.
7: Buenas tardes, siempre recuerdo a Susy Tomás, su programa AM Full marcó época. Me entretenía, informaba, divertía hasta las carcajadas. Una excelente labor que trascendió los estudios con los oyentes de Gran Corazón. Yo entré a hacer escucha de radio con Susy y disfruté mis mañanas. Recuerdo sus temporadas de verano, creo que en el Mar de Plata, una época memorable, Maximiliano Gitardi de Santo Tomé.
0: Susy, las tandas y los... a ver, escuchar a Susy Tomás era asociar asociar comercios emblemáticos.
1: Sí.
0: Profot.
1: Sí, claro, ¿no? Claro.
0: ¿Qué sé yo? Cerveza San Carlos.
1: Panadería Balear.
0: Y Susy Tomás, con su AM Full, ha sido la responsable de que muchos incrementemos el consumo de un producto particular, como era el pescado.
1: Ah, sí,
0: con claro, Mauri.
1: Claro, con Mauri.
0: Son hoy. Y después abrir un poco la cabeza con el juego didáctico de ideas. Digo, algunos comercios están abiertos, otros no.
1: Sí, sí.
0: Digo por nombrar algunos.
1: Sí,
0: bueno, vos de Balear.
1: Ok. Sí, sí. Sí, y además me acuerdo que había en un momento hubo, digamos, una gran inversión en lo que era la promoción de los supermercados grandes.
0: Claro.
1: El ABC, la apertura del ABC fue un gran evento a nivel, digamos, de la ciudad, podría decir yo, porque realmente fue magnífico. Y me acuerdo de... después en los primeros tiempos de Alvear, cuando Alvear empezó a multiplicarse, sorteamos hasta una casa amueblada. Realmente eran cosas, eran grosas.
0: Tenías clientes grosos.
1: Sí,
0: eran una grosos. Cartera de clientes,
1: sí,
0: muy grosos.
1: Sí, sí, sí.
0: Y estos oyentes de Gran Corazón,
1: sí,
0: que colaboraban y donaban cosas en la radio, pero también participaban de eventos, donde a veces sonó esto. Y vos me preguntarás por qué en sí.

0: Manuel Wirtz. ¿Qué pasó con Manuel Wirtz?
1: Y Manuel Wirtz estuvo invitado a ser figura en uno de los primeros festivales solidarios que realizamos, y fue maravilloso ver, digamos, verlo en el escenario con la tecnológica repleta. Fue realmente una jornada muy, muy especial, y nos habilitó, nos dio alas para hacer muchas, muchas cosas más juntos.
0: ¿Hasta dónde eran capaces esos oyentes de Gran Corazón, y cómo surge esa idea de decir, che, oyentes de Gran Corazón?
1: Bueno, eso tiene una historia personal, digamos, de mi insatisfacción por lo que le estábamos dando a los oyentes diariamente. Yo recuerdo que yo me iba de la radio con la idea de haber hecho lo mejor que había podido, pero les había servido en bandeja muchas calamidades a todos mis oyentes todos los días. Era un registro de lo que andaba mal, lo que nosotros estábamos planteando en el día a día. Y yo sospechaba, y felizmente lo sospechaba, que había algo para hacer, para poner a valer y poner sobre la mesa lo que podíamos hacer. Había muchísima más gente buena que mala, había muchísima más gente disponible para hacer cosas y para compartir buenos proyectos. Había que ponerlo a valer. Y pasó algo, un hecho desgraciado, que generó esa semilla. Un chico estaba en una discoteca y se le cae en la espalda un video wall, una pared de televisores, y le genera una herida en la columna vertebral que necesitaba de una operación fuera del país, muy costosa.
0: En un boliche que estaba en calle 25 de Mayo, casi llegando a Boulevard,
2: en el cine.
1: Y la verdad que yo pensé, vamos a suponer, voy a decir una cifra, no recuerdo la cifra, pero voy a decir una cifra simulada para que ustedes entiendan lo que ocurría en mi cabeza, lo que ocurrió y lo que felizmente sucedió. Yo dije, hacen falta 10 mil pesos, vamos a suponer así. Sí. Es mucho para cualquiera, pero no es mucho si 10 mil creen que pueden poner uno. Así fue. Es decir, eso fue lo que yo lancé. Lo que yo lancé al aire fue la propuesta de que 100 mil es montón para cualquiera, pero no si para cada uno de ellos poner un peso, un dólar, no me acuerdo cuál era la cifra. ¿Y cómo hacerlo transparente? ¿Cómo hacer eso transparente? Porque si vos manejas dinero y estás en un medio y lo querés hacer, digamos, que nadie vaya a pensar nada malo, entonces se me ocurrió poner en la puerta de entrada de la radio un libro en el cual cada uno que fuera a donar, él mismo tenía que escribir. Juan Pérez y su hijita, 5, 10, 1, y tenía que hacer la raya y sumar. Sí. Lo que venía juntándose y sumar sus 2 pesos, sus 5, sus 10. Entonces, el último que llegaba siempre sabía la cifra que tenía que haber. No había forma de que no cerrara. No había forma de que nadie pudiera pensar que había un centavo desviado para otro lugar. Y así se construyó la idea de que había oyentes de Gran Corazón con los cuales podíamos hacer muchas cosas juntos. De esa idea inicial, después hubo muchísimas ideas mucho más locas que esa, muchísimo más locas. ¿Vos nombraste a Mauri?
0: Sí.
1: Bueno, para el hospital de niños, cuando estaba en Boulevard, necesitaba una sala de terapia intensiva con todo su instrumental nuevo, porque estaba perimido, y se lo conseguimos vendiendo 300 bogas asadas en la sociedad rural entre todos los oyentes. Pero los oyentes pusieron toda la mano de obra, pusieron todo todo lo que era, la logística para que todo eso funcionara. cuando yo empecé a convocar gente y la gente empezó a empezamos a hacer reuniones de 10, de 20, de 30, de 50, de 100, de 150, era algo maravilloso porque todos estaban dispuestos a trabajar gratis por un tiempo, sí, con un objetivo claro y, digamos, y con un resultado transparente. Esa era la propuesta. Entonces pudimos hacer muchísimas cosas y

0: esta experiencia. Ellos pensaron que yo había, digamos, generado a partir de un programa, digamos, de interés general, digamos, una posible herramienta de evolución social, para decirlo así. Es decir, no tenían muchos ejemplos de programas que hubieran incidido en lo que era la participación masiva de oyentes en una causa común, con un fin que no fuera comercial. Entonces eso fue maravilloso, fue una digamos un regalo de la vida, porque yo no hice nada, absolutamente nada más que inspirar. Nada hice. Todo lo hicieron los oyentes. Y la persona que recibía estaba muy agradecida, pero la persona que donaba o la persona que ayudaba, esa estaba mucho más agradecida, porque quedaba reverberando en su interior una sensación de haber dado en comunidad. Y no sé por qué nosotros perdemos como seres humanos la idea de que no hay otra forma de hacer las cosas bien que no sea hacerlas cooperativamente. No sé cuándo perdimos ese norte. Mirando la naturaleza nomás te das cuenta que todo es cooperativo. Y nosotros, digamos, no sé, a lo mejor con un egocentrismo un poco deforme, fuimos creyendo que solos íbamos a poder. Y en realidad, la radio en ese momento me dio a mí la oportunidad de probar y de probarle a muchos que cooperativamente es muchísimo mejor. Y eso fue un regalo para todos nosotros, para todos nosotros. Y nos capacitamos para ser el banco de los pobres. Después hicimos Patitas, sí, que era un proyecto, digamos, hoy estaba revisando, porque me obligaste a revisar cosas. En el 2002 salió un artículo en el diario Litoral que decía: los chicos no van a la escuela porque no tienen calzado. Y nosotros pensamos: hagamos calzado. Y empezamos despacito a hacerlo, pero de una forma, con voluntarios, con un cúter, cortando y pegando, con zapateros amigos que nos enseñaron. Y después vino una suiza que vio que estábamos haciendo eso y dijo: pero esto no puede ser. Y tengo la carta que le escribió a sus amigos en Suiza, y compraron las máquinas, donaron las máquinas para que nosotros pusiéramos las cocedoras y las cortadoras. No, realmente. Y también, por supuesto, no puedo dejar de mencionar el proyecto que aún sigue hoy en día en pie, que es Mamá Corazón, que son las mujeres voluntarias en el hospital, que están las señoras de Delantal Rosa, que están asistiendo a las jóvenes madres, niñas que tienen niñitos prematuros, a las cuales hay que apoyar y ayudar para que los puedan amamantar, para que esos chicos puedan tener una oportunidad de vivir mejor. Hicimos proyectos hermosos y lo hicimos con la gente.
1: Susi, me quedan tantas cosas, pero me tengo que ir.
0: Bueno.
1: Pero, ¿sabes qué? Va a quedar abierto esto, porque tenía material y había muchas más sorpresas que tenían que ver con la quitasueño, con collar de perlas que toma ese horario después de la quitasueño, con universidad abierta, ese ciclo de 5 años y piquito.
0: Sí, ganamos en Martín Fierro,
1: claro. Junto a la gente de extensión universitaria, y ni hablar de palabras mayores, algo que tendría que seguir, según mi criterio y el de muchos. Pero si a vos te parece y tenés ganas, dejemos correr lo que queda de este mes, sí, por ahí, octubre, noviembre, venís un rato y charlamos, si tenés ganas.
0: Obviamente.
1: Sí, y hablamos de esos otros proyectos y de esos otros programas de radio importantes. Pero yo creo que MFull fue, si bien hay que decirlo, la vidriera en la radio amiga de LT9 ha sido importante, pero MFull creo que te marcó de una
0: mucho más importante por lo que supuso, digamos, en la reverberancia, en el público, en la gente, lo que generó, digamos, a través de oyentes de gran corazón, y por el formato, un formato que realmente revolucionó la radio en ese momento.
1: ¿La pasaste bien?
0: La pasé muy bien, y agradezco enormemente esta invitación y el contacto con gente queridísima que hacía tanto tiempo no escuchaba.
1: Hay mensajes que, bueno, no llegamos a poner, pero te los vamos a dar, así que a los oyentes, yo te los voy a mandar todos por WhatsApp. Gracias por venir, Susi.
0: Gracias a ustedes.
1: Y así fue la nota con Susi, Le decía que tenía material y que había quedado un montón de cosas para preguntarle. Seguramente.

0: Volveremos a tenerla a Susi en algún otro momento aquí en la radio. Vamos a hacer la pausa, se vienen las noticias, y acordate, después de las 15, recordamos otra gran nota, con Luis Mino. Así que quédate por aquí, quédate en LT10, porque hasta las 16, ahí vamos, en este lunes, en este 17 de agosto, en este programa especial de ahí vamos, Pausa, ya vuelvo, no se vayan,
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2: 15 horas en todo el país. Cielo nublado con lloviznas aisladas en la ciudad de Santa Fe. La temperatura actual 13 grados 5 décimas, la humedad 99%. 7 detenidos y continúa el escándalo por el abuso en la escuela penitenciaria. Vale recordar el grave episodio ocurrido dentro del Instituto de Formación Penitenciaria número 7, que derivó en la detención de 7 aspirantes luego de que un compañero denunciara haber sido golpeado y sometido a tocamientos. Los acusados fueron privados de su libertad y quedaron a disposición de la Fiscalía, mientras que el Ministerio de Justicia y Seguridad resolvió suspenderlos provisoriamente del curso. La investigación quedó en manos de la Fiscalía con una intervención de la Agencia Especializada de la Policía de Investigaciones en delitos de género, violencia sexual y familiar. Además, en el marco del Día del Niño, las ventas cayeron 2,5% según un relevamiento de la Confederación Argentina de la Mediana Empresa. Jugueterías e indumentaria registraron las mayores caídas, mientras los comercios apelaron a descuentos y cuotas para sostener las operaciones. En diálogo con nuestra emisora, Roberto Slobodianuk, integrante del Consejo Directivo del CAME, indicó que el ticket promedio se acercó a los 45.000 pesos.
3: Estuvo en un promedio de los 45.000 pesos, 45.800 más o menos, contra 33.000, 34.000 pesos del año pasado, que descontada inflación y todo esto hace de que, digamos, el ticket promedio haya crecido un 0,8%, prácticamente nada. Ahora, ha habido promociones de todos los tipos de colores, pero no fueron suficientes. Tal es así que el 82% de los comerciantes se acogieron totalmente a las promos que daban bancos, tarjetas y demás. Un promedio del 54% de ventas con tarjetas de crédito y un 46% aprovecharon los descuentos en efectivo.
2: Ahora, información del ámbito nacional e internacional con Sol Cabral.
4: Caen los bonos y sube el riesgo país cerca de 500 puntos. Los bonos de la deuda pública ceden hasta 0,8% al promediar las operaciones de este lunes en Wall Street. De esta forma, el riesgo país avanza hasta 483 puntos. Recordamos que en Buenos Aires no hay actividad en la bolsa local por el feriado en conmemoración del 17 de agosto. Tampoco hay operaciones cambiarias formales, solo hay transacciones en el mercado informal a un precio de 1.500 pesos y 1.540 pesos para compra y venta respectivamente. Información del exterior, brote de ébola complica seriamente al Congo. La República Democrática del Congo registró la muerte de 2.325 personas, con lo que superó el récord anterior de fallecidos entre 2018 y 2020, según cifras gubernamentales publicadas. Las muertes se produjeron entre 4.945 casos confirmados de la enfermedad, que se transmite a través de fluidos corporales infectados. Las Naciones Unidas afirman que el brote es del mayor crecimiento registrado hasta la fecha y que está causando una muerte cada media hora en el país.
2: En información del deporte, Paredes, la gran baja en Boca para un partido clave. Boca visitará este martes a Recoleta de Paraguay en busca de un lugar en los cuartos de final de la Copa Sudamericana. La ausencia del Xeneize se dará en la mitad de la cancha, ya que su capitán y figura, Leandro Paredes, padece una lesión muscular, por lo que no podrá jugar este partido y también está en duda para la visita a Racing del fin de semana. Cerramos con el pronóstico para lo que resta de la jornada: cielo cubierto y condiciones algo inestables, posibles lluvias de diversas intensidades. Se espera una temperatura máxima de 15 grados. Para mañana martes se anticipa cielo nublado, condiciones relativamente estables, con probabilidad de lluvias. Se estima la temperatura mínima rondaría los 8 grados y la máxima 13. El cielo continúa nublado con tormentas débiles en la ciudad de Santa Fe. La temperatura actual 13 grados 5 décimas, la humedad 99%, informó Tomás Espíndola, 15 horas 5 minutos.
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0: Bien, comenzamos la segunda hora del programa. Algunos minutos ya pasaron de las 15. Estamos en este lunes 17 de agosto. Te estamos acompañando. Linda la nota que le hicimos a Susy Tomás, te recuerdo que todas las entrevistas que hemos hecho en el marco de estos 95 años están colgadas en la página del programa, en el sitio del programa, www.ahivamos.com.ar. Y si no, en el canal de YouTube del programa, nos buscás como Ahí Vamos Santa Fe en YouTube. Y esta segunda hora de este lunes, de este feriado, de este 17, será el momento de presentarte la nota con Luis Mino. Pero antes recordarte que mañana es el cumpleaños de la radio, mañana el ET10 cumple sus primeros 95 años. Mañana 18 de agosto estará aquí en los estudios de la radio, a las 14 horas, la rectora de la Universidad Nacional del Litoral, en donde hablaremos respecto a la importancia de la radio en la universidad. Y esa sinergia que se da entre universidad y medio de comunicación y universidad, y esa sinergia en donde en el medio están ustedes, los oyentes, que son los destinatarios de todos los contenidos. Eso por un lado, y a las 15 horas mañana martes, estará aquí con nosotros Fabián Massi. Vamos a preguntarle absolutamente todo de cómo comienza aquí en el ET10 y bueno, toda la historia y su carrera profesional a Fabián Massi aquí en los estudios de la radio. Y algunas notas que van a continuar hasta el próximo jueves, que tienen que ver con eso, con la festividad de los 95 años de la radio. Bueno, no lo hago más extenso a esto, sino decirles que lo que vamos a escuchar es la nota con Luis Mino. Pero antes, les convido la pausa. Tras la pausa, vamos con la nota.
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0: Está Luis Milo con nosotros. Primero, bienvenida a casa. Bienvenida a la 1020. ¿Está bien dicho?
1: Está muy lindo decirlo así. Porque es la forma de hace unos años atrás que se decía. Estamos en 1020 en su día. Sí. Hoy hacía recuerdo de lo que me pasaba por la cabeza. Primero, buenas tardes a todos y todas. Y cuando vi cerrado el lado opuesto de donde estamos, se me hizo como una cosita, porque ahí pasé tantos años muy importantes de mi carrera.
0: Hubo compañeros, gente, colega tuyo de esa época, que claro, no conocía estos estudios, vos tampoco conocías los
1: Primera
0: estudios.
1: Primera vez que vengo, y fascinante, muy lindos.
0: Y es una cosa rara, porque estás en el ET10, pero no es en esa ET10 que vos estuviste.
1: El ET10, esa ET10 tenía un formato de universidad, porque es parte de la universidad. Sí. Y creo que es parte de la Facultad de Ciencias Jurídicas. Uh-huh. Y el sector de noticias y el sector de la radio es todo muy armadito, como si fuera una sala común de una clase.
0: ¿Cómo llegó a tu vida el ET10?
1: A ver, siempre mi señora me dice, ¿y vos supiste cómo vos eras que me contabas para enojarte con los que hacen lo mismo que vos? Y llegó por las ganas de crecer, porque... Uh-huh. Yo arranco en una maratón, Santa Fe Coronda. Yo tenía LM5, difusora Coronda, Luis Mino, con 5 bocinas que se ponían en los distintos lugares de la ciudad. Y esa era mi forma de poder vivir, subsistir. Tenía 28 años. Puse esa especie de... Era la radio en pueblos.
0: La propaladora que se conocía.
1: La propaladora. Y cuando llegaba la maratón, vendía toda la transmisión, empezaba como a las 9, y le daba derecho, yo digo... ¿Cómo hacía eso hasta las 9 de la noche, hasta que llegaba el último corredor? Llega el ET9 y el ET10, Volken, Roteta, Janey, el gran...
0: El profe Janey.
1: El doctor Janey. Sí. No, el ET10 tuvo gente de primer nivel. Y en la otra lancha, o yate, como se decía, Ricardo Porta y todo ese equipo. Entonces, se queda ahí escuchando, y Porta termina, Ricardo, y me dice... ¿Hasta qué hora seguía? Hasta que llegue el último, le digo, tengo todo vendido. Cuando él escuchó que dijo todo vendido, me dijo, no, ¿cómo es? Esa palabra es muy de... Mañana te espero. Y la verdad que yo venía medio... Éramos una familia humilde, laburadora, pero teníamos lo justo y necesario. Y yo ayudaba con lo que se vendía en la propaladora. La propaladora era de 10 a 13 y de 17 a 20. Como yo estudiaba ingeniería acá, porque mi papá era el papá que te decía, tenés que estudiar.
0: Se rompía para que no estudie.
1: Entonces, yo estudié y llegué hasta la mitad de la carrera de ingeniería en recursos hídricos. Barleta se recibió de ingeniero de recursos hídricos. Valvarrey fue ingeniero de recursos hídricos. Mira, si yo hubiera terminado, hubiera sido intendente también.
0: Probablemente. Pero no sé si la política.
1: Porque era ingeniero de recursos hídricos. Sí. Entonces. Le pedí a un chico que me grabara, ya en aquella época dejaba cosas grabadas y competía contra otra propaladora y había que ganar. Era una apuesta. Entonces empecé a hacer una radio en propaladora. ¿Qué era lo diferente que tenía que hacer con el otro? Era mostrarle a la gente que se podía informar de otra manera a la gente que iba caminando por la calle. Entonces llegaba el boletín del ET10, ponía el boletín del ET10. El micrófono. Me había comprado una doble casetera que para ustedes, tenés un poco más de idea, era como una nave espacial para la década del 80. Yo empecé por ahí. Era poder pasar de un casete a otro y hacer enganches.
0: El radio grabado, la doble casetera.
1: La doble casetera, una
0: Nation, grabar con la doble.
1: Una National Panasonic. Tremenda era, tremenda. Para ustedes, los chicos de hoy, esto.
0: Estamos hablando de.
1: ¿Vos hacés tecnología acá?
0: Sí.
1: No. Esto es más o menos como. Hablarte en japonés, pero ¿sabía que existía las caseteras?
2: Sí, obvio, sí. Tengo, de hecho, alguna analógica, unas cositas analógicas.
1: ¿Qué cosa es eso? No entiendo. Bueno, entonces ponía uno del ET10 y uno del ET9. Me cuidaba de todo. Recibía los diarios, leía Clarín, leía Litoral. Entonces todo era una cosa totalmente distinta. Y eso ayudó a que Ricardo supiera cómo hacía esto, porque alguien de Coronda le contó de esto. Y claro, inventé... Te lo voy a decir para que vea que es cierto. No se rían, La venta de los fallecidos. No, no, bueno, había que enterarse.
2: Y está bien.
0: Pero sí. no estaba no estaba en las AM.
1: No, fue antes de empezar.
0: Antes de empezar.
1: Fue ahí, en el momento. Por eso te digo que cuando empecé con Ricardo, que ahí empecé y después por mi ambición de crecer muy rápido, quizás me abrieron la puerta en este día. Termino. Había dos, bueno, Sentir Carruaje, que lo conocen de acá, y Romagnoli, que era la otra. Entonces, busqué una música sacra y decía: falleció en el día de hoy el señor Tanto. Los restos del señor Tanto, que son velados en tal sentido Romagnoli, serán sepultados en el día de hoy a las 17:30, Pedro Alfonso de la iglesia parroquial, servicio tal.
0: Salía en la plaza, en los parlantes de la plaza.
1: Plaza y toda la ciudad, porque yo había puesto para ganarle al otro. A las apuestas le había puesto uno en el norte, uno en el sur. Había
0: gastado, bien alto.
1: Había gastado un cable. Había gastado un cable. Y lo que no puedo entender es cómo subí ahí. Porque vos me decís dónde estaban puestos. Para ver en Coronda los canales de acá y de Rosario, había que tener una torre de 25 o 30 metros. De verdad, ¿eh? Porque el 13 llegaba hasta por ahí nomás, con cierta dificultad. El 7, que era canal, la televisión
0: pública. Que la que mejor se veía.
1: Claro, el 13 sí. Pero la televisión pública, el canal 3 y el 5, uno con la manivela daba vuelta
0: para el Rosario,
1: o daba vuelta para acá. Entonces, aprovechando eso, la otra preparadora lo tenía a ras del techo. Sí. Y yo lo puse a los 25 o 30 metros. ¿Te imaginas que parecía el Concord con
0: ¿Y eso era una transmisión, una hora diaria o...?
1: Bueno, ahí estuvo. Como eran tres, hubo que dividir una hora y media para cada uno.
0: Bien.
1: Pero yo dejé, como estudiaba la mañana, le dije, vos quedate con la mañana y yo me quedo con la tarde. Además, la tarde me daba la posibilidad de leer todo lo que había pasado durante el día. Entonces, como que... Es la mente de un tipo que le gusta esto, nada más. Y ahí, en toda esta historia, entonces, Ricardo me dice, bueno... Mañana te espero, después de la maratón, y me ofrece empezar con haciendo flash deportivo. Y se le ocurre mandarme a transmitir en San Vicente un campeonato provincial de básquetbol sobre sillas de ruedas. Y yo, cuando me dieron una entrada, lo transmití como si fuera el campeonato argentino entre la final entre Buenos Aires y Santa Fe.
0: No me cabe duda.
1: Y no corté. Y Silsa que va, y Silsa que va para allá, doble. Y a mí me gustaba relatar, así que entre el fútbol y el básquetbol, hoy saludaba recién a un chico que empezó relatando en aire, que es Lautaro.
0: Sí, Lautaro Falcón.
1: Y bueno, terminé y Ricardo me dice, ¿podés venir al otro día? Claro, yo seguí 20 minutos relatando. ¿Vos supiste lo que hiciste? ¿Vos te das cuenta que estábamos en pleno programa deportivo y transmitiste todo el segundo tiempo? Sí, pero ganó Silsa. Y Silsa de Santa Fe. Y eso te da presencia acá. Ricardo vio que era o un problema o algo pasaba. Pero yo le agradezco a Ricardo. Yo siempre se lo digo, aparte lo valoro. A Ricardo lo tengo. Aparte, hace poquito hicimos un recuerdo de los dos que tuvimos en el Mundial 86. Y lo llamé a él. Le dije, vamos a hacerlo con vos, Ricardo. Bueno, en ese tema. Le digo a lo de Silsa, mirá, se me terminó el ET9. ¿Se terminó? Déjame, yo me voy a ir. Y entonces me trae a LT10 y me presenta a Volken y a Roteta. A Enzo y Cacho Roteta, otro personaje maravilloso. Que hacía Campamento Litoral.
0: Claro.
1: Histórico. Si queremos metiendo algunas anécdotas, pues son para reírse. Entonces, empiezo. Dice, bueno, va a ser el turno de la mañana. Yo entendí que iba de 8 a 3. No, de 5 a 7.
2: Bueno, un poquito más temprano.
0: Antes de la facu.
1: Sí. De 5 a 7. Ahí ya la facu, yo le empecé a explicar a mi papá que se me iba a complicar.
2: Se iba a discontinuar.
0: Pero pará, ¿cómo llegabas de Coronda acá? ¿A qué hora llegué?
1: No, tenía un auto que me regalaron. No, me vendieron, pero era un espanto. Era un Spider 850. Era un plato volador, realmente. Tenía una después lo googlean, busquen el Spider 850.
0: Estamos hablando del Fiat, el Fiat 850. El Fiat con capota de...
1: El que me lo vendió, después me terminó regalando una siambreta de lo malo que era el auto. Se me apareció un día, tocó timbre y me dice, Tomás, te doy esta moto para que arregle el motor. Porque yo me quedaba...
0: No tenía motor de 600, tenía motor de 125.
1: Pero el tema es que me quedaba, porque me vendió algo chatarra. Sí. Y entonces yo iba a salir antes porque me tomaba el río Coronda que venía atrás. Uh-huh. Y con eso llegaba a las 5 de la mañana, levantándome 3 y media, sí, porque sabía que el auto me dejaba.
0: ¿Fuiste telefonista?
1: Sí, pero para que te termine de contar. Llego acá y ahí hice, sí, entonces me dice, ¿vos tenés ganas de laburar? Sí. Bueno, vas a empezar con la gente de la gerencia de noticias. Sí. Un boletín duré. Uno, ¿eh? Uno. Me dice, léete esto, boletín de las 18. La verdad que yo le quise dar una impronta distinta. La Rafaita, en vez de decir temperatura y todo, hola, ¿cómo están? ¿Te querés informar? Llegó el momento de saber todo lo que hay que saber.
0: Hiciste un programa.
3: Oiga, ¿qué estás haciendo?
0: ¿Qué haces? Me estás haciendo llorar.
1: ¿Qué haces? Me decía el gerente que, sí, estaba ahí. Estaba el Bebo Silvetti, uh-huh, gente que es muy histórica, sí, acá, estuvo. Sí. Bueno, nene, esto es un boletín. Sí. No es el programa de la mañana. Salga de ahí, me mandan a telefonista. Y duré, porque yo charlaba con la gente, sí, sonaba, y yo. Claro, me gustaba conocer cuál era la idiosincrasia, sí, de la gente, por qué llamaba. Y le preguntaba y todo eso, evidentemente no.
0: Eras un fuera de serie para ese momento.
1: El telefonista era, hola, sí, que necesita, tac, sí, te paso. Claro. Entonces un día se me para atrás y me dice, llevas 10 minutos charlando con esta señora. Salí de acá. Volví a andar deporte. Y en deporte, ahí empecé a hacer un programa, uh-huh, que se llama El Deporte y su Gente. Sí. Gente maravillosa. Hugo Palermo, que estuvo mucho tiempo, sí, en LT10. Enzo Volken, adorable, una persona única.
0: Hablamos el lunes, una nota muy linda hicimos.
1: Y entonces me dice, ¿a vos te gustaba relatar? Me enteré que estabas haciendo la maratón. Bueno, te voy a dar una posibilidad. Vas a transmitir Altos Hornos Zapla, que ahora ahí me di cuenta por qué me dio esa posibilidad. Porque fueron 3 días de colectivo.
3: No sabía cómo sacarte encima.
1: Hasta llegar a Jujuy. Altos Hornos Zapla es un lugar muy importante. Es la capital de la minería y jugaba con Unión. Y antes, chicos, para que ustedes sepan poco hacer tecnología, no era como ahora, sí, que hacemos así y salimos por videollamada. Antes era, te lo cuento porque algunos de aquella época se va a acordar. Hola Tucumán, hola Tucumán, hola Tucumán, hola, hola. Tucumán, estábamos llamando a Entel Tucumán. Sí, hola, Entel Tucumán, podía estar 30 minutos llamando. ¿Sí? Hola. Hola, acá LT10 de la cancha de Alto Hornos Zapla. Te paso con Córdoba. Dale, hola Córdoba, hola Córdoba. De ahí hasta llegar a Santa Fe era 1 hora y media, sí, una hora y cuarto hasta que te atendía. Santa Fe, la señora Amaya, que me acuerdo, sí, decía, ¿qué hace? ¿Cómo te va? Ay, mal, digo, ya que me gasté la voz como. Y salíamos al aire y se cortaba permanentemente. Entonces me acuerdo que el querido Perro Shop, que se fue, sí, hace poco tiempo, locutor comercial de aquella época, mirá, sí, hasta hace poco, ¿verdad?
0: Sí, sí, sí, hasta hace poco.
1: Me dice, mirá, vamos a hacer así, cuando se corte vos contás hasta 10. ¿Y cómo sé yo que se cortó? Y porque va a escuchar que no se escucha nada. ¿Y qué es eso? Y que no te va a escuchar en el oído. Uy, por Dios, qué primera transmisión me dieron. Y bueno, a los 5 minutos se cortó. Y así tuvimos todo el partido, que se cortaba, que no se cortaba, y yo contaba hasta 10.
0: Que él tiraba la comercial.
1: Él hacía en esos 10 segundos de la comercial y yo, 1, 2, 3, 4, 5, 6. La lleva Víctor Hugo Arroyo, la toca para Fernando Alí, toca al medio. Vamos a Santa Fe. Yo creí que me devolvían, pero hay silencio de nuevo. ¡Uy! Habré contado 10, no habré contado 10. Fue espantoso. Pero lo que tuve de suerte es que los goles se dieron en el corte. Entonces, que después, sí, Enzo me dice, ¿cómo vos supiste los 2 goles de Unión? Los vi venir, le digo. Los goles ya habían pasado.
0: Sí. Pero claro.
1: Pero en los 10. Yo cuando, sí, entonces se dio. Arroyo que busca el gol de Unión, que tiene que ser gol, que va a ser gol, que la toca a la izquierda, tiene que ser gol. No se escuchó nada de grito. Ya había pasado el gol. Sí. Pero acá, como LT9 se transmitía Colón, sí, o Unión, depende cómo quedaban, sí, cada uno, éramos nosotros solos. Claro. En aquella época eran nosotros solos, o LT9 solo en la otra cancha. Uh-huh. Que nos escuchaban mutuamente, sí, para dar los resultados. Claro. Nadie podía, porque no se transmitían todos los, ¿sí?, partidos. Bueno, ahí arranqué, empecé a hacer eso, y ya me quedé con el relato de fútbol. Y siempre me acuerdo que me dicen, bueno, vas a empezar a transmitir, sí, Buenos Aires. Y cuando empiezo a transmitir Buenos Aires, voy con Cacho el primer partido. Y Cacho es una persona grande, obesa, y le escondo los...
0: Sí.
1: Los cosos, eso que del circo que tenía, ajá, que eran los calzoncillos, ¿sí?, eran enormes. Y me dice, ¿dónde están? No tengo idea, Cacho. Y se fue con los pantalones así, sí, a cancha. Me dice, no me puede haber hecho esto. Una falta de respeto.
0: Yo quiero...
1: Y en el camino, sí, comimos.
0: Ajá. ¿Y?
1: Y él me dijo, no comas. Porque es tu primer partido, el relato. Yo tenía tantos nervios, era Unión Vélez, sí, cancha de Vélez. Y me mandé una paella primero, uh-huh, y después,
0: sí, sí,
1: ah, fue espantoso, digo, mí. Y no llegué a los 42 minutos del segundo tiempo, se terminó la transmisión, porque te imaginas, sí, lo que pasó. Le dejé el recuerdo ahí en el vidrio de la cabina de, sí, porque era una, estaba descompuesto por total, y terminó relatando Cacho terminó relatando, y tú tuvo que cantar un gol, porque fue un 2-2, un 2-2 que Cacho relató el segundo gol. Y yo estaba desmayado de todas esas cosas lindas, sí. ¿Cómo no me van a decir que yo agradezco haber pasado por el ET10?
0: ¿Cómo llegás a ser la punta del ovillo? ¿Cuál fue la transformación del, bueno, periodista deportivo al periodista que ve la realidad?
1: Bueno, no, de ahí no se veía la realidad, ¿eh?
0: Bueno,
1: era otra historia.
0: A ver.
1: En el 86, yo, sí, ya haciendo deportes, yo ya me había ido el 82.
0: Sí.
1: Había estado un ratito haciendo en el 78 el Mundial de Argentina. Sí. Digo un ratito porque me tocó, sí, Rosario. Sí. Voy al 82 a España, uh-huh, y acá vendo en el ET10. Faltan tantos días par. Y empecé 300 días antes.
0: Yo eso me acuerdo.
1: Claro, porque, sí, viajé antes con la selección argentina, que ahí te puedo contar muy breve, que yo no salía de Corón, sí, de Santa Fe. Entonces cobré lo último de la propaladora, viajé en el colectivo a Buenos Aires, llego a Ezeiza, sí, estaba Grondona, Menotti y todo, para ir con la gira de la selección, que yo había apostado ahí porque iba en España, y como venía el Mundial, quería pensando, era el año 79. Y le digo, mire, hola, vos sos el pibe que venís con nosotros, eran cinco periodistas aquí, digamos. Y digo, ¿lleva mucha plata? Toda la que junté anoche. Y le doy, le muestro los,
0: sí,
1: 150 pesos, que de aquella época era un montón. Pero vamos a Europa, me dice. Esto allá no sirve. Yo no había salido de mi vida.
3: No había comprado.
1: Era plata, claro, no eran dólares, claro, ni nada. Me acompañó a la, sí, casa.
0: De cambio.
1: De cambio, y cambiamos todo. Mirá con cómo fui en aquella época. De dónde arranqué, Dani, todos. De abajo, pero rascando el suelo casi, ¿eh?
0: Luis, yo quiero volver a esto.
1: De... Bueno, ¿qué pasó?
0: Sí.
1: Entonces hice el 82, hice el 86. Y acá viene un momento duro. Sí. Me dice, no te vas a ir al Mundial. Sí, no, yo me voy al Mundial. Sí. Con licencia. ¿Cómo se llama? Licencia.
0: Sí, licencia. Sin
1: sueldo. Sí, sin sueldo. No te da problema, me voy al Mundial. Mirá que esto es desobediencia, tenés, sí, 20 días de suspensión. Sí. No importa.
0: Pero hoy
1: tenemos una relación maravillosa. Sí, sí. Y me fui al Mundial. ¿Y cómo salió el 86? Campeón de Argentina con Maradona. Lo que viví fue maravilloso. Entonces, vos me preguntaste cómo surgió.
0: ¿Cómo llegás vos?
1: Ahí, como yo me fui con, sí, $400 al Mundial,
0: sí,
1: 40 días, uh-huh, hotel, comida, traslado, uh-huh, ahí me dio una gran mano, sí, el equipo de Víctor Hugo Morales, uh-huh, me dio una cama en una, sí, habitación. Me dijo, haceme trabajo para mí, uh-huh, me dijo esto, lo otro, ta, y te voy a dar 2 horas de conexión con una persona súper super querible, que como operador Gabriel, sí, se llama, ¿no es cierto?
0: Sí.
1: Oscar Bailo, un operador, sí, histórico, que lamentablemente falleció en un accidente, me grababa lo que me dio Víctor Hugo, que fue 2 horas, sí, de 2 de la mañana a 4, gratis, en una línea telefónica que tenían ellos, 2 de la mañana a 4.
0: Y ahí armabas todos los micros.
1: Y ahí Oscar se levantaba, sí, a 1 de la mañana en invierno, porque acá era invierno, junio,
0: sí,
1: el Mundial de 86, todos los mundiales fueron siempre, ahora, sí, también, fue el Mundial en pleno, uh-huh, invierno, Y en ese estar con este ingeniero, que era el que estaba dueño de del satélite donde yo iba, era un lugar apartado de la Ciudad de México, del Distrito Federal, me dice, ¿no querés jugar conmigo? Que yo me aburro con esto. Y me regala un libro que se llama Juegos Mentales. Era un juego para...
0: Sí, sí.
1: Por ejemplo, corren dos corredores, un ruso y un norteamericano. ¿Cómo titula el corredor, el diario ruso?
0: Sí.
1: Que el ruso salió último. Salió segundo. Uh-huh. No están mintiendo. Sí. Y así eran de una deducción matemática. Te digo, yo ahí que sí, mi cabeza por fin funcionó. Fantástico fue. Y con eso me vine acá, con el libro de Juegos Mentales. Y empecé a trabajar al lado de Julio Gallego, de Julito Gallego, que conducía la Punta del Ovillo. Sí. Y tiré la idea de agregar los Juegos Mentales. Un boom, un suceso. Se transformó un programa de tres horas y media en un programa donde los Juegos Mentales cubrían casi dos horas del programa. Porque eran juegos muy...
0: La gente se prendía.
1: Era muy atractivo porque era llamativo. Y ahí me dieron la conducción y quedé.
0: Sí. ¿Quiénes te acompañaban en esa Punta del Ovillo?
1: Duilia. Duilia Chufo, adorable. Ajá. Siempre tenemos que recordarla.
0: Sí.
1: Bueno, estaba Valentín Merkel con Amigos del Campo, muy buenos días.
0: Sí.
1: Pero, para, vos, estaba Osvaldo Ferreira. Son gente que, quizás para muchos los que son ahora, pero son personas que le dieron mucho en este 10.
0: Escuchame, Luis.
1: Delia Bustos.
0: Bueno, pará, escuchame, Luis. Escuchame, Luis. Duilia, ¿era buen compañero de Luis o no?
4: ¿Qué era tal? Un loco lindo. Era un loco lindo. Que me emocioné de escucharte, porque realmente, Luis, fuiste un compañero, un hijo para mí, porque yo te corregía ciertas cosas y vos nunca te enojabas conmigo. Realmente lo pasamos tan bien.
1: Yo no sabía que estaba, y que dije, Duilia, una cosa hermosa, maravillosa.
0: Yo estaba corriendo porque Duilia hace rato que te venía escuchando.
1: Duilia, todo lo que conté es cierto, ¿verdad?
0: Yo quería llegar a la Punta del Ovillo porque estaba Duilia.
4: qué lindo lo que contaste, Luis. Qué tipo de luchador, realmente.
1: Y vos con tu lobo feroz, con aquel programa infantil de todos los domingos a la mañana. Una adelantada. Pero pasamos un buen momento en la Punta del Ovillo. Me hiciste emocionar también. Vos sabés que te quiero, te adoro. Fuiste un sostén del programa y de mi locura, porque no era fácil, ¿verdad?
4: Y cuando viajábamos, Luis, a Mar del Plata.
1: Las cosas.
4: Qué historias, qué anécdotas.
1: Porque fuimos
4: precursores. No me olvidaría nunca.
1: Fuimos los precursores de las transmisiones en vivo desde en el verano, todo el verano en Mar del Plata. O en Villa Gesell.
4: En Villa Gesell también. Ay, en Villa Gesell las cosas que
1: las vos cosas hacías,
4: sí. No las puedo contar.
0: Bueno, contá. Ya hemos hablado en el...
1: No, pero inventábamos los móviles desde adentro del océano.
4: ¿Te acordás?
1: Y hacíamos río agua. Entonces,
4: no era verdad.
1: Agarrábamos un balde de agua y...
4: Un balde.
1: Caía agua. Teníamos móviles por todos lados. Éramos.
0: Viste que esa idea se prendió y sigue hasta la actualidad.
4: ¿Qué te parece? Bueno, vos fuiste precursor.
1: En muchas cosas sí, gracias a Dios. Pero bueno, tenía un equipo. Bueno, ahí arrancó Fabián Massi también.
4: Sí. También.
1: Fabi. Que Fabi Jovellano. Daniel Jovellano, Fabián Massi, Gustavo Massi.
4: Sí.
1: Más también. Más te digo, bueno, viste que me acordé de Delia y de Osvaldo. Osvaldo Ferreira.
4: No sabes cómo.
1: Y Delia
4: te adoraba. Te quería muchísimo.
1: Es que me tenían como un hijo, era tan...
4: Sí, un hijo travieso, medio travieso. Pero
0: medio,
4: un hijo
0: medio travieso. Yo decía, Duilia, se lo recordé en el Lobo Feroz cuando hicimos la nota, Duilia era una persona que al aire no decía una mala palabra, ni ahí. Pero no era tan así fuera del aire, Luis José.
4: Cuando los que me conocían saben que las decía... Pero no al aire.
1: No, pero te marcaba. A mí me marcaba, sí. Luisito. Mira, dice, querido. Te tengo que decir.
4: Mira, querido.
1: Que así no se puede seguir. Y yo decía, Duilia.
4: Me estoy escuchando, te juro que patente.
1: ¡Sí! Pero. Duilia era. Era fascinante. Porque era. Te salvaba siempre y siempre estaba atenta. Y además, ¿te acuerdas cuando leímos la publicidad de A2, vos y yo? Ya era un caso perdido. Y ella me seguía y... ¿Cómo me hacía hacer esto, por favor? Porque, por ejemplo, a ver, en el medio de la tanda, le ladraba.
4: De todo, de todas las cosas que pasaba, yo cuando
1: después
4: que supe eso,
1: hacía
4: cualquier cosa.
1: Le ladraba y era la cosa, y decía, ¿por qué ladraste? No, para hacerte reír.
4: Dios mío.
1: Y la pasábamos bomba, ¿eh? Y fue una buena, linda experiencia la Punta del Orillo.
4: ¿Sabes qué pasa? Luis era un muy buen compañero. No era estrella, era un conductor más y nos sentíamos muy cómodos.
1: Bueno, es que debía ser así también, porque yo tenía gente al lado que yo la escuchaba, y para mí, Duilio, Adelia, Osvaldo y mucha gente eran, eran parámetros de mi vida periodística como locutor.
4: Sí. Pero vos nos enseñaste a la espontaneidad, que en ese momento no era tanto.
1: Sí.
4: En ese, vos como que lo descubriste y nosotros te seguíamos.
1: Es que hay... Es que LT10, se me mezcla. Es que LT10, no te olvides que llegaba a las 10 de la noche y comenzaban los conciertos.
4: Los conciertos.
1: LT10 tenía conciertos, con todo respeto, con todo respeto, no, nadie está diciendo, sí, que está mal. Pero no estaba aislada la realidad del tiempo actual. Y yo me acuerdo que luchaba por los móviles. ¿Te acordás que venía acá a la puerta y le decía, déjame el rastrojero? No, no, que tengo que ir a, tengo que ir a depositar al banco. ¿Pero qué depositar al banco? Si acá se está patando un tipo, hay que ir con el móvil.
4: O ponían bombas a la vuelta.
5: Claro, una época.
1: Y entonces era una época distinta. Y quizá uno no es que estaba adelantado, pero era así. A mí me gustaba mucho esto.
4: Vos te gustaba de alma y lo hacías de y lo seguís haciendo, Luis.
1: Bueno, y después a mi regreso en Ahora Vengo, que empezó en el 2001. Yo nunca me voy a olvidar, y esto lo cuento, que debo ser, no, queda un ratito más de tiempo, pero voy a contarlo porque quiero que todos los chicos jóvenes aprendan que, y vos, William, no quiero que me afirmes lo que voy a decir o me reafirmes, pero que en la vida se rinde examen todos los días.
4: Vos
1: sos número uno. Sí, pero para seguir siendo número uno, hay que. Y te voy a contar cómo yo volví en el 2001 a LT10 para hacer Ahora Vengo, que es el mismo programa que ahora hago. Me llama Guillermo Álvarez, con quien, bueno, mantuve siempre una muy buena relación. Es un mal jugador de fútbol, mirá cómo se entere. Bueno, eso es. Creo que es lo peor que le puedo decir. Que le diga eso.
5: Te está escuchando.
4: Es lo peor.
5: Te está escuchando, seguramente.
1: No, es que es árbitro dentro de la cancha. Sí. Cuando uno juega con él, juega con 12. Porque él te va marcando. ¡Full!
4: Uno full.
1: Bueno, entonces me llama y me dice Luis.
5: Dentro y fuera de la cancha es árbitro.
1: Sí, también. Entonces me dice, Luis, ¿podés volver? ¿Te parece? Yo me había ido por una situación especial en el 91 de acá. Había arrancado en el 79, así que había estado ya 12 años en LT10. Y me dice, bueno, me parece linda la oportunidad. Sí. ¿Cuándo quieren empezar? No, y escuchen esto, quieren hacerte una prueba. ¿Cómo? Pero no digo que está mal, porque ahora en el tiempo te marco la realidad. Pero le digo, yo en el 80 transmitía fútbol, boxeo, porque transmitíamos boxeo, fútbol. ¿Te acuerdas que transmitía básquetbol también, Duilia?
4: Todo.
1: Conduje programas. Así él, para conocernos, ya hacía. Esto es 2001, lo que te estoy contando, La charla se produce un 20 de diciembre de 2001. Ustedes saben lo que pasó un 20 de diciembre de 2001 en este país. Así que yo estaba acá y pensaba, ¿qué pasará en este país? Me están ofreciendo trabajo mientras se está viniendo el país abajo, el país estaba en llamas. Entonces me dice, bueno, Luis, pero no te enojes. No me enojo, me llama la atención. Bueno, ¿y cuándo querés que haga esta...? Y no me lo decía, Guillermo. Pero Guillermo, decime cuándo querés que haga esta prueba. ¿Qué día? ¿Lunes? ¿Martes? No. El 25 de diciembre, tenemos la tarde libre. ¿Navidad?
5: Hay que levantar Navidad.
1: Pero le digo, ¿cómo me van a meter a hacer Navidad? A todo esto yo ya seguía haciendo, estaba haciendo en televisión, en Canal 13, un programa diario, en Canal 13, que era para conocerlo, pero aparte hacía otro los sábados. Y le digo, está bien, voy a hacerlo. Estalla el país. 20, 21, 22, ¿viste lo que era?
5: Sí.
1: Entonces le digo, ¿qué vamos a hacer? Y bueno, de 14 a 18. ¿Y qué gente me pone? No tenemos gente. Solo de 14 a 18 en Navidad. Y si yo decía que sí, no, a lo mejor no estaría acá. Dije que sí. Y le digo, y te voy a demostrar que me va a ir bárbaro, le digo. Y lo llamé a alguien que por una persona especial tenía amistad, que era Nelson Castro. Le digo, Nelson, ¿usted me puede dar una mano en este momento como está el país? ¿Podemos hacer algo en Navidad? ¿Qué? En Navidad, me lo bueno, porque soy amigo de esa persona y me lo pedís vos, me lo pide él por vos. Pero a todo esto yo estaba solo. Y entra Alejandra Bautazo a hacer el boletín de las 14.
5: Sentate acá.
1: Y le digo, Ale,
3: vení acá.
1: Por favor.
5: Vení acá.
1: Por favor. No te conozco. No te conozco, no he estado con vos, pero sos mi conexión a la tierra, le digo. Terminamos a las 22:30 el programa. Con un suceso de llamado al aire, ahí fue donde yo dije, acá hago lo que quiero. Entonces le decía, poneme la gente, poneme esto.
5: Claro, sí, vamos ya.
1: Y en un momento determinado dejo 4 o 5 temas. Digo, vamos a hacer un especial de los Beatles y los Rolling Stones. Mezclamos un poco de cada uno para que la gente esté. Y agarro el auto y me voy a la Costanera. Y empiezo a transmitir desde ahí. Yo estaba conduciendo. Me fui a la Costanera y empecé a transmitir desde allá. Hicimos una hora desde allá, desde la Costanera. Y eso, claro, es muy loco lo que estaba pasando. Y seguimos preguntando dónde está el conductor, dónde está el piloto. Esa famosa película. Y la cosa es que terminó, se jugó. Ale se bancó de las 14 hasta las 22:30. Ale Pautazo, al lado mío. Y con Nelson Castro hicimos un bloque de 17 a 18:45 contando la realidad del país.
5: Nelson reprendido.
1: No, yo no sé. Dios me dio una mano. Yo siempre agradezco a la vida y a Dios porque me ayudaron. Ella, Nelson, Alejandro. Y por eso agradezco que me hayan tomado una prueba de nuevo. Porque mirá dónde estaba.
5: Luis, yo tengo que despedirla a Duilia.
1: Nos vamos con la punta del ovillo, Duilia, volvemos mañana.
4: La punta del ovillo. Yo llegaba al supermercado y me gritaban de los carniceros, todo. Saludos a Luis, me decían. Ya nos conocían. Luis, ha sido un gustazo escucharte. Tenés una manera tan especial, por eso saliste adelante. Un beso grande, querido. Suerte.
1: Te adoro. Soy como una madre. Te quiero muchísimo.
4: Igualmente, gracias.
1: Chao, mi amor. Una madre mala porque me retaba.
0: Y ahí hago así, y nos vamos a una de las tantas mañanas de LTS que sonaba esto.

0: ¿Cómo puede ser que yo?
1: Bueno,
0: y escuchá, la letra es mía, porque está sacada una canción de Memphis, no es Memphis, para que me salga.
1: La Mississippi.
0: La Mississippi, que se llama Ahora Vuelvo.
1: Sí.
0: De ahí nace Ahora Vengo. Porque yo dije, esto es como la publicidad de Claro. ¿Cuántas veces decimos Claro durante el día?
2: Sí.
0: Claro, sí, tenés razón, claro. Claro, claro. Y yo digo, tengo que buscar una palabra, una frase, un término que utilicemos todos los días. Y esto, cuando dije Ahora Vuelvo, dije, no, pará, ¿te vas ahora? Sí, sí, bueno, ahora vengo.
1: ¿Vos sabés que eso te lo escuché? Y el Ahí Vamos, que se llama este programa, dije, tengo que buscar una palabra,
0: claro.
1: Por una vez que te escuché en una cosa decir, que sea, y ahí vamos hasta tal, y ahí fue.
0: Yo me vuelvo, me voy un ratito, Daniel, ahora vuelvo.
1: Sí.
0: Ahora vengo, es lo mismo.
1: Yo estaba pensando, porque me quedé en, un poquito en la punta del ovillo, pero ya estamos en Ahora Vengo, pero este mucha impronta del humor, digo, el Moncho Aranda.
0: Ah, sí, Tarico.
1: Tarico también.
0: Tarico, Ariel Tarico. Arranca.
1: Sí.
0: Ariel, fenómeno. Uh-huh. Hace como una especie, no digo de prueba, porque él ya había empezado con un programa que hacía Pilo Monzón con otro grupo los sábados, que llamaba.
1: Y estaba también con Rogelio, me parece.
0: No, pero el tema fue así. Sí. Algo de Sobran las Palabras. Ajá. Un programa que iba los sábados, a la tarde. Y ahí él hizo varios momentos y lo imitaba a Rogelio.
1: Ajá.
0: Y de ahí lo cruzaban con Rogelio.
1: Sí.
0: Rogelio, otro grande, enorme. Sí, sí. Y Ariel empezó entonces a aparecer conmigo a la mañana. Sí. Y bueno, yo cuando lo vi.
1: Dije, yo por ahí me pregunto, Ariel, ¿te acordás cómo lo imitabas a Rogelio o no?
3: Palabras va, palabras veros.
0: ¿Ha visto? Bueno, demasiado.
3: Estábamos a la tarde.
0: Demasiado. Rogel, querido.
3: Esto que aquello. Los domingos, hoy, mañana. El programa de 6 a 9, El Cuarto Poder. El programa anterior, Ahora Vengo, era El Termómetro, con Silvina Camino, Mario Cáfaro, Cori Chiré, bueno, varios periodistas, Juan Treto, esto que aquello. ¿Qué más? Velocísimo, me acuerdo, con Ricardo Palero. Bueno, estoy recordando ahora,
0: Como un para conocernos está haciendo.
1: Ariel.
3: Sí, claro.
0: Ariel.
1: Vos sos parte de la historia de la radio, por eso también estás acá. Y bueno, me parece interesante que charles, meterte aquí en el espacio de Luis. Agradecerte este rato, Ariel.
0: ¡Vivo directo!
3: Pero sí, un gustazo, Daniel. Bueno, Luis, sí. Año 2002, me acuerdo que ahí estaba Jorge Conti también en el equipo.
0: ¿Qué equipo? Jorge Conti.
1: Estamos en el estudio atrás tuyo, Luis, hay una plaqueta. Estudio Mayor, Jorge Horacio Conti.
0: Un grande.
3: Sí. Con la firma de Jorge Conti, el editorial.
1: Sí.
3: Y bueno, también era un tipo que tenía un sentido del humor impresionante. Uh-huh. Un gran compañero de laburo. Y en los controles estaba Martincito Rueda, que siempre estaba con todos los efectos, atento, con las cortinas, con todo.
1: ¿Hay algún personaje que en aquel momento te pidió Luis que hagas o no?
0: Sí, mucho.
1: ¿Que construyas a alguien?
3: Sí, mira, varios. En ese momento era mucho Vértigo, también estaba en los avisos que decían los oyentes al aire, que era el compra y venta. Tenía mucha participación del oyente que quería vender cosas, ¿viste? Entonces todo el tiempo surgían personajes de la actualidad. Estaba también la influencia en ese momento de Rolo Villar en Después de Hora, que hacía muchos políticos y de aquel entonces. Y entonces tratábamos de hacer una mezcla entre personajes locales, que por ahí era Don Ángel Malvicino, el presidente del Club Unión, que le hicimos el cruce por primera vez, salió al aire Malvicino, y Luis le dice, mire, acá yo tengo a otro Don Ángel. Y entonces cuando me escuchó, me dice, ¡oh, mi imitador!
0: Y lo sacó igual. Sí. Pero también hicimos un cruce con Viñati y Don Ángel. ¿Vos te imaginás?
3: Claro, con Viñati.
0: Viñati hablando de Colón y él. No, me acasé loco.
3: Sí, y otra vez compartí.
0: ¿Y Obey?
3: Claro, con el Turco Obey. O sea, lo que tuvo de novedoso, sobre todo Ahora Vengo, más allá de los personajes que hacía yo, viste, que era lo que me iban saliendo, era que por ahí hacíamos muchos cruces con los personajes reales, o sea, el gobernador Obey, y en un momento, que esto lo compartí ahora en el streaming que hacemos ahí en Mitre con Rolo Villar y Nacho Julián, vino la Nata a Santa Fe, que lo trajo Guillermo Tepper, a presentar el libro, y le hace un reportaje a Luis, y entonces me dice, un segundo, este Jorge, hay otro Jorge acá en línea, y me crucé por primera vez por teléfono con la Nata. Este, todo eso propiciaba el programa, que para mí fue como una escuela, porque si bien yo venía de joder los sábados, o en la previa de los clásicos de Colonia Unión, o de joder un poco con Guillermo Tepper, ahí era estar de 9 a 13, estar atento a lo que pasaba, e improvisar ahí sobre la noticia, sobre lo que estaba sucediendo en el momento con los personajes.
0: Pero aclaremos algo. ¿Cuántos años tenía en ese momento? ¿17? ¿Cuánto? ¿18? ¿Cuántos años tenías?
3: 18, claro. Había 18 empezado a estudiar años, locución tenía en el 12.
0: Qué joven. Sí, sí, aparte, sí. Me acuerdo que una vez yo quedé impresionado porque hablábamos de política con Obey, que era el gobernador, pero era el Obey de Ariel, y habla y empieza a contar un poco la Revolución Libertadora del 55. Y digo, ¿cómo este chico de 18 años me hablaba con certeza absoluta de Roja, de esto y del otro? Y digo, pará, acá hay una piedra por pulir. Y yo sabía que además lo iba a tener que aprovechar un par de años, porque se iba, porque se lo iba a llevar esta realidad que tiene hoy. Y bueno, y se fue, te fuiste en 2004, Ariel. Dos años tuviste con dos años y medio.
1: Se fue
3: fueron dos años y medio.
0: Se fue porque la realidad era. Acá, ¿qué más tenía? Se llevaba, Buenos Aires se lo llevaba. Y la pasamos bomba, ¿eh? Hacíamos la publicidad entre los dos. Yo por ahí traía contale todo lo que traía, la caja con los discos y todo, ¿cómo era?
3: No, traía una valija con todos los CD, los discos, todo, y una botella de agua que se tomaba una botella de agua de 2 litros por mañana, y después cuando terminaba, esa botella a veces cuando no le salía algo se la daba en la cabeza, se golpeaba la cabeza con la botella de plástico.
1: No sé si lo contaron alguna vez.
0: No, esto no lo contaron, pero es porque me daba bronca que no había salido lo que te habíamos planificado. Nada, pero nos reímos tanto, qué buen momento. Ah, bueno, pará. Dos cosas. Ahí arrancó el show del chiste. ¿Te acordás que hacíamos una ronda de chistes con Sebastián Castillo, Alejandra Pautazo, vos y yo? Que contábamos cosas que eran imposibles de reírse. Pero éramos tan malos contándolo que tuvo un éxito notable. Y lo otro que él contó recién, que me acordé, el compra y venta. Inventamos, porque la situación del país se ameritaba. A ver, tengo una máquina de coser, la quiero cambiar por una bicicleta. Entonces hacíamos la llamada y la gente compraba y vendía. Yo decía, nos parecemos un lugar persa.
1: No había comisión ahí.
0: No, pero Ariel, contale la cantidad de llamados que teníamos.
3: Sí, era una catarata de llamados. Y una vez un oyente, creo que se salió al aire diciendo cambio suegra por máquina de café, una cosa.
0: Claro, cambio suegra por máquina de café.
3: Dio el teléfono al aire, lo estaban llamando por teléfono, una cosa
0: cambio
3: así.
0: Suegra por máquina de café.
3: Y lo llamaron. Porque daban el teléfono, entonces algunos por ahí llamaban para hacer joda. Pues se daba el teléfono, el número de teléfono al aire. No. Eso era una locura.
0: Y un día me acuerdo.
3: Y después, bueno. Sí. Claro, se me vienen, viste, todas las imágenes, todo. Era la tanda también en vivo, ahí con los locutores y la locutora. Sí. Eliana Llano, que era mi profe de locución ahí en el 12, que a veces hacía aire con nosotros, y que participaba, Tomás Latino también, sí.
0: Era papel y dar vuelta a la carpeta, así, toda la mañana y todos los días. Y recuerdo que un día llega Alfio Basile a Colón, un viernes, y me fui con el cassette que había grabado de Teise Sport, y le digo, por favor, sacámelo el lunes porque esto es una bomba. Vamos a presentar que tenemos la palabra de Alfio Basile, que era imposible tenerlo. Y la primera frase que me dice al aire el lunes, hoy no hay que sonrojarse por lo que voy a decir, pero eso lo grabamos y a veces me lo ponen en aire, y hace boludo. ¿Te acordás de eso?
3: Claro, pero qué boludo, mamita.
0: Yo le hago una pregunta.
3: Qué boludo, mamita.
0: Ahí está. Digo, señores, en este día va a estar aquí en exclusiva. Escuchemos a Alfio Basile. No habló con ningún medio, va a estar en nada. Y me dice, eso que me dijo recién. Ah, qué boludo, mamita. De ahí lo que fue ese reportaje, te puedo imaginar.
1: Ariel.
3: Sí, aparte de todo.

0: error no le daba el cierre. Y yo me sentía Javier Portales. Javier Portales, sí, hacía un famoso sketch que era Borges, sí, sí, y Álvarez.
1: Y Álvarez, sí, sí.
0: Y Álvarez. Sí, yo era Álvarez. Sí. Me sentí Álvarez. Con un genio.
2: Sí, Javier. Hacíamos como una recorrida, aparte bien amplia, en 4 horas de programa, te imaginás, ¿viste? Sí, bueno, salía Jorge Vaccaro de Buenos Aires también con información del espectáculo, entonces bueno.
0: Y la que salía con el horóscopo, los... ¿con el horóscopo?
2: Claro, Achira, Achira era siempre.
0: ¿Cómo era? ¡Hola, chica! ¿Cómo le va? ¿Cómo era que hacía?
2: Claro.
3: Ya me has mandado la palomilla, Luis, que estoy esperando que me manden la palomilla.
0: Eso que dice, porque al aire, claro, cuando pasaban 5 o 6 días de que no le había mandado el cheque,
3: sí, ¡no me has mandado la palomilla, Luis!
0: Y este loco se agarraba y dice, ¿cómo no le pagaste todavía?
2: Después hacíamos el, me acuerdo que hacíamos el diccionario de Aldo Rico, rico en insultos. Y entonces cuando llegaba la letra M, yo decía, por ejemplo, Conte, Tagarna. La letra M, un insulto mino.
0: No, no. Y había alguien que todavía hoy está presente en los medios, con un programa de parecido al de Intrusos. ¿Cómo era la chica esta, Flor?
2: Ah, Flor de la B, que hacemos, ¿sí? ¿Cómo le va, gente? ¿Cómo le va, señor, señora, abuela, tortita, maniquita, está en tu casa? ¡Sí! Y hacíamos como una especie de columna de espectáculo, ¿viste? No. Y ahora terminé conduciendo un programa de espectáculo, ¿viste? Sí. Lo que son las vueltas de la vida, ¡perdón!
0: Genio. No, genio. 4 horas con Ariel.
1: Es un genio.
0: Y con toda la dinámica, ese programa anduvo una barbaridad, hasta que nos echaron.
1: Me pareció importante, Ariel, ponerte en este tramo, porque sos familia de LT10. Agradecerte este ratito de recuerdos con Luis y con la audiencia. Me parece que es la que gana es la audiencia en este sentido. Claro, así como me hicieron yo, me estoy llorando de risa, creo que la audiencia sí también lo ha oído. Ariel, te dejo un abrazo grande y ya volvemos a ponernos en contacto porque hay más cositas para vos, para seguir.
2: Dale, buenísimo. Dale. Abrazo enorme, chicos.
0: Gracias. Chau, Ariel.
1: Chau.
2: Chau.
1: Vos conocés cómo son los tiempos de radio.
0: ¿Listo, se terminó?
1: No, se terminó. Tengo un par de algunos mensajes.
4: Sí, no.
1: Hay varios,
4: pero te voy a leer uno. Buenas tardes. Uh-huh. Recuerdo a Luis Mino por ese estilo desenfadado. Uh-huh. Será que yo soy más formal, pero recuerdo siempre su viaje al Mundial México 86, sin ser osado como Luis Mino. Nadie de clase media hubiera podido ir. En esa época se ganaba poco en dólares, no hablar de pasajes. Hasta comer era carísimo, pero él lo logró. Maximiliano de Santo Tomé.
0: Bueno, gracias, Maximiliano, sí.
1: A ver. Los otros te los van a llevar, todos los mensajes me los van a pasar y yo te los voy a pasar.
0: Dale. ¿Eh? ¿Alguien que quiera cobrar? Ya no. Ya.
1: No, porque hay bastantes. Luis, ¿te sentís familia del LT10?
0: Sí, tuve 2 campeonatos acá. Uno me fui al descenso, los 2 me fui al descenso. Llegué para Copa Libertadores también. Pero mira, si lo tomo con alegría, todo en la vida te pasa esto. Son posibilidades que se abren, tienen un tiempo. Aparte, los que estamos en esto sabemos que la conducción de un programa no tiene una eternidad. No es la época de Rapidísimo con Héctor Larrea, de La Vida y el Canto con Antonio Carrizo. De Cacho Fontana con sus programas. Hoy todo cambió, hoy todo es más vértigo. ¿Ya sabes por qué estoy contento con aire? Sí. Porque no me puedo echar.
1: Bueno, ahí está. 25 años ya lleva.
0: Ahora vengo. Arrancó acá.
1: Por eso estábamos hablando de eso. Luis, entonces quiero cerrar como empecé.
0: A ver.
1: Bienvenido a 2020. Bienvenido a casa.
0: ¿Cómo no? Me encantó estar.
1: ¿Sabes? Cuando yo te llamé fue eso.
0: No, pero me encanta estar acá, Yo el LTD la llevo en el corazón en muchos sentidos. No es como la canción del fútbol, Vamos, ya no te llevo en el corazón, no. Esto es verdad.
1: Y lo digo al aire, aprecio mucho un mensaje que me mandaste. No voy a decirlo, no lo voy a poner, pero aprecio muchísimo. Es el te van a putear en color, que me mandaste.
0: Pero acá yo estuve del 80 hasta el 91. Y después estuve del 2001 hasta el 2008. ¿Cómo no voy a sentirme parte de LT10? Después vino mi emprendimiento personal, pero esto es otra cosa. Dejé de mandar un saludo a Enzo Volker. Para mí, otro, si Duilia fue una madre, Enzo fue un padre. Un genio. Y le pido disculpas, cierro con esto, por el móvil de... Él hacía un programa también, el mío, estaba en el radio... Porque hubo una época en que la nafta aumentaba a las 0 horas. Entonces yo, para darle color a eso, Yo me iba para Coronda, entonces frente a Corona hay una YPF. ¿Se ubican? Sí, sí, sí, sí. Entonces cargué nafta y cuando iba cargando eran como las 23. Sí.

0: 55, pasamos a la 003. Uh-huh. Y me cobra con el precio de la 2355, de la 003. ¿Sí? Y le digo, pero si arrancaste la 2355.
1: Y pero cambió recién.
0: Me dice, pero a la 0 sí. aumentaba. Al día siguiente, primer móvil. Hola Luis, adelante en el móvil de. No me acuerdo bien cómo era el problema que tenía Enzo. Yo ahí era el movilero. Eso es lo que pasa. Yo hice de todo acá. Uh-huh. Entonces era movilero. Y me dice, ¿cuál es tu primera noticia? Es una vergüenza. La estación de servicio
1: X
0: de ahí, de ese lugar, mirá lo que me hizo, ta. Y Enzo no contestaba. Yo me había olvidado que era el auspiciante principal.
1: Y bueno, uno mete. Está bueno. La gama la mete varias veces.
2: Espontaneidad.
1: Y nos vamos, no me queda más tiempo. Soy Daniel Delfino, gracias por esta sintonía, gracias por acompañarnos, por estar junto a nosotros también. Y nosotros junto a vos. En este lunes, en este comienzo de semana, en este feriado nacional. Mañana volvemos, a las 14 horas. Mañana estamos celebrando los 95 años del ET10, 18 de agosto. Estaremos desde tempranito, desde las 14, con la rectora de la Universidad Nacional del Litoral. Y a las 15, Fabián Massi. Bueno, seguí en la sintonía, llegan las noticias. Nos reencontramos mañana a las 14. Te dejo un abrazo grande. Chau.
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4: 16 horas, 2 minutos en el país. Cielo cubierto en la ciudad de Santa Fe, la temperatura actual 13 grados una décima, la humedad 99%. Además, rige una alerta amarilla por tormentas para los departamentos La Capital, San Jerónimo y Garay. Invertirán más de 4.300 millones de pesos en la Esmeralda. El gobierno provincial licitó obras para mejorar el ingreso, cerramiento e iluminación perimetral del Centro de Rescate e Interpretación de Fauna La Esmeralda. El proyecto cuenta con un presupuesto de 4.381 millones de pesos y un plazo de 7 meses. La apertura de ofertas se realizará el próximo 29 de septiembre en las instalaciones de Avenida Aristóbulo del Valle al 8.700. Por otra parte, más de 40.000 personas celebraron la llegada de la antorcha y el reencendido del puente colgante. Santa Fe dio inicio a la cuenta regresiva de los Juegos Suramericanos 2026 con un evento masivo que reunió a vecinos, deportistas y autoridades en la tarde de ayer. La jornada incluyó la inauguración del nuevo sistema LED del puente colgante y un recorrido simbólico junto a figuras deportivas locales. Las actividades forman parte de un plan integral de infraestructura que abarca la remodelación del Boulevard Taca, mejoras en el CART y la construcción del nuevo estadio multipropósito. Maximiliano Puyaro dialogó con la prensa y manifestó que los Juegos Suramericanos quedarán para la historia de Santa Fe.
5: Porque ya estamos en clima, ¿no? Y en tiempo de esto tan importante para la provincia de Santa Fe, que son los Juegos Suramericanos, que se van a hacer un legado que va a quedar para la historia de la provincia de Santa Fe. Lo vamos a recordar en nuestras retinas, no solo por lo que son los Juegos, sino por los valores que van a dejarle a la sociedad, a todos. El esfuerzo, el trabajo en equipo, el entender que nadie se salva solo, sino que siempre es importante confiar en los demás.
4: Información del ámbito nacional e internacional con Sol Cabral.
6: Una encuesta arroja poca diferencia entre el peronismo y La Libertad Avanza de cara a 2027. El relevamiento fue realizado por la Universidad de San Andrés entre el 5 y 11 de agosto sobre un universo de 1.000 personas de todo el país con un margen de error aproximado de 3,15%. Los resultados muestran al peronismo con un 26% de intención de voto para las elecciones presidenciales, 2 puntos por encima de La Libertad Avanza con un 24%. Por otra parte, el Frente de Izquierda y el PRO registran un empate en el tercer lugar con un 5% cada uno. Información del exterior. A casi una semana del terremoto en Colombia, buscan a 143 desaparecidos entre los escombros. Los equipos de emergencia trabajan contrarreloj para hallar a más sobrevivientes tras el sismo de magnitud 7,4. El último reporte oficial confirmó 289 fallecidos, más de 4.000 heridos y una cifra superior a los 186.000 damnificados en regiones como Cali y Pereira. El gobierno colombiano declaró el desastre nacional y mantiene activo el puesto de mando unificado para coordinar las labores de rescate y la asistencia en las zonas más golpeadas.
4: En información del deporte, las Leonas vencieron 3-2 a Alemania y lograron un triunfo clave en el Mundial de Hockey. La selección argentina de hockey femenino se repuso del empate en el debut ante Estados Unidos y se quedó con una victoria clave para su clasificación a la próxima ronda. Los goles de las Leonas fueron obra de Eugenia Trincinetti y Agustina Gorselanay por duplicado, mientras que Lisa Nolte y Sonja Zimmermann marcaron la igualdad parcial para las germanas. El próximo compromiso será el miércoles 19 de agosto contra Escocia a las 6 horas horario argentino en el cierre del Grupo B. El pronóstico para lo que resta de la jornada: cielo cubierto y condiciones algo inestables, posibles lluvias de diversas intensidades. Para mañana martes se anticipa cielo nublado, condiciones relativamente estables con probabilidades de lluvias. Se espera una temperatura mínima de 8 grados y una máxima de 13. El cielo en la ciudad de Santa Fe continúa cubierto, la temperatura actual 13 grados una décima, la humedad 99%, informó Tomás Espíndola, 16 horas 7 minutos.
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0: tal? ¿Cómo les va? Muy buenas tardes para todos y bienvenidos. Como hacemos todos los días, a partir de esta hora nos encontramos aquí en la radio. Durante estas dos horas hacemos juntos el repaso de los temas importantes que va dejando el día. Te contamos lo que está ocurriendo y si podemos, también te decimos lo que viene. Todo eso intentaremos hacerlo como a nosotros nos gusta. Al derecho y al revés.
1: Y al contrario y viceversa, en la buena y en la adversa, del derecho y del revés.

0: Andrés, ¿cómo andamos?
1: ¿Cómo te va, Andrea? Buenas tardes.
0: Bien, buenas tardes.
1: Bueno.
0: ¿Qué día hoy, eh?
1: ¿Qué día, che?
0: Espantoso. Lunes, feriado.
1: Vamos a tener que acostumbrar a esto, ¿no?
0: Sí, porque va para largo esto. Va para largo.
1: Qué feo.
0: Va para largo. 13 grados a esta hora, 99% el porcentaje de la humedad, obvio. Presión atmosférica medida en hectopascales 1008.1. Estos son datos suministrados por el Centro de Informaciones Meteorológicas de la Universidad Nacional del Litoral, que anticipa.
1: Ajá.
0: Que va a seguir así, así, así, así y así.
1: Bien, entonces así, lunes, martes.
0: Lunes, martes, miércoles y jueves.
1: ¿Está? El fin de semana, por favor, te pido, no me lo des.
0: No lo tengo.
1: No me lo
0: ruines. No te lo voy a dar porque no lo tengo. Pero bueno.
1: Sí, que va a mejorar. No.
0: Temperaturas. Sí, mañana, martes.
1: Ajá.
0: Posible lluvia de diversa intensidad, no descartándose algunos eventos más importantes. Temperaturas con tendencia en descenso durante la jornada, poca amplitud térmica, 8 la mínima, 13 la máxima. Miércoles, cielo cubierto, condiciones estables, posibles lluvias débiles a moderadas durante la jornada, sobre todo hacia la tarde-noche. 8 la mínima, 11 la máxima. Jueves. Condiciones estables, posibles lluvias de diversas intensidades, no descartándose algunos eventos algo más importantes durante la primera mitad de la jornada. Temperaturas con poco cambio de las mínimas, mínima 9, máxima 14.
1: Bueno, hay que quedarse en casa, escuchar la radio.
0: Corazón y pases cortos.
1: Pero claro.
0: No queda otra.
1: ¿Qué va a ser?
0: No hay plan B.
1: Hay que escuchar la radio.
0: Sí.
1: Comer mucho.
0: No,
1: alimentarse
0: no.
1: Bien. ¿No?
0: Eso mejor no. A tratar de alimentarse,
1: alimentarse bien.
0: Eso podría ser bueno, claro. Pero bueno.
1: No quiere decir mucho, ¿no? No tiene nada que ver una cosa con otra.
0: No serían sinónimos.
1: No serían sinónimos. ¿Qué se hace un día como hoy? A ver, feriado, no se puede salir de casa, o si se sale, ¿dónde se va?
0: No sé, ya están a full con las harinas en el control.
1: Sí, sí estoy viendo.
0: No sé qué mostró. No alcanza a ver. Hay un duelo. Hay duelo de harinas entre el control y la oficina de producción.
1: Así me gusta. Mirá, qué bárbaro. ¿Eh? Y hay cosas caseras, cosas.
0: Impresionante, de todo.
1: Cosas industriales, muy bien.
0: Con
1: todo. Me gusta.
0: Pero bueno.
1: Con mate.
0: ¿Qué va a ser?
1: Película. No, escucha la radio.
0: Escucha la radio.
1: Por supuesto.
0: ¿Qué va a ser? Bueno, fin de semana cargadito, ¿eh?
1: Qué bárbaro, ¿eh? ¿En qué sentido? En todos los sentidos.
0: Bueno,
1: ¿Cómo estuvo Capanga ayer en tu zona? ¿Escuchaste? ¿Fuiste? ¿Te arrimaste al show?
0: No.
1: ¿No? Pero estuvo heavy.
0: Vale, sí, el show.
1: ¿Eh? Se escuchaba bien.
0: Sí, mucho control hubo en el estacionamiento, sobre todo. Le faltó estacionar en la vereda nomás. Después estaba completo.
1: Tiene que haberte convertido en trapito por el día de ayer.
0: No la vi, vos sabés.
1: No la vi.
0: Mirá que mi cuadra estaba bárbara. Hubiera hecho unos lindos mangos.
1: Claro, por eso te digo.
0: Pero bueno, ¿no te han prohibido los trapitos? ¿Están prohibidos?
1: Yo creo que no.
0: ¿O no están permitidos?
1: Ah.
0: ¿Lo que no está permitido está prohibido? ¿Cómo es?
1: No sé cómo viene la moda porque yo me perdí con tantas cosas con los trapitos.
0: Yo
1: creí que no, pero hay.
0: Sí. Autos estacionados en las duchadas. O sea,
1: qué bueno, cosa, qué lindo.
0: Sí, muy lindo, mucho control.
1: Qué bárbaro, qué hermoso.
0: Sí, muy lindo.
1: Igualmente hubo mucha gente. Mucha gente.
0: Dicen 40.000 personas, ¿no?
1: Sí, dicen 40.000. Llevó la antorcha.
0: Tuvo el capping en el escenario.
1: Sí, exactamente. Bueno, por lo menos el diálogo acompañó.
0: Había mucha gente que gritaba en el escenario, sí.
1: ¿Gritaba? Escuché una chica que gritaba.
0: Sí.
1: Gritaba.
0: Sí.
1: Y bueno. La van a encontrar todo para gritar.
0: Es muy probable.
1: ¿Molesta, Andrea, cuando
0: sos?
1: No. Uno se adapta, ¿no?
0: Sí.
1: Qué lindo, ¿no? Un lugar tan lindo y emblemático de la ciudad se pasaba tan bien.
0: La luz del puente no me termina de cerrar. Mucho color hincha, ¿eh? Es algo que se puedan programar.
1: No, está muy lindo.
0: ¿Está
1: muy lindo?
0: ¿Está lindo?
1: Está muy lindo.
0: ¿En serio?
1: Sí.
0: ¿Te gustaron, de verdad?
1: Sí.
0: ¿Vos la viste bien? ¿La viste bien?
1: Sí.
0: ¿Ok?
1: Sí.
0: Bueno.
1: Vi un ratito.
0: Bueno.
1: Está bien, había que darle un toque después de tanto apagado, había que darle un toque de color, así de... Para no perderse, saber dónde tiene que encarar.
0: Bueno. Si vos lo decís, querido, será.
1: Sí.
0: No sé.
1: ¿Qué vas? No te gustó mucho, ¿no? ¿No? Poco menos. ¿Qué color lo hubiese puesto vos, por ejemplo?
0: No, pero eso se debe poder programar. Capaz que ayer era el entusiasmo de la habilitación.
1: Es que tenía ayer los colores justamente
0: de
1: Santa Fe y de los sudamericanos, azul y azul y un tipo rosa, algo así es el color.
0: ¿Azul y rojo?
1: Rojo, sí, pero es un rojo medio arrosado, así, medio.
0: ¿Cómo arrosado? ¿El rojo o el rosado?
1: Y bueno, a ver, no sé si tuviste la oportunidad de ver. Es un color medio raro, pero viste que están los colores de los suramericanos.
0: Hay colores raros.
1: Bueno, ¿viste los colores de los suramericanos?
0: También
1: los
0: hay colores raros.
1: Bueno, yo te iba a mostrar a ver vos que sabés tanto de colores, a ver qué te parece. Que no, era justamente la campera que tenía el gobernador, el intendente de la ciudad.
0: Estaban todos vestidos así.
1: Claro, tenían esos colores, más con campera. Yo creo que tiene que ver con toda la indumentaria de los suramericanos. Estos, mirá, es medio un rosa, un fucsia, así este color.
0: No, eso es fucsia.
1: ¿Fucsia?
0: Sí.
1: Sí, pero fíjate que se va apagando, porque arranca en naranja y después sigue con fucsia, hay líneas blancas, ¿qué color es este? Un celeste, un azul marino, azul oscuro.
0: Bueno.
1: Esos son los colores de los sudamericanos, Andrea. La antorcha.
0: Muy bien.
1: Todo.
0: Muy lindo.
1: Muy lindo. Bueno, yo cuando lo vi estaba con esos colores. Por eso digo que...
0: ¿Vos lo viste en vivo o lo viste por la tele?
1: No, lo vi en vivo.
0: ¿Fuiste a la costanera?
1: 2 minutos pasé por ahí, pero 2 minutos exacto. Pasé justo y vi.
0: Mira.
1: ¿En serio?
0: No pudiste pasar porque estaba todo cortado.
1: Es que no pasé por ahí.
0: Ah,
1: ¿y no, vi, lo vi en medio de Lejoni.
0: Es un mentiroso.
1: No, en serio.
0: ¿Cómo vas a ver los colores de la campera que tenía puesta Puyaro pasando por ahí? Si no se podía pasar por ahí. ¿Qué andaba en un dron?
1: Vi, mira, te voy a decir la verdad, estuve los últimos 2 minutos en el recital ese de Capanga porque pasé justo y bueno, mi nena quería bajar, bajamos 1 minuto. Ajá. Y vi justo cuando encendieron el puente y nada más.
0: Ah.
1: Pero fueron 2 minutos exactos. No te quería contar tanto, pero bueno, viste,
0: sacó. Bueno.
1: No sé si te hubiera dicho, no, estaba con una amiga, que no sé.
0: No, nada.
1: Pero bueno, por lo menos el día lo acompañó, estuvo no como hoy, por ejemplo, hubiese sido un...
0: Claro, sí, dejó de llover, porque a la mañana llovió, estuvo horrible, hasta el mediodía.
1: Sí, totalmente.
0: Pero bueno.
1: Y qué furor, che, con los sudamericanos, La verdad que es... Ojalá que salga todo bien, porque hasta ahora...
0: Pero va a salir todo bien, seguro que va a salir
1: bien,
0: todo bien.
1: Por supuesto.
0: Pero
1: digo, está todo muy bien organizado.
0: Dicen que está muy bien organizado.
1: Sí, por lo menos. Está el Invencible, el de Rosario, que dicen que quedó muy bien. También Rafaela está preparado para la ocasión.
0: Acá el estadio multipropósito dicen que es maravilloso.
1: Bueno, por eso digo, tanto que sale del legado. El legado es eso, ¿no? Es lo que
0: claro.
1: queda.
0: Sí, obvio.
1: Lo que queda.
0: Obvio.
1: Después de estos juegos. Así que bueno, esperemos estar a la altura. Y que la gente acompañe, porque también está bueno esto, ¿no? Para los deportistas.
0: Seguro.
1: No es, a ver, no soy quien para decir la calidad de los juegos y de los atletas que van a intervenir, pero me parece que es un fenómeno.
0: Es lo mejor.
1: Del
0: claro, partido. Sí, obviamente. Y ojalá que el público acompañe, ¿no?
1: Por eso.
0: Sí, en las distintas disciplinas seguramente va a haber gente. Lo que pasa es que nosotros estamos como mal acostumbrados a la masividad de algunos deportes.
1: Claro,
0: ¿no?
1: Sí.
0: Comparado totalmente.
1: No, aparte son deportes que van a estar durante todo el día.
0: Mm.
1: Es decir, que la gente se va a tener que acercar en el momento que pueda, ¿no?
0: Claro, sí.
1: Pero lo lindo es que me parece que hay muy buena publicidad y se está informando bien cómo va a ser cada cosa, que los horarios. La verdad que eso está bueno. Porque te están llenando de información, imposible no saber qué es lo que va a pasar.
0: O en un clic lo podés
1: averiguar. Lo pueden encontrar en lt10.com.ar, ahí está toda la información.
0: Obvio. Pero bueno.
1: De paso, chivas, muy bien. Pero bueno, ¿qué va a
0: hacer? Corresponde.
1: Bueno, querida, vamos
0: a arrancar.
1: Escucha, hoy estuviste
0: muy
1: trabajador.
0: Muy trabajador.
1: Yo te dije que lo.
0: Estabas motivado hoy,
1: Yo te dije que a mí los días nublados y los días de lluvia a mí me.
0: Estabas
1: motivado,
0: estaba. Así me gusta.
1: Sí.
0: Muy bien.
1: Sí. Bueno. Dice que uno también hace daño. Cuando hace daño también. Uno está motivado, hace daño.
0: ¿Por qué?
1: De escribir y poner cosas me se hacen daño, Andrea.
0: A veces sí, a veces
1: sí,
0: no. Depende. Sí.
1: Depende con las ganas que uno se levante, ¿no?
0: Depende, todo depende.
1: Todo depende.
0: Así dice la canción. Bueno, mis amigos, arrancan Ding como todos los días.
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0: Bueno, lamentablemente hoy sobre el filo del mediodía encontraron un cuerpo en aguas del río Colastine y poco después nos enterábamos que efectivamente era el cuerpo de Gustavo Aguirre, de 55 años, que estaba desaparecido desde el 28 de junio cuando se hundió una embarcación en la que viajaba junto a otras tres personas. El hallazgo se dio, como te decíamos, este mediodía. Al sur del puente sobre el río Colastine, Gustavo Aguirre hacía 50 días que estaba siendo buscado, reiteramos, después de esta desaparición, cuando alrededor de las 13 del 28 de junio comenzó a ingresar agua a la embarcación en la que viajaba junto a otras tres personas. Un pescador intervino y permitió rescatar a tres de los cuatro ocupantes, mientras que Aguirre desapareció bajo el agua. Lamentablemente, en el lugar del hallazgo esta mañana, fue rápidamente convocada la familia, quienes reconocieron el cuerpo de este hombre, reitero, Gustavo Aguirre, de 55 años. La noticia fue confirmada este mediodía, cuando se halló este cuerpo, reitero, en la zona de Colastine. El no me gusta del día de hoy, obviamente, se lo llevo esta noticia.
1: Bueno, y en el deporte vamos a hacer algún popurrí. Vamos a arrancar con un me gusta para las Leonas. Lograron un sufrido, pero triunfo al fin. 3-2 frente a Alemania. Primer triunfo en el Mundial de Hockey, en el marco del Grupo B. La selección argentina, conducida por Fernando Ferrara, consiguió la victoria gracias a los goles de Eugenia Trincinetti, Sofía Tacalino y Agustina Gorselani. Victoria para el conjunto nacional. Y además darle el me gusta a Thiago Tirante. Venía de dejar en el camino en una histórica victoria frente a Novak Djokovic y hoy se clasificó a la cuarta ronda del Master 1000 de Cincinnati al vencer al español Martín Lancadule por un doble 7-6, y ahora va por el vencedor, o va a esperar el vencedor del duelo que va a surgir el rival del ganador entre el australiano Rinky Hitaka y el checo Jakub Mensik, en lo que respecta al Master 1000 de Cincinnati que se desarrolla en Estados Unidos. Y en materia de fútbol, contarles en cuanto al me gusta que se lo vamos a dar a Colón, porque logró una necesaria victoria frente a Patronato. Jugó muy mal el primer tiempo, lo ganó solamente por estas cosas que tiene el fútbol. El primer tiempo, con un golazo de Agustín Toledo. En el segundo tiempo sí mejoró mucho, pudo justificar la victoria a través de los tantos de Ignacio Lago y de Matías Muñoz. Y Colón, que sigue a la expectativa, a 7 del líder Ferro, que también ganó, y a 2 del escolta Morón, que debe un partido, que también ganó su partido del Interzonal del fin de semana. Y en relación a Unión, un no me gusta rotundo para el equipo de Leo Madelón. El peor partido de la gestión de Leo en este ciclo que lleva como técnico desde junio del año pasado. Una derrota que duele mucho, sobre todo por el rival, un rival que tiene muy baja categoría, muy baja jerarquía, más allá de ser San Lorenzo de Almagro, que llegaba en crisis, que llegaba luego de una visita al plantel por parte de la barra, en un clima hostil durante todo el partido para el equipo de Boedo. Sin embargo, Unión no lo pudo aprovechar y se volvió con una durísima derrota. 3 derrotas en 5 presentaciones, y si vamos a la general, de los últimos 7 partidos, 5 perdió el equipo rojiblanco, que ahora buscará levantar cabeza el próximo viernes, cuando a partir de las 14:30 visiten La Feliz al Docibi de Mar del Plata.
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0: Bueno, hoy vamos, sí, excepcionalmente, porque es lunes, porque es feriado, porque llueve, porque llovió todo el fin de semana, porque va a seguir lloviendo. Ajá. No te vamos a preguntar nada.
1: No, vamos a gusto, gusto musical.
0: Sí, un gusto vamos, musical, que votar, vamos a un duelo, a un duelo musical.
1: La pregunta es, al fin es una pregunta.
0: Sí,
1: a ver. ¿Cuál te gusta más?
0: Ajá.
1: Yo creo que son dos artistas que a vos te gustan. ¿Sabés de qué
0: me se gustan tratan? Los dos.
1: Ah, ya averiguaste, vos sos dicha.
0: No, pregunté.
1: Sí, a ver, este va a venir con...
0: A ver. ¿Por
1: qué preguntaste? A ver,
0: porque te ofreciste tan solícitamente a hacerte cargo de la consigna de hoy, que dije, ay, ¿por dónde estaremos pasando?
1: Dije, no, vamos a jugar con esto.
0: No.
1: Cuatro patas, ladra fuerte.
0: Ladra y
1: mira el sol y dice, wow. Y se encandila. Esas son las cosas que pregunta Martín. Vamos a algo para el día, ¿no? Como para levantar un poquito. Son dos artistas que te gustan.
0: Me gustan los dos.
1: ¿Y tenés una elección?
0: No la doy.
1: Hay uno que la fuiste a ver hace poquito, sí. Y otro que te quedaste con las ganas de ver.
0: Sí, tal cual.
1: ¿Cómo te conozco? Bueno, vamos a arrancar por el que fuiste a ver,
0: Dale.
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0: Me encanta.
1: ¿Te gusta?
0: Sí, me gusta mucho.
1: Shebangs. Generalmente me gustan más las canciones más viejas de Ricky Martin.
0: A mí me gustan.
1: ¿Te gustan todas?
0: Sí.
1: A mí las de antes, las melódicas, las Chapemos.
0: Muy lenteja no.
1: ¿No te gusta la lenteja? No. Oh, a mí me encanta. Me encanta. Las canciones lentejas, Fuego de Noche, Nieve de Día. Volverá. No te Y la de Chayanne para competir en esta primera pista. Vamos a ver si este tema bolichero. Escuchalo. A ver si lo tenemos.
0: ¡Oh!
1: ¡Es tremendo!
0: Este tenía un acordeo y todo, ¿eh? Impresionante. Bueno, nunca lo aprendí, pero era, bueno.
1: ¿Cómo se llama el farmear áurea? ¿Cómo es?
0: Sí, este farmeaba áurea como loco.
1: Exactamente.
0: ¿Qué historia de este fenómeno de farmear áurea?
1: Y la gente compite, Andrea.
0: Y la gente compite. Y vos sabés que yo... ¿Viste que hubo una convocatoria el fin de semana acá?
1: Sí, no pasa nada.
0: Yo dije, no, pero algunos fueron.
1: Porque yo vi una que no...
0: Fíjate, eran 10, pero fueron. Tenés que salir de tu casa para ir, ¿eh?
1: Bien.
0: Guarda. Cada vez entiendo menos. No sé por dónde va el mundo. A veces siento que voy en contra mano.
1: ¿Dónde vamos a
0: llegar? No sé. Bueno,
1: en este primer duelo. O poneme eligiendo a ver una y una. A ver, en este primer duelo.
0: En este primer duelo.
1: ¿Era como era Tinelli la final que bailaban una y una y se iban eligiendo a ver qué?
0: No, en este.
1: Fue la gente que dice.
0: Y en este me quedo con Chayanne.
1: Sí, yo también.
0: En este, entre estos dos me quedo con Chayanne.
1: ¿Y en la general?
0: No, pará.
1: Bueno, de a poquito.
0: Bueno,
1: Chipanks contra Provócame.
0: Bueno, pero hay más duelos,
1: por supuesto,
0: Pero bueno, podés ir.
1: Hay que votar, son dos grandes artistas, A los dos los iría a ver, Me encantan los dos, Playlist los dos, Adentro.
0: Bueno, se pueden comunicar con nosotros. De paso sabemos que están ahí del otro lado, ¿no? Porque es muy triste estar acá, en esta tarde gris y demás. Es importante saber que hay gente, hay vida del otro lado de la radio. 342-436-6432. Ese es nuestro WhatsApp. Ahí nos podés escribir como todos los días. 342-436-6432. Estamos en vivo hasta las 18.
1: En vivo, ¿eh? En vivo, no que no parezca poca cosa.

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9: Y a propósito de este 17 de agosto, en 1846, José de San Martín y Domingo Faustino Sarmiento se sentaron a conversar en una casa de las afueras de París. Un San Martín retirado y exiliado recibió a un joven Sarmiento que fue a buscarlo. Dicen que pasaron un día entero conversando solos. Y un cortometraje de Infobae, con las voces de Arturo Puig, San Martín y Juan Leirado Sarmiento, recrea esto con inteligencia artificial. Adrián Pignalelli tuvo muchísimo que ver con esto, por no decir casi todo que ver con esto, y tiene la gentileza de atendernos. Adrián, un gusto, te saludamos desde Santa Fe. ¿Cómo estás?
10: Hola, Andrea, ¿qué tal? Buenas tardes, gracias por llamar.
9: No, por favor, gracias por atendernos. ¿Cómo nace esta idea de recrear este encuentro con estos dos próceres? Un encuentro que había sido, digamos, ninguneado por parte de la historia argentina.
10: Sí, puede ser en parte. Lo que pasa es que se venía el 17 de agosto y se decidió contar a San Martín, tal vez desde otro punto de vista, o ajá, partiendo de un hecho, como vos bien lo mencionás, poco conocido de la historia argentina, que es ¿viste esos argentinos que viajan afuera?
9: Sí.
10: Que entonces viajaban afuera y, che, me voy a Europa y paso a verlo a San Martín, a ver qué onda. después de tantos años,
9: sí.
10: San Martín se fue en 1824, quiso volver en 1828, pero no volvió nunca más.
9: Uh-huh.
10: Como, ahí me hace acordar mucho Hace poco, con el anterior Papa, los argentinos que viajaban a Italia, y sí, vamos a darnos una vuelta por el Vaticano y a ver, tal vez nos atiende el Papa Francisco.
9: Claro.
10: Y lo saludamos, ¿no? Esto es más o menos, Sarmiento había encabezado un viaje por Europa, por Estados Unidos, para evaluar los mejores modelos educativos para implementar en Chile, porque él estaba exiliado en ese país por ese entonces, gobernaba Rosas. Y él se va a Granbur, donde vivía San Martín. Granbur es una, está 40 kilómetros al sur de, sí, París. Está, es un lugar tranquilo de residencia, y va con una carta de recomendación de Gregorio Laceras. Laceras estaba, vivía en Chile en ese momento, alejado de la política, y le escribe una carta de recomendación para Sarmiento, porque San Martín es un poco remiso en recibir gente extraña.
9: Ajá.
10: Recordemos que Sarmiento, que tenía 35 años, y
9: San Martín prácticamente lo doblaba en edad, ¿no?
10: Claro, lo doblaba. Lo que me refiero con 35 años es que no tenía una trayectoria,
9: claro,
10: política todavía.
9: Sí, sí, sí.
10: Exiliado, periodista, sí, era una persona que siempre se hacía notar donde iba. En Chile escribió muchos artículos relacionados a la campaña de los Andes, el abatoche Chacabuco, Maipú. Y fue así que lo recibe San Martín. San Martín era una persona muy, muy metódica, que vivía tranquilo con la familia, solo, donde había días que se dedicaba a limpiar sus armas, había días que hacía labores de carpintería que le gustaban, había días que cuidaba las dalias, que él le gustaba mucho, jugaba con las dos nietas que tenía, y bueno, así estuvieron, según cuenta Sarmiento, un día solos, prácticamente un día entero, hablando, comentando, porque lo que rompió el hielo en esa reunión fue que el papá de Sarmiento, Clemente Sarmiento,
9: había sido granadero.
10: Claro, y también Chacabuco, y fue el encargado de llevar los prisioneros realistas a Cuyo, donde se los internó. Y San Martín se acordaba del padre de Sarmiento.
9: Sin saber que era el padre de Sarmiento. Él le dice, según lo que se reproduce en este cortometraje, la coincidencia del apellido, y ahí Sarmiento le dice que era su padre, ¿no?
10: Claro, sí, tal cual. Sí, sí, fue así el diálogo, que lo reproduce Sarmiento mismo.
9: Bien.
10: Años más tarde. Y así fue como que un poco que se rompió el hielo.
9: Bien.
10: De una persona un poco, San Martín, un poco desconfiada.
9: Sí.
10: San Martín estaba enfermo, tenía úlcera, gota, siempre tuvo problemas estomacales,
9: sí,
10: muy importantes, tenía arranques de mal humor por eso. Y bueno, así quedan hablando, especialmente de un tema que a Sarmiento le llamaba mucho la atención, que fue la misteriosa entrevista de Guayaquil.
9: Ajá.
10: Entre San Martín y Bolívar de, sí, 1823. Una entrevista que donde las dos personas estuvieron a solas. Ninguna de las dos escribió ningún testimonio de esa entrevista. No hubo testigos de esas, hubo dos reuniones en dos días.
9: Y con eso el halo de misterio que lo rodeó durante toda la historia, ¿no?
10: Claro, claro. Y vos sabés lo que pasa, Andrea, que Sarmiento fue aceptado como miembro del Instituto de Historia Francesa, y él da un discurso de aceptación en París, donde va San Martín. Y en el discurso de aceptación lo basa en la entrevista de Guayaquil. Y Sarmiento, palabras más, palabras menos, dice que, bueno, que San Martín había llegado un tanto debilitado porque el gobierno argentino no, ya le había cortado la ayuda.
9: Sí.
10: que su intención era aliarse con Bolívar para terminar junto a la campaña, uh-huh. y que Bolívar la verdad lo que quería era la gloria para él solo. Y San Martín en esa charla no emitió opinión, no hizo ningún gesto,
9: ajá.
10: Con lo que algunos historiadores de la época interpretaron como que esa era la versión de la entrevista a Guayaquil,
9: uh-huh.
10: Que eso fue, era lo que había
9: claro,
10: pasado.
9: El silencio de San Martín fue como un aval a lo que Sarmiento contaba sobre eso.
10: Tal cual,
9: bien.
10: Tal cual. Y bueno, después Sarmiento sigue su periplo por Europa,
9: uh-huh.
10: Va un día, antes de dejar Francia, va un día a saludarlo, a despedirse. Él sigue su periplo por Europa, después se va a Estados Unidos, donde Sarmiento se maravilla con el sistema educativo norteamericano,
9: uh-huh.
10: De maestras normales, del sistema de perfeccionamiento docente,
9: sí.
10: Y bueno, es que es el germen de las escuelas normales en el país, ¿no?
9: En la Argentina, exactamente.
10: Las escuelas formadoras de maestras.
9: Bien. Adrián, más allá de este sí. encuentro puntual, ¿cómo surge, digamos, este proyecto de generar este documental a través de la recreación, utilizando la inteligencia artificial, pero con rigurosidad histórica para los diálogos y con semejantes interpretaciones, ¿no? La de Arturo Puig y Juan Leirado.
10: Sí, como te decía, otra forma de contar a San Martín, y la inteligencia artificial, viste, llegó para quedarse.
9: Sí.
10: Se hacen muchas cosas. Como vos bien lo marcaste, se trató de mantener mente tanto el contenido histórico como los detalles de ropas, de uh-huh. uniformes, de banderas, de algunas características para, si bien uno no estuvo en ese momento, pero se estudiaron fuentes, libros, testimonios, memorias, de donde se sacaron detalles como para hacerlo lo más vívido y lo más realista y lo más fidedigno a la historia posible. Yo creo que es una forma de distinta de entrada a la historia. En Infobae ya habían hecho para el 25 de mayo de 1810,
9: sí.
10: algo
9: sí, sí.
10: similar. Y yo creo que es otra forma de entrarle, especialmente a aquellas personas que sostienen que la historia es aburrida, ¿no?
9: tal cual. ¿En qué puntos San Martín y Sarmiento estaban en desacuerdo y en qué puntos coincidían?
10: Mira, Sarmiento escuchaba, uh-huh. San Martín le contó cómo habían planeado el cruce. Es decir, yo no sé si hubo demasiada polémica, si hubo bastante respeto de Sarmiento, a pesar de que siempre fue muy polémico, muy muy provocador, ¿no? Paul Grussac decía que era un cabrón egocéntrico, pero eso ya más grande, siendo más grande. Sarmiento tenía 35 años, era periodista, todavía no incursionaba demasiado en política, era un autodidacta. Sarmiento, viste, solamente hizo la escuela primaria,
9: uh-huh.
10: después se formó solo por distintas circunstancias, porque no pudo acceder a la beca en el Colegio de Ciencias Morales, que hoy es el Colegio Nacional de Buenos Aires.
9: Sí.
10: Y yo no sé si estuvieron muy en desacuerdo en todo, sino que Sarmiento intentó como una esponja tratar de absorber todo lo que le decía ese anciano general que vivía olvidado en las afueras de París.
9: Uh-huh.
10: Olvidado por América,
9: claro, sí.
10: Porque había personalidades de Europa que lo reconocían, que sabían quién era, pero sí, olvidado por América, y él siempre luchando para cobrar los sueldos que se le adeudaba.
9: Uh-huh. Increíble, ¿no?
10: sí, sí, la verdad que sí.
9: Bueno, y después me parece que otro punto muy interesante para rescatar, y que bueno, podríamos o deberíamos por lo menos desde nuestro lugar hacer todo lo que nos falta en la Argentina respecto de la convivencia, ¿no? Más allá de la diferencia de opiniones, como dos personas que probablemente hayan tenido muchas disidencias pudieron dialogar todo un día y haciéndolo de manera respetuosa y de manera no sé si habrá sido cordial, pero por lo menos respetuosa, ¿no? Este es el punto que también me parece que es interesante rescatar, sobre todo en tiempos de tanta crispación en la Argentina, ¿no?
10: Sí, tal cual, tal cual. No tanto disidencia, porque ya Sarmiento, que estaba viviendo en Chile, ya había publicado algunos artículos en el diario El Mercurio, alabando el cruce de los Andes, haciendo descripciones de la batalla de Chacabuco y Maipú, que sí, causó la admiración de viejos oficiales de San Martín, como que lo que contaba había sido tal cual. Uh-huh. Pero sí, eran tiempos de una terrible grieta, entonces, entre unitarios y federales, claro, en la que San Martín no quiso meterse porque era fiel a sus convicciones. Uh-huh. de no derramar sangre entre argentinos, de lograr lo que vos remarcabas de la concordia, sí, del encuentro, del ponerse de acuerdo, y aparte algo que San Martín persiguió durante toda su vida fue el orden. Uh-huh. A San Martín lo alteraba, sí, el caos institucional. Él, cuando vuelve a Buenos Aires en diciembre de 1828, vio que era un desastre, que Juan Lavalle había fusilado. Juan Lavalle, que había sido un viejo subordinado suyo, sí, que sabía que tenía pocas luces políticas, uh-huh, lo había fusilado a Manuel Dorrego. Que Manuel Dorrego muere sin saber por qué muere. Y que le ofrecen el gobierno a él. San Martín, vos sabés que después le escribe a O'Higgins contándole, uh-huh, todos estos episodios. San Martín en un momento dice: el que se ahoga se agarra de cualquier lado, el que se ahoga no repara en lo que se agarra, ¿entendés? Como que,
9: claro,
10: le ofrecieron el cargo a él porque, sí, apareció, sí, él, sí, bueno, un salvador. Uh-huh. Y él no quiso, porque decía: si yo me tomo el gobierno ahora, que está al mando de los unitarios, le tengo que hacer la guerra a los federales. ¿Y por qué? Y voy a seguir con la división.
9: Claro.
10: Si no nos ponemos de acuerdo, ¿para qué sirve un gobierno así?
9: Seguro. ¿Cómo está funcionando el cortometraje? Digo, porque supongo que tendrá miles y miles y miles de vistas ya este Libertador. ¿Siguen ustedes?
10: Sí, yo en ese tema no estoy tanto. Ajá. Pero sé que por las repercusiones sé que están dando muy bien.
9: Sí.
10: Cuando salió el del 25 de mayo de 1810, sé que ya muchas escuelas lo pedían.
9: Claro.
10: Para pasarlo, que muchas maestras estaban entusiasmadas. Uh-huh. Por lo que hablábamos de una forma distinta de entrarle a,
9: claro,
10: la historia.
9: Sí, sí.
10: Así que
9: suponemos que va por lo menos en el mismo camino, ¿no? Por la misma senda.
10: Sí, sí, sí. Aparte, el equipo que se dedica a lo más difícil, que es recrear con inteligencia artificial episodios como la batalla del Chacabuco, uh-huh, es complicadísimo.
9: Sí, imagino que sí. No tengo ni idea, pero...
10: Ah, digo yo,
9: Sí, pero, sí, pero, yo supongo que sí. Yo por lo que he visto, digo, qué maravilla, ¿no? Cuánto trabajo detrás de esto. No debe ser fácil. Escena. Más allá de la inteligencia artificial, hay que generar las condiciones para que la inteligencia artificial te dé ese producto.
10: Sí.
9: No va sola, digamos.
10: No va sola, y cada escena demora horas.
9: Claro.
10: Porque, bueno, hay que reparar en los detalles, hay que hacer coincidir el diálogo con el movimiento de los labios, qué sé, uh-huh, yo, no sé. Son cosas que obviamente yo nunca voy a aprender, ni manejar, ¿no?
9: Sí, son cosas, yo hace muchos años que trabajo en televisión y digo, para mí algunas cosas siguen siendo mágicas, ¿no? En la tele.
10: Claro.
9: Sí, y en esto de la inteligencia artificial más todavía, ¿no?
10: Sí, yo creo que y se va superando día a día. ¿Viste?
9: Pero claro, antes, por supuesto.
10: La inteligencia artificial te daba recontra cuenta que era inteligencia artificial.
9: Y ahora tenés que prestar mucha atención.
10: Ahora, como viste, como esa, hay algunas escenas que son, parecen más naturales.
9: Seguro, y es así. Uh-huh. Bueno, Adrián, muchísimas gracias por habernos comentado todo esto. Le decimos a la gente que además de periodista sos especialista, estás especializado en historia argentina y fuiste el que dio, digamos, toda la rigurosidad histórica para este Libertador, ¿no?
10: Yo colaboré, sí, en el asesoramiento histórico del video. Sí. Uh-huh. Sí, del video, sí.
9: ¿Es el personaje de la historia argentina que más te gusta, que más has estudiado, San Martín, o no?
10: No me gusta decir el que más me gusta, porque yo lo comparo cuando a una criatura se le dice, ¿a vos quién querés más, a tu mamá o a tu papá?
9: Ah, claro, sí.
10: ¿Viste? Y lo pones una disyuntiva a la criatura terrible que termina llorando,
9: sí,
10: con una angustia.
9: No, una angustia innecesaria, por otra parte.
10: Claro, totalmente, pero gente como San Martín, como Belgrano...
9: Sí.
10: Lo que hizo Moreno, uh-huh, o lo que hicieron gente como, por ejemplo, Sarmiento, Mitre, Roca, que elaboraron planes de gobierno con obras que ellos sabían que no iban a dar los resultados. Porque cuando Sarmiento piensa con las escuelas, está bien, funda, no sé, 800 escuelas,
9: sí.
10: Pero entonces había un 77% de analfabetos. Recién en 1914, Argentina es uno de los países más alfabetizados de América Latina.
9: Claro.
10: Y eso fue por un gobierno tras otro que siguió una misma política,
9: claro,
10: sosteniendo la educación.
9: Verdaderos estrategas, ¿no? En su momento.
10: Claro, sí. Y yo destaco eso. Obviamente tenían sus ambiciones, tuvieron sus errores y todo lo que vos quieras, pero yo destaco de ellos que se jugaron por el país y trabajaron por el país.
9: Uh-huh. Bien.
10: ¿Viste lo que hizo Sarmiento de no solo en el tema educativo? Creó el observatorio astronómico que la Argentina no tenía, la Academia de Ciencias, el Servicio Meteorológico, el Boletín Oficial, la Oficina de Estadísticas, porque no teníamos números.
9: Claro.
10: No teníamos números de nada.
9: Obviamente.
10: Implementó obviamente el primer censo en 1869, que si bien fue una ley promovida por su antecesor Bartolomé Mitre, él la implementó.
9: Claro, porque vio la necesidad de contar con esos datos para empezar a hacer un diagnóstico que tuviera alguna, que fundamentara lo que había que hacer en definitiva, ¿no?
10: Sí, tal cual.
9: Planificación, pues, sí, que le llaman, estrategia que le llaman...
10: Sí,
9: visión de futuro que le dicen, ¿no?
10: Futuro.
9: Visión de futuro que le dicen. ¿Cuánta falta nos haría?
10: Claro.
9: ¿Cuánta falta nos haría? Yo siempre digo que hay cuestiones que no deberían negociarse, políticas públicas que no deberían ponerse en discusión toda vez que cambie un gobierno, ¿no? Y lamentablemente estamos tan mal acostumbrados los argentinos de que cada maestrito viene con su librito y arrasa con lo que se hizo mal o bien en los gobiernos anteriores, y así sentimos que arrancamos de cero cada vez, ¿no?
10: Sí, eso es una
9: pena. Es tremendo.
10: Es una pena.
9: Es
10: una fórmula que no dio resultado, porque si hacemos un pequeño repaso de 1983 a la actualidad, a las pruebas me remito, ¿no?
9: Sí, seguimos hablando de los mismos temas, de los mismos problemas, con algunos matices, pero en definitiva es como estar permanentemente en la cinta sin fin, ¿no?
10: Sí.
9: Adrián, muchas gracias por estos minutos, ha sido un gusto y un gran saludo desde Santa Fe.
10: Gracias, Andrea, por el llamado, y bueno, Gracias por interesarse por estos temas.
9: Por favor, un gusto para nosotros. Adrián Piñatelli es periodista especializado en historia argentina. Ha sido el soporte histórico de este gran documental, El Libertador, un cortometraje de Infobae que podés encontrar en YouTube, que recrea con inteligencia artificial el reencuentro entre San Martín y Sarmiento.
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0: Prefiero los moviditos. Bueno, podés decir, no sé, con quién te quedás hoy, si con Ricky Martin o con...
1: Este es un siglo sin ti de Chayanne.
0: Chayanne. Está difícil, ¿eh?
1: Uy, por Dios. Bueno, no tenemos el cantante hoy, no trajimos cantante. Le vamos a tener que organizar algo para el viernes.
0: Bueno, dale, participá de nuestro duelo musical de hoy. Decinos con cuál te quedás. Como todos los días, a nuestro WhatsApp 342-436-6432. Vamos con algo del deporte, Andrés.
1: Bueno, vamos a hablar de la fecha de la Liga Profesional porque se está cerrando. Ya es final. Atlético Tucumán le ganó 1-0 a Estudiantes de Río Cuarto. El gol de Ferreira a los 37 minutos del segundo tiempo. A las 17, en un ratito nada más. Promesa de partidazo, ¿eh? Uy, sacame esta canción, por favor, porque no me puedo concentrar. En la Fortaleza
0: no es para tanto tampoco,
1: claro. En el sur de Gran Buenos Aires van a jugar Lanús frente a Independiente, decíamos promesa de buen partido. 19:15 Vélez en el Amalfitani será local de Defensa y Justicia, y a las 21:30 Gimnasia de Mendoza recibirá a Talleres de Córdoba. En el último partido de los interzonales, All Boys le terminó ganando 1-0 a Nueva Chicago, esto es por la Primera Nacional, en tanto que en la Liga de España en este momento es entretiempo, está ganando el Deportivo La Coruña 1-0 frente al Elche. Lo más importante que pasa en el fútbol nacional e internacional. Decíamos en el arranque del programa que las Leonas lograron su primera victoria en el Mundial de Hockey, arrancaron ganando, se lo empataron, finalmente el equipo nacional pudo obtener una gran victoria frente a Alemania por 3-2, primera victoria del equipo argentino en lo que respecta a este Mundial. Y también el que dio la nota fue Thiago Tirante que en el Master de Cincinnati, esto es en tenis, venía de dar la nota justamente frente a Novak Djokovic. Pero ahora nuevamente no tuvo ningún tipo de problemas para sacarse de encima al tenista español. Bueno, decíamos que venía a ganarle justamente a Djokovic, ahora le ganó a Landaluce, así se pronuncia, ajá, Martín Landaluce, por doble 7-6 y se metió en la siguiente ronda del Master 1000 de Cincinnati. Esto es, por supuesto, una gran actuación del argentino en lo que respecta a este certamen. En un rato vamos a seguir hablando de Unión y Colón porque los equipos ya piensan en lo que será para el Sabalero visitar el próximo sábado a San Miguel, y por el lado de Unión, el próximo viernes va a visitar a Aldosivi en Mar del Plata buscando levantar cabeza al equipo de Leo Madelón. Digo, ¿se juega el puesto Leo Madelón como técnico rojiblanco?
0: ¿Para tanto?
1: Y a ver, 5 fechas, 3 derrotas, un empate, una derrota, una victoria, perdón, aquí en Santa Fe frente a Lanús. Ya si Unión no le va bien en Mar del Plata frente a un Aldosivi que tampoco pudo ganar en lo que va del campeonato, sería ya un arranque nefasto para el equipo rojiblanco, que nos ajustamos a lo que dijo Leo Madelón. La consigna y la premisa pasa por llegar a la Copa Sudamericana. A este ritmo Unión está bastante lejos de ese objetivo, y sobre todo la imagen. Podés perder, pero las formas tienen mucho que ver, y la forma que Unión mostró, la cara que mostró frente a San Lorenzo en Boedo, fue realmente patética. Desde lo futbolístico no llegó ni siquiera una vez, muchos errores defensivos, la verdad que no hay ningún tipo de avance en cuanto a lo futbolístico en relación a partidos anteriores, con lo cual, como a todo técnico y como caben las generales de la ley para cualquiera, más allá de que se llame Leo Madelón para Unión, está claro que los resultados mandan, así que para Leo Madelón será clave el próximo partido frente al Tiburón.
0: Son las 17, nos vamos a las noticias, enseguida estamos de vuelta.
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3: 17 horas en todo el país. Cielo cubierto en la ciudad de Santa Fe, la temperatura 13 grados, la humedad 99% y rige una alerta amarilla por tormentas para los departamentos La Capital, San Jerónimo y Garay. Servicios municipales para el feriado nacional del 17 de agosto. Hoy no habrá atención al público en el Palacio Municipal ni en las oficinas de distrito. El sistema de atención ciudadana funcionará con guardias mínimas a través del 0800-777-5000. Por su parte, los colectivos transitarán con la frecuencia correspondiente a los días domingo. En tanto, el sistema de bicicletas públicas, Las Bicis, estará disponible en su horario habitual hasta las 21 horas. Por último, el sistema de estacionamiento medido no estará operativo durante hoy y retomará su funcionamiento

0: mañana desde las 7. Reiteramos, apareció el cuerpo de Gustavo Aguirre, desaparecido hace 50 días en el río Colastiné. El hallazgo se produjo este lunes al mediodía, al sur del puente sobre el río Colastiné, 50 días después de la desaparición del hombre de 55 años, tras el hundimiento de una embarcación. La complexión física y las prendas encontradas permitieron realizar la identificación preliminar a la espera de las pericias forenses oficiales. Información del ámbito nacional e internacional, con Sol Cabral.
1: Caen los bonos y sube el riesgo país cerca de 500 puntos. Los bonos de la deuda pública ceden hasta 0,5% al promediar las operaciones de este lunes en Wall Street. De esta forma, el riesgo país avanza hasta el 483 puntos. Recordemos que en Buenos Aires no hay actividad en la bolsa local por el feriado en conmemoración del 17 de agosto. Tampoco hay operaciones cambiarias formales. Solo hay transacciones en el mercado informal a un precio de 1.500 pesos y 1.540 pesos para compraventa respectivamente. Información del exterior, brote de ébola complica seriamente el Congo. La República Democrática del Congo registró la muerte de 2.325 personas, con lo que superó el récord anterior de fallecidos entre 2018 y 2020, según cifras gubernamentales publicadas. Las muertes se produjeron entre 4.945 casos confirmados de la enfermedad, que se transmite a través de fluidos corporales infectados. Las Naciones Unidas afirman que el brote es de mayor crecimiento registrado hasta la fecha y que está causando una muerte cada media hora en el país.
0: En información del deporte, en el día de ayer, los Leones tuvieron un debut perfecto en el Mundial de Hockey tras vencer 3-0 a Japón. El seleccionado argentino masculino inició su participación en el Grupo A con un contundente triunfo sobre el conjunto asiático. Los goles de la victoria fueron convertidos por Lucas Toscani, Lucio Méndez Pin y Maiko Casella para arrancar el certamen con el pie derecho. Cerramos con el pronóstico para lo que resta de la jornada. Cielo cubierto y condiciones algo inestables. Posibles lluvias de diversas intensidades. Para mañana martes se anticipa cielo nublado. Condiciones relativamente estables con posibilidad de lluvias. Se espera una temperatura mínima de 8 grados y una máxima que podría ascender a los 13. El cielo continúa cubierto. En la ciudad de Santa Fe la temperatura actual 13 grados. La humedad 99%. Informó Tomás Espíndola, 17 horas 4 minutos.
2: 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Información confiable siempre. La Universidad Nacional del Litoral informa que se inició un relevamiento de opinión de la comunidad. Es parte del cuarto proceso de autoevaluación institucional de la UNL. Estudiantes, becarias y becarios del Observatorio Social visitarán hogares de las ciudades de Santa Fe, Paraná, Esperanza, Gálvez, Rafaela, Sunchales, Reconquista y Avellaneda. Presentarán una credencial identificatoria e invitarán a responder la encuesta sin ingresar a los domicilios. La Universidad Nacional del Litoral agradece a la población por sus opiniones y por facilitar información valiosa para que la universidad pueda revisar sus prácticas y continuar mejorando su labor. 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

0: Tiene.
1: Bueno, Ricky Martin, Los Ángeles Azules y Tini. Qué mezcla,
0: memoria,
1: ¿eh?
0: Qué memoria.
1: No, qué memoria, dijo el operador recién.
0: Pero
1: ¿no?
0: Vos tenés memoria de... Yo me acordé nomás de Los Ángeles Azules. Ni siquiera de Ricky Martin me había acordado.
1: Bueno, a ver qué dicen nuestros oyentes con nuestro duelo musical de hoy. Daniel se queda con Cheyenne, ¿eh? Mirá. Buenas y lluviosas tardes para ese dúo dinámico, dice Judith. Me quedo con Cheyenne.
0: Mirá.
1: Lo fui a ver a Córdoba. Excelente espectáculo. Brindó y bailó todo el show, el dice crack. Judith.
0: Bueno. Y está grande Cheyenne, ¿eh?
1: Como todos crecimos. Hola chicos, buenas tardes. Muy de fiaca hoy. Ya pasó la época en que trabajaba un feriado, dice Claudia. Dice, entre Ricky y Cheyenne no hay elección, dice. Los dos, ¿eh? Elijo los dos. Claudia de
0: qué
1: Santo
0: peleado,
1: Tomé. Muchas gracias.
0: 58
1: hola,
0: André,
1: tenés equipo,
0: ¿eh?
1: ¿Cómo están? ¿58?
0: 58. Mirá, ¿y Ricky?
1: Soy Lorena del Centro. Entre los dos...
0: 54, Ricky.
1: En cuestión de hoy me quedo con Cheyenne. Saludos, dice. Bueno, gracias a todos por comunicarse, gracias a todos por estar ahí. Pueden seguir participando, por supuesto, de nuestro duelo musical de hoy al 342-436-6432.

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3: Viernes a la tarde te contábamos el caso de una denuncia por abuso sexual en perjuicio de un cadete del servicio penitenciario, un chico de 19 años. También te contábamos que eran siete los denunciados que mañana van a ser imputados. Jorgelina Monseferro es la fiscal a cargo de la investigación y tiene la gentileza de atendernos. Buenas tardes. ¿Qué tal, Jorgelina?
4: Hola, ¿qué tal? ¿Cómo estás? Buenas tardes.
3: Buenas tardes, bien, muy bien. Bueno, efectivamente, mañana va a imputar a estos siete aspirantes al servicio penitenciario.
4: Exacto, mañana se va a llevar a cabo la audiencia imputativa.
3: Uh-huh. ¿Cuál es la imputación?
4: La imputación, la calificación legal es abuso sexual simple, uh-huh, agravado por ser cometido por dos o más personas y lesiones leves.
3: Uh-huh. Las lesiones obviamente fueron constatadas por... En su momento, a partir de... Por medicina legal, a partir de la denuncia. Y este hecho, exacto, ocurrió, según consta en la investigación, dentro de las dependencias de la escuela penitenciaria.
4: Dentro de las dependencias de la escuela, uh-huh, en Las Flores.
3: Bien. La denuncia la hizo un estudiante de 19 años. ¿Qué edades tienen los detenidos?
4: Y mira, tienen aproximadamente entre esa edad y 29, uh-huh, los siete que están.
3: Bien,
4: y eran... Porque, digamos, la edad de ingreso.
3: Claro, y eran todos compañeros.
4: Eran todos compañeros, exacto.
3: Uh-huh. Bien. Para destacar, digamos, que se haya animado este joven a hacer la denuncia, también la reacción de la institución, ¿no?, de acompañarlo en esto, porque convengamos que son ambientes difíciles para efectuar este tipo de denuncias, ¿no?
4: No, por supuesto, pero bueno, en este caso, cuando el chico hace referencia a esta situación, da conocimiento al personal policial, el subdirector de la escuela penitenciaria.
3: Uh-huh. y ahí se activa,
4: entonces,
3: digamos...
4: a partir de ahí se activa, se le toma entrevista al chico con el psicólogo de la PDI, ya en la Comisaría de la Mujer,
3: sí,
4: y se toman una serie de digamos, entrevistas y demás, tanto al chico como a testigos del hecho, y a otras personas que se fueron llevando, que están vinculadas a la escuela penitenciaria.
3: Bien. No consta que haya habido algún conflicto, digamos, entre este grupo y el chico que los denuncia, ¿no? Al menos hasta ahora.
4: Mira, en principio no surgió absolutamente nada. Yo mañana lo voy a entrevistar al chico exclusivamente, porque mañana no voy a tratar las medidas cautelares. Quiero entrevistarlo a él, quería dejar pasar unos días, obviamente, porque ya lo había tomado la psicóloga de la PDI, así que mañana voy a entrevistarlo a él para ver cuál era la situación dentro de la escuela.
3: Bien. Cuando se dio a conocer desde el Ministerio de Seguridad la detención de las dos primeras personas vinculadas al hecho, después las otras cinco, sí, desde el Ministerio dijeron, bueno, estas personas no tienen más posibilidades en el servicio penitenciario. Más allá de esto, ¿qué expectativa, qué pena de expectativa tiene el delito que se les...
4: ¿Cómo?
3: ¿Qué pena podría tener el delito que se les va a imputar?
4: Mira, el delito tiene una pena de 3 a 10 sumado a las lesiones leves, que, definitiva. Pero no son en un monto bajo. Un abuso simple sí, porque es hasta 4 años, pero en este caso, al ser metido entre varias personas, claro, se agrava la figura penal por la situación de justamente el sometimiento que tiene la víctima.
3: Claro, sí, sí, 7 personas contra una.
4: Exacto.
3: Hubo una intervención por parte de otros cadetes, ¿verdad? Esto consta en la investigación que usted lleva
4: adelante. Claro, hay 3 testigos que vieron la situación y que intervienen ante esto que ocurre.
3: Bien.
4: Que, digamos, se interpone ante este hecho, bueno, no obstante que dice que le terminan pegando y demás, aunque no se constatan lesiones, o por lo menos no instan penalmente el tema de las lesiones, pero que relatan todo cómo sucedieron los hechos.
3: Bien. Mañana entonces será la audiencia imputativa, mañana usted va a entrevistar al denunciante y habrá que esperar un par de días más para ver si estas personas van a seguir el proceso en libertad o continuarán detenidas.
4: Exacto.
3: Bien.
4: Eso es algo, digamos, que la fiscalía lo va a solicitar, pero depende obviamente del juez o la jueza que todo tenga intervención, que va a ser quien va a decidir.
3: Bien,
4: si hay elementos o no. Sí.
3: Bien, ¿usted ya tiene definido solicitar la prisión preventiva para estas personas?
4: ¿Cómo? ¿Solicitarla?
3: Sí.
4: Sí.
3: Ah, perfecto. Bien, bien.
4: Sí, sí, porque es un hecho que reviste muchísima gravedad. Que yo no sé cómo hubiera podido terminar si no intervenían estas 3 personas.
3: Claro, sí, sí, justamente en eso estaba pensando, ¿no? Digo, porque algo así podría haber terminado de la peor manera, ¿no?
4: Porque él en algún momento, si bien no tenía lesiones, dice que uno le pegó una patada en la nuca.
3: Tremendo.
4: Entonces, ese tipo de patadas podría llegar a haber sido, o sea, no le pudimos constatar una patada en la nuca, pero ese tipo de lesiones pueden llegar a pasar un ámbito que deja de ser el mero de lesiones leves.
3: Claro, sí, sí, sí, sí, hubieran podido terminar causando un daño más importante.
4: Pero más allá de eso, digamos, la parte de mayor relevancia es el tema de estas prácticas de tocamientos y demás, porque el abuso simple no se requiere que haya una cuestión de ánimo libidinoso ni nada por el estilo.
3: Claro.
4: Por el solo hecho de haber tocamientos en zonas íntimas, sin consentimiento, se configura el elemento subjetivo del abuso.
3: Seguro. Doctora, muchas gracias por atendernos y muchas gracias por estos minutos.
4: No, por favor, hasta luego.
3: Hasta la próxima. La doctora Jorgelina Mosseferro, Moser Ferro, así es, fiscal a cargo de la investigación de este abuso sexual contra un aspirante de la escuela penitenciaria. Mañana se hará la audiencia imputativa para los 7 detenidos. Podrían caberles penas que van de los 3 a los 10 años de prisión. Si bien es un abuso sexual simple, hay un agravamiento de la condición penal porque actuaron en grupo. eran 7 contra una víctima. Para destacar también la intervención de otros 3 cadetes que pudieron frenar la situación, sino a lo mejor estamos hablando de algo mucho más grave aún. Y el anticipo de la fiscal respecto de que va a solicitar la prisión preventiva para estas personas.
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0: 17:22 minutos. Ya te decimos que tenemos a esta hora 12 grados 7 décimas de temperatura. Va bajando la temperatura, ¿eh? 99 el porcentaje de la humedad, casi toda. Casi toda. El pronóstico, ya te contamos que va a seguir el mal tiempo, que hay lluvias pronosticadas para martes, para miércoles, para el jueves. Temperaturas, mañana martes 8 la mínima, 13 la máxima. Para el miércoles 8 la mínima, 11 la máxima. Para el jueves 9 de mínima, 14 de máxima. Puede haber algunas precipitaciones importantes, es lo que anticipa el Centro de Informaciones Meteorológicas de la Universidad Nacional del Litoral.
1: Bueno, ahí lo tenemos al LUCRA, ¿no? Recién escuchamos a Ricky Martin, Los Ángeles Azules.
0: Hacen participaciones todo el tiempo, ¿no?
1: Exacto. Ahora a Chayanne con el LUCRA en Un Siglo Sin Ti,
0: oficial. Pueden decirnos con quién se queda, con quién se quedan. Hola, André y equipo, voto por la segunda opción, dice José de Santo Tomás. ¿Cuál sería la segunda? Chayanne, ahí está. Chayanne. Buenas tardes, André y equipo. De Carlos Menem para acá se encargaron sistemáticamente de destruir la educación, dice Dora. Y la prueba de que les resultó la tenemos con los 20 años de kirchnerismo. Pueblo con poco sentido crítico y no ver que estaban esquilmando el país a su beneficio. Saludos, dice Dora de Colonia La Providencia en Entre Ríos. Un gran saludo para toda la gente ahí, ¿eh? Bueno,

0: así no, así se puede. No se puede. Bueno, más mensajes de nuestros oyentes. Omar nos escribe: licitarán un cartel de bienvenida a Santa Fe que costará 81 millones de pesos. Este es el título de una nota, una página que apareció el sábado en el vespertino de la ciudad. La crónica periodística señala que dicha obra guarda relación con los próximos Juegos Suramericanos. Pregunto, dice Omar, deduzco que el señor intendente, como administrador de los recursos de todos los contribuyentes de la ciudad, ese dinero le habrá sobrado el presupuesto destinado a la limpieza de los desagües en los distintos barrios del ejido urbano. Vivo en un barrio del cordón oeste de la ciudad y les puedo asegurar que si llegara a cumplirse mínimamente los pronósticos relacionados con el fenómeno del Niño, a causa de los desagües obstruidos, el barrio corre serios riesgos de inundarse. Seguiremos apostando a la infinita misericordia para que Dios nos proteja. Mi nombre es Omar, dice, preocupado por este tema y con razón. Hola gente linda, voy por la segunda opción, dice Walter, también se queda con Cheyenne, y Esteban también se queda con Cheyenne. Esteban, que nos está escuchando desde Recreo, saludos a toda la gente de Recreo, muchísimas gracias a todos por estar ahí, gracias a todos por participar. Pueden seguir comunicándose con nosotros a través de nuestro WhatsApp, que es el 342-436-6432. Andrés.
1: Ay, Andrés, vamos a romper con este momento de tanta dulzura.
0: Bueno, ¿viste
1: bueno,
0: cómo es?
1: Sí, decíamos que Unión ya volvió a trabajar pensando en el partido frente al Docivi, un Unión que no solamente se volvió con la derrota frente a San Lorenzo de Boedo, sino también con mucha preocupación para Leo Madelón, porque tuvo que realizar tres cambios, Leo, en el primer tiempo. El primero fue Ignacio Malcorra, un desgarro por el cual va a estar cerca de un mes alejado de las canchas. Luego el que salió reemplazado fue Mosqueira, con, según lo que dijo Madelón, un golpe en la rodilla, pero se pudo ver que es algo más de un golpe. Estamos esperando si hay algún parte médico oficial para determinar y para saber, por supuesto, cuál es la lesión que tiene Joaquín Mosqueira. Pero bueno, hubo preocupación en cuanto a la forma en que salió y también a la forma en la que estaba sentado en el banco, porque se lo podía ver con lágrimas en sus ojos, esa imagen que dejan los jugadores cuando entienden que hay una lesión importante. Bueno, esa fue la imagen justamente que devolvió Mosqueira sentado en el banco de los suplentes. Y cuando estaba terminando en la primera parte, que salió reemplazado, en realidad fue en el entretiempo, pero sufrió la lesión cuando estaba terminando el primer tiempo, fue Lautaro Vargas, este jugador del cual se habló de la posibilidad de que pueda emigrar en este mercado de pases. Y también, por supuesto, estamos esperando cuál es el parte médico para saber si podrá estar o no en consideración de Leo Madelón para el partido del próximo viernes. Lo que se puede deducir es que los tres jugadores van a estar ausentes para el encuentro frente al Docivi Mar del Plata, con lo cual Leo Madelón tendrá que ir por esto que dijo, ¿no? Que tiene que emplear cirugía mayor, buscando una respuesta, buscando que el Tate vuelva a ganar en el torneo de la Liga Profesional. Y por el lado de Colón hay buenas noticias, porque podrían volver a la Monancea, Federico Lertora, y se va a esperar la evolución física de Darío Sarmiento, pensando en que Colón ahora buscará trasladar su buen momento, su buena racha. Recordemos que viene de dos victorias consecutivas con Iván Delfino como técnico frente a San Telmo y Patronato el próximo sábado, cuando visite a San Miguel en los Polvorines, partido que arrancará a las 15:30.
0: Bueno, el gobernador de la provincia encabezó en Venado Tuerto el acto oficial por el 174º aniversario del paso a la inmortalidad del general José de San Martín. La ceremonia se desarrolló en la plaza central que lleva el nombre del prócer. Allí estuvieron autoridades provinciales del ámbito legislativo, autoridades municipales, además de representantes de instituciones educativas, organizaciones civiles, vecinos y demás. Reiteramos, esto fue a las 14:15 en Venado Tuerto. En este contexto, Puyaro llamó a honrar el legado de San Martín y el brigadier López, y destacó la importancia de la unidad y el trabajo.
2: Esa es la historia de nuestro prócer, esa es la historia del libertador San Martín, una persona que peleó por la libertad, pero fundamentalmente luchó para que los argentinos podamos estar unidos, y eso realmente lo hace diferente. Hoy podemos conmemorar y recordar esa gesta sanmartiniana, cuando San Martín entendió que se necesitaba valor, pero fundamentalmente se necesitaba tener coraje y convicción para hacer lo que tenía que hacer. Se animó a cruzar los Andes, se animó a armar un ejército y peleó por la libertad de nuestro país. Hoy nosotros no tenemos que pelear por la libertad con ejércitos, pero sí trabajar para poder tener libertad y también igualdad, para pelear por nuestros recursos. Por eso en este momento, que Argentina es mirada por el mundo por sus recursos naturales, por sus recursos humanos, tenemos que salir a defenderla. Argentina tiene que generar trabajo, tiene que generar empleo, tiene que generar crecimiento económico para poder generar y para poder tener la libertad por la cual San Martín peleó para liberar a nuestra patria.
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0: Bueno, a los fuertes cuestionamientos que están haciendo desde hace tiempo los vecinos de la zona de barrio Candioti Sur al sistema de estacionamiento medido, se han sumado también los vecinos del puerto de Santa Fe. Sostienen que el estacionamiento no está ordenado, que el único fin es la recaudación de este sistema. Y vamos a hablar sobre este particular con Karina Fisore, que es periodista y además es vecina del puerto. Karina, ¿cómo estás? Buenas tardes.
4: Hola, Andrea, buenas tardes.
0: Bueno, ¿está peor que antes el puerto en materia de estacionamiento? Y contanos por qué.
4: Sí, Andrea, está peor que antes, o sea que esta implementación del SEOM no solo no ordenó, sino que complicó de una manera bastante grave toda la situación de aquí y del puerto. Partiendo de la base que en cada pedacito de cemento que encontraron, hicieron dársenas numeradas. Esto que implica que hay dársenas numeradas hasta en las veredas. Esto que es tan increíble, o sea, vos lo decís y la gente no te lo cree. Sí. Es una realidad que está sucediendo aquí en el puerto, que hay dársenas numeradas en las veredas. A la vuelta del Marconetti, donde funciona el liceo municipal, donde estudian niños, hay dársenas numeradas. O sea, el peatón no tiene por dónde caminar. Lo mismo sucede con la calle Rosaura Jaider, que es la calle de salida hacia el centro de la ciudad, que también hay dársenas en las veredas. Y otra cosa también digna de destacar, que nos ha complicado muchísimo hasta la seguridad del barrio, es que en la misma calle Rosaura Jaider, que es la única vía de salida hacia el centro, han hecho dársenas de mano izquierda. Han hecho dársenas de mano izquierda en una arteria que es muy angosta, por lo cual dejan un espacio muy pequeño para que circulen los vehículos, y esto ocasiona realmente una imposibilidad. Si hay un vehículo, por ejemplo, un camión de mudanza, un camión de bomberos, una ambulancia, se le complica pasar porque han dejado una calzada muy reducida, al margen de que en estas calles, en muchos tramos de esta calle que es larga, no hay veredas tampoco. O sea, ¿por dónde camina el peatón? ¿Por dónde va la gente? ¿Entendés? Es realmente una complicación.
0: Claro, otro y estamos tema, hablando de una zona que poco a poco se fue poblando en demasía, hay muchísima gente que vive en el puerto, hay muchos vehículos que circulan y sobre todo hay muchos domicilios laborales ahí, o sea que el horario laboral es un horario pico, estamos hablando desde las 9 de la mañana hasta las 5 o 6 de la tarde por lo menos, ¿no?
4: Claro, sí, generalmente son horarios corridos los que se hacen aquí. Como vos decís, el puerto ha crecido muchísimo en estos últimos años. De haber dos o tres torres, ahora hay aproximadamente más de 10 torres. Hay muchos locales gastronómicos, hay muchos negocios. Y lo que siempre destaco, que el puerto no es una zona que tenga una rotación vehicular. O sea, en el puerto estacionamos los que vivimos en el puerto y la gente que trabaja en el puerto. Por supuesto, la gente que viene a pasear al puerto. No nos olvidemos que la zona del puerto de Santa Fe es una zona turística, es una zona que disfrutan no solo los turistas que vienen de afuera, sino que disfrutan todos los santafesinos. El puerto, vos antes veías a la gente que venía a correr por estas calles, que es un humedal, porque un humedal es donde conviven agua y edificaciones. Y aquí, donde hay río, junto con edificaciones, y aquí tenemos el río al lado, la gente viene a disfrutar del verde, la gente, las chicas andaban en rollers, las personas en bicicleta, todo eso es como que se perdió. Porque han hecho, por ejemplo, en la calle Primero de Enero, que es una arteria absolutamente angosta, hicieron doble dársena, hicieron dársena de mano derecha y de mano izquierda, dejando un reducto pero muy angosto para que pasen los autos, ¿entendés? O sea, ahora, que todo esto de, sí, de que la gente lo disfrutaba, uh-huh, también se perdió por toda esta... implementación de dársenas una al lado de la otra que efectuaron.
0: ¿Ustedes qué pretenden respecto del estacionamiento medido? ¿Que se anule directamente en todo el puerto? ¿Que se tenga en cuenta la situación de frentistas? ¿Qué es lo que piden?
4: Mira, nosotros presentamos una petición hace exactamente 2 meses, el 14 de junio, con el aval de la firma de 140 vecinos, en la cual pedimos la gratuidad del SEOM para los frentistas. Eso estamos pidiendo, el SEOM libre para los frentistas. También estamos pidiendo la restitución de los bicicleteros, porque nos sacaron los bicicleteros de las torres para hacer dársenas numeradas, y las bicicletas ahora las atan de un poste del alambrado, las motos no tienen dónde estacionar, por lo cual se estacionan en la vereda, así que explícame qué orden es ese, de haber sacado los bicicleteros para colocar una dársena numerada y las bicicletas ahora no tienen dónde guardarse.
0: Uh-huh. Entonces ahora, estamos... Sí. Sí. Ante el reclamo de ustedes, que coincide bastante con lo que están planteando los vecinos de Candiota y Sur, tanto uh-huh, el intendente Poletti como sus funcionarios consultados sobre esto, se han mostrado inflexibles. Por otra parte, esto es un sistema que presta una empresa privada que accedió a la prestación de este servicio mediante la firma de un contrato. Ese contrato está firmado, o sea que la sensación es que no hay ninguna intención ni ninguna posibilidad de producir cambios.
4: Mira, yo creo que hay posibilidades de producir cambios. Uh-huh. Se contradicen mucho en lo que dicen. Por ejemplo, estaba escuchando declaraciones de Mastro Paolo diciendo que tienen permanente comunicación con los vecinos que tienen complicaciones con el SEOM. Nombró específicamente al barrio Candiota y Sur y nombró específicamente a los vecinos del puerto, y eso es mentira porque nunca se han comunicado con nosotros. También lo escuché a Mastro Paolo diciendo que esto corresponde a un plan que viene ya con 12 años de antigüedad, que ellos no han hecho nada nuevo, solamente que lo están ejecutando. También es mentira porque el puerto nunca estuvo en los planes iniciales de licitación, sino que es algo que se agregó de última, la zona del puerto de Santa Fe. En mi opinión particular es que el puerto no tiene por qué tener SEOM, porque es un barrio residencial donde no hay rotación vehicular, como tantos otros barrios de la ciudad de Santa Fe, no solo el puerto. Candiota y Sur no tiene por qué tener SEOM. El barrio Sur tampoco tiene por qué tener SEOM. Pero eso, bueno, es esa parte, esa es mi opinión particular, de que creo que no tienen por qué tener estacionamiento medidos los barrios, uh-huh, ¿no es cierto? Pero ya que sí, ponemos estacionamiento medido en los barrios, bueno, bárbaro, démosle la libertad a los frentistas de poder estacionar en su cuadra y alrededores, como tiene la ciudad de Córdoba, por ejemplo, y otras tantas ciudades de nuestro país que tienen sistema de estacionamiento medido, y que los frentistas pueden estacionar libremente en su cuadra y también en alrededores. ¿Por qué no nos otorgan el beneficio de los frentistas? Tantos que dicen que no es para recaudar, que es para ordenar. Bueno, entonces el auto del frentista en el puerto va a estar igual en la calle, porque no tenemos espacio para estacionar, Andrea. No hay cocheras disponibles. Vos querés alquilar una cochera aquí en el puerto y directamente no hay.
0: Claro.
4: ¿Entendés? O sea que no te queda otra opción, uh-huh, las personas que no disponemos de cochera, que dejar el auto en la calle donde, uh-huh, encuentres. Entonces, bien, ¿a vos te parece justo que una persona tenga que gastar 327.800 pesos para dejar el auto en la puerta de tu casa, en la calle? ¿Eso es justo para el santafesino?
0: Karina, aparentemente no hay lugar a los reclamos por parte del municipio. No es cierto, como manifestás, que haya una situación de diálogo. ¿Qué van a hacer ante esta situación planteada?
4: Ante esta situación, ¿vamos a seguir con el plan de lucha? ¿Vamos a seguir visibilizando este problema? ¿Vamos a seguir comunicándonos con las personas que nos quieran escuchar? Hasta el momento, ya te digo, desde el municipio no hubo ninguna respuesta. Desde el ente portuario tampoco, porque nosotros aquí en el puerto también tenemos la participación del ente portuario. Sí hemos tenido diálogo con varios concejales, con Jorge Fernández, con la gente de Jorgelina Mudalel, que son del justicialismo, con Ana Cantiani también, con Pablo Mucio, que han venido. Hemos tenido una reunión con Checho Basile también, todos muy bien predispuestos, por supuesto, desde La Libertad Avanza, desde el justicialismo, apoyando la causa del CEON, ya que tampoco están a favor de lo que está sucediendo con el CEON. Pero hasta el momento, como vos decís, no hay respuestas concretas. ¿Qué es lo que vamos a hacer? ¿Vamos a seguir en este estado de protesta? Porque no nos parece justo, no nos parece justo a los vecinos del puerto lo que está sucediendo, lo que han hecho con el barrio. Más allá del costo económico que esto repercute en el bolsillo de todos los santafesinos en general, porque todos tienen que pagar un CEON con un 300% de aumento, o sea, el costo es muy caro, es una de las ciudades que tiene el CEON más caros del país, por lo cual, ¿cuál es la solución? No quedarse callados y no aflojar en esta lucha, en este pedido, porque creo que los dirigentes van a tomar conciencia de que el CEON libre para los frentistas lo tienen que otorgar, porque bien, es un derecho, porque la calle, como bien lo dice el intendente Poletti, la calle es de todos, entonces tienen que otorgarnos el beneficio del CEON libre para los frentistas.
0: Karina, muchas gracias por estos minutos y vamos a seguir en contacto.
4: Muchas gracias a vos, Andrea.
0: Hasta la próxima. Karina Fisore es representante de los vecinos del puerto de Santa Fe.
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0: 7:43 minutos, nos metemos en el mundo de las redes sociales a ver qué anda pasando por ahí.
1: Bueno, Viva la Patria se hizo tendencia porque este 17 de agosto, como todos los años, se recuerda al padre de la patria y libertador de América, el general José de San Martín. Lo vamos a recordar con este fragmento de La Revolución. Revolución, la película dirigida por Leandro Ipiña, estrenada en 2010 y protagonizada por Rodrigo de la Serna. Un fragmento.
2: ¡Con la esperanza de la América!
1: ¿La viste?
2: Todos y cada uno de ustedes lleva consigo lo más importante.
1: Pero...
2: ¡la libertad!
1: Dice que hay una actuación formidable de Rodrigo de la Serna.
2: 300 años de masacre y de barbarie.
1: Y ha tenido
2: en nuestra tierra
1: gran
2: de
1: repercusión
2: sangre.
1: En redes este fragmento.
2: ¡Pero hemos venido a decir basta! ¡Se acabó!
1: Bueno, como también ha tenido mucha repercusión lo que dijo el presidente Milei, hablando del legado de San Martín, vamos a escuchar lo que decía hace un rato nada más.
3: Fue su compromiso con defender nuestra libertad hasta la muerte de aquellos que no querían reconocerla, lo que dio lugar a nuestra declaración de independencia. Y también, por sobre todas las cosas, nos dejó un legado inmortal encarnado en una frase que es una obligación para todos nosotros. Seamos libres, que lo demás no importa nada.
1: Bueno, independencia, sin... esa es parte de lo que decía el presidente Javier Milei. Cristina se hizo tendencia, volvió a aparecer Alberto. Hablando de Cristina, de la libertad de la expresidenta, vamos a escuchar lo que decía Alberto Fernández.
4: Al final responsabiliza un presidente con el argumento de que no pudo no haber sabido y exonera de responsabilidad a Paolo Roca porque Techini es muy grande y no... Pablo Roca pudo no saber que estaban cohibiendo gente.
5: El peronismo gana en 2017. ¿Crees que hay que indultar a Cristina?
4: Yo creo que Cristina está injustamente presa. Creo que el proceso de Cristina es escandaloso. Más allá de lo que digan los jueces. A mí me llama la atención las cosas que dice. El fundamento por el que fue responsabilizada es escandaloso. Y la verdad, yo siempre estuve en contra de los indultos. ¿Eh? Porque son una rémora. Lo cuestioné a Menem hasta el cansancio porque son una rémora. Ahora, a Cristina hay que encontrar una solución, porque yo que soy un hombre de derecho y creo en el Estado de Derecho, no tengo ninguna duda de que Cristina ha sido condenada injustamente y que está soportando una detención una persona inocente. Y lo que debería preocuparnos es esto. Los abusos que se cometieron contra Cristina son increíbles.
1: Bueno, aparte de lo que decía el expresidente sobre Cristina... Milei se hizo tendencia también por lo que fue la columna del doctor Nelson Castro hace un par de días, pero bueno, que sigue teniendo mucha repercusión en redes. Escucha.
6: Este es el problema que a veces el gobierno no entiende. Que haya bajado la inflación al 2% significa que los precios aumentan 2% promedio. En uno aumentan 5, en uno aumentan 7, y entonces en el bolsillo de la gente eso marca un aumento del costo de vida. Por eso la gente te dice, no, mirá, a mí las cosas me aumentan todos los días. Y tiene razón. Porque las cosas aumentan todos los días y el salario no. Esta, sería muy interesante al presidente de la República, ¿no? Salir con decir, mirá, estamos teniendo este problema. O al ministro de Economía. Entonces, lo marco esto. Más allá de que desde el punto de vista de la política de los objetivos del gobierno viene fracasando porque no ha terminado con la inflación y parece poco probable que este año se termine con la inflación, hay que decirle al gobierno que en el bolsillo de la gente lo que significa el 2,1% como el 1,9% como el 1,8% es que hay inflación que no está acompañada por una recuperación salarial, aun cuando en algunos casos, algunas partes dirían, no, mira, sí, para este año de proyección de inflación, la inflación es del 30 y a lo mejor algún sector récord consiguió una paritaria del 33, por decir, le ganó la inflación por 3 puntos, no alcanza.
1: Bueno, termina diciendo el doctor Nelson Castro, Milei es un fracaso. Desquiciado también por lo que dijo Mariel Fernández, intendenta de Moreno, fulminó al presidente. Escuchen lo que decía, que tuvo gran repercusión en redes a nivel nacional.
7: De las políticas de Estado que se implementaron ahora, ¿hay disidencias? ¿Hay algunos que quieren mantenerlas y otros que no?
8: ¿Me hablas del gobierno nacional o provincial?
7: Del gobierno nacional.
8: Del gobierno, no, bueno... por supuesto, el nivel de entrega y lo que estamos viviendo es terrible. Me imagino que ustedes también se verán perjudicados porque el salario no le alcanza a nadie. La situación es muy grave. Si me preguntás, en Moreno las mayores preocupaciones son que no te alcanza el salario, segunda preocupación, que no tenés trabajo. Es terrible.
7: Claro, eso es a resolver, pero mantener sí. Política de Estado. No, eso es a resolver.
8: No sé qué mantendría, porque en realidad están sacando política de Estado. No sé qué se mantendría.
7: Por ejemplo, la baja de la inflación no se mantendría.
8: Mira, hay recesión en nuestro país. Y lo que está pasando es que la gente no tiene para comprar alimentos. Y tenemos un gobierno que no se conmueve ante esas cosas. Porque si vos le pegás a los jubilados, le pegás a las personas con discapacidad, a vos no te conmueve el sufrimiento de tu pueblo. Una persona así no puede gobernar. Además de que creo que todos coincidimos con lo que vemos, que tiene un problema de salud mental importante. Es un presidente que es un desquiciado.
1: Bueno, aparte de lo que decía Mariel Fernández, intendenta de Moreno. Karina se hizo tendencia por la picantísima pregunta de Mirta contra Karina Milei, que dejó a todos helados en la mesa. La que contesta es Camila Arizaga, la periodista. Escucha.
9: Sin trabajo no hay familia, sin familia no hay producción. Con nuestro potencial debiera ser un...
10: A mí por lo menos no me resultó raro que la hermana del presidente pidiera la colaboración de Macri. No, el apoyo,
11: no me parece tan raro porque las piezas se están moviendo de un modo.
10: Karina maneja el país.
11: Eso dicen.
10: Te lo pregunto. No. Te quedaste pensativa, ¿eh?
11: No, de hecho, yo creo que de manera creciente tampoco lo están manejando los hermanos Milei. Hay muchas cosas en las que ni siquiera es. Hay muchas cosas en las que sí, por
10: no sé
11: supuesto,
10: qué me
11: hay cosas
10: decir.
11: En las que. No Yo sé. Veo que hay algunos trenes que están tomando su propio rumbo, sin tanto conductor. Yo estoy percibiendo eso por lo que veo. Además se está recalcitrando mucho la interna en algunos partidos, en algunas facciones, y por eso digo que está tan abierto el escenario de cara a lo que pasa el año que viene y quiénes van a ser candidatos.
1: Bueno, aparte de lo que decía Camila Arizaga, pero seguimos también en la mesa de Mirta, porque también Camila habla de la situación de Moyá, ¿no? De toda esta novela que hemos tenido en los últimos días, a ver lo que opina, lo que cuenta.
10: ¿Moyá no miente? Te cambio de tema totalmente.
11: Sí, se cree
10: intocable.
11: Te voy a contar algo, Te voy a contar algo. Hay gente que está mintiendo en la causa de Moyano.
10: ¿Sí?
11: Sí.
10: ¿Quién puede ser? ¿Quién puede ser?
11: Te puedo decir algunas cosas que tengo absolutamente comprobadas.
10: Sí.
11: Sobre cosas que dijo ella en las... De hecho, esto no lo conté, creo que no se contó. Cosas que dijo ella que habían sucedido esa noche.
10: Esto es primicia, ¿eh? Pero me va a tocar la campanita.
11: Ella llegó a decir, en las horas previas al episodio, ya más tranquila,
10: sí,
11: que efectivamente habían consumido cocaína, concretamente, sí, en el departamento esa noche. De hecho, ella dijo que había habido otra persona, había habido una mujer adicional a esa noche. E incluso narró una situación en la que presuntamente en una mesa ratona había un espejito circular en donde estaba colocado el polvo, la cocaína. Dio un detalle, de hecho, dijo que su perro, Mafia, el que vimos correr, casi lo choca un bondi en la corrida ahí por Belgrano, hubo un momento de como bastante nerviosismo porque, según la información que tengo confirmada, ella dijo que el perro chupó ese espejito con la cocaína. La versión de Candela, por supuesto, cambió muy rápidamente, esto ya lo saben.
1: Bueno, cambió la versión Candela, según cuenta Camila. Villarruel también se hizo tendencia porque sumamente preocupada por los argentinos. Dijo que estábamos a escuchar lo que decía la vicepresidenta de nuestro país.
12: Todo bien, pero...
1: Todo bien, sí.
9: No hay familia, sin familia, no hay producción. Con nuestro potencial debiera ser un futuro... bueno, exitoso, y sin embargo hoy tiene muchas complejidades. Y en segundo término, la generación de empleo. Sumamente preocupada por los argentinos que hoy no tienen trabajo o que no pueden llegar a fin de mes, así que...
1: Bueno, aparte de la frase de la vicepresidenta que se hizo tendencia.
12: En el Senado llegan bien a fin de mes.
1: Exacto, ahí también no tienen problema.
12: Todo bien.
1: Bueno, Adada hizo varias entrevistas, habla de que se está postulando para el año que viene, pero contó una historia que nadie conocía acerca de su infancia. Vamos a escuchar lo que dice el periodista.
13: Llegaste a toda esta sapiencia, digo, porque vos sos de un barrio de Capital Federal, y te convertiste, vos te transformaste en esto que sos hoy. ¿Y qué pasó?
14: Hay dos cosas, o la formación o un sentimiento de revancha.
13: A ver.
14: Yo tuve una infancia muy, ¿cómo decirlo?, muy, muy pobre. Tengo hechos que me marcaron en la vida y que yo, cuando ocurrieron, me prometí que algún día no me iba a pasar más esto, que no iba a repetir, iba a romper el círculo, ¿no? Cuando mi hermana nació, tenía 3 años, mi hermana nace en 1970, en marzo, y tenía 3 añitos y tomaba ya la leche en la mamadera, y mamá me manda a buscar un sachet de leche. Y don José, que estaba en Portela 84, yo vivía en Portela 56, dice: pibe, decile a tu viejo que hasta que no pague, no hay leche. El trayecto entre Portela 84 y Portela 56 fue el más largo de la vida, porque yo pensaba el enojo que yo, mi vieja era, tenía un carácter muy complicado, el enojo que iba a tener conmigo a las 10 de la mañana, yo iba al colegio turno tarde, y el enojo que iba a tener con mi viejo esa noche. Generalmente en mi casa las peleas empezaban el día 20, 21, 22 a más tardar del mes, porque era cuando ya no había plata para la carne. Entonces, ¿qué
1: bueno,
14: creo yo?
1: Lo que
14: ¿qué
1: me motivó? Nada sobre tu infancia, que ha tenido gran repercusión en redes sociales, exactamente. Bueno, seguimos avanzando, vamos a Moria. Felices 80, mami Moria, Casano Inmortal, ella con su abecedario. Escuchen el abecedario, cada una de las letras arranca con una frase de Moria. Escuchen.
15: Acércate, negra. ¿Cómo nos vamos a pelear?
1: Trolaje,
15: berreta, detesto. Berreta. Creo que estás actuando de una manera zorrita. Dejete de joder, que nos conocemos todos. ¿Por qué escribís poema, boluda? Sos cornuda, no Neruda. Le falta agua y jabón. Agua y jabón en el pelo, en la cara. Las grasas hizo. Heme aquí con mi mente brillante, mis tetas famosas, mi lengua filosa. I'm sorry. Jamón no era jamón, era japaleta. Todo berreta, todo berreta.
16: N de
15: mamarracho.
16: N de...
15: No metas a tu abuela muerta, que nadie le faltó el respeto, ridícula. Ode... Oh, qué reflexión, Aristóteles. ¿Por qué supone? ¿Por qué presupone?
16: Q de...
15: ¿Quiénes son?
16: R de...
15: Recibe con un fuerte aplauso a Estela, la lesbiana.
16: S de...
15: Sí, a mí el chisme me encanta.
16: T de...
15: Take it easy, take it easy. Una parejita muy baqueteada, este, mi amor.
16: V de...
15: Digo, vos sos boluda, tomaste pastilla para boludear.
16: W de...
15: Lo what pass con el peine, bombón.
16: Y de...
15: Yo no me peleo con la gente. La gente le agarra un ataque conmigo.
1: Bueno, parte de lo que es el abecedario con Moria, cumplió 80.
15: Dios mío.
1: Y es muy ocurrente todo esto, ¿eh? Bueno, Siciliani también se hizo tendencia por su fenomenal actuación, dicen en la serie de Moria, que está rompiendo todo. Vamos a escuchar parte de lo que es la actuación de Siciliani.

0: fue un poco más allá y dijo que tiene un secreto tuyo que va a hacer temblar a tu hija Sofía, Moria.
1: ¿Qué le pasa? ¿Qué se mete con Sofía? Cara de pato, cuerpo de lavarropa. ¿Por qué no se deja de colgar de mis tetas y se cuida su imagen?
2: No llenaste el teatro, bueno, pero... palabras textuales de ella. Ah,
3: sí, yo dicen que es fenomenal la actuación de Siciliani. Además, es la serie más vista hoy en Netflix, con 8 capítulos. Trabajan Sofía Gala, Griselda Siciliani, Cecilia Roth, Marco Antonio Caponi. Vamos a algo de Lizzy Tagliani. Contó que por culpa de una falsa denuncia de Viviana Canosa pensó lo siguiente, escuchen.
4: Cuando decís no sé qué hubiera hecho...
5: No sé. Te digo honestamente que sentía. Yo escuchaba hasta una parrilla. Yo me quería ir a un edificio más alto, subirme a la terraza, incitar a estas personas a que se acerquen y que digan adelante mío todo, o me tiraba por mi madre. No sabía cómo, ¿entendés? Y digo yo, me voy, me sumo, y que vengan ahí y que lo digan ahí en vivo, que traigan. Hay un momento donde te sentís acorralada que no sabes, porque sabés que es mentira, pero no sabés cómo verga actuar, qué decir, qué no hacer, ¿entendés? ¿Qué vas a esperar? Te juro que es lo primero que pensé. Pero después me calmé, mi marido me ayudó muchísimo. Me acompañó un montón.
3: Bueno, parte de lo que confesaba Lizzy Tagliani, el triángulo perfecto. Esto se hizo tendencia a nivel local, Andrea. Esto ocurrió en Santo Tomé. Aldana, Walter y Fiamma celebraron su amor con fiesta temática de Boca. Ellas de vestido de novia, él de traje Genese, y los tres entrando juntos. Hasta la torta tuvo tres protagonistas. Bueno, se casaron en Uruguay, hicieron la fiesta acá. Este material lo tiene Humanos de Santa Fe. Se conocían del trabajo, se enamoraron, se casaron en Uruguay, hicieron la fiesta y ha tenido gran repercusión en redes, al igual que Santa Fe de Rocha Aura. Otro trabajo también. hubo encuentro, hubo en la Plaza de Soldados, no funcionó, pero en otro lado sí. Ajá. Eso es lo que vos viste en redes, ocurrió. Nos van a quedar cositas para mañana y nos vamos a ir con Cecilia Roth. La ex de Fito Páez dijo ser de derecha, bueno, habló de algo también de política, pero también habló de el vínculo que la une con Fito Páez. Recordemos que Un vestido de un amor, supuestamente, está dedicada a ella. Vamos a escuchar lo que decía y nos vamos a ir con Un vestido de un amor.
6: ¿Cómo es que te escriban una canción? Tiene que ser una mezcla de vergüenza con hermoso.
7: Me doy mucha cuenta. Un vestido de un amor es un tema maravilloso, que es hermoso el tema, y yo siento que la persona que lo escribe tiene mucho más valor que a quien se la escribe, que yo no soy la musa de ese tema, que es la genialidad de quien lo escribió.
6: Cecilia, lejos sos la musa del tema. Lejos.
7: Puede ser. Ahí también, sí, puede ser. Puede ser. Ese tema no hizo que yo me sintiera más querida. Me sentía muy querida.

0: Bueno, más oyentes eligen sobre nuestra consigna. Hola, Andrea. El gobernador tendría que leer más sobre San Martín y cambiar su actitud hacia la educación de los docentes. Estaría bueno que los políticos reciban la insignificante, humillante suma de la política salarial. Saludos, dice Vero. Y me quedo con Cheyenne. Muchas gracias.
1: Ah, no, me parece Cheyenne.
0: Buenas tardes. El SEOM es literalmente un robo legalizado al municipio de esta ciudad y de todas las ciudades del país. No veo la razón por la cual hay que pagar un lugar público para dejar estacionado un vehículo. Si quieren ordenar, marquen las dársenas y listo. Por otro lado, no hay cobertura de seguro si le pasa algo. En fin, es mi modesta opinión, dice Raúl. Gracias a todos por estar ahí, gracias a todos por participar de nuestro programa. Y así nos fuimos, en este día feriado que estuvimos juntos otra vez. El pronóstico no es bueno.
1: Chayanne me parece que ganó.
0: Exactamente, ¿sí? Chayanne. Por mucho, ¿eh?
1: ¿Y el pronóstico?
0: Bueno, pronóstico. Mañana llueve, mínima 8, máxima 13. El miércoles llueve, 8 y 11. El jueves llueve, 9 y 14.
1: Bueno.
0: ¿Más clarito?
1: Sí, espectacular.
0: Échale agua.
1: Un millón de gracias, ¿eh?
0: Gracias a todos. Venido, hasta Andrea. Mañana. Chau, gracias a vos. Chau.

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0: Confiable.
1: 18 horas, 2 minutos en el país. Cielo cubierto en la ciudad de Santa Fe, la temperatura actual 12 grados 7 décimas, la humedad 99% y sigue vigente una alerta amarilla por tormentas para los departamentos La Capital, San Jerónimo y Garay. Mañana se llevará a cabo la audiencia imputativa contra los 7 aspirantes de la escuela penitenciaria acusados de presunto abuso sexual. Jorgelina Monserferro, fiscal a cargo de la investigación, en diálogo con nuestra emisora, brindó detalles precisos sobre la imputación.
2: La imputación, la calificación legal es abuso sexual simple, agravado por ser cometido por 2 o más personas y lesiones leves. Eran todos compañeros. En este caso, cuando el chico hace referencia a esta situación, da conocimiento al personal policial, el subdirector de la escuela penitenciaria. A partir de ahí se activa, se le toma entrevista al chico con el psicólogo de la PDI, ya en la comisaría de la mujer, y se toman una serie de digamos, entrevistas y demás, tanto al chico como a testigos del hecho.
1: Además, la fiscal del caso agregó que pedirá una sentencia de entre 3 a 10 años por el cargo de abuso sexual simple, agravado por tratarse de un supuesto abuso grupal. Por otra parte, reiteramos, invertirán más de 4.300 millones de pesos en La Esmeralda. El gobierno provincial licitó obras para mejorar el ingreso, cerramiento e iluminación perimetral del Centro de Rescate e Interpretación de Fauna La Esmeralda. El proyecto cuenta con un presupuesto de 4.381 millones de pesos y un plazo de 7 meses. La apertura de ofertas se realizará el próximo 29 de septiembre en las instalaciones de Avenida Aristóbulo del Valle, al 8.700. Pasamos a información del ámbito nacional e internacional con Sol Cabral.
3: Milei encabezó el homenaje a San Martín en un nuevo 17 de agosto. El acto que encabezó en la Plaza San Martín, donde previamente colocó una ofrenda floral a los pies del monumento del Padre de la Patria, Milei remarcó que San Martín fue quien nos liberó del yugo español y nos dejó un legado inmortal a través de una frase: seamos libres, que lo demás no importa nada. En su primera actividad oficial, tras haber permanecido 9 días en la residencia de Olivos, destacó su gesta, esfuerzo y sacrificio, y dijo que la grandeza de San Martín se vio en haber tomado las armas y liberar a medio continente. Información del exterior: Netanyahu y Kushner acuerdan formar grupos de trabajo para desmilitarización y salud pública de Gaza. El primer ministro israelí y el enviado especial y el yerno del presidente de Estados Unidos acordaron el lunes establecer 2 grupos de trabajo para atender las necesidades de infraestructura y salud pública en la zona devastada por la guerra. Uno de los grupos de trabajo se enfoca en el desarme y la desmilitarización de Gaza, según se detalló en un comunicado. El segundo grupo se centrará en el saneamiento, agua limpia y otros asuntos de salud pública en Gaza.
1: En información del deporte, victoria y clasificación de tirante en el Masters 1000 de Cincinnati. El tenista argentino venía del triunfo histórico ante Novak Djokovic y este martes impuso ante el español para pasar a la cuarta ronda del torneo. El platense clasificó a los octavos de final tras ganar por 7-6 y 7-6 ante el español Landulce en un encuentro que tuvo una duración de 2 horas y 15 minutos en medio del calor provocado por los 29 grados registrados en Ohio. Pronóstico para lo que resta de la jornada: cielo cubierto y condiciones algo inestables, posibles lluvias de diversas intensidades. Para mañana martes se anticipa cielo nublado, condiciones relativamente estables con probabilidades de lluvia. Se espera una temperatura mínima de 8 grados y una máxima que ascendería a 13. El cielo continúa cubierto en la ciudad de Santa Fe, la temperatura actual 12 grados 7 décimas, la humedad 99%, informó Tomás Espíndola, 18 horas 6 minutos.
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0: 18:10 en la República Argentina. Buenas tardes para todos. Bienvenidos al Gigante de la Tarde, Rodolfo Raviolo. Estamos hasta las 19 para hablar de deportes, para hablar de todo lo que pasa a nivel local, nacional e internacional. Leandro Gay nos acompaña en la operación técnica, Damián Lebrino en la operación periodística, en la producción periodística y también en lo que tiene que ver con toda la información de Unión y Colón. Vamos a estar contándoles todo lo que pasa en el deporte local, nacional e internacional. Se está cerrando la cuarta jornada del torneo de clausura de la Liga Profesional, un partidazo en este momento. Estaba ganando Independiente 2-0, goles de Millán a los 37 de la primera etapa. A los dos minutos del segundo tiempo, nuevamente Millán, tras un error grosero de Lozada en la salida, marcó el segundo, pero a los cinco del complemento, Wilk pone nuevamente en partido al Granate, 2-1 está ganando Independiente, que espera por Jackson Viera, así se dice el nuevo técnico del Rojo de Avellaneda, que además sumó a Franco Calderón. El ex defensor de Unión se suma a Independiente, un Independiente que ahora tiene a Rodrigo Rey en el arco. Recordemos que Santiago Mele debutó en el partido con derrota catastrófica frente a Atlético Tucumán, que determinó la salida de Gustavo Quinteros. Volvió a la titularidad de Rodrigo Rey para este partido, que recordemos que está contando con un interinato para este encuentro. Que se está jugando en el sur de Gran Buenos Aires. 2-1 le está ganando el Rojo al Granate, goles de Millán, 2 y Wilk para lo que es el descuento de Lanús. Ya jugaron y ya es final. Atlético Tucumán prolongó su racha positiva. Decíamos que venía de ganarle a Independiente con una victoria contundente en Rosario por 4-0. Y ahora le ganó en Río Cuarto a Estudiantes. Gol de Ferreira a los 37 minutos del segundo tiempo. Atlético Tucumán dio la nota, le ganó 1-0 a Estudiantes de Río Cuarto, que cada vez está más complicado en este objetivo de permanencia. A las 19:15, en un rato nada más, en Liniers, Vélez recibirá Defensa y Justicia, y la jornada se va a cerrar en Mendoza cuando a partir de las 21:30 Gimnasia reciba Talleres de Córdoba en el final de esta cuarta fecha del torneo clausura de la Liga Profesional. En cuanto a los interzonales de la Primera Nacional, se cerró la jornada en Floresta con la victoria de All Boys 1-0 frente a Nueva Chicago, gol de Tavares a los 12 minutos del primer tiempo. También hubo acción en la Liga de España, donde empataron 1-1 el Deportivo frente al Elche. Aubameyang abrió la cuenta para el Deportivo, lo empató Marc Aguado para el Elche, fue 1-1. En un rato nos vamos a meter en todo lo que dejó el mundo Colón, lo que dejó la gran victoria que cosechó frente a Patronato en el Estadio Brigadier López, ya proyectando el encuentro frente a San Miguel en los Polvorines del próximo sábado a las 15:30. Así el Sabalero buscará prolongar su racha positiva, en tanto que por el lado de Unión va a jugar el próximo viernes en Mar del Plata frente al Docivi, intentando levantar cabeza al equipo que dirige técnicamente Leo Madelón. Unión que sumó su tercera derrota consecutiva. En realidad no es consecutiva, porque el partido frente a Lanús fue el pendiente de la segunda jornada, pero en 5 partidos, 3 derrotas para el equipo de Leo Madelón. Un Tatengue que perdió frente a San Lorenzo de Almagro, llegó en un contexto muy favorable porque San Lorenzo vivió una semana muy difícil, perdió el clásico de local luego de 25 años, un plantel que fue visitado por la barra en un contexto también muy hostil que le hizo vivir el público de Boedo a su equipo en el partido frente a Unión. Sin embargo, el Tate sufrió demasiado las ausencias porque se lesionó primero Malcorra, luego Mosqueira, en el final de la primera etapa Lautaro Vargas. Lo concreto es que Unión no estuvo en partido. Leo Madelón, en un rato lo vamos a escuchar, manifestó que es un equipo que no lo representó, justamente lo que tiene que ver con la producción en el partido frente a San Lorenzo, no lo representó esa actuación. Lo propio dijo Cristian Tarragona, pero vamos a meternos en lo que es la información de Unión y Colón, vamos a meternos con lo más importante que va dejando la jornada, con los títulos de la jornada, nos vamos a meter con Marcelo Garrido, que nos va a presentar la información de Colón y Unión. Marcelo, ¿cómo le va? Buenas tardes.
1: ¿Qué tal? ¿Cómo estás?
0: Muy bien. Bueno, haciendo un programa día feriado, la gente quiere saber de qué se trata.
1: Relajado,
0: por supuesto, pero con el compromiso de informar a la gente en relación a lo que pasa en el mundo sabalero. Con esta presentación hablamos
1: un día especial hoy, sí, relajado, señor. También vos trajiste tu hija, estás jugando acá en el estudio.
0: Exacto,
1: y bueno, está todo ¿qué bárbaro, va a ser? Bueno, ¿vamos?
0: Dale, con la información de Colón.
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0: Bueno, el plantel de Colón empezó la semana de trabajos pensando en el partido frente a San Miguel en los Polvorines del próximo sábado a las 15:30. La buena noticia tiene que ver con que Alan Bonancea trabaja a la par del grupo, con lo cual estaría todo dado para que pueda volver el próximo sábado frente a San Miguel. Habrá que ver si Federico Lertola también se puede sumar a los entrenamientos y puede ser considerado por el técnico. De igual manera, se podría mantener en el equipo titular Matías Muñoz, quien viene de convertir en el encuentro frente a Patronato. Y habrá que ver qué es lo que pasa con Darío Sarmiento y lo propio para Manuel Beltrán. Todos jugadores que se perdieron el encuentro frente a Patronato los podría recuperar a todos el técnico Iván Delfino para este encuentro frente a San Miguel. Ahora vamos a los títulos de Unión con esta presentación.
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0: Estamos esperando el parte médico oficial de Unión, si es que lo van a dar en función a las lesiones del sábado en el partido frente a San Lorenzo, pero lo de Ignacio Malcorra sería un desgarro en función de cómo se retiró, en función de cómo se tomaba la cara posterior del muslo derecho. Lo de Joaquín Mosqueira habrá que ver. Madelón dijo que fue un golpe, pero lo que
2: cara se cara de preocupación observar, de Mosqueira, ¿no?
0: Sí, no solamente de Mosqueira, sino también de todo el banco de Unión, porque salió con evidentes signos de dolor, también con lágrimas en sus ojos. Todas muestras o todos síntomas que se dan en una lesión grave, sí, como se dan en algunas oportunidades, ojalá que no. Ojalá que sea solo un golpe y que Madelón lo pueda contar, incluso porque de esa clase de volantes centrales es el único con el que cuenta el plantel rojiblanco.
2: Sí, salvo Giacone, después no tenés otro.
0: Sí, pero
2: Giacone pero no es de la misma característica.
0: No es de las mismas características. Y lo de Lautaro Vargas, según Madelón también, sería un golpe, pero habrá que ver entonces cuando sepamos si tengamos alguna... algún parte médico, qué gravedad tiene cada uno de estos jugadores, sí, pensando en el partido del próximo viernes a las 14:30 frente al Dorsivir Mar del Plata.
2: Lo de Vargas no sería tan complicado el reemplazo porque lo tenía Juan Díaz Pintado.
0: Sí.
2: Pero sí lo de Mosqueira, como recién decías, porque está solamente Giacone, y Giacone cuando ingresó estuvo flojo en la mitad de la cancha. No rindió a la altura de lo esperado.
0: En un momento de un complicado partido donde Unión nunca estuvo en pie, nunca hizo pie en el partido. Yo creo que en cuanto a actuaciones, Unión tocó fondo, porque si bien hubo derrota frente a Gimnasia de Mendoza y hubo derrota frente a Central Córdoba de Santiago del Estero aquí en el Estadio 15 de Abril, el Mendoza fue muy superior a Unión en el primer tiempo, generó un montón de situaciones de gol. En Boedo prácticamente no llegó al arco.
2: No.
0: No supimos que De Becchi lo reemplazó a Gil. Y ahí me parece que hay una clara muestra de lo que le costó a Unión el partido, y de lo mal que lo pasó, y de lo que le costó el ingenio futbolístico para poder crear ocasiones de gol. No fluyó, no funcionó nada de lo que Leo Madelón ideó. Y me parece que también ya el partido frente al Dosivi comienza a presentarse como un partido que...
2: Puede ser bisagra, ¿no?
0: Puede ser clave, puede ser determinante. Lo concreto es que una derrota, una nueva derrota para Unión y frente a un rival que pelea en la parte baja de la tabla, me parece que podría empezar a marcar un rumbo. Digo, Madelón, ya cuando llegó el año pasado, no había contado con la aceptación total del hincha de Unión. A ver, no vamos a discutir aquí la importancia de Madelón para la historia de Unión, eso está al margen. Sí. Se lo ganó Leo en la cancha, se lo ganó Leo con una final histórica en el 89 frente a Colón, eso es otra cosa. Acá estamos hablando de un momento de un técnico que no le consigue encontrar la vuelta al equipo. Hoy el plantel de Unión tiene material, hay jerarquía. Madelón pidió refuerzos, llegaron. De igual manera, el presidente Luis Spahn, cuando habló en estos micrófonos hace un par de semanas, manifestó que los dos jugadores que había pedido Madelón habían llegado, como eran Eric Ramírez y Juan de Dios Pintado.
2: Sí.
0: Habrá que ver si el resto de los jugadores se acoplan. Esto quiere decir, por supuesto, que Malcorra no llega por un pedido del técnico. Igualmente, a ver, para reparar en la posición de Malcorra, digo, Madelón hace dos años, cuando llegó, en realidad un año, cuando llegó a Unión se le preguntó por Malcorra y Madelón dijo, está grande, Malcorra es un hijo deportivo mío, pero está grande para lo que yo pretendo del puesto, para lo que pretendo de un jugador en ese lugar de la cancha. Y un año después, Malcorra vuelve y lo pone en un lugar del campo de juego y en una circunstancia, digo circunstancia en cuanto al contexto y en cuanto a lo que es el estadio de San Lorenzo, es creo que debe ser sí. El campo de juego más grande del fútbol argentino, y si no lo es, lo aparenta en cuanto a lo que es justamente la distancia entre el campo de juego y las tribunas. Y le costó un montón a Malcorra desde el arranque del partido. Yo creo que también tiene que ver mucho lo de su lesión con esto de un desgaste, que una batalla que no está para dar hoy Malcorra.
2: Sí. No, sin duda, un Malcorra que si Madelón dijo en su momento que no lo quería Malcorra porque ya estaba grande para la posición que él lo quería usar, ¿para qué lo pone en esa posición? ¿Por qué no lo puso como volante interno? Como volante interno sí lo puede hacer, porque puede meter un pase filtrado, tiene pelota parada, tiene muy buena pegada. Pero no está para hacer el carril, ya se lo demostró. Ya
0: jugando en central, lo hizo de esa manera, rindió y mucho.
2: Sí.
0: Lo que pasa es que Madelón ahora está muy abocado a esta dupla que tampoco funciona. Y no funciona no por un bajo nivel de Tarragona, sino por Estigarribia. Estigarribia, la verdad que uno no le encuentra méritos para haberse ganado primero la titularidad y luego para sostener todo el partido frente a San Lorenzo. Jugó todo el partido.
2: Sí, a favor de Estigarribia, que viene una lesión.
0: Bueno,
2: hasta que entre en ritmo todavía le va a costar.
0: Hay que darle tiempo que se ponga,
2: claro,
0: que se ponga en ritmo, porque la verdad que lo que hemos visto de Estigarribia, incluso, fíjate vos lo que son las cosas del destino, ¿no? Pero termina siendo clave en el gol de San Lorenzo, porque termina peinando la pelota para que le quede a Osmendi, y Osmendi es el que define. Después, a ver, uno va línea por línea y encontramos un bajísimo nivel de Mancilla, ya merecedor de perder la titularidad. Si bien hay un chico que todavía no debutó en primera como Lucas Meuli, pero a ver, ya no se puede sostener a un arquero cuando genera tanta inseguridad, algo que se transmite para la defensa. Es más, cada pelota que llega al área chica es una duda para el fondo rojiblanco, porque está claro que hoy no está dando seguridad a Mancilla, y eso se refleja en una última línea que no para de cometer errores. Sí.
2: Y digo, se vio reflejado ya en el partido de local de Unión contra Lanús, que Mancilla...
0: Contra Central Córdoba, perdón.
2: Que una pelota que vino pasada al segundo palo la quiso agarrar y se le escapó, y casi viene el gol de Central Córdoba.
0: Bueno, acá en primer tiempo hay un centro que se mete dentro del arco, termina sacando la pelota con los puños cuando todo hacía prever que no era una pelota de riesgo y que si estaba mejor parado la podía contener, la podía embolsar. En el segundo tiempo también no salió a cortar un centro y termina interviniendo de buena manera, pero al fin y al cabo la jugada, el tiro de esquina meritaba una mejor salida del arquero rojiblanco, y en el gol, a ver, termina siendo responsabilidad pura del arquero, porque termina siendo el primer palo, y el primer palo, lo que dicen los manuales y los entendidos, es que es palo del arquero.
2: Totalmente.
0: Así que bueno, ahí están los errores, las fallas.
2: Y eso de las dudas del arquero después se transmite a la defensa, y también eso genera de que el equipo entero entre en confusión y no pueda sostener un nivel que tenía el Unión el año pasado, que realmente llegó a segunda instancia de los octavos de final de la Liga. Y bueno, lamentablemente ahora está ocupando el penúltimo lugar de la tabla de posiciones.
0: Sí, hoy puede ser
2: el
0: último.
2: Claro, si bien todavía en el tema del descenso no está complicado, porque está en una buena posición, está en mitad de tabla del descenso, pero si sigue por este camino, cuidado,
0: Sí, la verdad que sí, está complicado el equipo rojiblanco. Habrá que ver la temporada que viene, por eso digo, tiene que sumar para lo que es la próxima temporada, sobre todo. Madelón dijo luego de la victoria frente a Lanús que el objetivo era llegar a una Copa Internacional, que era el gran objetivo, pero estas dos derrotas vuelven a encender las alarmas en función de cuál es la verdadera pelea que debe dar Unión. Si está para ilusionarse con una Copa Sudamericana, en función del arranque, no. Es más, son tres derrotas en cinco partidos. Si uno va a los últimos siete partidos contando la eliminación frente a Belgrano en el torneo Apertura en cuartos de final y luego la eliminación en Copa Argentina, la derrota contra Independiente, son cinco derrotas en siete partidos. Por eso digo, Madelón también, que le caben las generales de la ley, y por eso también estimo y uno puede considerar que el partido frente al 2 de Mar del Plata es un partido clave. A ver, no se puede perder una derrota, no sé cómo puede llegar a caer.
2: Y después tenés de local Sarmiento.
0: Y después viene Sarmiento,
2: sí. El viernes, otro equipo que está ahí peleando la zona baja.
0: Sí, a ver, de estos seis puntos que se le vienen a Unión, a ver, para acomodarse debe sumar los seis. no perder frente a Aldo Civi y ganar la Sarmiento no sería una mala cosecha,
2: no,
0: o para empezar a enderezar el camino. Pero luego de lo perdido aquí en Santa Fe con Central Córdoba, de no haber aprovechado la oportunidad frente a San Lorenzo, me parece que a Unión no le queda otra que meter estos dos triunfos. Y contra rivales que están peleando abajo.
2: Sí.
0: Más allá de que Sarmiento viene en un muy buen momento, y fíjate vos lo que son las cosas del destino, que Unión no está encontrando gol, que le cuesta un montón generar, lo que dijo Tarragona, que el equipo no le genera, que no tuvo ninguna chance de gol en los últimos tres partidos. Y uno, a ver, ve los otros partidos y lo ve a un Marabel que no para de convertir, un Marabel que, a ver, desde que se fue de Unión tiene un registro de gol realmente altísimo. El pase le pertenece a Unión en el 60%,
2: sí.
0: En Unión siempre fue desechado, más allá de que también hay que decirlo que el jugador no quería quedarse aquí en Santa Fe, pero lo que uno está viendo es un delantero con un alto poder de gol,
2: sí.
0: Y lo contrasta, lo compara con lo que hoy tiene el plantel rojiblanco, y realmente la diferencia es notoria.
2: Y sí, un Marabel que en su momento fue cotizado en $1.300.000 por
0: está
2: Unión,
0: cotizado de
2: está
0: esa
2: cotizado
0: manera.
2: De esa manera.
0: Para hacer uso de la opción de compra, claro. Sarmiento debe desembolsar ese dinero.
2: Exactamente, y bueno, ver a ver si Unión después, en base a eso, tiene tiempo Unión todavía para vender un jugador hasta el 2 de septiembre. Para el mercado de pases del exterior.
0: Claro, bueno, pero ese ya, ahí ya no contaría Marabel.
2: No.
0: Aparte Marabel, a ver, lo que tiene la posibilidad Sarmiento es de hacer uso de la opción de compra y luego negociarlo.
2: Sí.
0: Y de ese $1.300.000, más allá de que Julio Cantero viene sosteniendo de que la operación podría llegar a tener un mejor final para Unión todavía de ese porcentaje que le corresponde de esa opción de compra. Es decir, no es $1.300.000 para Unión, sino que ahí hay que deducir lo que le corresponde a Capiatar, lo
2: claro.
0: que le corresponde al jugador, derechos de formación, es un dinero muy inferior
2: sí.
0: por $1.300.000, pero lo que sostiene Julio, lo que viene contando, es que la operación tendría un plus para Unión, habrá que ver de qué se trata y qué es lo que va a ocurrir en el momento que Sarmiento decida, o si es que decide finalmente hacer uso de la opción de compra por Junior Marabel. 18-26. Sigue ganando Independiente en el sur de Gran Buenos Aires por 2-1. Por ahora conteniendo los avances de Lanús, que va por el empate. Recordando que lo ganaba con dos goles de Millán, 37 del primer tiempo, 2 minutos del segundo tiempo. Y Wilk lo descontó a los 5 del complemento. 2-1 gana el Rojo de Avellaneda. Vamos a la pausa. Primera, y volvemos para seguir haciendo el gigante hasta las 19.
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0: Me gusta este tema, Marce, ¿eh?
1: Me gusta.
0: Es bueno, sí. Muy, muy pegadizo, está bueno. Sí. La verdad que a mí también me gusta mucho.
1: A mí también le gusta.
0: A mí también, sí.
1: Escucha esta canción y...
0: Bueno, vamos a presentar las emociones máximas del fin de semana, Marcelo.
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0: Golazo de Toledo para abrir el partido. Señor. Otro lindo gol también de Lago. Y el tercero de Matías Muñoz. Todos en la voz del Tano Piccinino.
3: Lateral derecho para Colón. Va a serlo Peinipil buscando Colón. Será la última de este primer tiempo. La tira larga Peinipil. Le viene quedando el agua. Atención que saca el centro con zurda. La busca Casté. Saca un hombre con golpe de cabeza. Le queda Toledo. ¡Golazo! ¡Gol! Gol de Colón, gol de Toledo, 45 minutos, creo que el primer disparo al arco certero, la colgó del ángulo, Agustín Toledo, el hombre de Guernica, provincia de Buenos Aires, le pegó desde media distancia, de unos 30 metros aproximadamente, la pelota le cayó como un misil a Alan Sosa y se coló en el ángulo superior derecho. Agustín Toledo, había que pegarle al arco Colón, había que patear, había que acelerar y Toledo sacude la modorra en el centenario, prácticamente primer tiro al arco, gol de Colón, Toledo, Colón le está ganando a Patronato por un tanto contra cero. Saca Rasmussen con golpe de cabeza. Buen taco de Colón. Se viene Lago, Lago, Lago, Lago. Que arranca. Lago para el segundo. Ahí está. Lo canto. Gol. ¡Gol! ¡Gol! ¡De Colón! ¡Gol de Colón! ¡Gol de Colón! ¡Gol de Colón! ¡Gol de Colón! Gol de Colón, Nacho Lago, a los 3 minutos del segundo tiempo. Me parece que un taco de Toledo, fantástico, la cortina de Garate y Nacho Lago recorrió 20, 25 metros con la pelota, se metió adentro del área, definió con derecha. Golazo de Colón, 3 minutos, Nacho Lago. Que pasó un poco desapercibido en el primer tiempo. En el segundo tiempo arrancó con todo Colón y Nacho lleva la bandera del Sabalero para cantar el segundo en el centenario. Ignacio Lago, 3 minutos del segundo tiempo, gana Colón, ahora sí, con tranquilidad, respirando un poco mejor en este partido complicado ante Patronato. Gana Colón 2-0. Vendrá el tiro libre para Colón, ya lo hicieron rápidamente ahora, la juega Lago, pelota para Castel, va a volcar el centro Facundo Castel, casi se enrieda con la pelota, se la lleva igual Castel, va contra el fondo, la jugó para Nacho Lago, está dentro del área, saca el centro, ahí está Muñoz, gol, gol. Matías Muñoz con golpe de cabeza en el punto del penal. En el punto del penal apareció solo Matías Muñoz, el santacruceño de Río Gallegos, para marcar el tercero en la tarde gris, en la capital de la provincia. ¿Quién iba a pensar después del primer tiempo que jugó Colón que a los 12 del segundo tiempo iba a estar ganando 3-0? Jugada de Castet que llegó hasta el fondo, la tiró para Nacho Lago, entró Lago al área y cuando todos esperaban el remate del 10, tiró un centro preciso a la cabeza de Matías Muñoz, el número 5, que se anota en el goleo de la tarde de Santa Fe en el Brigadier. Gana Colón. Colón 3, Patronato 0.
0: Bueno, pensando ya en el partido frente a San Miguel del próximo sábado 15:30, decíamos que ya la ambulancia trabajando a la par del resto.
4: Sí.
0: Es muy probable de que sea considerado e incluso con chance de ser titular. ¿Por qué? Porque el nivel de Garati no termina todavía de convencer.
4: Pero fue clave para el segundo gol de Lago, ¿eh? Bueno, fue el que le hace la cortina en el gol de Lago.
0: No es poco.
4: Pero bueno, ya va a cerrar el resultado.
0: El titular me parece que es Bonancea,
4: sí,
0: y
4: está bien.
0: Le está faltando un centro delantero.
4: Pero
0: son opiniones.
4: Obvio, hace tres partidos que no juega.
0: Sí, habrá que ver, quizás.
4: Capaz que vaya al banco y a poco vaya entrando en el segundo tiempo.
2: Ya fue al banco.
4: Sí.
2: En este partido estaba en el banco.
0: Sí. Lo de Sarmiento, lo de Sarmiento viene un poquito más atrás, en dando que el que podría volver es Federico Lertora. Un Federico Lertora que se perdió el partido frente a Patronato y si vuelve, igualmente, por lo que pudimos averiguar, no se movería o no cambiaría a Delfino, que seguiría con Toledo y Muñoz. Habrá que ver qué es lo que juzga el técnico en función de Allende, lo reemplazó en el primer tiempo, entró el chico Bossi, si finalmente se inclina por Bossi junto a Garate o Bonancea, o bien le da la chance a otro jugador como Franco García. Habrá que ver. Yo creo que ahí está uno de los grandes dilemas que va a tener la semana, pensando justamente en este encuentro frente a San Miguel, que viene de ganarle a Colegiales en esta fecha de interzonal. 2-0 ganó San Miguel también en condición de local. Vamos a la pausa, 18:37, y volvemos para seguir haciendo el gigante.
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0: 18:40. Primero, antes de darle lugar a Damián Lebrino, voy a saludar a la persona que está del otro lado, que es Leandro Virolo, el presidente de la Liga Santafesina de Fútbol, y felicitarlo realmente por el gran espectáculo que se dio el fin de semana con el partido entre Colón de San Justo el viernes pasado y La Perla, porque realmente ha sido un espectáculo de primer nivel. No tuve la oportunidad de ir a la cancha por cuestiones familiares, pero lo pude ver a través del canal de la provincia y realmente se ha vivido una fiesta fantástica. Más allá del resultado, yo soy de San Justo, soy de San Justino, pero uno reconoce también el mérito de Colón de San Justo de haberse quedado con este título. Pero realmente felicitarlo porque fue un espectáculo de primer nivel, Leandro Virolo. ¿Cómo le va? Buenas tardes.
1: Hola, buenas tardes. Sí, la verdad que bueno, fue algo muy muy lindo al finalizar y todos los que estuvieron y los dos protagonistas, la gente, todos se portaron de la mejor manera y se brindaron para que salga un espectáculo como el que salió.
0: Bueno, solamente lo quería saludar y felicitar por esto. Y me parece que está bueno esto, Leandro, de que el campeón se pueda definir también en un partido, está bárbaro. Digo, ¿no está la alternativa de, al igual que se hace en el fútbol grande de nuestro país, hacer un campeón de temporada, por ejemplo, entre ganador de ambos torneos, como para darle ese marco de una final que me parece que le da un contexto y una pasión tan importante a la liga y a ese partido? Le pone tanto en juego que realmente me parece que la liga se hizo protagonista del fin de semana futbolístico. Más allá de Unión y Colón, me parece que ese partido, todo lo que se jugó, por dónde se jugó y todo lo que representó para estos dos importantes clubes de la liga, me parece que está bueno esto de darle continuidad a esta clase de definiciones.
1: Sí, igual nosotros tenemos el formato de un torneo largo.
0: Claro.
1: Como este, pero bueno, se dio justo que los dos equipos llegaron a la final con la misma cantidad de puntos y se tuvo que hacer una final. Uh-huh. Y el torneo clausura, que es como el de la Superliga, donde hay una final asegurada.
0: Ahí sí, claro, claro.
1: En los últimos dos años tuvimos la suerte de que en el apertura llegaron, el año pasado se jugó el clásico de Colón,
0: sí, San Justo, señor.
1: San Justino, llegaron con la misma cantidad de puntos y bueno, y este año de nuevo Colón de San Justo, pero con el equipo de La Perla. Uh-huh. Pero bueno, la verdad que siempre el partido final da un colorido diferente al torneo tradicional.
2: Leandro, Damián te saluda, ¿cómo estás? Buenas tardes. Y bueno, me sumo a las palabras de Andrés, destacar el gran trabajo que han hecho en la previa, ¿no?, a este partido, invitando a la gente y la gente también colaborando para que todo sea realmente una verdadera fiesta de la Liga Santafesina, porque hubo prácticamente el sector de La Perla casi todo colmado, y el sector de San Justo, 900 personas aproximadamente, que se dieron cita viniendo y haciendo 120 kilómetros en un día que no estaba de la mejor manera, porque lloviznaba, había mucho viento, hacía frío, y sin embargo le dijeron que sí a esta final, y Colón de San Justo y La Perla del Oeste brindaron un espectáculo maravilloso dentro del campo de juego, sobre todo en el primer tiempo, Leandro, no sé si coincidís, en donde los dos jugaron en un nivel altísimo de Liga Santafesina.
1: Sí, la cancha lo se prestaba para jugar ese nivel, pero hablando con un amigo que de afuera, me dice, se jugó mejor que lo de Nacional B.
2: Tal cual, sí,
1: la
2: sí.
1: Comparación.
0: Sí, sí.
1: La verdad que no se notaba que eran equipo de liga, pero bueno, también el nivel que viene teniendo la Liga Santafesina también. Sí. Yo siempre doy el ejemplo de Colón de San Justo, uno o dos refuerzos y con el equipo que juega en la liga, después va y hace, igual que San Justino, una performance en el Federal Amateur, siempre llegando a las últimas instancias. Eso marca lo que es el nivel de la Liga Santafesina. Entonces, la verdad, nos pone muy orgulloso. El partido fue de ida y vuelta, si bien hubo una Colón San Justo, a mi criterio, fue superior,
2: sí,
1: pero
2: coincide.
1: También La Perla tuvo su... dos tiros en los palos y,
2: sí,
1: y una jugada de Romero que pudo haber sido gol y se podía haber quedado con el título de La Perla. Uh-huh. Yo pienso que fueron los dos mejores equipos y los dos equipos dieron un espectáculo el viernes, sinceramente, a uno que está adentro y lo vive de otra manera, lo emociona mucho, y el comportamiento de la gente y de los jugadores, porque
2: sí,
1: al terminar
2: el pasillo tradicional, ¿no?,
1: aplaudiendo a sus jugadores, después en la premiación los dos equipos hicieron el puente para que pase el rival, sabiendo la gente de La Perla estaba dolida y estuvieron, se quedaron, recibieron los premios y la premiación de Colón San Justo. La verdad que eso nos enorgullece y es el mensaje que uno quiere transmitir. Entonces, cuando se dan todas esas cosas, a uno nos llena. Después, sí, también, el párrafo aparte, la cantidad de los equipos neutrales que pasaron y, sí, y estuvieron, ver a los chicos de los barrios, vino de La Flor el colectivo, contento por pisar por primera vez el 15 de abril, de Piratita, allá de Santo Tomé, de Floresta, que vinieron en colectivo, y poder vivenciar por primera vez estar en un estadio de primera división, también son las cosas que nos quedan de esta final y que nos llenan para seguir trabajando y tratar de que todo mejore.
2: Leandro, muy emotivo también lo de Colón de San Justo para con Lucas Fagioli, ¿no? Colocar la bandera de Colón de San Justo en el en la parte de la tribuna de la bomba, con la camiseta de Luquitas y también la Lautaro. Copa ahí, de Lautaro, perdón, y fue un momento también muy emocionante, todos los jugadores alrededor de la bandera dándole un homenaje merecido, por cierto, a quien fuera uno de los integrantes del equipo.
1: Obvio, es un sentimiento que nos tocó a todos, no solamente, si bien Colón de San Justo y San Justino toca de lleno porque fue jugador Lautaro, uh-huh, a toda la liga la noticia de su fallecimiento fue muy doloroso y bueno, obviamente que Colón de San Justo ameritaba un homenaje a Lautaro y así fue, no solamente por ahí adentro de la cancha, sino también en la conferencia de prensa, uh-huh, se vivió un momento emotivo también con las palabras del capitán Baroni cuando hizo alusión a eso, la verdad, sí, que fue muy emocionante.
2: Lautaro, Leandro, no te da respiro la Liga Santafesina porque ya ahora el fin de semana que viene arranca el torneo clausura.
1: Sí, la verdad que bueno, se arranca por el hecho de que bueno, el niño ya empezó a hacer de la suya, sí, y la verdad que estamos preocupados para ver sábado a sábado y domingo con inferiores, ver el tema de la fecha, porque sinceramente va a estar complicado el tema de la lluvia y uh-huh, los campos de juego. La verdad que es algo que nos preocupa mucho y bueno, por eso el hecho de no dar dos semanas de receso, sino solamente una y arrancar el sábado próximo, sumado a todas las competencias de esta Copa Consejo.
2: Sí.
1: Ahora arrancan el 30 los equipos de uh-huh, que van a jugar el Federal Amateur, uh-huh, cuatro, por primera vez va a haber cuatro equipos de nuestra liga que participan en un torneo del Consejo Federal, también es por primera vez que va a haber cuatro juntos que van a, sí, participar, así que bueno, son varias cosas que tenemos en la agenda, sumado a que bueno, tenemos la oficialización del partido, que la gira que va a ser la selección sub-16 nacional, uh-huh, que se va a jugar el 26 en el predio de la liga con el combinado de la selección de la liga, así que bueno, ahora ya estamos trabajando para eso, ahora justamente estamos reunidos para ver todos los preparativos para recibir a la selección nacional, así que bueno, no para esto, termina una cosa y empieza otra. Sí. Así que.
2: Leandro, felicitarte una vez más por todo el esfuerzo que han hecho y bueno, agradecerte por la predisposición de siempre para cuando te requerimos estar aquí en los micrófonos de LT10. Abrazo grande y no faltará oportunidad de volvernos a encontrar en alguna cancha.
1: Bueno, no, gracias a ustedes por llamar, estar cerca y darle el espacio que por ahí se merece nuestra liga en su programa, así que solo por dar agradecimiento hacia ustedes. Muchas gracias.
2: Ahí estaba la palabra del presidente de la Liga Santafesina de Fútbol, Leandro Virolo. Repasamos lo que va a ser la primera fecha, Andrés, sí, para la semana que viene. El sábado va a comenzar a disputarse justamente con estos partidos: Deportivo Santa Rosa con Las Flores, Colón de San Justo va a recibir a Newell's, Deportivo Nobleza con Independiente, Sportivo Guadalupe Universidad, Ateneo con Cosmos Juventud, Unida Colón, San Justino Nacional, La Perla del Oeste, Academia Cabrera, Ciclón Racing Náutico El Quillá, La Salle ante Gimnasia y Grima, y Ciclón Norte con Unión, los partidos correspondientes a la primera fecha de la primera división de Liga Santafesina de Fútbol para el próximo sábado.
0: Pausa a la última y volvemos para el final del Gigante de la Tarde.
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0: 18:52. Vamos a hablar de básquetbol. Vamos a recibir al Turco Vergara con esta presentación.
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0: Diego Rubén Vergara, ¿cómo le va? Buenas tardes.
2: Alias El Turco.
3: Buenas sí, tardes, señor. ¿Cómo les va? ¿Cómo andan?
0: Muy bien, ¿usted?
3: ¿Todo bien?
0: Sí, señor.
3: Bien. Pasado por agua, pero bien.
0: Bueno, cosas que nos pasan y no vamos a tener que acostumbrar, me parece, por un buen tiempo, ¿eh?
3: Sí, me parece que sí. Bueno, a tomar las precauciones del caso.
0: Sí, entonces, señor.
3: Bueno, tenemos ya la programación para esta semana del básquetbol local. Voy a hacer un repaso, vamos a estar el miércoles, con el televisado en el Coloso del Lago.
0: Sí, señor.
3: En el Quillá y República del Oeste, el televisado asociativo. El viernes estuvimos en la victoria de Gimnasia, sorprendió a San Justino, no hay más invictos, también perdió Colón de San Justo hasta Rivadavia, y también cayó Almas Juniors en República del Oeste, un partidazo ganó el equipo de Barrio Roma. El jueves, decíamos el miércoles, el Quillá República, lindo partido. Uh-huh. El jueves tenemos Colón de San Justo, Almagro de Esperanza, esto es por la zona A. Por la zona, en este caso la A, van a jugar el viernes Colón ante Rivadavia, Banco Provincial, Unión de Santo Tomé A, Unión va a recibir a Gimnasia y San Justino ante Alma Juniors. En la zona A manda Rivadavia, Colón, Almagro A y Banco. En la zona B mandan San Justino, Alma y Unión, todos sin invictos. Uh-huh. ¿Sí? Y República también está puntero en la zona B, pero todos con un récord de 2-1. En el oficial de la A2, todo va el jueves. Vamos a tener Kimberley Regatas en el Rúa, Centenario La UNL, esto hay que ver si se juega en República tal vez, Regatas Coronda ante Santa Rosa, Alumni Argentino de San Carlos, y el viernes van a jugar Almagro B ante Maccabi, queda libre Unión de Santo Tomé en el marco de esta fecha de Primera División, en la 4 ya que se juega, había quedado un pendiente la 3, pero ya se culminó todo. Así que estamos al día con el panorama local. La selección estrena en cancha de obras para el próximo 27. Campazzo viene, finalmente. Algún rumor había por ahí, pero no, simplemente una cuestión de tiempo para que llegue el base que tiene la selección argentina. No va a tener inconvenientes para jugar esta ventana camino a lo que se viene para compromisos internacionales. Va a ser en Mar del Plata primero, ante Puerto Rico, y después va a jugar en Quebec, de visitante ante Canadá en el marco de esta FIBA Américas. Las chicas están jugando en este momento, camino al preolímpico. No tengo por aquí, hay un problemita, me parece, con el resultado. No se ha actualizado la página, están jugando en México. Uh-huh. Las chicas del femenino que dirijo Gregorio Martínez, así como está un ratito a ver si podemos actualizar la info, porque por lo pronto la página no está funcionando, por eso las disculpas del caso, ¿no? O por lo menos no está funcionando lo oficial, están jugando las chicas en este momento. Y de tema Unión y Colón, bueno, esta semana es clave para saber cómo arregla Colón el tema de su alquiler de plaza, que ya decíamos la semana pasada, ya tiene un oferente, hay que ver todo el tema papelerío para hacerlo ya oficial. Esto es el equipo de Córdoba, del Ceibo, que va a alquilar la plaza por una temporada, así que, bueno, Colón ya tiene por lo menos esa cuestión ya formalizada. Vamos a conocer solamente los pormenores de cómo va a ser esto, pero en principio es un acuerdo que empezó de palabra, que, bueno, se fue dando, la gente de Córdoba, según me dicen, con muy buena predisposición para que Colón también cumpla con lo que tenía pendiente con la ADC. Y el tema Unión, yo tengo entendido que esta semana se decide y se define. Hoy me contaba alguien desde Buenos Aires, hay una plaza que me parece no va a ser de la partida en esta temporada en Liga Argentina, que es de Mendoza. Yo tengo que puede ser Rivadavia de Mendoza, que uh-huh. Anduvo ahí dando vueltas, no las era porque ya descendió, pero bueno, esto lo deberá resolver la Asociación de Clubes de Básquetbol, pero en principio ya un equipo para ceder, en este caso, que la plaza quede para la ADC y la ADC se le da a Unión. Para que entiendan más o menos cómo es este manejo, claro. Porque Unión no puede hacer todo así nomás, tiene que haber una explicación

0: para saber cómo Unión lo introducen en la Liga Argentina y a qué plaza va a ocupar.
1: Turco, disculpa que te interrumpa. A ver, sí. Si entendí bien, Unión puede jugar la Liga Argentina siempre y cuando le justifiquen el ingreso de alguna manera. Pero digo, ¿puede conservar su plaza de Liga Nacional para retomar la competencia en 1 o 2 años?
0: Y eso es lo que deberán explicar, porque reglamentariamente Unión no descendió.
1: Claro, claro. Ahora digo, bueno, ¿no hay alguna alternativa en este tiempo que falta para el arranque de la Liga Nacional, más allá de que es todo muy rápido y que todavía no hay, a ver, todo muy difuso sobre todo? Digo, ¿no hay alternativa de que esto pueda tener algún vuelco, una marcha atrás y que pueda Unión de alguna manera participar de la Liga Nacional?
0: No, porque ya la decisión está tomada de la dirigencia, porque bien. Ya lo dijo el presidente del club. Uh-huh. Más allá que, bueno, yo vuelvo a repetir esto y que no se enoje el presidente, pero no fue en toda la temporada. No fue a ver ningún partido.
1: Claro.
0: Entonces, por ahí entiendo que puede haber enojo, que puede haber algunos planteos, pero me parece que hubo un abandono de la actividad por parte de la comisión directiva que fue notorio. Sí. Fue notorio, nadie lo puede negar que hubo un abandono de toda esta comisión directiva hacia el básquetbol. Y un abandono por cuestiones personales, cuando en realidad lo que debería priorizar sería lo institucional. Acá por encima de estos nombres y apellidos está el club, está el nombre.
1: Claro.
0: Y si no fuera Unión, yo no sé si en la ADC estarían pensando en ver cómo le dan una mano para que jueguen la Liga Argentina. Uh-huh. Unión se ganó el prestigio, ¿por qué? Porque hizo, a pesar de haber jugado por ahí por cuestiones del descenso en el básquetbol, pero había hecho buenas campañas, sobre todo las últimas dos, y sobre todo la de Maxi Seigerman en su momento. La de Rearte no fue mala, más allá de un tropiezo por ahí en la parte final, pero no hizo malas campañas, pero creo que faltó también el apoyo, el acompañamiento de toda la comisión directiva, porque nunca apoyaron explícitamente la actividad, y ya lo explicamos por qué. Desde la comunicación misma, desde no difundir como corresponde esta Liga Nacional, que es difícil difundirla, pero bueno, acá reitero, el tema es, ¿quién está por encima de todo? ¿Los nombres y apellidos? No, está la institución.
1: Seguro.
0: Bueno, ahí me parece que radicó el problema.
1: Turco, querido, abrazo grande.
0: Abrazo, muchachos.
1: La seguimos mañana. El Turco Vergara, ¿quién fue quien lo presentó al Turco?
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1: Gracias por habernos acompañado, Marcelo, ¿eh?
2: Hasta luego.
1: Lo esperamos el lunes que viene. Nosotros nos reencontramos mañana en las dos ediciones. Primero, luego del panorama de las 13, hacemos
2: una estiradita.
1: Sí, señor.
2: Así llego hasta el piso 4 para
1: ver. ¿Cómo no? Pasa tranquilo. Con Fabián Massi, Eduardo González Riaño y todo el equipo para hacer la primera entrega, junto al aporte periodístico de Matías Brefice, también de Julio César Canteros. Y nosotros, luego del boletín de las 18, hacemos el gigante de la tarde, Rodolfo Raviolo, recordando que hoy hay acción en el fútbol de primera, que ya es final, que Independiente le terminó ganando finalmente 3-1 a Lanús en el sur de Gran Buenos Aires, goles de Millán en dos oportunidades y Gutiérrez. Wilk había descontado para el equipo del sur de Gran Buenos Aires. A primer turno, Atlético Tucumán le ganó 1-0 a Estudiantes de Río Cuarto en Río Cuarto, y a las 19:15, en un ratito, arranca Vélez Defensa y Justicia, y la jornada se cierra a las 21:30 con Gimnasia de Mendoza frente a Talleres. Nos acompañó la operación técnica Leandro Gay. Nosotros nos reencontramos mañana. Gracias por haber estado ahí. Chau.

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1: 19 horas, 2 minutos en todo el país. El cielo cubierto en la ciudad de Santa Fe, la temperatura actual 11 grados 8 décimas, la humedad 99% y sigue vigente una alerta amarilla por tormentas para los departamentos La Capital, San Jerónimo y Garay.

0: Vecinos del barrio Candioti y del puerto reclaman al intendente por el nuevo SEOM. Vecinos de ambos barrios se agruparon para visibilizar sus quejas contra Juan Pablo Poletti en relación al sistema de estacionamiento medido. Argumentan que la organización es peor, que solo se implementó con el fin de recaudar más dinero y que también complica la seguridad vial. Karina Fisore, vecina del puerto, comentó la situación en diálogo con LT10.
1: Esta implementación del SEOM no solo no ordenó, sino que complicó de una manera bastante grave toda la situación de aquí del puerto. Partiendo de la base que en cada pedacito de cemento que encontraron, hicieron dársenas numeradas. Esto que implica que hay dársenas numeradas hasta en las veredas. O sea, el peatón no tiene por dónde caminar. Otra cosa también digna de destacar que nos ha complicado muchísimo hasta la seguridad del barrio es que en la misma calle Rosaura Jaider, que es la única vía de salida hacia el centro, han hecho dársenas de mano izquierda, una arteria que es muy angosta, por lo cual dejan un espacio muy pequeño para que circulen los vehículos.
0: Mañana se llevará a cabo la audiencia imputativa contra los 7 aspirantes de la escuela penitenciaria acusados de presunto abuso sexual. Jorgelina Monserferro, fiscal a cargo de la investigación, en diálogo con nuestra emisora, brindó detalles precisos sobre la imputación.
2: La imputación, la calificación legal es abuso sexual simple, agravado por ser cometido por 2 o más personas y lesiones leves. Eran todos compañeros. En este caso, cuando el chico hace referencia a esta situación, da conocimiento al personal policial, el subdirector de la escuela penitenciaria. A partir de ahí se activa, se le toma entrevista al chico con el psicólogo de la PDI, ya en la comisaría de la mujer, y se toman una serie de entrevistas y demás, tanto al chico como a testigos del hecho.
0: Además, la fiscal del caso agregó que pedirá una sentencia entre 3 a 10 años por el cargo de abuso sexual simple, agravado por tratarse de un supuesto abuso grupal. Más información del ámbito nacional e internacional con Marcelo Garrido.
3: Gracias, Tomás. El gobierno organiza la visita del Papa a la Argentina con Karina Milei al frente. La Secretaría General de la Presidencia, encabezado por Karina Milei, encabezará la primera reunión formal de coordinación para definir la logística del operativo. El encuentro reunirá a ministros nacionales, funcionarios porteños y representantes de la Iglesia Católica para abordar seguridad y transporte. La actividad de la visita apostólica incluirá encuentros y ceremonias en la ciudad de Buenos Aires, Luján y la provincia de Córdoba. Del exterior, a casi una semana del terremoto en Colombia, buscan a 143 desaparecidos entre los escombros. Los equipos de emergencia trabajan contrarreloj para hallar a más sobrevivientes tras el sismo de magnitud 7,4. El último reporte oficial confirmó 289 fallecidos, más de 4.000 heridos y una cifra superior a 186.000 damnificados en regiones como Cali y Pereira. El gobierno colombiano declaró el desastre nacional y mantiene activo el puesto de mando unificado para coordinar las labores de rescate y la asistencia en las zonas más golpeadas.
0: En información del deporte, reiteramos, las Leonas vencieron 3-2 a Alemania y lograron un triunfo clave en el Mundial de Hockey. La selección argentina de hockey femenino se repuso del empate en el debut ante Estados Unidos y se quedó con una victoria clave para su clasificación a la próxima ronda. Los goles de las Leonas fueron obra de Eugenia Trincinetti y Agustina Sorcelani por duplicado, mientras que Lisa Nolte y Sonja Zimmermann marcaron la igualdad parcial para las germanas. El próximo compromiso será el miércoles 19 de agosto contra Escocia, a las 6 a.m. horario argentino, en el cierre del Grupo B. Pronóstico para lo que resta de la jornada: cielo cubierto y condiciones algo inestables, posibles lluvias de diversas intensidades. Para mañana martes se anticipa cielo nublado, condiciones relativamente estables con probabilidad de lluvia. Se espera una temperatura mínima de 8 grados y una máxima de 13. El cielo continúa cubierto en la ciudad de Santa Fe, la temperatura actual 11 grados 8 décimas, la humedad 99%, informó Tomás Espíndola, 19 horas 7 minutos.
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0: 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La organización está a cargo de la UNL, la Municipalidad de Santa Fe y el Ministerio de Cultura de la provincia. 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

0: 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La Universidad Nacional del Litoral informa que se inició un relevamiento de opinión de la comunidad. Es parte del cuarto proceso de autoevaluación institucional de la UNL. Estudiantes, becarias y becarios del Observatorio Social visitarán hogares de las ciudades de Santa Fe, Paraná, Esperanza, Gálvez, Rafaela, Sunchales, Reconquista y Avellaneda. Presentarán una credencial identificatoria e invitarán a responder la encuesta sin ingresar a los domicilios. La Universidad Nacional del Litoral agradece a la población por sus opiniones y por facilitar información valiosa para que la universidad pueda revisar sus prácticas y continuar mejorando su labor.
1: ¿Cuánto tiempo de tu tío, no? ¿Cuánto tiempo lo conocí yo, Sí. Entramos en Jangadero, ¿no? ¡Jangadero! ¡Jangadero! Claro. Tiene que salir en la primera, ¿eh?

0: su luna. Salió en una,
1: Muchas gracias.
0: Hermoso, hermoso.
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1: 20 horas en todo el país. Cielo cubierto en la ciudad de Santa Fe, la temperatura actual 11 grados 8 décimas, la humedad 99%. Mañana se llevará a cabo la audiencia imputativa contra los 7 aspirantes de la escuela penitenciaria acusados de presunto abuso sexual. Jorgelina Monserferro, fiscal a cargo de la investigación, en diálogo con nuestra emisora, brindó detalles precisos sobre la imputación.
2: La imputación, la calificación legal es abuso sexual simple, agravado por ser cometido por dos o más personas y lesiones leves. Eran todos compañeros. En este caso, cuando el chico hace referencia a esta situación, da conocimiento al personal policial, el subdirector de la escuela penitenciaria. A partir de ahí se activa, se le toma entrevista al chico con el psicólogo de la PDI, ya en la comisaría de la mujer, y se toman una serie de entrevistas y demás, tanto al chico como a testigos del hecho.
1: Reiteramos, apareció el cuerpo de Gustavo Aguirre, desaparecido hace 50 días en el río Colastiné. El hallazgo se produjo este lunes al mediodía, al sur del puente sobre dicho río, 50 días después de la desaparición del hombre de 55 años tras el hundimiento de una embarcación. La complexión física y las prendas encontradas permitieron realizar la identificación preliminar a la espera de las pericias forenses oficiales. Por otro lado, en el marco del Día del Niño, las ventas cayeron 2,5%, según un relevamiento de la Confederación Argentina de la Mediana Empresa. Jugueterías e indumentaria registraron las mayores caídas, mientras los comercios apelaron a descuentos y cuotas para sostener las operaciones. En diálogo con nuestra emisora, Roberto Slobodianuk, integrante del Consejo Directivo de CAME, indicó que el ticket promedio se acercó a los 45 mil pesos.
3: Estuvo en un promedio de los 45 mil pesos, 45.800 más o menos, contra 33, 34 mil pesos del año pasado, que descontada inflación y todo esto hace de que, digamos, el ticket promedio haya crecido un 0,8%, prácticamente nada. Ahora, ha habido promociones de todos los tipos de colores, pero no fueron suficientes. Tal es así que el 82% de los comerciantes se acogieron totalmente a las promos que daban bancos, tarjetas y demás. Un promedio del 54% de ventas con tarjeta de crédito y un 46% aprovecharon los descuentos en efectivo.
1: Más de 40.000 personas celebraron la llegada de la antorcha y el reencendido del puente colgante. Santa Fe dio inicio a la cuenta regresiva de los Juegos Suramericanos 2026 con un evento masivo que reunió a vecinos, deportistas y autoridades en la tarde de ayer. La jornada incluyó la inauguración del nuevo sistema LED del puente colgante y un recorrido simbólico junto a figuras deportivas locales. Las actividades forman parte de un plan integral de

0: infraestructura que abarca la remodelación del bulevar Taca, mejoras en el CARD y la construcción del nuevo estadio multipropósito. Maximiliano Puyaro dialogó con la prensa y manifestó que los Juegos Suramericanos quedarán para la historia de Santa Fe.
1: Porque ya estamos en clima, ¿no?, y en tiempo de esto tan importante para la provincia de Santa Fe, que son los Juegos Suramericanos, que se van a hacer un legado que va a quedar para la historia de la provincia de Santa Fe. Lo vamos a recordar en nuestras retinas, no solo por lo que son los Juegos, sino por los valores que van a dejarle a la sociedad, a todos, el esfuerzo, el trabajo en equipo, el entender que nadie se salva solo, sino que siempre es importante confiar en los demás.
0: Vecinos de Barrio Candioti y del Puerto reclaman al intendente por el nuevo SEOM. Vecinos de ambos barrios se agruparon para visibilizar sus quejas contra Juan Pablo Poletti en relación al sistema de estacionamiento medido. Argumentan que la organización es peor, que solo se implementó con el fin de recaudar más dinero y que también complica la seguridad vial. Karina Fisone, periodista y vecina del Puerto, comentó la situación en diálogo con LT10.
2: Esta implementación del SEOM no solo no ordenó, sino que complicó de una manera bastante grave toda la situación de aquí del Puerto. Partiendo de la base que en cada pedacito de cemento que encontraron, hicieron dársenas numeradas. Esto que implica que hay dársenas numeradas hasta en las veredas. O sea, el peatón no tiene por dónde caminar. Otra cosa también digna de destacar, que nos ha complicado muchísimo hasta la seguridad del barrio, es que en la misma calle Rosaura Jaider, que es la única vía de salida hacia el centro, han hecho dársenas de mano izquierda, una arteria que es muy angosta, por lo cual dejan un espacio muy pequeño para que circulen los vehículos.
0: Ahora pasamos a información del ámbito nacional e internacional con Marcelo Garrido.
3: Gracias, Tomás. Una encuesta arroja poca diferencia entre el peronismo y la Libertad Avanza de cara a 2027. El relevamiento fue realizado por la Universidad de San Andrés entre el 5 y el 11 de agosto sobre un universo de 1.000 personas en todo el país, con un margen de error aproximado del 3,15%. Los resultados muestran al peronismo con un 26% de intención de voto para las elecciones presidenciales, 2 puntos por encima de la Libertad Avanza, con un 24%. Por otra parte, el Frente de Izquierda y el PRO registran un empate en tercer lugar con el 5% cada uno. Argentina enviará un avión Hércules con ayuda humanitaria y personal especializado a Colombia. El gobierno nacional coordinó la salida de la aeronave de una fuerza aérea para asistir a los damnificados tras el devastador terremoto de 7,4 grados en territorio colombiano. El cargamento incluirá una planta potabilizadora de agua, una cocina de campaña militar y un equipo de voluntarios especializados en tareas de rescate y logística. La misión partirá este martes bajo la conducción del Ministerio de Defensa para sumarse a los operativos de búsqueda de sobrevivientes y asistencia humanitaria en la zona de desastre. Del exterior, brote de ébola complica seriamente al Congo. La República Democrática del Congo registró la muerte de 2.325 personas, con lo que superó el récord anterior de fallecidos entre 2018 y 2020, según cifras gubernamentales publicadas. Las muertes se produjeron entre 4.945 casos confirmados de la enfermedad, que se transmite a través de fluidos corporales infectados. Las Naciones Unidas afirman que el brote es el de mayor crecimiento registrado hasta la fecha y que está causando una muerte cada media hora en la República del Congo.
0: Cerramos con el pronóstico para mañana martes: cielo nublado, condiciones relativamente estables con probabilidades de lluvias. Se estima una temperatura mínima de 8 grados y una máxima que ascendería a 13. El cielo continúa cubierto en la noche santafesina, la temperatura actual 11 grados 8 décimas, la humedad 99%, informó Tomás Espíndola, 20 horas 8 minutos.
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5: Hola, hola, ¿qué tal? Tengan ustedes muy buenas noches en un día feriado, después de mucha actividad en Rosario, en La Plata. Estamos acá para hacer Velocísimo y hablar de todo lo que dejó este fin de semana y meternos rápidamente en lo que se viene, porque el TC llega a Paraná, se define la etapa regular. Este fin de semana también quedaron definidos en Rosario los 12 pilotos que van a pelear por la Copa de Plata y la Copa de Oro del TC Pickups y TC Pista Pickups. Ayer escuchábamos el podio, nos quedaron algunos protagonistas que también esta noche vamos a escuchar en Velocísimo, y también ayer se definieron los pilotos que van a pelear por la etapa de la Copa del Car Show en Termas de Riondo, en todas las competencias que se disputaron. Un fin de semana también complicado a nivel climatología, estuvo la lluvia presente, no ayer, pero sí el día sábado se veía que tenía todavía la pista no muy buenas condiciones. Ayer vi un rato de la carrera, estaba en casa por la tarde-noche, lindas carreras brindó el Car Show, con esta carrera de invitados en los FIA 600 y las demás categorías, varios pilotos que no son de nuestra provincia, la verdad que tienen pilotos de muchas otras provincias. Hacía mucho que no veía automovilismo zonal y quedé muy conforme con lo hecho por la categoría de la provincia de Santa Fe en Termas de Riondo. Por supuesto que Termas es un circuito tan difícil para que vaya el público, y esto de tener justamente el Día del Niño, un domingo, donde la familia tal vez lo pasa en ese festivo día para los más pequeños, no vi mucha gente. Sí, en Rosario se veía que había mucha gente, y este fin de semana, tal cual lo dijo Marianito Werner, va a haber muchísimo público en las definiciones del TC Pista, del TC, y también estará la Fórmula 2 Nacional, en un fin de semana que Paraná tiene mucha rica historia dentro del turismo carretera, y esa historia, para ganarse una entradita, la tienen que conocer y jugar en Velocísimo.
6: Ah, vamos a tener
5: porque la primera carrera, sí, sí, lo dijimos la semana pasada, que teníamos entradas para ver las camionetas, y quienes estaban justamente jugando por las camionetas podían jugar por la entrada para la competencia de Paraná este fin de semana. Bueno, hay mucha historia en Paraná. La primer carrera en el autódromo del Club de Volantes Entrerrianos, por eso digo, ¿no? La historia de Paraná y el TC es muy rica. La ganó Juan María Traverso. Para poder jugar por una entrada, Paraná tiene que decirme quién terminó en el podio, en el segundo lugar, y no quiero ningún tipo de ayuda porque es no fácil. Re fácil, así que se anota en el Instagram de Velocísimo, nos sigue por supuesto, le da me gusta a la publicación, si no nos sigue, después no lo podemos ubicar si ganó la entrada, ¿se entiende? O sea que nos tiene que seguir, darle me gusta y por supuesto que participar por el sorteo, nos tiene que decir, anotándose, quién salió segundo en la competencia, la primera competencia del turismo carretera en Paraná, donde ganó Juan María Traverso, con ese icónico color lila de su auto, la Chevy, de la empresa que lo esponsoreaba al flaco de Ramallo. ¿Quién terminó segundo?
6: La empresa de correo, ¿no?
5: Para ayudar. Sí, se puede decir
6: la empresa de correo.
5: Sí, no, sí, se puede decir
3: la año 97, para que la gente
5: 1997,
3: sepa.
5: 1997, esa fue la primer competencia del turismo carretera en Paraná. Y ahí vamos a estar todo el fin de semana y queremos saber quién salió segundo para poder jugar en las redes sociales, en el Instagram de Velocísimo. Bueno, Los escuché anoche, coincido con algunas maniobras, me gustó la carrera de Rosario, sigo insistiendo, ¿no? Yo estuve cuando ganó Matías Rossi en Rosario, la última competencia del TC. Una carrera que también tuvo su dificultad, circuito difícil el de Rosario para estos autos o estas camionetas. Sobre todo ayer vimos una buena lucha, hubo mucho respeto, ¿no? Uh-huh. Sobre todo en las maniobras por esta lucha por la punta, errores de algunos pilotos como el de Mariano Werner. Me parece también que lo que vimos el sábado, la pista húmeda, con la dificultad de encontrar y de lo que fue la clasificación de las camionetas, el domingo con un autódromo que ya estaba seco, que estaba en condiciones, excepto en las dos primeras series clasificatorias de las TC Pista Pickups, ahí la dificultad era no pasarse, ¿no? Porque uh-huh. la pista ya había tomado color, la pista ya tenía mejor grip, pero no un grip 100% como no. lo suele tener una pista que está en todo su esplendor todo el fin de semana en forma seca. Entonces, bueno, se había formado una huella justo con el grip necesario, y el que transitaba por ahí buscando alguna maniobra arriesgada de sobrepaso veía que se pasaba en la frenada, uh-huh. alguna maniobra difícil que dificultaba justamente su avance. Pero me gustaron todas las carreras de ayer y me parece que si hay respeto, si hay buena maniobra, si no hay, lo puedo decir, si no hay mala leche, las cosas pueden salir bien en Rosario. Rosario es un circuito corto, es un circuito angosto, no vamos a pretender que el turismo carretera tenga la gran maniobra de sobrepaso, como lo fue Córdoba. Ahora, yo pregunto, el TC, las carreras, ¿no son a veces un poco más... no le digo aburridas, pero sí donde el sobrepaso se da más atrás, tal vez no tanto adelante?
6: Sí, pasa.
5: Claro, porque sí. están tan parejos los autos.
6: Sí, pasa siempre, en todas las carreras.
5: Tan parejos los autos, tienen tanta tecnología, tanta carga aerodinámica, que por ahí hasta se ha hecho difícil con este nuevo modelo.
6: Sí, sin duda.
5: Han cambiado, han hecho un cambio reglamentario tratando de conseguirlo. Al sobrepaso, yo recuerdo haber hablado con Agustín, con Werner, con Agustín Canapino, ¿no? Que venía de Estados Unidos con mucha información al respecto, y Agustín enseguida dijo que el camino no era por ahí.
6: Pero aparte,
5: y han trabajado, técnicamente todos.
6: Antes, cuando largaban a la par, había hasta cambio en la punta. Hoy en día largan y no hay ni cambio, eso que largan lado a lado, sí. Largan uno al lado del otro, no largan en fila india, no, largan uno al lado del otro y no se pueden pasar tampoco, entonces es difícil.
5: Yo y además creo... hay mucha sanción, y cuando hay mucha sanción, en la carrera de San Juan había muchos puntos para regalar, sí. Muchos puntos, hay que darle más puntos, las posiciones deben valer más. Entonces te animás, vas,
7: te la jugás.
5: Por lo menos te la jugás, ¿sí?
6: O que no puntúen todos.
5: O que no puntúen todos. Yo creo que por ahí también puede ser, ¿no?
6: Es mucho premio que haya 50 autos. Para muchos es un premio estar en el TC. Y darle puntos ya es un premio gigantesco. Yo creo que hay que reducir un poco el sistema de puntaje. ¿Es cruel? Sí, es cruel.
5: Ya hemos hecho esta pregunta a varios pilotos y todos han quedado de acuerdo con que un punto es una posición. ¿De qué vale?
6: No vale.
5: Tal vez una sanción vale.
6: No vale.
5: Entonces
6: nada.
5: Perdés 15 posiciones, largás atrás en la próxima competencia, desde el último lugar de la grilla, serio, final, por un punto. Te quedás ahí.
6: Te conviene quedarte en el molde.
8: No rompes el auto.
5: No te comes la sanción, no, más por, que el auto. Pero, los autos se pueden romper, claro. No rompes el auto, puede ser. Me parece que no te arriesgás por 2 puntos, 3 puntos, arriesgaste por 15.
6: Claro, sí. Claro.
7: Un poco más.
6: O por sumar y no sumar. Si estás en el puesto
5: 20.
6: Exacto, yo voy a decir los 20 primero. Estás en el puesto 21 y querés sumar, bueno, arriesgate. Hay que tirarse. Pero si no hay riesgo. Ellos mismos lo dicen. Los pilotos lo admiten.
5: Sí, claro que lo admiten, por supuesto. Sí. Bueno, veremos, ¿no? Yo no creo que Rosario haya que castigarlo tanto. Lo digo esto por algunos colegas de Buenos Aires principalmente, que yo entiendo, es un circuito angosto, es un circuito difícil de sobrepaso, es un circuito corto para el TC, pero está dentro del calendario.
6: Sí.
5: y los pilotos van a hacer todo lo posible para esa tercera fecha de la Copa de Oro, porque va a haber 12 que se están jugando el campeonato y 3 que se están jugando que en la penúltima fecha queden definidos los 15 lugares de esta Copa de Oro, ¿no? Porque en la última fecha se define el campeón. Por supuesto que va a haber muchos que ya no peleen por ese campeonato, porque sí, me pasa eso también. No los 12 llegan con última, con chance en la última fecha. No, no los 15 no. Llegan con la cantidad de puntos en la última fecha para ser campeones. Pero sí se está peleando con el otro campeonato, con el campeonato regular que continúa,
6: sí.
5: Porque el segundo para abajo de ese campeonato regular es el que mide los puntos el año que viene.
6: Sí.
5: El número de la del lateral, ¿no?
6: Exacto.
5: Porque el uno lo lleva el ganador de la Copa de Oro. Pero todo lo demás se sigue sumando por el campeonato normal. Entonces, y está ahí, está dentro de la Copa de Oro, es Rosario, hace mucho tiempo que no se corre y ojalá que esté preparado también Rosario para recibir al TC. Le falta mucho laburo, estuvieron ampliando la zona de los playones, siguen laburando. Esta lluvia, por supuesto, que viene acosando a varios sectores, sí. A varios lugares, a varias regiones, no está ayudando, pero hay que terminarlo porque en octubre vuelve el turismo carretera después de varios años. Vuelve a Paraná este fin de semana, así que vamos a escuchar protagonistas que se preparan para la Copa de Oro en un ratito, pero antes vamos a terminar de escuchar al último protagonista, Damián, cuando vos quieras,
6: sí. Y
5: lo vamos a presentar, ¿no?
7: Exactamente, Antonino Ganga, que fue el último que completó el podio de las TC Pickup, y esto nos decía.
9: Ahora sí, con Antonino Ganga. Bueno, Antonino, qué carrera loca, ¿eh? Porque desde el principio ya nomás hubo rispideces entre Pelandino, Biaggi, y bueno, vos a Río Revuelto te llevaste el tercer puesto de acá.
10: Sí, la verdad que linda carrera, por ahí nos enredamos un poco con Santini, con Cifre.
9: Uh-huh.
10: Bueno, después Cifre pudo aprovechar la oportunidad, lo pasó, en mi caso venía medio con tiro de freno, me tiré y me pasé de largo. Y después, bueno, perdí como 3-4 puestos y bueno, nos costó recuperarnos, y ahí perdimos todo tipo de contacto. Con los primeros puestos, ¿no?
9: Bueno, y pudiste aprovechar esos enriedos que hubo sobre la mitad de la carrera como para avanzar y quedarte con el tercer lugar del podio.
10: Sí, sí, la verdad teníamos muy buen ritmo. Pasó que, bueno, costó pasar a Santilli y después, bueno, quedé lejos y no pudimos hacer nada. Pero la verdad que el auto se comportó muy bien todo el fin de semana, tanto en la lluvia, en lo seco, la verdad que muy bueno.
9: Una pista que fue evolucionando, fue cambiando, hoy con piso seco, ¿realmente se pudo sacar una buena conclusión?
10: Sí, bueno, viste que el domingo ya es distinto, pero bueno, actuó bien la camioneta, funcionó bien todo el fin de semana, funcionó en lo seco y lo mojado, así que muy contento.
9: Gracias.
10: Gracias a usted.
7: Ahí estaba Antonino Ganga tercero en las TC Pista Pickup, en donde Tomás Pelandino se quedó con la etapa regular después de haber ganado justamente la carrera del día domingo, la final, un mano a mano al principio con Santi Biaggi, para lo que fue esa primera vuelta. Lamentablemente Biaggi se va afuera y bueno, ahí Tomás Pelandino toma la punta y no la largó más hasta el final de la carrera.
5: Bueno, dijeron ayer los 12 de la Copa de Oro y Copa de Plata. Arrancamos con la Copa de Oro, uh-huh. Donde Mariano Werner se quedó con la etapa regular, está con 31 puntos, después están todos con 8. Otto Fritzler, el piloto de Ford, de Mackin Park. Agustín Canapino, el ganador de la jornada del día de ayer con el Canning, con la Chevrolet S10 también ingresó con 8 puntos. Diego Azar, Marco Dianda, un Toyota y un Ford. Tobías Martínez con la Chevrolet del equipo Rusmed. Y por detrás quedaron sin victoria y sin puntos en esta Copa de Oro que va a comenzar recién entre el 26 y 27 de septiembre. Recuperado Balcarce, ¿no? Otro de los circuitos, sí. Que donde las categorías de la CTC, de las camionetas, estarán son Gastón Mazacán, Hernán Palazzo, Ignacio Faín, Tomás Abdala, Diego De Carlo y Gustavo Tadei. También ayer quedaron definidos los 12 de la Copa de Plata, Damián, para lo que Damián, lo que va a ser las TC Pista Pickups.
7: Exactamente, en donde Tomás Pelandino, que tiene 2 victorias con 298 puntos y medio, es el ganador de la etapa regular. Segundo, Santiago Biaggi del Rusmet, también.
5: ¿Me decís los puntos de cómo ingresan?
7: 2.98.
5: No, a la Copa de Plata.
7: Dos victorias son 16 puntos más los 15.
5: 31.
7: 31.
5: Yo te lo cuento.
7: De la etapa regular.
5: Sí.
7: Biaggi, con 2 victorias también, 16 puntos.
5: No, tiene 3 victorias.
7: 3 victorias, 24 puntos. Tercero está Faustino Cifre, una victoria con 8 puntos. Y también está con 8 puntos Juan Pablo Alberti, que está séptimo, quedó séptimo, mejor dicho, en la etapa regular.
5: Cuarto quedó en la etapa regular.
7: Exactamente, está cuarto en lo que es el campeonato. Después están, sin victorias, Antonino Ganga, a quien recién escuchábamos, también Luis Catelli, de muy buena carrera, Santilli Pasos, Nicanor, después viene Nahuel Cordone, Manu Borger, Néstor Omar Goya, Álvaro Oroza, y también está José Alberto Goya, dentro de los clasificados a la Copa de Plata de lo que es el TC Pista Pickup.
5: Bien, esos son los 12 clasificados. Por supuesto que la foto fue también registro en la jornada del día de ayer. ¿Tiene algo para contarme ahí? ¿Fue campeón de la Fórmula E?
6: Sí, hubo campeón en la Fórmula E, sí, bicampeón, Pascal Wehrlein, que, bueno, piloto alemán que
5: piloto estuvo, que además estuvo así de la Fórmula 1, ¿eh?
6: No, estuvo en Fórmula 1.
5: Sí, pero estuvo, él era el indicado por Bottas. Él no, era, perdón, por, no por Bottas, por Russell.
6: Claro, él ganó Russell. Él iba a ser el George Russell de la actualidad y termina, sí, termina cayendo allí en la Fórmula Eléctrica.
5: A mí no me siguen gustando los autos, ayer vi la carrera, la verdad. Para cómo en donde fue la carrera, dentro, como si fuera un shopping.
6: No, pero eso estaba por decir, es el único circuito del mundo indoor e outdoor. También tiene una parte afuera. Sí. Una partecita está afuera.
5: No me gustó.
6: Parece un visto no uno de esos karting de alquiler. No
5: indoor.
6: Claro, un karting indoor. Pero
5: ¿lo vio?
7: No la vi.
5: No me gustó.
6: Pero bueno, va a cambiar el auto. Este auto ya va a ser historia dentro de a partir de la próxima temporada. Va a ser algo mejor, con más velocidad. Pero Wehrlein es el bicampeón de la categoría ya. Lo empareja a Jean-Éric Vergnier, otro ex Fórmula 1 que estuvo por Toro Rosso. Jean-Éric Vergnier, el piloto francés, que también fue bicampeón de la categoría en una carrera
5: al
6: caótica.
5: Al comienzo de la Fórmula E, ¿no?
6: Sí, al comienzo. De luego del gran comienzo que tuvo Di Grassi, cuando se crea la categoría, apareció Vergnier para
5: llevarse.
6: También, Piquet y también Junior. Buemi, ellos son los que han sido.
5: Buemi también.
6: Otro
5: ex-Fórmula 1, exactamente.
6: Ex-Fórmula 1. Y bueno, el podio de la carrera ayer lo completó Tyler Barnard, que fue el ganador, Nick De Vries, y en la tercera
5: Nick
6: colocación.
5: ¿Nick De Vries también fue campeón de la categoría o no?
6: Sí, fue campeón de la categoría y de ahí va a la Fórmula 1 directamente. Luego de ser campeón va al equipo Alfa Tauri. Y Eduardo Mortara fue el que completó el podio. El campeón Pascal Wehrlein no tuvo una buena carrera, hubo muchísimos toques. Largaba tercero, terminó 14º, pero eso le bastó para ser el bicampeón de la categoría en el día de ayer en Londres, donde se definió esta temporada 2025/2026.
5: Bueno, vamos a escuchar protagonistas del turismo carretera. Estuvieron, por supuesto, ellos invitados al turismo pista. Estuvieron ayer en la competencia de las camionetas, pudimos dialogar con muchos de ellos, hubo pruebas de la Fórmula 2 la semana pasada también, preparándose para lo que va a ser este fin de semana, una nueva fecha junto al TC y junto al TC Pista. También pudimos dialogar con Roddy Agud, ¿no? Que está como motorista de Julián Santero, que habló también de esta nueva posibilidad de que el TC Pista Mouras y TC Mouras el año que viene tengan un cambio reglamentario importante para poder generar que bajen los costos. No estaba tan de acuerdo con el tema del motor. Cambios que van a ser introducidos, por ejemplo, el año que viene.
6: Sí.
5: Los neumáticos van a ser resellados de turismo carretera. No se van a volver a vender neumáticos nuevos. Van a utilizar neumáticos de otras categorías del ACTC. Esto ya se hizo en alguna oportunidad y dio buen resultado. Por supuesto que los mejores neumáticos se van a poder resellar y de esa manera los equipos no los van a tener que comprar,
6: no
5: los van a pagar.
6: Claro.
5: Es importante, se baja muchísimo ahí el costo y solamente la actividad. Otro punto interesante, porque no va a haber pruebas, va a ser sábado y domingo. Esto equipara a los pilotos que tienen la posibilidad de pagar las pruebas,
6: claro,
5: porque el viernes estaban pagando las horas de pruebas en La Plata, y aquellos pilotos que no puedan erogar ese dinero para tener pruebas libres. O sea que hoy no, la semana, el año que viene no va a haber. Esto se va a poner en práctica recién en el 2027.
6: Sí.
5: Y el tema de los motores.
6: Acá lo tengo, los motores quedarían precintados durante dos carreras. Eso sería la decisión que se tomaría, es decir, carrera por medio, los equipos no podrán abrirlos ni trabajar sobre los motores. Esa es la otra decisión que también.
5: Los motoristas, digamos.
6: Claro. En teoría dicen que esto es para también bajar
5: abaratar
6: los costos.
5: Después vamos a escucharlo a Roddy Agud hablando justamente de esto. ¿Lo tenemos ahí, a Roddy Agud, como para escucharlo? Me gustaría poder ahora escuchar justamente a Roddy Agud hablando de los motores, porque no está tan de acuerdo. Y explica algo que puede llegar a pasar con un motor ante la exigencia de una carrera y no ser revisado el medio mecánico que, bueno, impulsa al TC Pista Mouras y al TC Mouras. Lo escuchamos ahora.
11: Bueno, se viene un nuevo motor, se está trabajando en un nuevo motor. ¿Cuál es tu, tu opinión a tener tanta potencia en turismo carretera?
12: Si vamos a la potencia, me gusta. Digamos, todo lo que sea de más caballo, creo que es para mejor. Va, por lo menos al motorista le gusta. Bueno, sé que ya se armó un motor que se estaba instalando, creo que ya en un auto, para hacer las pruebas. Y bueno, después de las pruebas iremos sabiendo los kilómetros, el kilometraje que hagan los motores, el motor. Y bueno, de ahí se va a ir viendo qué cosas hay que cambiar, cuánto dura, qué durabilidad tiene, o si hay algún problema previo. Así que bueno, pero eso creo que va a ser para el 28, me parece.
5: Y si recién empezaron los análisis, seguramente has tenido contacto justamente con Horacio, quien está encargado de colocar ese motor en un auto de TC.
12: No hablé con lo de Mackinpar, no hablé, pero bueno, sí hablo con la gente de la técnica. Claro. Bueno, más o menos te ponen al tanto de cómo vienen haciendo las cosas.
5: Y vas a estar en la prueba, digo, pensando en... los diferentes motoristas que tienen turismo carretera, ¿estarán en la prueba de este motor?
12: No me veo en la prueba. Prefiero estar en el taller trabajando y después que me cuente. Alguno que me cuente.
5: ¿Lo ves muy difícil? Digo, el tamaño, todos los periféricos, un motor de 700 caballos para este TC.
12: No lo tengo visto. Lo que tengo visto es por foto. ¿Viste que algún video, alguna foto que andamos circulando? Ahí lo vi. Pero realmente no lo vi.
5: Bueno, seguramente, bueno, como bien decís vos, para el 2028 todavía hay mucho laburo para hacer. Bueno, esta es la parte que hablábamos con Rodia Wood sobre el nuevo motor del turismo carretera. Nos equivocamos justamente en poner al aire la nota que estábamos hablando sobre lo que va a incorporar la CTC en el TC Pista Moura y TC Moura del motor presentado para dos carreras. Ahora, si lo tenemos, lo ponemos justamente en este momento. Vamos. Recién me decías, tengo en el Mouras una parte y una parte se quedó acá, dividida. Ayer se conocieron algunas intenciones por parte de la CTC para, bueno, dar un poco de crecimiento al Mouras y TC Pista Mouras, el tema de que puedan correr los del TC Mouras en el TC Pista, y acotar un poco el tema del TC Pista Mouras. Por ejemplo, ¿cuánto se puede economizar si vos presentás un motor para dos carreras?
12: Eso ya se hizo en un momento y después quedó en la nada. No sé cuánto podés, porque vos qué vas a hacer, para la segunda carrera no cobrás el alquiler. Entonces es un tema medio que se termina complicando después. Pero bueno, hay que ver lo que está pensando la categoría, o la técnica también. Y bueno, después veremos, o discutiremos, veremos que
5: ¿cobrás mitad y mitad?
12: ¿A qué podemos llegar?
5: ¿Cobrás mitad y mitad? No. No tengo lo que idea. Pasa es que así no lo puedes tocar, no lo puedes desarrollar, en definitiva no lo puedes dar.
12: Pero digamos, desarrollo, ponele que esté ahí ya más o menos, saber los motores, qué hay que hacer o cómo están. El tema es la rotura, porque si vos vas a la segunda carrera sin revisar el motor y tuviste la mala suerte de que falló un elemento y te lo traen en una bolsa, no hay plata que te lo pague. ¿Me explico?
5: Claro.
12: Entonces ahí se encarece. Se va a encarecer más que si revisás el motor. Me parece que es así.
5: Claro, no sería la gran solución, digamos.
12: Creería que no, que la gran solución.
5: ¿Por lado de los motores habría alguna manera de bajar costos?
12: Sí, por ahí bajando los regímenes y esas cosas. Creería yo que el mayor gasto por ahí es en los días de prueba, digamos. Salir el sábado directamente a un entrenamiento o dos cortitos y clasificación y después serie final. Y por ahí las cubiertas, correr con cubiertas usadas.
5: Eso lo van a hacer.
12: Por ahí no permitir poner gomas nuevas o poner gomas nuevas cada tres carreras, qué sé yo. Resellarlas usadas. No sé, buscarle la vuelta por ahí.
5: Gracias. Ahí estaba, yo coincido con Rodi Augusto, lo demás obviamente también coincido con la gente de la CTC, pero el tema de los motores por ahí se encarece si se rompe.
6: Claro,
5: y si no sabemos cómo está, más se encarece.
6: Por eso yo decía cuando decíamos lo de los motores, en teoría es para abaratar costos. Acá escuchábamos su opinión que, bueno, dijo, ya se hizo y no funcionó, no se abarató los costos. Y acá lo volví a explicar, ¿no? bueno, es una decisión, veremos, capaz, si escuchan los motoristas, deciden cambiarla a esta decisión. Vamos a ver cuál es la decisión. Yo creo que ya con esto de los neumáticos que decías vos al principio, los presellados, ya se abarata muchísimo el costo. Ya el costo baja mucho, y también con el tema de las pruebas, sí, que son pagadas.
5: En un momento, el Mouras y el TC Pista Mouras eran más cara la vuelta que una vuelta de TC. ¿Se entiende lo que digo? Sí, o sea, sí, cuando sí, un TC Pista Mouras o un TC Mouras giraba, esa vuelta era más cara que la vuelta de un turismo carretera por todas las pruebas previas que había, y que eso se cobraba al piloto, porque el día de la prueba se paga el motor también.
6: Ah, sí.
5: O sea, el viernes no es que los motoristas no ganan dinero, no es que no se le paga la torre, no es que hay un montón de gastos, ni hablemos del neumático, ¿no? Así que me parece que esto de lo que se ha pedido como posibilidad para el año que viene me gusta, y lo del motor habrá que escuchar a los motoristas, porque son los que entienden.
6: Hay que escucharlos a ellos, sí, y para tener también todos los puntos de vista, ver cuál es la mejor decisión y si realmente va a funcionar. Yo creo que igualmente la principal decisión que tienen que tomar, aunque pareciera que no lo van a hacer, es unificar ambas categorías.
5: También, no lo van a hacer. Ayer se debieron correr una serie única, yo coincido con los chicos, ustedes ayer lo dijeron, pero no pasa por una cuestión reglamentaria, se pueden hacer series únicas, sí, sí, porque el TC Mouras lo ha hecho y el TC Pista Mouras lo ha hecho, y la verdad que una condición con 11 camionetas, una pena. Por los puntos. Entiendo por los puntos que se pierden, porque bueno, cada serie da puntaje porque hay dos ganadores diferentes.
6: Exacto.
5: Y ahí sí cambias el reglamento deportivo de campeonato, pero bueno, 5 camionetas.
7: Sí. La verdad que daba una pena. Ver 6 camionetas en una serie y 5 en otra, realmente muy poco.
6: Una crítica que yo quiero hacer: no pueden poner el TC Mouras y el TC Pista Mouras a correr a la misma hora que las pickups.
5: La locura lo que hicieron.
6: Eso, sí, eso es un error gigantesco.
5: Yo no entiendo. No. Claro, porque aparte iban por televisión diferente. Uno por el canal 7 y otro por el 9.
7: Competían entre sí.
5: Compitieron todo el tiempo.
7: Sí, sí.
5: Entonces compitieron. Antes competían el TC, por ejemplo, con el turismo pista. Porque el turismo pista estaba en carburando y el TC estaba en STC media. Estaban en diferentes fiscalizadoras también.
6: Sí, exacto.
5: Entonces competían. Uh-huh. El Turismo Nacional competía con el Top Race.
6: Sí.
5: Porque el Top Race estaba en la CDA y el TN en la CTC.
7: Sí. Una cosa es que compita, por ejemplo, el TC2000 con el TC a la misma hora, corriendo ambos.
5: Nunca compitieron.
7: Por eso. Una cosa es que compitan el TC2000.
5: Compitieron en pocas carreras compitieron.
7: Otra cosa es que compita el TC y el TC Mouras en la misma hora.
5: ¿Sabes por qué nunca competían? Porque compartían pilotos.
6: Claro.
5: Y acá no.
6: Pero
5: sí, acá comparten equipos.
6: Pero esto además es una muestra de poca importancia al TC Mouras, porque vio mucha más gente al TC Pickup. Hay mucha gente que no sabía que corría el TC Mouras por esto. Entonces le pasó al abuelo de un amigo que es fanático, fierrero, y me dice: no sabía que corría el Mouras, estaba esperando que una vez que termine las pick-up ver el Mouras. Le digo: no, ya lo pasaron, le tuve que decir. Entonces me pareció, es una crítica que hay que hacer. Estuvo muy mal esa decisión que tomaron este fin de semana, estuvo realmente muy mal.
5: Yo coincido, en esta coincido, y yo sabía de antes porque me habían contado, y dije: bueno, qué pena que estén compitiendo dos categorías dentro del mismo grupo, ¿no? Con la misma situación, además, una situación de poca cantidad de autos. El automovilismo argentino, el turismo nacional, con 32, 33 autos en cada categoría, el turismo pista también, a pesar de que tuvo en un momento 150 y pico, llegó a tener 160, no hace mucho, un año y medio, dos. El año pasado también, para la carrera de los 300, sumaban más de 150 autos. Uh-huh. Esto obviamente habla claramente que la burbuja del automovilismo está desinflada. El TC es la única que mantiene un gran número de autos, el TC. Por eso creo que dejar correr a los pilotos del Mouras, como se dice en otra época, en el TC Pista, a pesar de que yo no estoy de acuerdo, porque hay muchos que les ha costado llegar al TC Pista, es una manera de incentivarlos para que estén en el TC Mouras, para que estén en el TC Pista, pero claro,
6: sí,
5: después lo ponen a competir con las camionetas.
7: Uno de los chicos de las categorías más chicas del TC Pista, que estuve en La Plata, me decía: Damián, yo estuve hasta el jueves a la tarde tratando de conseguir el presupuesto para poder venir a correr. Hasta el jueves a la tarde no supe si corría o no corría porque no me alcanzaba el presupuesto.
5: Hay muchos que van a correr a poner su bolsillo, claro. Seguro, eso pasa.
13: Sí, son muchísimos.
5: Ni hablemos del karting, tema. ¿No? Que es toda plata, sí, de obvio, papá.
7: Ni hablar.
5: Pero claro, en el Mouras y TC Pista Mouras han bajado algo de los costos, pero en algún momento no era tan accesible. Aparte, bueno, yo no quería quedarme solamente con eso, quería decir que todo el automovilismo está complicado, porque del lado de la CDA del Automóvil Club Argentino, la semana que viene hay rally.
7: Sí, exactamente.
5: ¿Cuántos rally hubo en Santa Fe, Damián?
7: Y bueno, en Santa Fe prácticamente la actividad quedó suspendida por la
5: lluvia. Pero bueno, yo te estaba preguntando cuántos autos hubo.
7: Por ejemplo, ¿en el Car Show?
5: No, de rally.
7: De rally habrá habido 30 autos, 40 autos.
5: ¿En cuántas categorías?
7: Y son 6 categorías.
5: Nada, no existe el número, estamos otra vez en esto.
7: La RC2, la MR, la L7 y la LZ.
5: Hay menos de 10, por supuesto. Sí, sí. Hay menos de 10, entonces no es solamente... el Mouras. Todas las categorías excepto el TC están pasando por esta crisis, por esta burbuja que se desinfló, repito.
7: Y lo mismo pasa en el Rally Argentino, que hay 60, 70 autos, no más que
5: es
7: eso.
5: Es que yo estaba hablando del Rally Argentino.
7: Claro, y bueno, yo pensé que me decías del Zonal. Del Zonal son 30, más que eso no
5: son. ¿El Rally Argentino tiene 70 autos?
7: Sí, 70 autos, no más que eso, por carrera.
5: Me parece que tiene menos. Chequeame el número. No los que están rankeados, no, sino no, los que sí, están por participando por carrera sin sumar
7: los zonales.
5: Los zonales, claro. Vamos a hacer eso, chequeámelo. Sí. Bueno, vendemos algo.
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5: Bueno, Ana, tenemos Car Show, tenemos Fórmula 2, ¿por dónde arrancamos?
19: Arrancamos por el Car Show, que volvió a Termas después de 2 años, después de mucho tiempo. En la clase 1, Nico Benito, el piloto del Turismo Pista también, volvió a ganar, consiguiendo la tercera victoria del año. La regularidad, la etapa regular, se la llevaba Matías Scaglia, pudimos hablar con él, después vamos a estar escuchando los audios. En la clase 2, también festejo para Nico González, que ganaba y también se llevaba la etapa regular. Y en la clase 3, quedaba en manos de Joel Gorgovelo, que volvió a la categoría con el Renault Clio. Andrés Sieff fue quien terminaba llevándose la etapa regular. Y en el TC4000, Marcos Carlen volvió a festejar después de la 100 millas en Rafaela, de que ganaba también. Repetía victorias en Terma y completaba el podio Juan Cruz Di Palma y Brian Jacob. Un 2-3 de Ford.
5: ¿A quién escuchamos?
19: Arrancamos, bueno, con Marcos Carlen, que ganaba en el TC4000.
20: Buenas noches. Sí, la verdad que fue una linda final. Sabía que tenía auto para ganar. La pista húmeda me traía confianza, porque en la serie habíamos andado muy bien. Habíamos hecho el récord de vuelta entre las dos series. Éramos los más rápidos en pista. Así que estaba confiado que si teníamos las mismas condiciones y me iba a ir para adelante. Pude hacer unas muy buenas vueltas al principio. Pude superar tanto a Juan como a Brian y hacerles una diferencia que después me ayudó a mantener a Juan, porque una vez que se fue secando la pista, mi auto empezó a ir cada vez peor y el de Juan empezó a ir cada vez mejor. Así que bueno, esa diferencia me sirvió para poder mantenerlo a Juan atrás. Para la Copa la verdad que estamos bien, siempre estando ahí entre los tres, cuatro primeros, así que estamos bien, pero no hay que confiarnos porque somos siempre los mismos, esos tres, cuatro primeros son los que estamos siempre peleando, que estamos siempre adelante y que estamos peleando el campeonato, así que nada, no hay que confiarse y hay que seguir metiéndole como venimos haciendo.
5: Bien, uno de los grandes protagonistas que tuvo el fin de semana de Termas de Riondo, Ana, con el nuevo Car Show. ¿A quién más podemos escuchar?
19: A Nico González, que ganaba y se quedaba con la etapa regular en la clase 2.
21: Hola, buenas tardes a todos los amigos de Velocísimo. La verdad que
1: que bueno, contento por la carrera ganada ayer en Termas Riondo, una carrera que bueno, el piso la verdad que estaba complicado en algunos lugares, todavía con un poco de humedad, largamos de la primera posición, y bueno, creo que hicimos un gran trabajo con un gran ritmo, en un momento nos pudimos escapar porque se venían molestando los de atrás con varias maniobras y bueno, pudimos hacer una diferencia tranquilizadora y bueno, faltando 4 vueltas salió el pescar, así que bueno, tratamos de hacer un buen relanzamiento que creo que fue clave para hacer una pequeña diferencia, un circuito con una recta larga que bueno, la succión también por ahí nos llegaban bastante y bueno, pudimos hacer una diferencia esas últimas 3 vueltas y nada, llevarnos una victoria más, la segunda en el año y bueno, poder ganar la etapa regular que la verdad que no era pensado pelearla por la diferencia de puntos que había, pero bueno, son carreras, en nuestro caso intentamos ganar lo que fue serie final y bueno, por diferentes circunstancias se nos da a ganar también la etapa regular que obviamente son puntos extra que bueno, nos alientan para intentar pelear el campeonato, así que nada, agradecido a todo el equipo, al MM Competición, a Matías Marengo, a Agustín Tita que confían en mí para que yo pueda estar arriba del auto, a todos los sponsors, bueno, a los motores de Fabián Boscarol, a Carlos Piacentini de Lady Car Racing, a las cajas de Faroldi, bueno, a Fabio María que es el encargo de mi auto, a todos los chicos que trabajan en el equipo, la gente de Data Pro, y bueno, esperemos poder seguir por este camino, así que bueno, le mando un abrazo a todos.
5: Bien, protagonistas de Termas de Riondo, en un ratito vamos a viajar a Rosario, como se dice, porque Florencia Garro, que este fin de semana se dio el gustazo de cantar el himno, una de las propietarias, la hija del propietario del SAP Racing, que además tuvieron un gran protagonismo, ¿no, Damián?
7: Así es, con Tomás Pelandino, fundamentalmente, que se quedó con la etapa regular de las TC Pista Pickup.
5: Bueno, en un ratito seguramente vamos a hablar con la santafesina.
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5: Vamos a escuchar un protagonista del TC Pista que se prepara para este fin de semana. Manu Borger será local, el piloto entrerriano, y esto nos decía de lo que espera en su debut en Paraná.
26: Hola para todos, sí, ahora se viene el TC en Paraná, un sueño para cumplir para mí, todavía no se cumplió, pero bueno, estamos muy cerquita, siempre fui al TC en Paraná como espectador.
5: Como espectador, mirá vos, sí, ¿y atrás cerquita o de delante del alambrado?
26: No, del lado del público, del otro lado del alambrado, ahora estos últimos años sí ya estábamos los boxes, pero bueno, siempre recuerdo eso, de cuando íbamos con mi papá, llevábamos un colio con todos los amigos de mi papá, yo iba con los hijos y me acuerdo tiramos papelitos cuando cruzaba el Gurí Martínez, ¿viste? Fanático de Ford y de Gurí. Nada, lo veía los pilotos TC como extraterrestres, ¿viste? Cuando sos chico los mirás como que si fueran Dios y bueno, hoy en día ya compartimos con todos ellos, todavía en el TC Pista, en la antesala.
5: Qué cerquita que estás, ¿eh?
26: Sí, estamos muy cerquita, así que bueno, si ganas en el TC, TC Pista muy cerca y es un sueño hecho realidad.
5: Bueno, y contame cómo te preparás ahora como piloto, como parte de este gran evento que se viene.
26: Preparadísimo, más que nunca, entrenando como se debe, también colaborando con todo el equipo. Venimos de una muy buena fecha en Posada, tenemos un muy buen funcionamiento. En San Juan nos caímos un poco, pero ya le estamos encontrando qué es lo que fue, así que vamos a tratar de revertir la situación y ir a Paraná más firme.
5: Bueno, hay que pensar en la Copa de Plata.
26: Sí, ni hablar. Vamos a tratar de aprovechar la prueba que nos falta. Si es antes de Paraná mejor, no sé si vamos a llegar con los tiempos, pero si no va a ser entre Paraná y San Luis, que ahí comienza la Copa de Plata y tratar de estar lo más firme posible. Estamos bien posicionados como para traer el playoff y estamos bien en los últimos resultados, así que vamos a tratar de dar pelea.
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5: Bien, se dio un gustazo este fin de semana Florencia Garro, una de las propietarias del SAP Team, al cantar el himno nacional, estaba muy contenta. ¿Cómo te va, Poppy? El gusto de saludarte y felicitarte por lo de ayer.
8: ¿Cómo estás, Mariana?
5: Bien, ¿todo bien? ¿Vos?
8: Bien, acá estamos, terminando el día, el feriado.
5: Ah, ¿viste? Pero bueno, qué lindo momento viviste ayer.
8: Lindo, en lo personal para mí y en mi parte, digamos, artística, la verdad que sí, y por supuesto que ganamos.
5: Sí.
8: Solo eso.
5: Sí, pero había más nervios para cantar el himno que para hoy tener un equipo con tantos éxitos, ¿no? Más allá de lo de ayer, hace mucho tiempo que están logrando buenas cosas, me imagino que los nervios pasaban por cantar el himno.
8: Bueno, fue una experiencia nueva para mí, algo que la me dio la oportunidad la CTC y sí, en lo personal nunca lo había hecho, nunca me imaginé poder cantar el himno en mi ciudad y menos en el autódromo. Y en realidad a mí me pasa algo muy extraño que no me da nervios.
5: Bueno.
8: Porque es como cuando, viste, vos te sentís en tu casa que no estás nervioso. Uh-huh. Bueno, para mí la música es eso y no me da nervios. Entonces, es algo que disfruté mucho. Aprendí a que lo tengo que disfrutar mucho y así lo vivo.
5: Bueno, nos alegra mucho porque aparte salió muy bien y fue mucha gente, fue mucha gente Rosario y nos encanta que haya pasado eso.
8: Sí, fue mucha gente, pero la verdad que el clima por ahí no ayudó mucho. Estoy segura que si hubiera habido un poco más, hubiera habido el doble de gente. Uh-huh. Porque era un fin de semana súper disfrutable en familia, para ir con los niños, el día de la infancia y todo. Pero bueno, el domingo la verdad que estuvo muy muy muy interesante del público que fue.
5: Sí, yo pienso igual, por supuesto que el sol no aparece, ¿no? Y también todo el día lloviendo en Santa Fe. Bueno, ojalá que este fin de semana que viene en Paraná tengamos una buena climatología, porque acá la gente también está esperando que llegue el TC otra vez, sí, como el año pasado. Hay mucha gente ya hace como un mes tratando de buscar su lugarcito, como siempre, en la previa. Y bueno, felicitarte también por lo logrado, ¿no? Por la alegría, obviamente, de estar en el podio, de haber ganado también la etapa regular con Pelandino.
8: Bueno, sí, la verdad es que estamos muy contentos. Teníamos mucha ambición y muchas ganas de ganar la etapa regular, porque ya venimos de 3 años con subcampeonato en la pista pick-up. Y es como que, viste, ya queremos ganar y bueno, como todos, ¿no? Lógicamente. Pero bueno, Tommy estuvo todo el fin de semana muy concentrado, se trabajó mucho para que, bueno, él hiciera también lo que tenía que hacer, que era traerse todos los puntos. Y la verdad que sí, muy contentos porque el equipo trabajó a capa y espada por eso y bueno, se logró. Ojalá que podamos este año, a fin de año, poder decir, bueno, lo que tanto estamos buscando desde hace 3 años atrás.
7: Flor, Damián te saluda, ¿cómo estás? Buenas noches.
8: ¿Cómo estás, Rami?
7: Bien, buenas bien, noches. todo muy bien. La verdad que llegaron como punto el fin de semana a Rosario y terminaron haciendo saltar la banca ahí con Tommy Pelandino, porque, bueno, uno creía que por ahí la copa se iba para Santi Biaggi, pero Tommy anduvo muy firme todo el fin de semana, tanto sábado en la clasificación, que ahí ya le empezó a sacar puntos a Santi, y después en la serie y en la final.
8: Bueno, son los dos rivales, ¿no? No quiero esa correr a Alberti y a Cifre, sí, pero bueno, sí, la verdad que, como te decía antes, trabajamos muchísimo y se trabajó mucho porque necesitábamos sí o sí esta cosecha. Uh-huh. Era realmente una necesidad y bueno, se dio una linda competencia y por suerte Tommy pudo traer todo.
7: Sí, con maniobras al límite en algunos casos, ¿no?
8: Maniobra al límite, ¿no? ¿Qué debate de esa maniobra?
7: Sí, tremenda.
8: Debate, yo... Sí. Por supuesto, como cualquier contrincante, si estuviera en el lugar de Santi también me hubiera enojado, pero realmente la maniobra es súper lícita, no hubo ningún toque. Creo que en la final de la TC hubo una maniobra muy parecida entre Canapino y Arduzzo, sí. Muy similar en el mismo sector.
5: Uh-huh. En el mismo sector fue, sí, exacto.
8: Sí. Y bueno, nada, por supuesto, uno viene con toda la euforia de querer ganar esa etapa regular y bueno, por supuesto, uno se enoja y demás, pero bueno, yo creo que Santi lo que está haciendo en el año es muy valeroso y sí. Muy bueno. Y bueno, la carrera se dio así, qué sé yo, creo que no, fuimos los únicos que no lo golpeamos.
5: Yo te voy a decir una cosa, yo vi la maniobra y me parece que no hubo roce, y además creo que también la pista... el día domingo, que fue diferente a lo que fue todo el día el sábado, sí. Tampoco tenía el gran grip y todos los que intentaron ir por un poquito más bueno, tuvieron la digamos, no se podía salirse de la huella, todavía no estaba limpio, pero quiero felicitar a todos los que corrieron, porque a pesar de ser pocas camionetas, tanto las grandes como las chicas, para diferenciarlas de alguna manera, dieron un gran espectáculo en Rosario, en un lugar donde...
8: Mira, sí. Yo creo que se perdóname que te interrumpí, sí, viste sí. Que se habló mucho del espectáculo en Rosario, de que se iba a ver o no, y creo que hubo mucho espectáculo en las dos categorías, bueno, en la Copa ahora también, y la verdad que creo que se dio un re lindo espectáculo, uh-huh. Obviamente que siempre está bueno que haya más, nosotros... tratamos de impulsar eso y de hecho lo trajimos a Seba al finde para que viniera a decir, bueno, puede haber más y metámosle, ¿viste? Y sí. Bueno, pero sí, creo que se dio en las dos categorías, terminó siendo el re lindo el espectáculo.
5: Yo pienso igual, y todo el mundo el debate, ¿no? Si el TC, mira, Córdoba es un circuito también angosto, difícil de sobrepaso. Hoy el turismo carretera tiene, al igual que muchas categorías en el mundo, un problema de sobrepaso. Y no pasa por Rosario o por Córdoba o por lugares donde por ahí no es tan fácil y son circuitos más acotados. Fuimos a Rafaela y en los primeros lugares no hubo tampoco avance. Hay que irse más atrás, está bien, hay 50 y pico de autos, a diferencia de otras categorías, para Rosario es un montón. Entonces, bueno, ahí puede haber un punto de conflicto. Pero me parece que Rosario fue muy válido, para mí superó las expectativas ayer.
8: Sí, sí, yo creo que sí, y considero que cuando venga el TC va a superar mucho más a lo que fue este fin de semana. Yo soy un poco crítica y bastante... mala, por decirlo de una manera, con respecto a eso de que si el circuito es trabado o no trabado, por ahí soy medio exigente con esto, por ahí que voy a decir, pero el piloto tiene que demostrar que sabe competir en cualquier circuito, exacto. Donde le toque.
7: Exacto. Los pilotos me decían que cuando se bajaron muy cansados por tanta cantidad de veces que tuvieron que manejar y tratar de
5: doblar
7: la camioneta y doblar, ¿no? Eso bueno, también
8: pero
7: fue,
8: también pidieron carrera larga en San Juan.
7: Claro.
8: Y fueron 66 vueltas que se bajaron muchos de ellos. Está bien, sí. Fue una carrera especial, ¿no? Sí. Pero fue una carrera larguísima.
5: Sí, uh-huh. Totalmente. Bueno, para nada vienen con cambios.
8: Bueno, sí, viene Ian, que está en el TC Pista,
5: uh-huh. Sí.
8: Y bueno, se suma Nico, que bueno, la verdad que nosotros hace mucho tiempo teníamos ganas de trabajar con Nico, en otros años habíamos tenido algún que otro contacto y la verdad que estábamos muy contentos que se dé ahora, y bueno, ojalá que él se encuentre con la Dodge y bueno, nos pueda dar más info.
5: Sí. La verdad que Nico es un gran profesional. Yo lo conozco hace un montón de tiempo de la fórmula. Imagínate que pasé toda su historia también con TC2000, que es un gran piloto. Hizo el caminito para llegar al turismo carretera. Tiene victoria este año. Obviamente que después quedó retrasado, ¿no? En un TC que siempre tiene dificultad para mantener por ahí los protagonistas que no siempre están. Y Dodge, bueno, que viene un poco castigado. No sé cuál es tu pensamiento.
8: Sí. Sí, yo, a ver, te puedo hablar de nuestras doyes, no sé si el debate o lo que se va a plantear sea centímetros cúbicos, sea compresión, lo que sea, pero yo sí creo, y hablo por mis doyes, que falta potencia competitiva para la doge, en pista, para tener una regularidad competitiva. Al mismo tiempo también uno puede escuchar la técnica y agarrar el campeonato y decir, bueno, claro, pero Challenger está puntero campeonato, ¿no? Yo entiendo eso,